0: debajo de la misma, y todo el concepto de gran parroquia. Tenemos que tener en cuenta que las parroquias fernandinas eran mucho más pequeñas. ¿Por qué? Porque se inscriben donde había población, había que tirar casa, aunque es verdad que la población posterior a la reconquista de Fernando III disminuye muchísimo. ¿Qué pasa en Omnium Sanctorum? ¿Qué pasa en esta zona de la calle Feria? Esta zona de la calle Feria, para empezar, tenemos una zona de bajo poblamiento. ¿Por qué? Porque era una zona con mucha agua. De hecho, sigue siendo. Tenemos que pensar que la Alameda no existía tal como estaba hoy día, sino que era un brazo del Guadalquivir. Y además, una cosa muy importante, había un núcleo de industrias que despedían mal olor, como eran las industrias de la seda, las industrias de las telas. De hecho, la calle Feria, durante todo el final de la Edad Media y la Edad Moderna, este trozo, la calle ancha de la Feria, la conocen los vecinos antiguos, se llamaba la calle Lino. ¿Qué pasaba exactamente en este espacio? En este espacio, que había una plaza, la única plaza que existía en la Collación, una plaza donde ya en tiempos musulmanes existe un mercado que se celebra, qué curiosidad, los jueves. Por lo tanto, cuando vemos el mercado, estamos hablando de un mercado de los más antiguos de España, de los más antiguos de Europa. En ese espacio, que no hay problema para construir porque es un espacio libre, es una plaza, ahí es donde se inserta la parroquia de Omnium Sanctorum en 1248.
1: Bueno, pues vamos a entrar, ¿no?
0: Venga.
1: Joaquín, ya estamos dentro de la parroquia y justo al entrar a la izquierda nos paramos en esta primera capilla.
0: Esta es, digamos, la parte más antigua de la parroquia, es la más interesante, es donde actualmente se encuentran las imágenes de la Hermandad del Santísimo Cristo de las Almas, de los Javieres. Y digo que es la más interesante porque, primero, arquitectónicamente es un modelo que no es frecuente en nuestra diócesis, que es que la torre, pensad que estamos justo en la torre abre uno de sus lados para dar paso, para integrar esta capilla, que es la capilla bautismal, pero que en su origen era la capilla de la familia Cervantes. Si pensamos en el cardenal Cervantes, pues es pariente posterior a estos que nos dice la reja, que fue capilla y enterramiento de don Gonzalo Gómez de Cervantes y de su mujer y sus descendientes. De hecho, lo que tenemos aquí a la derecha es la lápida de la cripta que estuvo debajo de la capilla. Este diseño arquitectónico nos permite, en primer lugar, contemplar lo poderoso de los muros de la torre. Vemos
1: la anchura, ¿no?
0: La anchura de esos muros para soportar todo el entramado que va a suponer la construcción de la torre, como ya hemos dicho, a partir de 1356... La torre se construye a imitación de la Giralda, con los paños de sepia. No lo construyen realmente árabes. Eso lo tenemos que decir para quitar malas interpretaciones. Antes de Omnium Sanctorum, antes de la parroquia, Omnium Sanctorum no fue mezquita. No tenemos documentación ni de los bienes ábices musulmanes, no tenemos ni restos arqueológicos que nos digan que aquí hubo mezquitas, simplemente había un espacio libre donde se celebraba el mercado. Pues bien, esa torre que se construye, que estuvo pintada al igual que la Giralda, nos quedan algunos restos todavía entre los paños de cerca de las pinturas, esa torre se abre, como decíamos, en uno de los laterales para dar paso a una de las capillas, una capilla de una familia particular. Una capilla que además va a tener mucha importancia en la historia de la ciudad. ¿Por qué? Porque está vinculada al motín del Pendón Verde de 1521. Un motín por hambre que no lo realizan gente del barrio, sino que son gente que vienen al barrio y que toman una bandera que existía en esta capilla, una bandera verde. Tradicionalmente se ha dado en llamar el motín del Pendón Verde y que

0: Esa bandera provenía de las luchas contra los árabes, ¿vale? Bueno, pues en realidad no sabemos cómo era la bandera, pero la hipótesis más factible es que no sea de los árabes, sino que si era un pendón, una bandera verde que estaba en una capilla de los Cervantes, y los Cervantes, como vemos arriba en los escudos, su principal marca, su principal signo, su principal emblema, son dos ciervos, de ahí la palabra Cervantes, sobre un prado. ¿De qué color? Verde. Pues lo lógico es que esa bandera fuera la bandera de la familia Cervantes, que mantenía aquí pues su enterramiento familiar. Eso en primer lugar. Esa bandera, posteriormente, muy posteriormente, ya a finales del siglo XIX... será tomada como base de la bandera de nuestra comunidad autónoma, de Andalucía. Proviene de ahí, por aquello de que las revueltas del Pendón Verde fueron como una especie de revuelta popular, discutido con muchísima pasión en los ambientes cofrades, es sobre si en esta capilla se funda o no se funda la Hermandad del Silencio, la primitiva hermandad. Bueno, pues no nos vamos a meter en eso. Hay historiadores que opinan que sí, que se fundó. Hay historiadores que opinamos que no se fundó en Omnium Sanctorum. Lo importante, pues, de la torre arquitectónicamente, pues esas pechinas preciosas que elevan una cúpula hasta el primer piso de la torre, que si pudiéramos subir, pues veríamos que es interesante porque hay un desvío de fuerza para compensar todo ese peso que van a soportar estos magníficos muros.
1: Ahora además reside aquí la Hermandad de los Javieres por poco tiempo, porque se marchará, pero bueno, también una hermandad que ha arraigado mucho en este templo, ¿no? Aunque ahora se marche al templo en el que se fundó.
0: Es que son casi medio siglo de vida en Omnium Sanctorum. Los que ya vamos adornando nuestra cabeza con un poco de nieve, los conocimos llegar cuando éramos muy jóvenes, y hubo mucha gente del barrio. Pensá que en Omnium Sanctorum no había hermandades de penitencia. Es la primera hermandad de penitencia que llega desde 1936, en que la cena, después del incendio de 1936, sale de Omnium Sanctorum. Entonces hubo pues un movimiento en el barrio y mucha gente se apuntó en la Hermandad de los Javieres. La verdad que nos causa esta separación, nos causa un poco de doble sentimiento. Por un lado, tú te alegras de que la Hermandad de los Javieres se reencuentre con sus orígenes, se reencuentre con su espíritu jesuítico, pero por otro lado nos da muchísima pena que los Javieres salgan de Omnium Sanctorum. De todas formas, tampoco tenemos que alarmarnos. Por Omnium Sanctorum han pasado multitud de hermandades y cofradías. Yo a los párrocos siempre les digo: no te quejes de que tienes tres hermandades, porque en el siglo XVIII llegaba a haber en Omnium Sanctorum 17 hermandades.
1: Justo a la derecha de la Capilla de los Cervantes nos encontramos con esta otra, ¿no, Joaquín? La Capilla de las Ánimas.
0: Sí, la Capilla de las Ánimas, que además también hunde sus raíces históricas en un hecho fundamental. Tenemos que pensar que los cementerios son una creación, los cementerios municipales son una creación de finales del 18, ya principios del 19, cuando se crean. ¿Dónde estaban los cementerios antiguamente? Pues en las parroquias. Bien. ¿Cómo? Si tenías dinero, si eras noble, o con capillas propias, yo me hago mi capilla propia, que no es capilla, sino que es capilla y enterramiento. Bien, en las criptas, Omnium Sanctorum está lleno de criptas, colmatadas por los escombros del incendio de 1936, pero las criptas siguen existiendo.
1: Debajo, ¿no?
0: Debajo. ¿Quién hacía esas criptas? Pues hay una cripta que es de la propia parroquia, y hay criptas de las hermandades que existían en Omnium Sanctorum. Y luego estaba el cementerio, cuando había mucha mortalidad, estaba el cementerio. ¿Dónde estaba el cementerio? Hemos dicho que lo que teníamos en este espacio era una plaza. Pues el cementerio estaba justamente en el lado norte de la parroquia, es decir, en lo que hoy sería el mercado. La gente me pregunta, dice: hombre, entonces, ¿qué pasa? ¿Que el cementerio está debajo del puesto de la carne? Pues sí, el cementerio está ahí, en el puesto de la carne. De hecho, en los archivos municipales hay multitud de pleitos entre la parroquia

0: y los puestos del mercado, porque había veces en que cuando había mucha mortalidad, pues los curas de Omnium Sanctorum ocupaban el sitio de los puestos, se quejaban los vendedores, y a su vez, cuando no había tanta mortalidad, no había tantos entierros, los placeros, los vendedores, ocupaban sitio al cementerio de la parroquia. Uh-huh. Pues en este lugar estaba el cementerio de la parroquia, que se extendía, cuando se hizo la obra del mercado, se extendía por toda la fachada norte del templo. ¿Qué pasa? Que en 1647 la Hermandad de Ánimas compra el terreno, compra cuatro sepulturas y construye esta capilla, que es lo que hoy llamamos Capilla de Ánimas, dedicada al culto a las ánimas benditas del purgatorio, que es titular de la Hermandad Sacramental. En esta capilla, que mantiene el estilo inicial de la parroquia, con una bóveda de arcos apuntados, pues tenemos dos cosas interesantes. La primera, tenemos la sepultura de quien fue el alma de la reconstrucción de la parroquia tras el incendio de 1936, don Antonio Tineo Lara, un párroco de, podríamos decir, de los antiguos, un párroco con mando en plaza, un párroco muy efectivo, que inmediatamente que Omnium Sanctorum es incendiado, es quemado, el 18 de julio de 1936, se planta y comienza las obras de reconstrucción. De hecho, Omnium Sanctorum es el primer templo que se quema, porque las turbas venían desde la Alameda, donde se había abierto un cuartel de la Guardia de Asalto y se habían repartido armas a toda esa gente. Van hacia la zona roja de Sevilla, hacia el barrio San Julián, y Omnium Sanctorum es la primera parroquia que se incendia. Y también es la primera parroquia que se reabre al culto el 12 de octubre de 1940, ya completamente restaurada. A algunos no les gusta, pero yo sigo diciendo que aquel incendio fue un incendio artístico. Es como el rayo artístico que cayó en la Giralda. ¿Por qué? Pues porque Omnium Sanctorum, a lo largo de los siglos, había tenido muchas incorporaciones arquitectónicas. Se habían construido capillas, el órgano estaba en este lateral, había dos galerías hacia arriba, se había sustituido, ahora lo veremos cuando lleguemos al altar mayor, se habían sustituido dos retablos, y al final pues nos habíamos quedado con un retablo neoclásico feísimo, que todo hay que decirlo. Entonces fue como un fuego artístico, porque el arquitecto de la reconstrucción, don Juan Talavera, hablaremos ahora un poquito más en profundidad de ello, pues lo que hace, la idea que tiene, es devolver el templo a lo que debió ser la iglesia primitiva, la iglesia de 1356. En la capilla tenemos también otra curiosidad que le va a encantar a quienes nos estén viendo, es este regalito que le hacen la Sacramental de San Gil y la Sacramental de Santa Marina a la Sacramental de Omnium Sanctorum. Las sacramentales tenían un acuerdo por el cual, si tú eras hermano de una sacramental pero morías en otra collación, te enterraban en aquella collación donde habías fallecido, como si fueras hermano de esa sacramental. En 1770 la Sacramental de Santa Catalina dice que se han producido abusos y que ella va a romper la concordia. Y la Sacramental de Omnium Sanctorum dice que, aunque las demás sacramentales no lo hagan con sus hermanos, ella seguirá haciendo con los hermanos de todas las sacramentales los términos de la concordia. Uh-huh. Se empieza una prolija documentación, cartas, etcétera, y la Sacramental de San Gil y la Sacramental de Santa Marina, con las que había mucha relación y porque eran las más cercanas, pues el 2 de mayo de 1771, en agradecimiento a la defensa de la concordia del Santísimo Sacramento, pues regala esta cornucopia, que se le dice popularmente el homenaje.
1: Y ahora hacemos esta parada delante de, en este caso, el Señor de la Paz, de la Hermandad del Carmen, que también reside aquí dentro.
0: Seguimos estando en obra, estamos reabiertos, pero seguimos en obra, y el lugar habitual donde ellos están, que es en la parte

0: del final de la iglesia, pues ahí ha habido que hacer unas intervenciones y por eso provisionalmente están aquí delante del altar del Sagrado Corazón de Jesús. Tenemos al Señor de la Paz porque Nuestra Señora del Carmen pues acordó la hermandad en Cabildo General hacerle unas labores de mantenimiento, por eso nos falta aquí.
1: Vamos a seguir avanzando porque me parece muy interesante estos arcos que se encuentran aquí, Joaquín.
0: Si la iglesia la incendian el 18 de julio de 1936, ¿de dónde salen estos altares barrocos? ¿De dónde salen estos arcos sóleos, estos enterramientos? ¿De dónde sale todo este patrimonio? Tenemos que tener en cuenta que don Antonio Tineo, el párroco de aquel entonces, formaba parte de la Comisión de Patrimonio del Arzobispado. Conocía muy bien todos los templos que estaban en ruina o que estaban deteriorados. ¿Por qué? Porque estábamos viviendo el final de la descomposición patrimonial de España tras la desamortización. Había templos en la diócesis que se habían cerrado con la desamortización, no se habían vendido o se habían vendido, se habían vuelto a adquirir por la diócesis, pero los nuevos dueños no les interesaba para nada, les interesaban a lo mejor pues los territorios, las rentas que estaban anexas a esos edificios, con lo cual tenemos muchísimos edificios en la diócesis, muchísimos edificios religiosos, pues cerrados, en ruina o medio en ruina. Entonces hay una primera entrada de obras de arte que provienen de toda la diócesis. Tenemos altares que vienen de Morón, tenemos altares que vienen de Estepa, tenemos el órgano que viene de Osuna. Esa es una primera entrada. Después tenemos una segunda, que son las propias parroquias que no han ardido en la guerra civil, en los días del 18-19 de julio, que en una muestra de solidaridad ceden algo a las nuevas parroquias que sí han ardido. Tenemos, por ejemplo, el Cristo de la Venia, el Cristo de la Buena Muerte, porque retoma un título de un Cristo magnífico que tenía que sí sale ardiendo, que proviene de Santa Ana, o tenemos esta magnífica Inmaculada que procede de la iglesia de San Lorenzo. Porque la ceden, la depositan en Onio Santorum para completar lo que era la obra. Y luego tenemos una parte muy importante, que es lo que se hace nuevo. Entre lo que se hace nuevo, se hacen estos dos arcos óleos. Estos dos arcos óleos que pertenecen a los condes de las Torres de Sánchez Dal. Tenemos que situarnos en el famoso Palacio de los Sánchez Dal de la Plaza del Duque. ¿Qué es lo que hace este hombre? Este hombre recoge a todos los artesanos que habían trabajado en la exposición de 1929 y los pone a trabajar para él. Digamos que podemos hacer un paralelismo entre las obras de arte que se ejecutan en la Cataluña de la Renascença con este gusto por lo medieval, por lo gótico, por lo antiguo, que surge también a mediados del siglo XX, en la primer tercio del siglo XX, y del que este señor que tenemos aquí, el conde de las Torres de Sánchez Dal, el primer conde de las Torres de Sánchez Dal, es un ejemplo. ¿Qué hace este hombre? Pues este hombre dice, bueno, pues yo voy a colaborar. Tenemos que tener en cuenta que, volvemos a hablar de don Antonio Tineo, tenía muchísima relación con la burguesía sevillana de aquel entonces y consigue muchos fondos para la reconstrucción. Yo voy a dar fondos para la reconstrucción de Onio Santorum, pero quiero que se me hagan un arcosolio, un enterramiento para mí y para mi mujer en Onio Santorum. Y eso es lo que se hace. ¿Con qué estilo se hace? Pues se hace con ese estilo que tanto le gustaba, que es haciendo una obra que parece absolutamente medieval. No es medieval, es de 1940. Si bien es cierto que hay algunos paños de azulejos que sí son del siglo XIV y del siglo XV, porque son también de acarreo, son de conventos, son de iglesias que este hombre compraba y luego reutilizaba cuando se encargaba de alguna de sus obras. Este hombre no solo aporta a Onio

0: Santorum, estos arcos óleos, que como podéis ver son magníficos, tienen unos detalles preciosos. A mí me gusta cuando enseño Onium Santorum a los niños que se fijen en los perrillos que tienen
1: a los pies,
0: tanto él como Doña María de los Santos, Calonge, que es la mujer que preveyó su enterramiento. Luego aquí no tenemos enterrado a nadie, están enterrados en su panteón, en el cementerio. Pero además de estos enterramientos, aportan a Onium Santorum las dos pilas de agua bendita que están a los pies de la iglesia, que son copias de unas que existen en el Museo Arqueológico, preciosas, y aportan además a Onium Santorum las vidrieras, tanto de la cabecera de la iglesia como de las capillas de los Cervantes y la capilla de Ánimo. Pensad, 1940, las dificultades en las relaciones internacionales, las dificultades comerciales, las dificultades económicas, pues pensad lo que sería encargar y traer desde Francia esas vidrieras. Pues entre Sánchez Dal y Antonio Tineo, esas vidrieras llegan a Onium Santorum. El señor es quien preside la parroquia. Sí es verdad que lo más visible es la Reina de Todos los Santos, que se salva del incendio de 1936, como tantas otras de nuestras imágenes de hermandades. La Reina de Todos los Santos es una obra de 1554 de Roque Balduque, muy modificada en el siglo XVIII, cuando la Virgen se traslada desde el lateral de la iglesia al altar mayor. ¿Por qué se traslada? Porque el patrono de la capilla mayor, que es el marqués de la mina, ordena tirar el retablo, que era de un señor que se llamaba Pedro Roldán, pues no le gustaba mucho, y se ordena retirar el retablo y se hace un retablo neoclásico, muy del gusto de la época. En esa época es donde también se hace la peana del paso procesional, se hacen los dos santos que tenemos atribuidos a Cristóbal Ramos, aunque no tenemos documentación porque todo el archivo de la Hermandad de la Virgen se pierde en ese incendio de 1936 junto con el de la parroquia. Pues todo eso se quema, ya hemos hablado de un incendio artístico, y la hermandad crea de nuevo pues un baldaquino, que es inspirado en el baldaquino del Vaticano, y se olvida ya lo que es un retablo tradicional. Cuando se quita el retablo en 1793, sí es interesante comentar que el marqués de la mina trae un notario para que dé cuenta de que efectivamente ese retablo es de él y que se va a construir otro también a costa del propio marqués de la mina. Detrás del retablo, ¿qué es lo que aparece? Aparecen unas pinturas con una imagen de la Virgen con unos santos a los pies. Unas pinturas que eran pinturas medievales. Quiere decir que esta iconografía de la Virgen Reina de Todos los Santos con unos santos a sus pies, esta iconografía apocalíptica, porque proviene de las lecturas del 1 de noviembre, que es la festividad, que son del Apocalipsis, ya existen desde que se crea la iglesia o desde que se reconstruye la iglesia en el siglo XIV. Ya en 1941 se hace este sagrario de Cayetano González, y lo hace, es anterior al paso de nuestro Padre Jesús de Pasión, que para que aquellos que tienen curiosidad, es más rico por dentro que por fuera. Lo hace don Antonio Tineo con las aportaciones de las pulseritas, las cadenitas, de todos los feligreses de Onium Santorum.
2: El centro de Sevilla, todos sabemos que ahora mismo también es diferente, ¿no? Yo creo que las familias de Sevilla no quieren vivir en el centro o no pueden vivir en el centro, no les es fácil vivir en el centro, ¿no? Entonces, eso hace que las características no se correspondan con una parroquia tradicional como la de toda la vida o como esta parroquia lo fue en su día, ¿no? Porque es verdad que hay pocas familias con niños aquí, muchas de las familias que viven en el centro tienen a los niños en colegios concertados, entonces pues la vida pastoral, vamos a decir, la hacen en sus colegios y hacen sus comuniones y sus sacramentos, ¿no? Entonces es verdad que es un

0: Una parroquia que tiene una vida parroquial intensa, o pastoral intensa, ¿vale? Pero con muy poquitos números. Teníamos tres hermandades, todavía tenemos tres hermandades, porque hasta el 17 de enero no sale los Javieres, pero es afable.
1: Y ahora los Javieres se marchan en enero, se va a marchar ya al Templo del Sagrado Corazón. Sí. ¿Qué va a pasar en esa capilla? ¿Quién va a ocupar esa capilla que queda libre de
0: bueno,
1: los pues Cervantes?
0: Mira, en principio lo que hemos visto es que el Carmen va a ir allí. Y a mí me da alegría, ¿por qué? Porque el Carmen estaba como muy desubicado, estaba ahí en una pared, ¿no? Y en un sitio ahí un poco. Y yo creo que van a estar recogidos, ¿no? En un sitio suyo.
1: Pues nos marchamos del templo de la iglesia de Omnium Santorum con el corazón lleno. Qué interesante historia. Que por cierto, ahora cada vez que mire para allá, hacia el mercado de la feria, me acordaré de esto que nos ha contado Joaquín de la Peña. Justo ahí debajo se encontraba el cementerio. Nos encontramos ya en la calle Feria porque nos vamos a despedir del templo. Una calle Feria que por cierto tiene mucha vida y mucho sabor. Espero que hayan disfrutado de este capítulo de Sevilla, Obra Maestra. Nos vemos en el siguiente. Sean felices. Adiós.

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0: Encantadísimo siempre de venir aquí, Tony, de verdad, de corazón.
1: Teatro, circo, cabaret. ¿Qué te parece?
0: Precioso, pero se pega perfectamente con nosotros y además con la portada de nuestro disco. Mi

0: honor para nosotros estar aquí, lo sabes.
1: Que... Yo he venido aquí siempre porque es un sitio donde se está a gusto.
2: Es un programa estupendo.
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0: Abogado, ¿se ha vuelto loco o qué?
1: ¿Qué le pasa a este hombre?
0: Bueno, con
1: perdón. ¿Qué? Tú escuchas una diva es valiente, ¡peligrosa! Y te has hecho una diva, ¿eh? ¡Una brisa!
0: ¡Anda, anda, siéntate, que estás afónico!
1: ¡Siéntate más!
0: Qué cosas, madre mía. Qué cosas que tiene la familia, ¿eh? ¿Esto es una familia o qué es esto?
2: Sí, una familia.
0: Una familia.
2: Y, la familia y, de
0: ¿y tú
2: todo.
0: Que eres la mamá.
2: Bueno, intento solucionar algún que otro problema.
0: ¡La mamá de la familia! El único que es sensato es Juan Carlos Bezal. Buenas noches, toca el piano, maestro.
3: Me salvó.
0: Claro, porque esta familia, no sé, ha salido un poco...
3: Soy la oveja negra de la familia.
0: No, hombre, no, el que le pone sensatez.
3: El cenizo.
0: Silencio.

0: Sabore di sale, Italia.
1: No sé por qué, pero esta canción me ha hecho pensar que vamos camino del sábado y del domingo. Y esto supone...
0: ¿Qué supone? Sabor de sale, dos sábados, domingo, es fin de semana.
1: ¡Fin de semana! ¡Hala! Esta es la propuesta de esta noche, va.

0: Bueno, y en esta familia le pone magia Albert Llorenç. Un aplauso para él.
1: Buenas noches, Toni. ¿Qué tal?
0: Buenas noches, señor Llorenç. A ver cómo bailamos los magos. Ahora bailamos.
1: Bueno, vamos, yo poco a poco bailaría.
0: A ver, súbela, súbela.
2: De su vida mía. Ay, negra, mira, búscate un carrete.
0: No,
2: como tomo insulina.
1: Bueno,
0: tienes,
1: mira,
0: que incorporar el baile.
1: Claro, sí, esa es la.
0: Para no, que se
1: vuelven para la siguiente temporada incorporemos baile. Pues mira, Toni, tengo una baraja de cartas. Bueno, con algunas cartas me gustaría. Señala una, da igual, cualquiera, rápidamente. Señala una.
0: Esta.
1: Oh, mira, la reina de corazones. Y mira, y señala otra que sea un número también. ¿Vale? La reina es una figura. Señala una que sea un número, por favor.
0: Venga.
1: Vale, sí, sácalo, si quieres. Vale, pues mira, haremos lo siguiente. Mira, el 2 de diamantes lo doblaremos así, ¿vale? Puedes sujetarlo un segundo. Sí. Y la reina la doblaremos del otro lado, ¿vale? O sea,
0: esta baraja de puñetas.
1: Sí, exacto, ya nos quedamos. Sí, pero tenemos presupuesto, estamos en la tele. Entonces, si yo pongo las dos cartas así, vemos la reina dentro del 2, o del revés, ahora sí que está la reina dentro del 2 y están todas boca arriba. Pero ¿sabes qué pasa?
0: ¿Qué pasa?
1: La reina es una carta bonita, pero el 2 es como una máquina del tiempo. Hace que las cosas retroceden en el tiempo 30 segundos. Si hago así, hace 30 segundos la dama, la reina, no estaba boca arriba, estaba boca abajo. Se ve, ¿no?
3: Hola.
1: Incluso lo puedo volver a hacer. Hago así y pasa a estar otra vez boca arriba. Y lo mejor de todo es que lo podemos hacer despacio y se puede ver hasta el último momento
0: ay.
1: La reina está boca arriba y boca abajo al mismo tiempo.

0: especial, ¿no? Dedicado para nuestro invitado, ¿no?
1: Algo muy importante para él.
0: ¡Un muevo! Ha salido de un número espectacular. Bueno, vamos por faena, ¿no, señor abogado? ¿O no?
2: Por faena, hoy, ok.
0: Castellano, por favor.
2: Sí, por eso, que vamos por faena. Vamos que nos vamos, ¿no?
0: ¿Dónde nos vamos?
2: No sé. No sea.
0: Usted siempre me desconcierta, ¿sabe? Pero con cosas que no entiendo.
2: Es que yo no sé. Es que yo vine aquí, era una persona normal hasta que me junté con este hombre.
0: Yo no me puedo fiar de los abogados.
2: De
0: tú.
2: Verdad, ¿eh? Hasta que no me junté con este hombre.
0: Esta noche, en los 25 años que llevamos de programa, recordaremos a un gran cantautor, Ismael Serrano.
3: Siento muy querido, muy bien tratado, como siempre, contigo.
4: Pues que se percibe, ¿no?
3: Sí. Se percibe. Y bueno, tú lo decías ahora, en cierto modo, en el monólogo. No existen tantos espacios de calma. Yo creo que ya te lo he dicho en alguna ocasión, donde poder detenerse en los detalles. O sea, que se agradece mucho.
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0: Pero se habrá podido ser bien. Y bueno, y del cantautor Ismael Serrano nos vamos con una de las grandes figuras de la música. Vamos a hacerle un homenaje a él, a Julio Iglesias, y es Sergi Party Show.
1: Os quiero, wea. Esas palmas arriba que ha llegado Julio. Y los

0: Dale, bello.
1: Paco, Paco, corre los billetes.
0: Son los Julio Dólares. Son los Julio Dólares, Tony. Tony.
1: Cuando llega usted se nota, ¿eh?
0: Se nota,
1: llega
0: hay, la alegría, hay alegría, este programa, ¿eh? Hay alegría, de verdad. Que no falte, os quiero, de verdad. Mira, Paco, me encanta, igual me lo compro.
1: ¿Y qué más te comprarías de este programa?
0: Yo me compraría todas las personas, de verdad, porque estoy entalladísimo de estar aquí con todos vosotros, de verdad, otra vez más.
1: ¿Te comprarías esta familia?
0: Yo me compraría esta familia, no me la compraría, la adoptaría de verdad en mi nueva casa. Y además os voy a decir una primicia, es una casa humilde, pero el último yate lo he estrenado en el video de la casa.
1: ¡Un aplauso para Julio Iglesias! Aquí, al lado de la señorita Paqui, que se enamora de todos, igual se enamora de usted esta noche. ¡Hala, súbela, súbela! Me cayó la nota mía. Tú, Chema, investigador, también tienes otras cualidades, ¿no?
2: Claro.
1: ¿Qué eres capaz de hacer con la
2: boca? ¿Con la boca?
1: Sí.
2: Bueno.
1: Bueno, con la boca, besar y comer y todo eso, pero...
2: Bueno.
1: ¿Dónde podríamos trasladarnos ahora? ¿Un circuito

0: ¿De coche?
1: ¿De coche? Sí.
0: Sí, no, es que estoy un poquito ronco, pero... Ah, entonces no puedo. Pero puedo hacer algo, pero...
1: A ver.
0: Bueno, cuando arranca un coche en un circuito de lanzamiento de Fórmula 1, que me estoy haciendo reír el abogado.
1: ¿Qué?
0: Bueno, lo intentaré. Arranca.

0: ¡Tercera!
1: Y ahora el paso de los coches.
0: Me parece que vamos a salir en la PEMA. ¡Hala! Bueno. Bueno, me voy con él. Seguro que eres fan, ¿no?
2: Súper fan.
0: Me pidió, por favor, ¿puedo
2: sí,
0: venir? Que quiero
2: venir,
0: verlo.
2: Sí, porque es que el año pasado me quedé con ganas.
0: ¿De qué?
2: De más, de más.
0: De, ¿pero con ganas de qué? ¿De verle, de escucharle
2: cantar? De verlo,
0: cantar.
2: De escucharle cantar, porque me encanta cómo canta, pero de verlo porque también es guapísimo y también me lo quiero llevar para la casa.
0: Pues está casado y bien casado.
2: Ya.
0: Con una famosa presentadora, o sea que
2: bueno,
0: no,
2: bueno.
0: No tienes nada que hacer.
2: Bueno, bueno, hay cosas que sí se pueden hacer.
3: Sí, todo se puede hacer.
0: Bueno, pues me voy con él, con mi querido amigo, Ezio Oliva.
4: Vale, yo ahí le meto.
5: Hoy nos reencontramos con Ezio Oliva, quien nos presenta su nuevo tema, ¿Cómo le hago? Versión Canarias, junto a la formación Nueva Línea. Una colaboración que une el éxito internacional del artista peruano con el sonido característico de la orquesta tinerfeña. Esta nueva interpretación establece un puente musical entre Canarias y Perú, aportando una identidad propia a una de las canciones más reconocidas del repertorio de Ezio Oliva. El lanzamiento llega acompañado de un videoclip que muestra el proceso de grabación en el estudio y ya se encuentra disponible en todas las plataformas digitales.
0: ¡Bueno, un aplauso para él! ¡Ezio Oliva!
6: ¡Esta!
0: ¡Una de las grandes figuras de América! Ya no solo de América, sino también de este país, ya.
6: Ahí vamos, estamos avanzando poquito a poquito, amigo mío. Gracias una vez más por la oportunidad de estar aquí.
0: ¿Qué dices? ¿Cuántas veces habrás venido ya?
6: ¿Esta será mi cuarta? ¿Puede ser?
0: Puede ser, ¿no?
6: Y que sean muchísimas más. Yo te dije, yo cada vez que tú quisieras que yo esté acá, yo iba a estar acá feliz.
0: Aunque sea más famoso en España, dice, yo seguiré viniendo aquí.
6: Siempre, feliz.
0: Porque esta familia te encanta, ¿no?
6: Siempre.
0: Es una familia de...
6: Ustedes son amigos.
0: De gente muy diversa, pero eso es lo bonito, ¿no?
6: Claro que sí.
0: ¿Qué es lo bonito en la vida? Dime.
6: Yo creo que lo bonito en la vida es disfrutar cada momento, ser agradecido... no olvidarte de dónde viniste, ¿no? Y yo eso sí lo tengo muy, muy claro. Yo soy un artista peruano, soy un artista latino, soy un artista muy orgulloso de dónde viene y tengo muy claro que llegué a este país hace 3 años de siendo nadie. Hoy, poquito a poquito, estoy construyendo un camino y que tú fuiste una de las personas que me tendió la mano y acá estaremos siempre, hermano.
0: Bueno, ya te han dado el premio Cadena Dial,
6: sí.
0: También en ese tiempo y has conseguido muchas cosas.
6: Hemos estado,
0: has hecho
6: sí.
0: Unos discos, unos temas dedicados a este país,
6: sí.
0: ¿O no?
6: Sí, hemos hecho canción con Baute.
0: Sevilla.
6: Sevilla, luego hace, efectivamente, en marzo, si no me equivoco, tuve la linda oportunidad de ganarme un premio Dial en el mismo escenario. Con Laura Pausini, con Pablo Alborán, con Neil Moliner, con Luis Fonsi, Carlos Vives. La verdad es que para mí fue maravilloso. Y ahorita, acá, justo ahí están las imágenes de lo que fueron los premios Dial.
0: Pareces un niño, ¿eh?
6: Bueno, espero. No lo soy, no lo soy, pero...
0: No lo eres, ¿no? Ya unos cuantos ya han caído, ¿no?
6: Unos cuantos han caído, sí.
0: Pero no, conservas una
6: imagen. Pero ahí vamos. Y ahora acabo de sacar esta canción que junto a

0: Nueva Línea, que Nueva Línea pues está pasando un momento súper importante a nivel digital, tienen canción con Quevedo y ahora canción con Ezio Oliva.
1: ¿No hay posibilidades de que se disuelva Nueva Línea?
0: Algo es hoy me han dicho, hoy justamente me han dicho algo, pero...
1: Es que corre algo por las redes, pero a lo mejor no es verdad.
0: No tengo idea. Ya tú sabes todo lo que...
1: Estás llamando ya mañana,
0: tú sabes, ¿no?, todo lo que se dice. Finalmente, a ver, yo les deseo lo mejor. La canción igual es una canción que yo lancé hace 8 años y esta es una versión Canarias que además ha quedado preciosa y yo creo que no había nadie mejor que Nueva Línea para hacer esta canción y ha sido una sorpresa. En más o menos, amigo mío, en 10 días en TikTok ya tiene casi 45 mil videos, una cosa que nunca me había pasado. Entonces, nada, están pasando cosas muy lindas.
1: Pero sí, la canción ya original, ¿no?, la primera ya está
0: con
1: más de 28 millones.
0: Sí, sí, bueno, eso es en Spotify, pero por otro lado, son en total esta canción que lancé hace como 8 años. Tiene unos 70 o 80 millones en plataformas digitales en general. Y ahora tenemos una nueva versión que tiene todo el sello canario que a mí me encanta.
1: Y lo has adaptado a la orquesta, ¿no?
0: Así es, a la verbena, a la fiesta.
1: ¿Fiesta popular?
0: Sí, que me encanta además. Me parece que es una mezcla de la cultura latina con la cultura española que se ha dado en las Islas Canarias, ¿no?
1: Pues me encanta porque, fíjate, hablas de millones y es impresionante, pero tú sigues siendo tan humilde como el primer día que te vi. Entonces eso es muy bonito de un artista, ¿no?
0: Amigo, lo que pasa es que yo creo que nada cambia. Yo creo que por más millones que hayan en redes o lo que sea, la vida real es esto. Entonces creo que nos estamos olvidando en esta industria de que el número es solo eso, es un número, pero... Lo real es esto, es estar aquí en el plató con tu público, con ustedes, con tu equipo.
1: Mañana en un concierto, otro con
0: y con la gente, familia. Eso es lo real, ¿no? Exacto, y yo estar con mis hijas, con mi esposa, con mi familia, eso es lo realmente importante. Y creo que si uno tiene claro eso, la otra película no es tan relevante y yo creo que uno mantiene la idea clara de que esto es un trabajo, ¿no?
1: Yo cuando veo algunas personas que parece que van así como desobradas porque son famosas o porque tienen mucho dinero, yo pienso, pero qué pena me dan. Me dan pena porque digo, eres polvo, en polvo te vas a convertir y el polvo lo tiras en el aire y desaparece.
0: Sí, Después, si
1: eres incinerado, nada, no queda nada.
0: Tony, pero a veces eso es... Mira, yo también le doy el beneficio de la duda porque muchas veces uno piensa que la persona... está inflado, se cree más, pero muchas veces es por un tema de inseguridad, es porque este nivel de exposición, que yo creo que tampoco estoy en ese nivel todavía, en ese lugar, pero hay gente que tiene un nivel de exposición pues súper grande, que lo conocen en el mundo entero, y que claro, debe ser también un poquito agobiante, ¿no? Pero bueno, cada quien maneja como mejor le parezca su vida. Yo por lo menos estoy muy tranquilo y muy feliz de cómo manejo la mía.
1: Yo, ahora al decir tú eso, recordando a los personajes que han pasado, por ejemplo, Rosalía, pues cuando vino a este programa era una chica tan feliz, tan alegre. Me pregunto, ahora, con lo que tú acabas de decir, con esa exposición mundial que tiene...
0: Bueno, no debe ser fácil.
1: No debe ser tan fácil.
0: No debe ser fácil, honestamente. No debe ser fácil estar caminando en la calle y tener paparazzis tomándote foto y tal. Y no debe ser fácil. Es más, la vez pasada veía una entrevista de Lamine Yamal que decía, me encantaría seguir dedicándome a esto, pero que a la vez pudiese salir del estadio y que la gente no conozca mi cara y poder tomarme un helado, que claramente hoy es imposible, ¿no?
1: Es que a veces a uno le gusta, ¿no?, caminar por la vida como una persona anónima y, no sé,
0: total,
1: hacer lo que te dé la gana sin que nadie esté pendiente de lo que haces, ¿no?
0: Sí. Igual, por otro lado, hay otros que son gigantes y que no se hacen problema, ¿no? Me hace muy feliz estar acá contigo, con tu público, y estoy muy agradecido, pero mis hijas son lo más importante. Entonces, si eso significa que voy a tener que hacer un esfuerzo extra para poder estar con ellas, toca, ¿no? Y bueno, y ayer nos fuimos 2 horas a patinar y he dormido 3 horas, entonces, pero bueno.
1: Qué afortunado eres en la vida, ¿eh? Una historia de amor, una familia bellísima.
0: Sí, sí.
1: Porque fíjate, Karen, como aquel que dice...
0: Ahí están mis hijitas.
1: ha dejado.

0: su país, ella es una presentadora famosa.
1: Sí.
0: ¿Aquí qué?
1: Bueno, pero te voy a decir algo, Tonia, que es muy importante aclarar. Sí, ella es una presentadora que ha hecho muchas cosas muy importantes en Perú. Pero antes de tomar esta decisión, yo le dije, Karen, esta decisión solo la vamos a tomar si es de a dos. O sea, tú no vas a dejar tus sueños por mí, porque yo creo que en ese momento se terminó nuestro matrimonio.

0: que claramente. Entonces, lo pensamos un par de semanas y un día se me acercó y me dijo, Ezio, ya tomé la decisión, vámonos. Yo siento que ya cumplí lo que tenía que cumplir, ya cumplí mis sueños acá y hoy mi sueño es que mi familia esté junta, unida, vámonos, sin ningún problema. Le dije, ¿estás segura? Esta decisión la tienes que tomar tú, no por mí. Y me dijo, estoy completamente segura. Entonces, hoy está feliz.
1: Bueno, puede surgir oportunidades.
0: Lo que sí es que estamos trayendo su marca. Ella tiene una marca de modeladores que se llama Valente, que le va muy bien en Perú. Ya estamos en todos los procesos de constitución de empresa para que la traiga. Entonces, ella tiene sus sueños y ha empezado también a construirlos aquí. Así que estoy muy, muy orgulloso de ella, ¿no?
1: En la vida todo nos acaba o cantando o presentando. O de eso hay muchas cosas que se pueden hacer que son muy bonitas.
0: Totalmente,
1: ¿no?
0: Hermano.
1: Y ahora, no sé, ¿habrá gira este verano, no? Porque
0: ay,
1: bueno, la señora estaba desesperada por verte. Digo,
0: estado,
1: a lo mejor hay conciertos, puedes ir a verle.
0: He estado en Badalona, he estado en Portugalete, estuve en Valencia, ya estuve en Cartagena, en Almería, en Vigo, en Cáceres. Luego tengo un par de privados, porque me han empezado a contratar para matrimonios, para llegar de sorpresa. Y armando la gira para la segunda parte del año que ya le debo un concierto a Barcelona. Ya le debo un concierto a Barcelona. El último que hicimos fue hace un año y medio en la NAO. Estuvo muy lindo, que te agradezco porque haya sido. Pero ya me toca volver con un concierto. Toqué por segunda vez en el Movistar Arena de Madrid y fue muy bien, se llenó. Así que nada, amigo.
1: No le has cantado nada a Barcelona, ¿eh? Aún.
0: Ya toca.
1: Yo creo que toca,
0: tengo
1: ¿no?
0: Tengo un par de gente que ya se me está resintiendo.
1: No te olvides que Barcelona mira al mundo.
0: 100%.
1: ¿O no?
0: Totalmente.
1: Tú le has cantado que de Madrid al cielo.
0: Sevilla, y ahora toca.
1: ¿Y Barcelona qué?
0: Barcelona al corazón.
1: El poeta que está pensando de la ciudad.
0: Sí, ahí vamos. Estoy escribiendo. Ahorita estoy en. Sí, estoy escribiendo mucho. Estoy escribiendo mucho y vamos a ver qué sale.
1: ¿Te inspira este país o qué?
0: Sí, total. Sí. O sea, pero Tony, yo te he contado, yo hace 3 años estaba, o sea, sumergido en una crisis emocional y artística donde no me hallaba y casualmente llegué a España y casualmente empezaron a pasar las cosas y hoy después de 3 años vivo acá, he tenido la linda suerte de ganarme un premio muy importante junto a figuras que... muy importantes. Tengo ahorita un viral en España con Nueva Línea. Tengo una canción con Carlos Baute. Estoy con Tony Rovira en Barcelona.
1: Bueno, yo soy el que menos pinta ahí, pero...
0: Pero... Y la verdad, muy contento. Entonces, España para mí es ese lugar que me permitió volver a creer en mí, volver a confiar en mí, que a veces pues necesitamos ese empujoncito, ¿no? Somos seres humanos.
1: ¿Por qué pasará que a veces uno... pierde la confianza en sí mismo, ¿no?
0: Total, pasa.
1: Sí.
0: Y que a veces quieres tirar la toalla.
1: Sí, piensas, ya no sigo, ¿para qué?
0: Exactamente. Ya tengo, no sé, yo tengo en esto más o menos 20 años. Subiéndome escenarios, empecé a los 13 años, yo tengo 37. Entonces, llevo mucho rato.
1: Estuviste en una banda muy famosa en América.
0: Tuve un gran momento con una banda, se terminó. Luego tuve un gran momento como solista del 2015 al 2020. Vino la pandemia, todo se derrumbó. Y ahora nuevamente la vida me está dando esta linda oportunidad en España y creo que vamos cuesta arriba, ¿no? Pero
1: en la carrera de un artista pasa esto, ¿no?
0: Sí.
1: Hay subidas y bajadas. Yo me acuerdo de Rafael, hubo una época en que bajó muchísimo. Yo me acuerdo con un señor en un acto como en Barcelona, me dijo, hazte una foto con él, porque ahora no es un buen momento, pero este señor volverá a subir arriba a lo alto. Y así es, mira, cuántos años han pasado y se mantiene.
0: Y sigue, y llena todo, y es una de las figuras más importantes de este país, ¿no? Sí.
1: ¿Qué te gustaría que se dijera de ti el día que te vayas?
0: Que siempre... fui un tipo valiente y que le di la prioridad a lo que tenía que darle la prioridad. Porque creo que cuando le das la prioridad a las cosas que debes darle, todo está en balance, ¿no? Cuando de pronto empiezas con las películas mentales y con el esto y con el ego y tal, creo que es cuando empieza a derrumbarse el castillo, ¿no?
1: ¿Qué canción es? A ver, súbela.

0: ¿Te gusta o no?
1: Aquí, por ejemplo, viene la pegatina y nos arma aquí una fiesta.
2: Oye, esta es una tremenda fiesta, es esta canción, ¿eh?
3: De verdad. Y la gente no la deja de bailar en TikTok, que es impresionante.
1: A ver si se va a convertir la canción del verano.
3: A ver, le voy a ser muy honesto. Esas son palabras mayores. En la medida que esta canción no pase desapercibida, ya para mí es muchísimo. Ya empezó a sonar en Radio Nacional. Ajá. Ya empezó a sonar en Cadena Dial hace 2 semanas. Va a empezar a sonar en Barcelona. Está sonando aquí en Tony Rovira. O sea, estamos avanzando.
1: ¿Ha llegado a América o no?
3: Sí, claro, ya también. Por ejemplo, en Perú, que obviamente es mi país, donde tengo un camino largo construido,
1: claro, cosa que
3: ya, la están poniendo en discotecas, ya me mandan videos en discotecas. Ahora, por ejemplo, en mi show, en directo, en Lima, ahora que tengo unos shows que tengo que ir 10 días a Lima, ahora final de mes, voy a empezar a tocar esta versión. Pues nada, estoy muy contento.
1: ¿Qué diría tu padre?
3: Yo creo que mi viejito arriba está muy, muy contento, bailando.
1: ¿Lo sigues notando? No, arriba, arriba. Es que siempre dicen que están arriba, pero si están aquí, están a tu lado.
3: Podría estar abajo.
1: En este momento.
3: Podría estar abajo también.
1: No lo crees tú, que están aquí.
3: Sí, están acá, están.
1: Entre nosotros, somos energía y la energía no...
3: Sí, están. Yo creo que todas esas personas a las que queremos tanto y que se nos fueron temprano, están siempre cuidándonos, mirándonos. Sí, esos ángeles de la guarda.
1: Seguirán cantándole al amor tus canciones, ¿no? Estas que
3: yo
1: estás preparando.
3: Sí, yo creo que sí. Mira, al amor...
1: Pero buscando el lado positivo ya
3: sí,
1: siempre,
3: sí,
1: ¿no?
3: Sí, sí, sí. Sí, porque tú sabes que...
1: No
3: tú
1: más mal amor.
3: No más mal amor, no más que te vaya mal, nada de esas cosas. No, yo creo que estoy pasando un momento en donde yo soy muy de hablar de lo que siento, entonces mis canciones son un reflejo de lo que está pasando aquí, acá. Y hoy estoy como en un momento donde siento que estoy comenzando. No, porque claro, llevo 3 años picando piedra, pero es recién cuando estoy realmente empezando a ver que ciertas cositas empiezan a funcionar, que ciertas puertas se empiezan a abrir. Entonces, honestamente, yo sigo comenzando. Recién está empezando esta linda fiesta.
1: Esto es lo más bonito que hay, ¿eh?
3: No,
1: sentir que comienzas.
3: No, exacto. Sentir que ya...
1: toda la energía que tienes dentro
3: porque
1: hay que
3: sentir
1: sacarla.
3: Que la ruedita ya está empezando a dar vueltas. Entonces, yo creo que toca seguir avanzando. Y como te digo, hoy en lo que está mi cabeza es... en escribir acerca de eso, en que hay que ser valiente, en que hay que tirarse a la piscina, en que hay que apostar por uno. Entonces estoy como llevando mis letras muy por ahí.
1: Y sobre todo, que sigas regalándonos canciones de amor. Porque
3: siempre.
1: El amor es la fuerza que mueve el mundo.
3: Total.
1: Y necesitamos el amor como el agua que bebemos cada
3: siempre.
1: Día.
3: Siempre.
1: Aunque no queramos reconocerlo, no sé
3: total.
1: Por qué, ¿no?
3: Sí, sí, sí, sí, no, el amor es lo más grande y lo más poderoso del mundo.
1: Bueno, pues me alegro que sigan tu gira en tus páginas, ¿no? En tu página web o en
3: sí,
1: redes,
3: sí.
1: O...
3: Bueno, me pueden seguir como Ezio Oliva, E-Z-I-O Oliva en todas las redes y ahí estoy siempre subiendo de todo.
1: Y ahora piensa que es el que cuando vas en la radio, en el coche, oirás cantar pues esa canción, ¿sí o no?
3: Sí, de todas maneras, la van a escuchar en Cadena Dial, la van a escuchar en Barcelona y la van a escuchar en todo el país y... Nueva Línea la está tocando en directo, yo la canto en directo, entonces, nada, yo creo que se vienen cositas muy lindas este verano con esta canción.
1: ¿Cómo le hago?
3: ¿Cómo le hago?
1: No sé el qué, pero ¿cómo le hago? Bueno, mira, hay un festival muy importante, ya que has hablado de Badalona, en el Pabellón Olímpico de la ciudad de Badalona. Tricolor, Doña Flora Andino se ha lanzado a montar un evento multitudinario.
3: Bueno, Festival Tricolor Ecuatoriano.
1: Sí.
3: O sea, todos los artistas son ecuatorianos, ¿cierto?
1: La mayoría de artistas son todos de Ecuador.
3: Interesante, súper interesante.
1: Un festival dedicado a Ecuador.
3: Para los hermanos ecuatorianos, que además sabes que están al lado de Perú. Estamos al lado, somos vecinos.
1: Y que también está pasando Ecuador un buen momento por la música también.
3: Está pasando un súper momento. Y bueno, nada, agradecer los que están
1: muchos
3: pasando
1: buenos momentos. De América, parece que ahora su música, ¿no?
3: Sí.
1: Es lo que se,
3: sí, eso está bueno.
1: Se lleva, es lo que está de moda.
3: Sí, sí, está. Lo que pasa es que yo creo que los latinos en general estamos poniéndonos de

0: Buah, gracias a Dios. Y gracias a los que vienen trabajando desde hace muchos años,
1: ¿no? Ya tocaba, ¿no?
0: Ya tocaba.
1: ¿Ya tocaba?
0: Ya tocaba.
1: Pues nos vamos a este Festival Tricolor y reserva sus entradas a través del Corte Inglés. 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
1: Sentarlos bien las piernas. Como caballeros.
3: ¿Cómo se sientan los caballeros?
1: De sentar.

0: Cuando vives en el amor es igual como cuando subes al trapecio, ¿no? Ves cómo la vida se balancea. Es cuando abres tu corazón a todo lo que forma parte de tu entorno, de la vida. Parece que entonces es cuando te das cuenta de lo bonitas que son las plantas, de lo bonito que es esa tierra que pisamos cada día. Hasta ahora, pues ibas caminando cada día y ni siquiera le habías dado valor a ese suelo que pisas día a día. Esa tierra que es nuestra madre y la que te permite que cuando siembras puedas recoger el fruto, los frutos de la vida que alimentan tu mundo, no solo exterior, sino también el interior. El interior a través de las sensaciones, de las emociones, de los sentimientos que nos provoca contemplar la madre naturaleza. Si abres tu mundo a la vida, te darás cuenta que estamos rodeados de una belleza absoluta, que debemos no solo cantarle a lo positivo, sino que debemos pintarle como pintor y darle gracias como personas a tantas cosas bellas que la vida nos regala cada día. Sí, hay cosas que el lado oscuro nos cruza en nuestro camino, yo diría, pero no vale la pena de observarlas, de perder tiempo. Es mejor que nuestra mirada y nuestra fuerza vaya dedicada a todo el amor que hay en el mundo, a todo el amor que hay dentro de ti, a tanta ilusión, a tantas ganas de vivir y de entregarlo todo como le pasa a él. Que decía hace un momento, eso, que tiene la ilusión de comenzar de nuevo, como si fuera la primera vez. Esto es lo que nos permite cada día levantarnos, afrontar la vida y tener el valor para dar los pasos necesarios hasta llegar al objetivo, al sueño, a la realidad. Por eso vamos a recibirle con un aplauso y entra en un momento en el cabaret. Ezio Oliva, fuerte aplauso para él. Un, dos, tres. ¿Te quieres tirar?
1: Parece que falle, pero llega.
0: ¡Vamos!
1: Y no se me va. No se me va.

0: ¡Un aplauso!
1: ¡Eso!
0: Bienvenido al cabaret de nuevo.
1: Eso.
0: Madre mía.
2: ¿Qué tal? Estás encantado, ¿verdad?
3: Hola, guapísimo.
0: Te pasó, digo, te pasa normalmente, ¿no? Parece ser que quedó enamorada la otra vez que te vio.
1: Se enamoró. ¿Cómo está, guapa? ¿Cómo está, guapa? ¿Tú bien?
2: Un momento. ¿Qué?
0: Toma, ¿qué dices?
2: Que se sienta al lado. Es casi como mi hijo Enrique, de verdad. Tiene un carisma tremendo. Tremendo, de verdad. Esta noche voy a augurar que va a aumentar el índice de natalidad. Ya verás.
0: Ya está feliz la mujer. ¿Os dais cuenta o no? Bueno, a ver, espera un momento, Julio. Espera. A ti también te ha encantado, ¿no?
4: A
5: este
4: le encanta todo.
5: Bueno, a mí me encanta la energía que tiene.
0: Lo ves, qué mal pensado, la energía.
5: Sí, o sea, tiene una energía que, hijo mío, ¿cómo levantas al plato y a este público que hay aquí, cariño?
0: Está muerto. Hoy se han levantado los
5: muertos.
0: Sí, o sea… ¿Sí o no?
5: Como dirían, no estaban muertos, estaban de parranda, Tony.
0: Bueno, qué pasiones, que despiertas, levantas las energías. ¡Arriba! Bienvenido al cabaret. Vamos a recordar unas cuantas veces de las que has venido a este programa.
1: Por favor.
0: A ver lo que ha pasado.
1: Y sobre todo, el lugar especial en este caso no es tanto un espacio, sino una persona. Entonces, yo considero que los lugares especiales, más que el sitio en sí, yo creo que el lugar especial lo hace quien te esté acompañando. Entonces, cuando escuchen la canción van a entender de lo que les estoy hablando.

0: Esta fue muy conocida en Perú.
1: Sí.
0: Okay, es una canción pop que la convertí en salsa y así he convertido un par de canciones en Perú. Que la verdad, nada, le quiero mandar un beso enorme a todos los peruanos aquí en Cataluña, en Barcelona, en toda España y a todo mi país que amo y adoro y que extraño tanto, pero que España me está haciendo sentir en casa, sin duda alguna, ¿no?

agradecidísimo, feliz, hermano, por estar una vez más aquí contigo, con los invitados, con el público y sobre todo en Barcelona, que me ha recibido siempre con tanto cariño y que acabo de hacer un concierto que le fue súper lindo. Entonces, gracias a toda la gente que me fue a ver, a conocer, y acá está.

0: visualizaba bastante más hoy, y sobre todo después de la pandemia, he decidido disfrutar más el proceso y ya no visualizar tanto, obviamente visualizo y tal, pero sobre todo hoy disfruto mucho el proceso y el día a día y el trabajo, porque creo que lo importante es el hoy, ¿no?
1: Sí.
0: ¿No? Porque puedes soñar mucho, pero mañana te vas y...
1: Solo cuenta este momento.

0: aplauso para este momento. Espera, vamos a celebrar el momento, a ver.
1: Gracias.
0: Maestro. ¡Hala!

vamos a celebrarlo, venga, el carro de la felicidad. Aún no está preparado ese carro. Venga, Paco, vámonos, ahora. Venga, bailando, va. Súbela, arriba.

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0: perdona. Para esta muchacha es impagable esto, tú. Oye, viene que... a este programa y se sienta al lado.
1: Al lado tuyo.
0: Encima, como si fuera ella. Toda una figura también.
1: Me encanta.
0: No seguro.
2: A tu lado no dudo. A tu lado me siento. No te sales la canción.
0: Ya está, ya está, ya desafinal, ya desafinal. Es una familia rara,
3: maravilla,
0: loca.
3: Maravilla,
0: ¿no?
3: Maravilla. Bueno, pero todas las familias, ¿ah, sí? Todas las familias son diferentes, sí. Todas
0: son
3: las familias
0: raras,
3: tienen
0: locas,
3: individuos diferentes.
0: Oye, este look está muy bien, es que tú cambias constantemente, ¿no?
3: Sí, me toca estar reinventándose siempre. Y hoy, además, con el calor que ha hecho,
0: es cómodo.
3: Hay que estar relajadito.
0: Pero no veremos a Encio con falda, ¿no?
3: No, pues, por favor, de momento no me he reinventado tanto.
0: No, pues no. Mira, Miguel Bosé ya lo hizo hace muchos años.
3: Me quedo con los pantalones y con los shorts.
4: ¿Por qué no te pones falda?
0: Pero un momento. Ya tienes micro. No me lo puedo creer, pero si vio por ahí una aparición, es Doña Flor Andino. Madre mía.
4: Ha venido de México, como Miguel, ¿ah, sí? Para ponerle la falda a Enzo. Fantástico.
0: Bueno, a ver, yo no sé si tendrá micro ni nada, pero... Hala, correros una silla, los dos. Pero como esto es como si fuera en casa, ¿no? Doña Flor Andino, por favor, un aplauso a gente. Venga, va.

0: Hola. ¿Cómo está usted? Buenas noches. ¿Qué le pasa?
1: Ay, Tony, buenas noches. Que hay una cosita aquí.
0: ¿Qué se ha dado? ¿Un beso con...? ¿Con quién se ha besado?
1: Conseguí por allí.
0: ¿Con quién se ha besado? ¿Qué? Dígame. La veo cansada, agotada, fatigada.
1: Estoy preparando una movida el día 1 de agosto y estoy bueno, pero...
0: ¿Otra? Después del día 1, otro, el día 2.
1: El día... No. El 31 es los premios y el día 1 esto. Y el día 2 vamos a tener el mundo mundial se reúne con... Vamos a apoyar a Venezuela.
0: Me han dicho que han llegado muchísimas cantidades de comida y de productos. Y...
1: Tenemos, sin exagerarte, como 3-4 contenedores para mandar.
0: Y lo queréis hacer de una forma segura para que esto llegue de verdad al pueblo,
1: ¿no? De verdad. De hecho, mi hija está allá, tú sabes, que mi hija perdió su casa y está viviendo en qué realmente pasa allá.
0: Bueno, pues no sé, ya nos informarás. Yo tengo por ahí mi premio, luego lo voy a buscar y lo enseño. Ecuador mueve el mundo. Gracias.
1: Porque te escogimos como uno de los ecuatorianos que le abres la oportunidad.
0: Fíjate,
1: de todo.
0: Es decir, yo no soy ecuatoriano y se entrega solo a los ecuatorianos que hacen carrera en el mundo. ¡Y tengo este premio! Es bonito, ¿no? Como cuando te dan un premio a ti
2: sí,
0: en este
2: total,
0: país.
2: Total,
0: ¿a que sí?
2: Lindo.
1: ¿Y quién es él? Está guapísimo. Él es un artista, lo he visto.
2: A veces canto, a veces...
1: Sí, te he visto.
2: A veces cocino, a veces canto.
1: Muy guapo, ¿eh? ¿Está casado?
0: No. Sí, con una famosa presentadora. Ah. Porque ya no tienes nada que hacer. ¡Ya está tirando la caña! ¡Ahora sí, hay que ver este pobre chico, ¿eh? Todos le tiran la caña, ¿eh? Ella, él... Hay que ver, ¿eh?
2: Gente buena onda.
0: Lo que faltaba. Bueno, pues aquí te presento a una gran empresaria, una mujer con valor, luchando como no he visto luchar a nadie y que pone el pabellón de las mujeres
2: bien
0: alto, como tu esposa.
2: Por supuesto.
0: Karen Suárez, ¿no? Que también es otra persona.
2: Además, las mujeres, yo siempre he dicho que las mujeres.

0: mujeres tienen, honestamente, más capacidad que los hombres porque tienen la capacidad de hacer muchas cosas al mismo tiempo y bien todas. Nosotros tenemos otras capacidades, pero podemos hacer una bien. Las mujeres tienen la capacidad de hacer cinco y todas bien. Así que un fuerte aplauso para todas las mujeres.
1: Gracias, carita pone. Mira qué carita pone. Oye, ¿quieres verle? Te he hecho entrar corriendo para que le veas cantar de cerca bien.
2: Qué bueno. No, y lo que él dice es verdad, porque nosotros las mujeres somos el complemento del hombre. Dice que la mujer es más astuta que el hombre. Más astuta, por eso es...
1: Pero eso es complicado decir somos el complemento, porque entonces las personas que se quieren de un mismo sexo, ¿qué pasa? ¿No son complemento?
2: Lo que aquí pasa
1: andaríamos
2: es,
1: en si una complicación, ¿eh?
0: No, no, sí. O sea, yo creo que finalmente el amor es el amor, hermano. Y ahorita estamos hablando, yo creo que más allá... De las parejas estamos hablando de los individuos y en el caso de la mujer, yo por lo menos estoy hablando de la mujer como individuo. No importa si se quiere mujer con mujer, hombre con mujer, eso finalmente, eso es el amor y eso es igualdad. Pero ahorita estoy hablando de la estructura de una mujer tiene más capacidades que la del hombre y eso lo he comprobado con mi esposa y con las mujeres.
1: Son capaces de parir que los hombres creo que no seríamos. ¿O no?
0: Nos morimos.
1: ¡Nos morimos! ¡Arriba! ¡Venga! Y ahora sí, nos vas a disfrutar. Mira, esta es su historia, por si no lo sabías, ecuatoriana.
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4: Ezio Oliva alcanzó la fama internacional como el carismático vocalista de la exitosa banda de pop rock Adamo, con la que ganó un premio MTV Latinoamérica a Mejor Artista Revelación. En 2015 inició su etapa solista con el tema pop romántico Siempre has sido tú, sencillo que hoy supera los 13 millones de reproducciones. A este hit le siguieron grandes éxitos como El Calendario y Cómo le hago, tema que acumuló más de 15 millones de escuchas y expandió su impacto comercial. Buscando conquistar nuevos mercados, se mudó a España, donde escaló la cima de las radiofórmulas gracias a temas como De Madrid al cielo y Mal amor. Su éxito llegó a Europa con la canción Sevilla, una sonada colaboración grabada a dúo junto al reconocido artista venezolano Carlos Bauté. Finalmente, consolidó su estatus internacional al hacer historia como el primer artista peruano en ganar un prestigioso galardón en los premios Dial en Tenerife.
1: ¡Un aplauso para esa historia! ¡Ezio Oliva! ¿Cómo le hago?

0: canción de otra, dejó un recuerdo como este. Bienvenido, eres un poeta.
1: Muchas gracias. Tú eres un poeta, gracias por esa introducción. Me honras, de verdad que sí.
0: ¿Sí?

0: otra, en otra cama.
1: Ahí está.
2: El magia, usted.
3: Siempre apunto, claro. Claro,
2: después
3: sí.
2: de esta energía que.
3: Pues tengo toda la energía y la vamos a transformar en magia.
2: Bueno, pues, ¿qué te parece si vemos Sevilla? ¿La vemos? ¿El videoclip? Mira.

0: Y ahora la magia, Albert Llorens.
1: Buenas noches, Tony. Bueno, un placer, como siempre. Hoy vamos a hacer una cosa porque ¿sabes qué pasa? El otro día estaba por la calle, una de estas así turísticas, ¿no? Y vi una cosa que tuve que comprar sí o sí, que es ni más ni menos, no sé si se puede apreciar desde aquí, lo podéis ver vosotros, ¿no? O sea, de hecho, me gustó por dos cosas. Uno, porque no sé cómo caray alguien puso un...

0: cubo de Rubik dentro de una botella. Y la otra cosa es, ¿por qué caray fue tan vago que no lo puso hecho? ¿Vale? Esta es la otra cosa. Puedes también pasársela a ella también, ¿vale? Y claro, ya pensando esto en cubos de Rubik, ¿no? Y eso, pensé, mira, pues vamos a hacer una cosa. Vamos a hacer un truco con un cubo de Rubik. Claro, el que tengo aquí está hecho, por lo tanto, me gustaría que lo mezclases así, tal como puedas, ¿vale?
1: Uy, tiene, o sea, mucha habilidad que, él.
0: Sí, no, ya veo, ya. Sabe de qué va, ¿eh? Sabe de qué va. Fantástico.
1: Mira.
0: Y mira, Tony, te contaré una cosa, Tony. Dime. El récord mundial en resolver un cubo de Rubik está en menos de 2 segundos. Pero claro, vale. Yo esto no lo tengo. Pero en cambio, lo que haré será, quizás usando solo 5 segundos, pero además lo haré a ciegas. ¿Ya estás a punto? Sí, está bien mezclado.
1: Ya está.
0: A ver, mira, está mezclado, ¿eh? Mira, ¿eh? Aquí cuatro naranjas así juntas. Me has ayudado mucho, ¿eh? Vale, pues mira, ¿eh? Voy a ponerlo así y ahora sí que, sin mirar, voy a 1, 2, 3, 4 y 5. ¡Lo tengo hecho! Sí, ¿eh? Está hecho. Bien. No lo toques ahora, ¿eh? A ver, ¿qué pasa? Aquí hay gente que dice, hazlo tú, ponte tú aquí. Vale, ya, o sea, vale, se ha visto, ¿no? Se ha visto mucho, o sea, sí, tengo aquí uno. Tengo uno hecho y otro sin hacer. Mira, de hecho pasa una cosa, te explicaré por qué, eso tiene sentido. Porque claro, hay gente que piensa que el cubo hecho es la perfección, pero yo he hecho que es justo lo contrario. De hecho se dice que hay tantas combinaciones, ¿puedes moverlo otra vez? ¿Vale? Hay tantas combinaciones que si empezáramos a girar una vez por segundo desde el principio de los tiempos, desde el Big Bang, estaríamos a día de hoy y aún no habría dos cubos iguales. Vale, mézclalo bien. Sí, bien mezclado, ¿eh? Sí. Así. Ya, venga, ya está. Ya satisfecho está. Ahora. Mira, también. Bueno, me la he puesto bastante bien, ¿eh? También así, ¿ves? Bueno, sí, cuatro naranjas juntos. Es curioso porque.
2: Ya te has liado.
0: Hay una cara que es igual. Hay una segunda cara que es igual. Hay una tercera cara que es igual. Hay una cuarta cara que es igual. Hay una quinta cara que es igual. Y una sexta cara que también es igual.
3: ¡Bueno!
0: Pero. Bueno, claro, esto, o sea, lo hemos tocado y eso, pero hay un cubo que no lo hemos tocado ninguna vez, ¿verdad? Flor, lo has tenido todo el rato, ¿verdad? Es como un poco curioso que. Sí, a ver, si lo pongo por aquí. No sé si se puede apreciar bien. Parece que una cara. A ver si se ve. Una cara es igual. Otra cara también es igual. Otra cara también es igual. Otra cara también es igual. Las de abajo también son iguales. Y obviamente, ya si saco esto de aquí, ya lo dejo por aquí. La última también igual. Bueno, mira, Ezio, a mí me gustaría darte esto como regalo.
3: Gracias.
0: ¿Vale? Pero ¿sabes qué pasa? Si te lo doy como regalo, pasará una cosa. Que tú lo dejarás allí en tu casa, en un sitio así que todo el mundo lo pueda ver. Y la gente que te visite dirá, ¿esto qué ha pasado? Y entonces tú le contarás, sí, que había un mago en el programa de tele que hizo un truco, no sé qué. Y dirá, pero ¿y qué pasó con esto, no? Entonces pienso que quizás podríamos hacer otra cosa un poco mejor. Y es que, fíjate bien, si yo digo, ahora lo tenemos resuelto. Este de aquí, mira, lo haré si acaso con magia, fíjate. Digo, 1, 2 y 3. ¡Hecho! Bueno, venga, ya que estamos en la tele, lo hacemos así y que quede también 1, 2, 3, 4, 5 y 6.
1: ¡Viva la magia! Marina de Homie, querida.

0: Amiga, un recuerdo como este.
1: Primero, es un placer para mí estar en tu programa. Sé que eres una persona muy importante en Europa. Y para mí es muy especial estar aquí. Gracias por esta oportunidad tan grande de abrirme tus puertas para que la gente me conozca y conozca mi música. Y mi intención es llevarles muchísima alegría.

0: Bueno, esto lo hemos de celebrar, ¿eh? Y una visita que yo creo que es absolutamente un broche de oro, ¿no? Recordar la figura de Elvis Presley, ¿a que sí?
1: Sí.
0: ¡Sergi Partichón, la piel de Elvis Presley! ¡Ay!
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0: ¡Qué premio, Toni, eh! ¡Qué maravilla!
1: Bueno,
2: doña Fuerte Fernanda. Aplauso a Toni Rovira por ese premio.
1: Pero, un momento, esto fue el año pasado, pero ahora llega de nuevo la segunda edición.
3: Correcto, el día 31 de julio.
1: Te veo apagada hoy, ¿eh, mi niña?
3: No, lo que pasa, Toni, que hay mucha faena para hacer algo bonito de todo lo que siempre tú sabes que desde años, no es de ahora, ya casi 20 años que estamos haciendo cosas juntos. Este año es un, para mí es un desafío y a mí me encantan los desafíos, pero tengo que estar muy, o sea, mover 20.000 personas, 15.000 personas en menos de un mes. Es un reto para mí y yo sé que lo voy a lograr, primeramente con la ayuda de Dios y de todo el equipo de trabajo, con tu apoyo y de toda la gente que confía en lo que yo he hecho durante toda esta trayectoria. Y estoy contenta porque las entradas se están vendiendo, recién salí a la venta la semana pasada.
1: Para el Festival Tricolor, el día 1 en el Pabellón Olímpico.
3: Porque como bien sabes, lo iba a hacer en el Palau Aurama del Barça, pero era muy pequeño, no me dejaban vender la gastronomía latina. Entonces tuve que irme a un sitio, bueno, al Palau de Badalona.
1: Pero es muy importante también el Pabellón Olímpico de Badalona, es histórico.
3: Muy bonito, de verdad, me encanta la parte logística donde van a estar los artistas. Está
1: bueno, super entonces
3: bonito.
1: Tenemos el día 31,
3: los, ¿no?, reconocimientos.
1: Ecuador Mueve el Mundo, los premios que los vas a hacer en el Hotel
3: Palace,
1: en el Hotel Palace de Barcelona, que es el antiguo Ritz, y luego el día 1 en el Pabellón Olímpico, y el día 2, no sé si vas a hacer esto a favor de Venezuela.
3: El día 2 vamos a hacer un gran maratón de artistas para recaudar fondos para Venezuela, porque yo pienso que en estos momentos no es el venezolano, el colombiano, el ecuatoriano, el español, todos somos Venezuela, porque una catástrofe ha dejado marcas, ha dejado huella. Ha dejado que, de verdad, si tenemos una parte humana, que todos los seres humanos sí la tenemos, a pesar que a veces tenemos un carácter, nos tenemos que volcar por ayudar, porque Venezuela de verdad lo necesita. Mira, llegan ayudas de diferentes partes y lamentablemente no llegan a donde tienen que llegar. Y entonces por nuestra cuenta pues hemos estado moviendo, haciendo cosas. Yo le he estado mandando dinero a mi hija para que donde la parte que no fue afectada pueda comprar lo poco que está entrando.

0: porque lamentablemente en estos momentos hay personas que no piensan en la parte humana, sino en esa parte económica, que eso se va, pero la parte humana debe destacar en estos momentos. Entonces, le doy gracias a Dios por tener personas que de verdad lo hay y están apoyando, llegando donde esas personas que no tienen una botellita de agua, que no hay nada, que están durmiendo en unas carpas porque todo se derrumbó. Entonces es triste. Y hoy le hago un llamado a todas las personas que el día 2 de agosto asistan a este gran maratón de artistas. Y si eres artista, apóyanos, porque de verdad, Tony, soy una persona que me cuido mucho en la parte de que no quiero que digan que me estoy beneficiando de esto. Yo quiero poner un comité de personas que sean ajenas a las asociaciones nuestras, que en estas personas te voy a escoger a ti, voy a escoger 4 o 5 para que vigilen cuánto entró, dónde está yendo el dinero, y así nos evitamos cualquier mal entendido que estamos agarrando dinero para nuestro beneficio, porque tú me conoces que no soy de esas personas, y el objetivo es mandar estos contenedores por nuestra cuenta a Venezuela, porque cuando le pedí al señor Joan Laporta el dinero, un apoyo económico para mandar un avión, la desesperación, mi hija lo está viviendo, enseguida se comunicaron con él y dijeron que todo se ha canalizado a través del consulado, y lamentablemente los temas burocráticos políticos retardan las cosas, o a veces las mandan a donde ellos consideran y no llegan a donde la gente está diciendo. Queremos una carpa, queremos mascarilla, queremos agua, queremos comida. Por eso digo, hoy todos somos Venezuela, tenemos que volcarnos.
1: Bueno, pues seguiremos hablando en este momento, si quieres, mañana mismo, cuando quieras, para que hablemos. Hoy estoy feliz porque has conocido a mi querido y admirado Enzio Oliva.
0: Y Enzio Oliva debería apoyarnos a venir ese día, ese maratón, a ver si logramos que Carlos Baute, que es venezolano, también nos apoye, y todos los artistas que quieran apoyarnos.
1: Vale, pues hemos terminado, ¿no? Gracias por haber venido.
2: A ti.
1: Te siempre. Has quedado un poco en relax.
2: Sí, no, lo que pasa es que lo que ¿cómo te llamas, perdón?
0: Flor.
2: Lo que dice Flor es real, ¿no? Lo que están viviendo los hermanos venezolanos es durísimo. O sea, vienen de una época durísima de la que en teoría ya estaban saliendo y viene esto. Yo tengo muchos amigos venezolanos que han perdido casas, familia. Sí, está complicado. Hay que...
1: Bueno, pues vamos a poner todos un poco de grano de arena.
0: Y hace poco, bueno, hace la tragedia de La Guaira, que también un río se desbordó, murieron miles de personas y justamente ahora La Guaira también ha sido afectada.
1: Bueno, hablaremos de ello. El próximo día 2, atención, también en la ciudad de Badalona. Me irás informando la hora, todo. Y desde aquí lo iremos comunicando. Un aplauso, gracias por haber venido. ¡Es Lolita!

0: siento muy querido, muy bien tratado, como siempre, contigo.
1: Porque se percibe, ¿no?
0: Sí, sí, sí, se percibe. Y, bueno, tú lo decías ahora, en cierto modo, en el monólogo, no existen tantos espacios de calma. Yo creo que ya te lo he dicho en alguna ocasión, donde poder detenerse en los detalles, o sea, que se agradece mucho.
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2: 7.
4: Entonces, seremos líderes de audiencia.
5: Pero aún hay trovadores.
4: Aún hay trovadores, por suerte, que le cantan al amor y sin miedo. Buenas noches.
6: Buenas noches.
4: Bienvenido.
6: Muchas gracias.
4: Acércate. Encantado. ¿Nos acercamos a ellos?
6: Sí.
4: ¿A que sí que aún hay trovadores?
6: Y menos mal. Sobre todo hay gente que quiere escuchar a trovadores. Quieren escuchar canciones con contenido que atiendan a la palabra y a la poesía. Menos mal, ¿no?
4: Muchos es Ismael Serrano.
6: Yo creo que sí, más de los que algunos creen. Yo creo que los trovadores son de una vigencia absoluta y son muy necesarios, porque a veces son la disidencia y son la voz del sentido común. A mí me lo parece.
4: Porque Naves Más Allá de Orión ya es disco de oro.
6: Sí.
4: Más de 50.000 copias vendidas. Entonces, ¿qué pasa aquí?
6: Pues pasa que estoy fundamentalmente muy agradecido. Muy agradecido.

0: Agradecido con la gente que ha hecho posible el milagro de tener continuidad en esto de la música, de abrazar ese sueño que es dedicarse a hacer canciones, de seguir en este viaje, pisando conciertos de un lado para otro y sabiendo que uno no está solo.
1: ¿Sabes, poeta? ¿Sabes, trovador? Que esta noche es una noche muy especial para nosotros. Nos sentimos amados y comprendidos al tener tu presencia aquí. Es un regalo maravilloso.

0: Sí, se percibe. Y bueno, tú lo decías ahora, en cierto modo, en el monólogo, no existen tantos espacios de calma. Yo creo que ya te lo he dicho en alguna ocasión, donde poder detenerse en los detalles, o sea, que se agradece mucho.
1: Felicidades. Estamos en Barcelona emitiendo para toda España y todo el mundo, pero en estos momentos Barcelona, como siempre, se rinde a tus pies. Y están agotadas las localidades para el auditorio el día 1 y el día 2.
0: Sí, la verdad es que siempre me han tratado bien. Recuerdo la primera vez que vine a esta ciudad a cantar, fue en un sitio muy pequeño que estaba muy vacío. Esto hace 8 años y poco a poco, con la guitarra al hombro, pues hemos ido creciendo en familia y en amigos. Y la verdad es que los conciertos aquí, en el Palau de la Música, que han sido siempre muy mágicos, en el auditorio, pues siempre han sido muy intensos, de una efervescencia muy, muy emocionante. O sea que estoy muy agradecido, soy consciente de la deuda que tengo con esta ciudad y con sus habitantes.
1: Y es que el mundo, los seres humanos, en el fondo son muchos más de los que imaginamos que quieren escuchar canciones de amor, canciones de la propia vida. Pero por suerte, cuando perdemos la calma, cuando queremos encontrar ese abrazo que no hallamos, hay un lugar muy especial que podemos visitar, que se llama el mar, ¿no?
0: Ah, qué bien.
1: ¿O no?
0: Sí, el mar, a pesar de que a mí me asusta a veces, me transmite esa calma de la que hablábamos. El mirar el horizonte te permite reencontrarte, te permite hacer ejercicio de memoria, que es muy saludable, repasar las cuentas pendientes, saber de dónde vienes.
1: El mar, yo creo que es este símbolo de energía tan grande, el cual nos recuerda que el espíritu del hombre no está perdido, aunque algunos se lo creen.
0: Sí, sobre todo que es un espíritu libre, que es indomable, y que sobre todo también que más allá del horizonte también ocurren cosas, ¿no? El mar a mí me evoca el horizonte y la necesidad de mirar más allá, la necesidad de saber que más allá existen realidades que no son tan diferentes a la tuya, seguramente. Realidades en las que la gente al final tiene las mismas alegrías, las mismas tristezas, las mismas esperanzas, que a mí es lo que me ha aportado la música precisamente, ¿no? Ser consciente de que somos mucho más parecidos de lo que creemos.
1: Ahora estabas tú contándome todas estas cosas y yo iba más allá y pensaba, claro, el horizonte del mar es como el horizonte de una mirada, ¿no? Hay tanto infinito por descubrir que jamás podemos llegar a esa plenitud, ¿no?
0: Exacto, y además es el reto de mirar más allá, igual que en una mirada. Me parece que es acertado el símil.
1: Esta noche viviremos una noche entera con él. Bienvenidos, buenas noches a toda España que nos siguen a través de Cadena Local. Y buenas noches, como siempre, les digo a cualquier ciudad del mundo, porque vete a saber qué hora será ahora por el mundo, ¿no? No lo sé.
0: ¿Quién sabe,
1: no? Seguiremos con él, pero mañana nos visita de nuevo un hombre querido por este programa, un músico y compositor que se llama Manolo Carrasco.
0: Este disco que se llama Duermes.

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1: Este libro es fantástico, ¿no? Y además
2: la presentación,
1: el prólogo, sí, es de
3: muy buen amigo, la verdad. Aute es una referencia no solamente por cuestiones musicales, porque ha escrito canciones que nos hubiera encantado firmar a muchos, sino porque es un tipo de una coherencia y de una independencia ejemplar, ¿no? Siempre ha hecho lo que le ha dictado el alma, como él aconseja en esta canción, y sin plegarse a las exigencias de nada ni de nadie, ni de las compañías de discos, ni del mercado, siempre haciendo lo que le apetecía. Y eso es digno de admiración, es un rara avis, sin duda alguna.
1: Tú, en tus inicios, creo que tus padres tenían muchos discos de él. Y...
3: sí, sin duda yo he heredado de mi padre la afición por la canción de autor, porque descubrí a toda esta gente a través de no solamente la canción de autor, sino la poesía, la literatura, porque fui un privilegiado, sin duda alguna, porque tenía acceso a todas esas cosas, a todos esos libros, a toda esa información, ¿no?, a toda esa música.
1: Tenemos una persona al teléfono que quiere hablar contigo. A ver si conoces a esta persona. Buenas noches.
4: Buenas noches.
3: Igualaos.
1: Luis Eduardo Aute.
3: Eduardo.
1: Aquella cámara, aquella.
4: A Ismael hay que llamarle ya, hay que empezar a llamarle Don Ismael ya.
3: Pero qué alegría, macho, oírte.
4: Porque empieza a ser un maestro ya.
3: Joder, muchas gracias. Joder, por favor. Y yo aquí soltándote piropos, macho, que ahora me lleno de rubor aquí, macho.

0: Joder, qué
1: No,
0: alegría.
1: no, que es absolutamente verdad. Empiezas a ser ya un maestro del oficio de escribir canciones.
0: Joder, muchas gracias.
1: Y eso te lo dice un aprendiz.
0: Bueno, sí. Un aprendiz, sí. Un aprendiz que a mí me ha enseñado muchas cosas y lo sabes bien, lo sabes sobre todo. Lo sabes porque además me lo has comentado, sabes que en este disco hay referencias a tu música, como lo hay en muchas de mis canciones, porque es verdad que yo he aprendido muchas cosas escuchando a Luis Eduardo Aute, viéndolo, siguiéndolo muchas veces, perdido entre la multitud del público, como lo seguiré estando en cuanto tenga la oportunidad de
1: Como me lo hizo
0: verte.
1: en México, en un pueblo ahí en Tepoztlán, de
0: Qué
1: repente
0: bonito. Bueno.
1: perdido por ahí y tal, y metido en el público y de repente aparece al final, pero ¿qué haces tú aquí y tal?
0: Sí.
1: Nada, es un loco maravilloso, con un enorme talento. El disco este que ha hecho es una joya, es su mejor disco, sin duda. Y va a dar mucho que hablar todavía. Ismael Serrano, yo creo que todavía no ha nacido, ¿no?
0: Muchas gracias.
1: Y un tipo muy importante.
0: Bueno, muchas gracias. Ojalá te pudiera volver a ir a ver a Tepoztlán, porque eso es un hábito que tiene Eduardo, que bueno, tampoco es cuestión de. Pero los conciertos allí son especialmente mágicos, tú lo sabes, además tú supongo que lo vivirás de forma mucho más especial, pero yo tuve la oportunidad de verlo en México la adoran. No, me perdí el Auditorio Nacional delante de 10.000 personas, pero tuve la suerte de verlo en Tepoztlán, que es un lugar además mágico y tiene además una canción que habla
1: Por
0: de ello.
1: ese pueblo hay que perderse
0: Sí.
1: olvidándose de conciertos, simplemente viviendo por esas calles y disfrutando de todo lo que hay allí. Es un sitio maravilloso.
0: Sí.
1: Y nada, bueno, Ismael tiene un público enorme en América, ¿eh? Y que va creciendo cada vez más, que eso lo ha ganado a pulso, realmente, porque también es un peleón por su cuenta. Y eso realmente tiene mucho valor, ¿no? Y que lo está haciendo cada vez mejor, cabrón, ¿eh? El
0: Muchas
1: disco realmente,
0: gracias.
1: el disco es espléndido, ¿eh? Realmente.
0: Gracias.
2: Aute, muchísimas gracias por atender esta llamada y esperamos tener la suerte de tenerte muy pronto en este programa.
1: Muchas gracias. Y nada, Ismael, un beso muy fuerte y a ver si te veo in person.
0: Sí.
1: ¿Eh?
0: Ya te perseguiré yo, que supongo que.
1: Bueno, un beso. Hasta luego.
2: Gracias, Luis
1: Hasta
2: Eduardo
1: luego.
2: Aute, te queremos. Mientras que vayan buscando este disco, ¿no? Naves más allá de Orión. Que disfruten porque además viene acompañado de imágenes, ¿eh? Y luego llegará. Pero esta noche le podrás escuchar cantar en directo de nuevo otra canción. Y el día 3 de diciembre, en el Palau de la Música, de nuevo en Barcelona. Vamos a ver unas imágenes de Tierna y Dulce.
0: Muy bien.
3: En calidad de diputado y como miembro del partido.
2: ¿Cuál será este nuevo tema?
0: Esta es una canción que se llama ¿Qué va a ser de mí? La canción creo que es del segundo disco, La memoria de los peces.

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0: Gran regalo, amigo.
1: A vosotros. Muchas gracias a vosotros por este regalo.
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Hoy, en Directo al Grano, arrancamos el programa junto a la Universidad de Córdoba para conocer cómo se puede prevenir la aparición del mildio en el viñedo a través de la inteligencia artificial. Sabremos cómo dar un uso agroecológico a la colza en explotaciones ganaderas, especialmente en las de vacuno de leche.

0: veremos la presentación de los inventarios forestales en alta resolución. Terminamos nuestro programa en Tenerife, acompañando a la Asociación de Apicultores que han desarrollado unos programas de formación adaptados a la realidad de la apicultura de la isla. Y por supuesto, los precios que más te interesan. Todo esto y más en Directo al Grano.
1: Hola, bienvenidos a Directo al Grano Campo y Mar, el programa que siempre hacemos con las botas puestas bien limpias y muy bien atadas. Y el programa con el que os llevamos a domicilio un trocito de campo y un trocito de mar. Bueno, estrenamos mes, ya estamos en julio, el mes más caluroso del año, que es algo que nos recuerda el refranero que hoy nos dice que por San Fermín el calor no tiene fin. Así que durante este mes, prontito al campo, con gorra o sombrero y agua, mucha agua. Y ahora sí, conocido el sumario y el refrán, arrancamos el tractor, arrancamos Directo al Grano Campo y Mar y lo hacemos con un reportaje de la Cátedra Internacional de Inteligencia Artificial y Agricultura de la Universidad de Córdoba. Un reportaje en el que vamos a conocer un sistema que se ha desarrollado entre la propia cátedra y la denominación de origen Montilla Moriles, y que consiste en un sistema inteligente de alertas capaz de anticipar el riesgo de aparición de mildio.
2: La universidad tiene una función social clave, que es tratar de estar cerca de la sociedad que le rodea, de los problemas reales que tiene el sector agroalimentario en nuestro caso, y esa ha sido siempre nuestra trayectoria, trabajar cerca del sector, trabajar cerca de las empresas, ser sensibles a los problemas que están atravesando y tratar de acompañarles en la búsqueda de soluciones.
3: Bueno, lo que supone para los viticultores y para todo el sector en general de la denominación de origen Montilla Moriles el acceder a información antes de que aparezcan los síntomas de la enfermedad del mildio, pues a las pruebas nos remitimos en esta misma campaña. El año pasado tuvimos un ataque enorme con más del 50% de la producción perdida, y este año, aunque sabemos que hay manchas de mildio, que ha habido ataque de mildio, pero ha sido muchísimo más reducido, puesto que los agricultores han tenido a disposición un sistema de alerta que les ha permitido adelantarse al ataque de este patógeno. Establecer estrategias de colaboración con la Universidad de Córdoba en relación a modelos de predicción de ataques de plaga y de enfermedades en el sector de la viña, creo que es una iniciativa por parte de la Cátedra de Inteligencia Artificial y del Consejo Regulador de la Denominación de Origen que nos pone en la cúspide de la pirámide. Yo creo que ahora mismo el poder anticiparnos con modelos predictivos al ataque de plagas y enfermedades para los agricultores y para todo el sector es fundamental. Y creo que esto es un efecto llamada a otros consejos reguladores que ya se han puesto en contacto con la Cátedra de Inteligencia Artificial solicitando información de cómo hemos iniciado este trabajo de colaboración con el Consejo Regulador de Montilla Moriles, y entendemos que en un futuro más instituciones de este ámbito se incorporarán a un proyecto como este.
4: La tecnología FIWER es la tecnología que subyace en todos los proyectos que se están desarrollando en la Universidad de Córdoba bajo el amparo del sector agro, ¿no? Nos permite poder estandarizar la manera de trabajar. O sea, FIWER lo que nos permite es realizar protocolos que son estándares, son los que estamos utilizando, para realizar cualquier proyecto que tiene que ver con el Internet de las cosas, que tiene que ver con la gestión de los datos y que tiene que ver con la inteligencia artificial.
5: En primer lugar, el modelo está desarrollado como un modelo empírico en el que se van cumpliendo cada una de las etapas del ciclo biológico basada en variables meteorológicas provenientes de las estaciones del SIAR. Esto ya nos permite en una primera instancia ver cuándo se han ido cumpliendo cada una de estas etapas. Y en segundo lugar, a partir de datos provenientes de la denominación de origen Montilla Moriles, hemos podido calibrar y validar todas estas variables para poder llegar a predecir el rango posible de aparición de mildio.
6: Bien, los datos juegan un papel fundamental, en primer lugar porque nos permiten adaptar el modelo a las condiciones locales, es decir, las variables meteorológicas cambian en función de las regiones, entonces adaptamos el modelo a esa región, y además, afortunadamente en este caso, contamos con una serie histórica de más de 20 años

0: que nos ha permitido validar y calibrar el modelo a las condiciones exactas de la zona en función primero de las variables meteorológicas y luego de la aparición o no del mildio en la zona, además de del estado fenológico de la vid, que también conseguimos predecirlo en nuestro modelo.
1: Lo que se ha montado desde la Universidad de Córdoba es una infraestructura de investigación que sirve para dar soporte a los proyectos que se están desarrollando. Sirve como herramienta para poder desplegar cualquier solución. En este sentido, nosotros lo que hemos hecho ha sido realizar un caso de uso en el que hemos dado como válido los procesos que estamos realizando dentro de la plataforma para poder dar una solución como la que estamos dando con el mildio.
2: Los mayores retos han sido principalmente tres. Por un lado, la estandarización de toda la información, de todos los datos. En segundo lugar, la adaptación del modelo al lenguaje y a la estandarización del el sistema Fiveware. Y en tercer lugar, parametrizar y modelar mediante lenguaje de programación el ciclo biológico de un hongo, en este caso.
0: Si bien es cierto que los datos meteorológicos que estamos utilizando actualmente son muy útiles, porque contamos a partir de datos de estaciones SIAR, estaciones públicas de la zona, es cierto que las estaciones no están exactamente en la zona de estudio y pueden tener mucha diferencia con otras condiciones y variabilidad de cada parcela y de cada cultivo, de cada viticultor, de cada zona de cada viticultor. Por ello, para tener una predicción más ajustada del modelo, es necesario o sería necesario poder instalar estaciones meteorológicas en las condiciones reales de cada agricultor. Y para ello, el siguiente paso que vamos a afrontar en el proyecto es, de la mano de la denominación de origen y el Consejo Regulador, hemos contactado con unos viticultores que están de acuerdo en ello y se van a instalar estaciones meteorológicas en cada parcela de cada uno de ellos que ha aceptado esta solicitud. Es por ello que la implementación de estaciones meteorológicas locales de la mano de los agricultores nos permitirá tener un modelo mucho más preciso y ajustado a las condiciones locales. Es decir, esa variabilidad meteorológica la vamos a poder capturar y el modelo va a tomar esos datos para ser más preciso, más bueno y más ajustado a las condiciones reales.
3: Este proyecto responde perfectamente a la misión que tiene la cátedra, que es tratar de mostrar la utilidad de las herramientas digitales, en este caso de la inteligencia artificial, para responder a problemas reales que tiene el sector agroalimentario. Ponemos el foco no tanto en la herramienta, sino en el problema que queremos resolver. Y en este proyecto demostramos cómo la inteligencia artificial puede ayudarnos a optimizar decisiones, a adelantarnos a los problemas que sufre el sector agroalimentario, en este caso el sector vitivinícola, y así poder mejorar rentabilidad, poder mejorar también aspectos ambientales y sobre todo la realidad de un sector estratégico para todos nosotros como el vitivinícola. Este proyecto demuestra que para el avance del sector es imprescindible la colaboración público-privada, es imprescindible que recorramos el camino de la innovación juntos. Y nuestra satisfacción es enorme porque estamos viendo cómo los resultados ayudan a que los viticultores y a que un sector como es el del vino en Montilla Moriles pues pueda mirar al futuro con esperanza.
4: La pasada semana el Gobierno aprobó un segundo decreto de medidas extraordinarias para hacer frente al impacto de la guerra en Irán, manteniendo la ayuda al gasóleo agrícola y añadiendo 165 millones de euros para la compra de fertilizantes. Se mantiene, por tanto, la subvención de un máximo de 20 céntimos por litro para la compra de gasóleo de uso agrícola y para los buques pesqueros. Por otro lado, los 165 millones de euros adicionales para la compra de fertilizantes se suman a los 500 que ya estaban disponibles. La organización agraria Saja reelige a Pedro Barato como presidente con el 90% de los votos emitidos durante la Asamblea General Extraordinaria celebrada el pasado martes en Madrid. Barato anunció su intención de impulsar en este mandato una reforma de los estatutos para adecuar la organización a los retos de los próximos años. Las prioridades de su nuevo mandato estarán centradas en el agua, la política agraria común, los costes de producción, los precios y la mano de obra.
5: Continuamos aquí en directo al grano Campo y Mar y ahora vamos a conocer Colzaga, un proyecto coordinado

0: por Uniones Agrarias UPA, ULEGA y FEGAMA para promover el uso de la colza en explotaciones ganaderas, especialmente de vacuno de leche, y usarlo como herramienta para mejorar la calidad del suelo, favorecer la biodiversidad y generar subproductos aprovechables dentro de la propia granja. Os dejamos con un vídeo de Uniones Agrarias UPA.
1: Galicia cuenta con un sector ganadero profundamente ligado al territorio, al paisaje y a la producción de alimentos de calidad. Un sector esencial para el equilibrio del medio rural, pero que hoy afronta nuevos desafíos. Mejorar su sostenibilidad, adaptarse al cambio climático, reducir la dependencia de insumos externos y seguir siendo viable desde el punto de vista económico. En este contexto nace Colzaga. Un proyecto que apuesta por el uso agroecológico de la colza como herramienta para mejorar los suelos, favorecer la biodiversidad y obtener subproductos aprovechables dentro de las explotaciones ganaderas de Galicia. Colzaga está coordinado por Uniones Agrarias UPA, en colaboración con ULEGA y FEGAMA, y cuenta además con el apoyo de un comité científico técnico especializado. Esta alianza permite conectar el conocimiento científico más avanzado con la realidad diaria de las explotaciones ganaderas. El proyecto parte de una base rigurosa. Por un lado, recopilará y actualizará información científica y técnica sobre el potencial de la colza en ámbitos clave como la mejora del suelo, la biodiversidad agraria, la alimentación animal y la obtención de aceite vegetal puro. Por otro, analizará la realidad de las explotaciones ganaderas gallegas, sus sistemas de producción, sus necesidades y sus oportunidades de mejora. Con toda esta información, Colzaga diseñará un modelo técnico de implementación que permitirá adaptar el uso de la colza a distintos tipos de explotación, teniendo en cuenta variables agronómicas, económicas y ambientales. Pero Colzaga no se queda en la teoría. Uno de sus pilares será la validación en condiciones reales dentro de explotaciones ganaderas de vacuno de leche. El proyecto trabajará sobre tres niveles: el cultivo de colza en parcelas piloto para estudiar la rotación y la recuperación del suelo, su incorporación en la alimentación del ganado y el uso del aceite de colza como combustible en maquinaria agrícola. Este trabajo práctico permitirá obtener resultados contrastables, ajustar el modelo a la realidad del campo y generar ejemplos útiles y transferibles para el conjunto del sector. Además, Colzaga desarrollará una plataforma digital abierta y gratuita, CRM Colza. Esta herramienta permitirá a cada explotación introducir sus datos y obtener planes personalizados para avanzar en la adopción de buenas prácticas, estimar rendimientos, valorar ahorros potenciales y visualizar mejoras ambientales. La plataforma incorporará también contenidos formativos, materiales divulgativos, asesoramiento y casos prácticos. Porque la transformación del sector necesita conocimiento y acompañamiento, el proyecto incluirá también formación específica, talleres prácticos, jornadas divulgativas, seminarios de referencia y una red de asesoría para apoyar a los ganaderos en cada fase del proceso. Colzaga nace con vocación de continuidad, escalado y replicabilidad. Su objetivo no es solo generar conocimiento, sino dejar herramientas, experiencias y alianzas que permitan avanzar hacia explotaciones ganaderas más sostenibles, más eficientes y mejor preparadas para los retos del futuro. Colzaga, una propuesta para transformar el presente del rural gallego desde la innovación, la bioeconomía y el compromiso con el territorio.
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3: El trigo blando panificable sube su valor esta semana. Su precio es de 214,37€ la tonelada. La cebada pienso asciende su precio. Se valora en 203,71€ la tonelada. El maíz grano baja su valor. Se paga 230,77€ la tonelada. El limón desciende su precio. Se cotiza 42,50€ los 100 kilos. La manzana golden asciende su precio esta semana y se paga 72,02€ los 100 kilos.

0: El melocotón de carne amarilla baja su valor esta semana, quedándose en 74,12 euros los 100 kilos. El calabacín asciende su precio, que ahora es de 38,05 euros los 100 kilos. El tomate liso desciende su valor, se cotiza 45,51 euros los 100 kilos. La judía verde sube su valor y se sitúa esta semana en 271,45 euros los 100 kilos. La patata baja de precio y ahora cuesta 50,33 euros los 100 kilos.
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2: Hablamos mucho en Directo al Grano, Campo y Mar, del uso de nuevas tecnologías y entre ellas de la utilización de los drones y las infinitas aplicaciones en el medio rural. Pues bien, hoy no vamos a hablar de ello, pero sí lo vamos a ver. Os dejamos con un vídeo de la Fundación CESEFOR en el que a través solamente de imágenes podréis descubrir cómo se utilizan los drones en la gestión de masas forestales, por ejemplo, para hacer inventarios forestales de alta resolución.

La entidad de seguros agrarios Agroseguro ha recibido declaraciones de siniestro en más de 18.000 hectáreas de cultivos en zonas muy localizadas del interior.

0: interior peninsular y en el Valle del Ebro debido a las últimas tormentas de pedrisco de finales de junio. En concreto, se han localizado daños en Castilla-La Mancha, donde las declaraciones de siniestro superan las 8.000 hectáreas. En Aragón, la superficie dañada se encuentra por encima de las 6.000 de cereal. En Navarra, las declaraciones de siniestro recibidas superan las 1.000 hectáreas. Por último, la superficie siniestrada en La Rioja está por encima de las 520 hectáreas, principalmente de viñedo y cereal. Según avanzó la pasada semana el ministro Planas en la Comisión de Agricultura, Pesca y Alimentación del Congreso de los Diputados, el Gobierno se reunirá con las autonomías y con el sector agrario desde el próximo otoño para negociar y acercar posiciones sobre conceptos básicos para la futura política agrícola común para el periodo 2028 a 2034. Según el ministro, España ya se ha puesto de acuerdo en tres ejes fundamentales: conseguir, al menos, los mismos fondos que en la programación actual, una PAC que sea una política auténticamente europea y el rechazo a la renacionalización.
1: Continuamos aquí, en directo al grano, campo y mar, nuestro recorrido semanal por el medio rural. Y si la semana pasada estuvimos en Lanzarote, hoy vamos a Tenerife, porque a través de un vídeo del Grupo de Acción Rural de Tenerife, os queremos presentar la Asociación de Apicultores de Tenerife, una asociación que imparte cursos de iniciación a la apicultura, buenas prácticas sanitarias, selección y cría, transporte y bienestar animal, y son unos cursos que están permitiendo mejorar la capacitación del sector y atraer a nuevas personas a la apicultura.

las líneas líder, en nuestro caso que son destinadas a la formación, ha supuesto la mejora de la capacitación de los apicultores de la isla. Hemos hecho muchos cursos y sobre todo algunos cursos que no se realizaban, ¿no? Cursos muy necesarios, como por ejemplo el curso de transporte específico para la apicultura, transporte y bienestar animal. Con estos proyectos hemos conseguido que la gente se conozca la apicultura y se acerque al sector, ¿no? Muchas veces, no todos los que hacen los cursos, por ejemplo, de iniciación, se dedican a la apicultura, pero sí que se acercan a este mundo, van conociendo, porque también conocen las mieles, el trabajo que realizamos, y nos promocionamos. Y también, por supuesto, ese relevo generacional que es tan importante y tan complicado, no solo para nosotros, sino para todo el sector primario. Entonces son cursos que se nota, porque hemos tenido los últimos años de esos cursos, nos estamos nutriendo con gente joven que va entrando al sector. Los cursos que hemos realizado han sido principalmente iniciación a la apicultura, buenas prácticas sanitarias, selección y cría de reinas, y además de transporte y bienestar animal. Esos han sido los cuatro pilares, ¿no? Eso han supuesto, por ejemplo, de la iniciación a la apicultura es primordial para nosotros, porque ahí es donde nos viene el relevo generacional, y los demás son ya para capacitar a los apicultores para que vayan aprendiendo mejor manejo y sean más productivos. Tener la posibilidad de acceder a este tipo de líneas para nuestra asociación ha supuesto un cambio sustancial, sobre todo en tener capacidad de formar a nuestros apicultores, lo cual antes no teníamos. Los apicultores pues tenían que ser cursos que se ofertaban por la Casa de la Miel o por otros medios, pero ahora mismo hemos tenido esa posibilidad de hacerlo nosotros y además adaptados a lo que nuestras necesidades, a nuestra tierra, porque muchas veces los cursos genéricos son manejos que se usan en península, en territorio continental, que nada tiene que ver con el nuestro. Y entonces, pues, ha significado eso, una mejora en la capacidad de la asociación para dando esa formación y también, de alguna manera, personalizar la formación para que sea adaptada a las necesidades de los apicultores de la isla.

La ternera de entre 180 y 300 kilos desciende su precio. Se quedan 682,96 euros los 100 kilos de canal. El cordero de entre 13 y 16 kilos baja esta semana. Se paga 1.018,20 euros los 100 kilos de canal. El porcino con más del 60% de magro clase S asciende su valor, que ahora es de 171,50.

0: 23 euros los 100 kilos de canal. El lechón de 20 kilos baja su precio, que ahora es de 39,80 euros la unidad. El pollo con el 83% de rendimiento desciende su valor, que es de 221,13 euros los 100 kilos de canal. Los huevos tipo suelo clase M bajan su precio esta semana, que es de 1,57 euros la docena. Los huevos tipo campero mezcla clase L y M desciende su precio, quedándose en 2,15 euros la docena. El conejo joven de 1,8 a 2,2 kilos vivo baja su precio. Se cotiza 243,14 euros los 100 kilos.
1: Y como siempre, antes de despedirnos, la cita obligada, la cita que nos permite ponerle la guinda al pastel, ya sabéis, es el momento de la buena noticia de la semana. Ahí la tenéis.
2: El Ministerio de Agricultura, Pesca y Alimentación ha abierto las convocatorias de ayudas extraordinarias de acceso a la financiación para titulares de explotaciones agrarias y operadores del sector agroalimentario y pesquero por un importe total de 300 millones de euros. La subvención del coste del principal de los créditos tiene un presupuesto de 225 millones de euros y se instrumenta a través de un convenio firmado por el Ministerio de Agricultura, Pesca y Alimentación, el Instituto de Crédito Oficial y la Sociedad Anónima Estatal de Caución Agraria. La ayuda está destinada a titulares de explotaciones agrarias y operadores del sector agroalimentario y pesquero que podrán obtener una bonificación de hasta un 15% en el principal de los créditos, con un plazo de amortización de hasta 15 años, con posibles periodos de carencia de hasta 3 años, según la duración del crédito. Se establece una cuantía máxima de 15.000 euros por beneficiario. El plazo de presentación de las solicitudes comenzó el pasado 1 de julio y finalizará el 30 de septiembre de 2028 o a la finalización del crédito disponible.
1: Y después de esa buena noticia, solo nos queda despedirnos y recordar que al menos 3 veces al día necesitamos a un agricultor, a un ganadero, a un pescador o a una industria agroalimentaria. Así que no os olvidéis de valorar todos los días su trabajo. Un abrazo, que no se os haga muy larga la semana y hasta dentro de 7 días aquí, en Directo al Grano, Campo y Mar.

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0: Hola, buenas tardes, bienvenidos a 7 Economía, la economía en andaluz. Hoy tenemos con nosotros en 7 Economía a José María Silva. Hola, buenas tardes, José María.
1: Buenas tardes.
0: Que es socio director de BDO en Andalucía y no es la primera vez que viene a 7 Economía porque tenéis la sana costumbre de cada año

0: si no me equivoco, desde hace por lo menos 5 años, creo, realizáis un informe muy bueno, muy pormenorizado de preguntarle a los empresarios y gente muy vinculada a la economía andaluza, ¿no? De lo que nos gusta hablar aquí en Siete Economía, sobre cómo está la, cómo creen que está, ¿no? Cuál es su percepción de cómo está la economía y de otra serie de cosas. Pues nada, vamos a profundizar en ese informe, que la verdad es que salen resultados y conclusiones muy muy interesantes para la gente que le gusta la economía y quiere saber pues este tipo de información, ¿no? Si quieres, de todas maneras, José María, antes de entrar ahí y presentar también qué es BDO, ¿no? Por si algún despistado en casa no sabe lo que es, vamos a hacer un paroncito de unos 3 minutos, ¿vale? Para conocer las principales noticias económicas que nos ha dejado esta semana a nivel andaluz, nacional e internacional.
1: Andalucía registra el mejor junio para el mercado laboral desde 2021. De este modo, el número de desempleados se reduce a 11.600 personas, a pesar de que la comunidad ha perdido casi 14.000 afiliados durante el pasado mes. Aunque es cierto que el pasado junio ha sido el mes de junio en el que la caída de la afiliación ha sido la menor de los últimos años. El año pasado, sin ir más lejos, la comunidad perdió más de 34.000 cotizantes en el mismo mes. Hay un conjunto de sectores que tiran fuerte del empleo. Por ejemplo, la hostelería avanza con casi 10.000 afiliados más. También destacan en este aspecto las actividades administrativas, las actividades sanitarias, los servicios sociales, el comercio y la construcción. En total, Andalucía contabiliza 3.605.924 cotizantes y 536.526 parados, la menor cifra desde enero de 2008. La inflación en España se mantiene en el 3,2% en junio, lo que supone repetir esta cifra de subida de los precios por tercer mes consecutivo, a pesar del alza de luz y gas. Así, el alto al fuego en la guerra de Irán parece que comienza a reflejarse en la inflación. En tasa mensual, los precios de consumo registraron un incremento del 0,6% respecto a mayo, encadenando así 5 meses consecutivos de tasas positivas, de acuerdo con los datos del Instituto Nacional de Estadística. El Ministerio de Economía ha subrayado que desde la aprobación del plan para amortiguar los efectos de la guerra de Irán, firmado el pasado 20 de marzo, se ha rebajado cerca de un punto la inflación general, por lo que ha calificado a este plan anticrisis de éxito y ha renovado algunas medidas para los próximos meses.
0: Pues ahí estaban las principales noticias, como lo habíamos comentado, de que nos ha dejado esta semana en el ámbito económico, y vamos con la entrevista a José María Silva, socio director de BDO en Andalucía. Como prometimos antes de este paroncillo, ¿qué es BDO Andalucía?
2: En BDO Andalucía somos 50 personas en 2 oficinas, formando parte de BDO España, 1.200 personas, 115.000 en todo el mundo, en 166 países. Uh-huh. Alguien puede decir que somos consultores, que somos abogados, que somos auditores. No se equivocan, pero todas esas personas intentan resolver problemas de empresas.
0: Uh-huh. Trabajáis para empresas.
2: Efectivamente.
0: Ya sea desde el punto de vista de consultoría, de tema de abogados, como han dicho, ¿no?
2: Exactamente.
0: Ayudáis a las empresas a resolver problemas que tengan, ¿no?
2: Efectivamente, la quinta firma de servicios profesionales a nivel nacional, uh-huh, y mundial.
0: ¿Y exactamente en Andalucía qué líneas de actividades tenéis?
2: Tenemos básicamente lo que es servicios financieros, auditoría y consultoría.
0: Uh-huh. Oye, vamos a entrar ya en el informe, ¿no? Que al final es lo que realmente nos interesa, ya están hechas las presentaciones.
2: Sí.
0: ¿Por qué es importante hacer este tipo de informe? ¿Vosotros habéis apostado por ello? Porque, como he dicho al principio, lleváis ya varios años haciéndolo.
2: Sí, hacemos este trabajo, llevamos 5 años, entonces cuando haces encuestas durante 5 años tienes una trayectoria, corriges los potenciales problemas que puede tener una encuesta de un solo año, ves la trayectoria, ves cómo va evolucionando Andalucía. Y después, otra de las características de este informe es que no solamente preguntamos a los empresarios, sino preguntamos también a los inversores. Uh-huh. Son dos visiones distintas de la misma realidad.
0: Claro, porque una cosa son los empresarios y otra cosa son los inversores. La gente que no está impuesta en economía pensará que son gente, pues, que, bueno, pues que maneja dinero, ¿no? E intenta

0: sacar rendimiento a ese dinero de una manera u otra, pero son, evidentemente, tienen maneras diferentes de trabajar, ¿no?
1: Sí,
0: Y son dos patas importantes de la economía andaluza, evidentemente.
1: había un compañero que me decía que los empresarios son optimistas por naturaleza, si no, no serían empresarios, y los inversores son personas que ven riesgos y problemas y a la hora de poner su dinero son más
0: Más
1: cuidadosos,
0: prudente.
1: más
0: Bueno,
1: cuidadosos.
0: la habéis preguntado tanto a empresarios como a inversores. Imagino que la fotografía que sale de la idea que se tiene de la economía andaluza es bastante exacta, ¿no?
1: Por lo menos es la visión que ellos tienen. El 70% de los empresarios piensan que la situación es buena o muy buena, y sin embargo los inversores, el 50% piensan que la situación es buena o muy
0: O sea,
1: buena.
0: que en general piensan que es buena, pero lo que tú decías, ¿no? Son un poco más pesimistas los inversores, ¿no?
1: Son más prudentes.
0: Más prudentes,
1: Que el
0: ¿no?
1: dinero sea prudente es una cosa que es bueno.
0: Bueno, y lógico, ¿no? Por
1: Y
0: otra parte, ¿no?
1: lógico, lógico.
0: Oye, antes de seguir hablando de conclusiones del informe, ¿cómo se ha elaborado? O sea, por ejemplo, ¿quién se ha encargado de hacerlo? ¿Cómo contactáis con estas personas? Porque imagino que será un trabajo ingente, ¿no? El contactar con estas personas, que son gente ocupada normalmente en la mayoría de los casos, ¿no? Y bueno, hay que tener tiempo para hacer una encuesta, ¿no?
1: Efectivamente. Lo hemos hecho en dos fases. Primero, en noviembre y diciembre, encuestamos a los que eran fondos de inversión, family office, para saber cuál era su opinión. Y para que llegara con actualidad, en el mes de mayo, hicimos las encuestas con los empresarios para ver cuál era su opinión. Y maquetamos y preparamos el informe durante el mes de.
0: Y en general son, o sea, tanto inversores como empresarios son, o sea, proactivos, o sea, ¿le apetece hacer este tipo de cosas? ¿Lo acogen con, o sea, con ganas?
1: Bueno, todo el mundo tenemos muchas cosas que hacer, entonces es cierto que hay alguna vez que hay que recordarle a los encuestados que cumplimenten la encuesta, pero obtenemos un buen nivel de respuesta.
0: Oye, así a bote pronto, ahora vamos desgranando, pero ¿cuáles serían las principales conclusiones o no sé, la principal conclusión que sacas tú de que te conocerás el informe perfectamente?
1: La principal conclusión es que la situación es mejor de la que muchas veces pensamos que es en Andalucía, que hay muchos sectores que están progresando, apareciendo y teniendo buenos resultados. Después, que hay apetito por hacer inversiones en Andalucía, hay dinero, lo que hay que buscar oportunidades. Y después tenemos algunos problemas o circunstancias que podríamos mejorar, desde la falta de personal cualificado, situación, reto demográfico, por decirlo así, pero en global la visión es positiva.
0: Pues vamos a ir desgranando, has hecho un poco un resumen, ¿no? Muy general del informe. El informe se puede consultar en algún sitio si alguien está muy
1: Sí,
0: interesado.
1: si va a la página web de BDO puede descargarlo sin ningún tipo de
0: Gratuitamente, o
1: problema,
0: sea,
1: sí,
0: si se ve
1: gratuitamente.
0: fácil, digo que.
1: Estamos encantados de una vez que se ha hecho el esfuerzo y que las personas que han participado han puesto su granito de arena, que se pueda ver.
0: Vale. Oye, entonces entramos al detalle un poco. Vamos a empezar por los empresarios. Me decías que ven que la economía en Andalucía, con buenos ojos, o sea, de forma positiva, ¿no? Me decías, no sé, un 70% de.
1: Veía que la situación era buena o muy buena. Cuando le preguntábamos, el 67% de esos empresarios pensaban que las ventas este año iban a ser superiores a lo que eran en años anteriores, es decir, que tenían visión positiva.
0: O sea, que esos son 2/3 de los empresarios que piensan que la economía andaluza, porque me preguntáis por la economía andaluza en
1: Andaluza, sí,
0: concretamente,
1: efectivamente.
0: que es buena y luego además, un dato muy importante que tú has dicho, es que piensan que van a ganar más dinero que el año anterior,
1: Van a ingresar más dinero, efectivamente, que el año
0: que
1: pasado.
0: aunque los empresarios sean positivos, como tú decías, optimistas de naturaleza, normal, o sea, tiene que ir muy bien la situación para que todos tengan, o sea, 2/3 piensen que el negocio va a crecer, ¿no? De un año para otro.
1: Sí. Y hay otra pregunta que le hicimos que es una pregunta un poco divertida, por decirlo así, y es que si cuando hicieron el año pasado la encuesta, acertaron o no acertaron en sus previsiones. Y dicen que el 70% de ellos piensan que efectivamente han
0: Que aceptaron, porque el
1: acertado.
0: año pasado estuviste aquí además también presentando el informe, recuerdo que las cifras eran buenas, pero este año han sido

0: Mejores, creo, ¿no?
1: Sí, bueno, yo creo que hablar de mejor que en relación un año con otro, yo creo que es las perspectivas, la evolución sigue siendo buena.
0: Bueno.
1: Ese es el mensaje.
0: Oye, ¿y de dónde crees que sale esta confianza?
1: Bueno, yo creo que hay

0: Es decir, hay muchos sectores que van dando pasito a paso, ¿vale? Y aunque nosotros vamos de casa a la oficina o casa al trabajo siempre haciendo las mismas cosas, ¿vale? Y no vemos todo lo que va surgiendo, los empresarios sí son conscientes de
1: sí, ven, ¿no? El crecimiento y las oportunidades que hay. Alrededor. Es cierto que aquí por Siete Economía evidentemente pasan muchísimos empresarios o gente que representa a muchos empresarios porque estén en distintas organizaciones que representan a sectores completos, y es cierto que creo que este año nadie nos ha dicho que, o sea, que su, como tú decías, que no, que su negocio, su sector no vaya a crecer. O sea, es verdad que hay como un optimismo bastante grande en general, además, prácticamente en todos los sectores.
0: Sí, hay factores que les preocupan a todos, les preocupan el incremento de los precios de la energía, les preocupa la inflación, les preocupa la geopolítica, es decir, cada cierto tiempo no desayunamos con una guerra nueva, ¿vale? Es decir, hay cosas que te preocupan y son nubarrones en el escaparate, por decirlo así, ¿no? Pero bueno, si uno se dedica a lo suyo, al final ve que las cosas progresan adecuadamente, ¿no?
1: Uh-huh. Y en términos de esto de la parte de los empresarios, también habéis consultado a inversores, que es una pata muy importante, muchas veces es una pata olvidada, pero es una pata muy importante, evidentemente, de la economía. Sin gente que invierta dinero en proyectos, pues la economía se pararía. Por parte de los impresores, decías que tenía un poco menos de confianza, pero también unos niveles bastante buenos, ¿no?
0: Efectivamente, los inversores yo creo que pueden ver en las circunstancias de otra manera. El 90% de los inversores quiere hacer operaciones en Andalucía, ¿vale? Es una tierra donde quieren venir, pero sí es cierto que ven dificultades, sobre todo a la hora de encontrar empresas con un tamaño adecuado, ¿no? Uh-huh. La dimensión empresarial, cuando uno ve el informe y ve la realidad, ve que las empresas, no solo las españolas, sino las andaluzas, uno de los problemas que tiene es que son muy pequeñas, uh-huh. ¿Vale? Y el tamaño, la dimensión empresarial es un factor que es importante a la hora de,
1: claro,
0: de invertir.
1: Es un problema, de todas formas, que Andalucía arrastra desde siempre, básicamente. Siempre se coloca como uno de los principales problemas para que tengamos mayores, sobre todo mayores indicadores de peso de la industria, por ejemplo, la economía, de tener proyectos grandes que generen bastante empleo de calidad, ese tipo de cosas. Bueno, está siempre sobre la palestra que las empresas deberían de hacerse más grandes de alguna manera, con fusiones o siendo más ambiciosas o de alguna manera. Uh-huh. Pero no se consigue, ¿no? No sé por qué en Andalucía nos cuesta dar ese salto y no tener, creo que ahora mismo estamos entre un 85-90% de las empresas son pymes.
0: Uh-huh. Bueno, yo creo que eso es un problema muy, muy antiguo que arrastramos no solamente en Andalucía, sino también en España. Al final, cuando vas creciendo, te van poniendo cada vez más obligaciones y eso es un problema a la hora de decidir aumentar de tamaño. También son empresas que tienen una trayectoria vital pequeña, son empresas con pocos años, con lo cual su periodo de crecimiento no ha sido suficientemente uh-huh. grande, pero intentaremos que poco a poco eso se vaya corrigiendo.
1: Por lo menos parece que estamos en el buen camino. Oye, me decías antes una idea que me sorprende bastante, que falten proyectos, o sea, que los inversores creen que faltan proyectos en los que invertir, porque lo mismo no hay un proyecto suficientemente grande o del tipo que les gusta, más que nada porque normalmente vienen aquí gente vinculada al mundo empresarial y te dicen que la principal dificultad que encuentran es normalmente la financiación, encontrar financiación para apostar por nuevas líneas de trabajo o innovación y demás. Pero tú me dices que los inversores sí tienen el dinero y sí les gustaría invertir en Andalucía, pero les faltan proyectos.
0: Sí. Hay un doble problema. Por un lado, muchas veces vienen inversores que son inversores que están buscando proyectos muy grandes para invertir. Entonces, como hemos visto, las empresas son pequeñas, con lo cual no encuentran el tamaño adecuado. Ese es el primer problema y yo creo que deberían articularse, yo creo que por parte de la Administración se está haciendo, articular inversores o fondos de inversión con un tamaño más pequeño para ver proyectos más pequeños, uh-huh. Es decir, no hacer una adquisición de 100

0: millones de euros, sino hacer una adquisición de 20 millones de euros. Uh-huh.
1: ¿Vale? O sea, adecuar lo que es el fondo de inversión a nuestro panorama, ¿no?, económico y el tejido empresarial que tenemos. Oye, ya llevamos una serie de años bastante buenos, ¿no? De hecho, yo creo que desde la pandemia, ¿no?, que tuvimos evidentemente un bajón económico, bueno, todo el mundo, ¿no?, se paralizó prácticamente la economía. Perdimos, no sé si fueron 12 puntos de PIB en un año, pero desde que salimos un poco de la pandemia, desde que se inventó la vacuna y ya pudimos salir de casa, la economía no ha hecho más que crecer, tanto a nivel nacional, pero también a nivel andaluz, y de hecho en Andalucía por encima de la media nacional. O sea, esto puede ser que lo que genere sea tanto optimismo, ¿no? O sea, no es normal, además, llevar tantos años, encadenar tantos años de buenas noticias económicas, tanto en empleo como en crecimiento.
0: Hacer las cosas bien, ver que la trayectoria ha sido buena, la verdad es que es un buen antecedente para pensar que las cosas van bien. Andalucía, hay una de las cosas que hablábamos el otro día en la presentación del informe, es que es una región muy, muy bien estructurada, por decirlo así, que tiene distintos sectores. Tiene un sector muy potente agropecuario, tiene un sector muy, muy potente tecnológico, aeronáutico también, minería, biotecnología lo puedes tener en Granada, tienes mecanizados en Jaén, es decir, que en las distintas zonas de Andalucía tienen sus potenciales de crecimiento. Entonces, si uno decae, hay otro que lo sustituye, uh-huh. ¿De acuerdo? Entonces, eso es una ventaja competitiva y te hace ver que al no depender de un solo sector, vas consiguiendo que las cosas vayan bien, uh-huh. De manera...
1: Estamos un poco viviendo la otra cara de la moneda, o sea, el reverso positivo y alegre de lo que vivimos después del gran crack, ¿no?, de 2008 y la posterior, bueno, los años posteriores que fueron malísimo, todo eran malas noticias en los periódicos en términos económicos, con muchos desempleados, empresas que cerraban, todo el mundo estaba casi en situación depresiva, digamos. ¿Estamos como viviendo la otra cara de la moneda, la parte buena?
0: Bueno, estamos viviendo un periodo de crecimiento sostenido desde aquel momento. Se pasó muy mal, además duró muchos años, uh-huh. Y a partir de un momento conseguimos crecer, uh-huh. Conseguimos encontrar vías para ir mejorando.
1: Es que ahora que estamos viendo, es reflexión que yo hago, yo viví esos años, bueno, vivimos todo, pero fueron muy intensos, es que fueron muy duros y parece mentira, ¿no?, que allá hayamos salido en cuestión de 10, 12 años a una situación tan buena con una pandemia por medio. O sea, que recuerdo aquellos mensajes súper derrotistas, era normal también, la situación se daba para ello, que había mensajes como de que el fin de la historia, ¿no?, como se solía decir, ¿no? Y ahora estamos como estamos, bastante bien, con problemas puntuales, evidentemente, como el problema de la vivienda, pero bueno, la historia es cíclica, esperemos que no volvamos a cosas como el 2008 y nos mantengamos un poco más en esta situación, ¿no?
0: Sí, la verdad es que el 2008 fue una época complicada, vino una época de depuración, pero yo creo que si vemos en perspectiva, estos últimos años lo que hemos visto es una transformación y unos avances tecnológicos que muchas veces no somos conscientes, es decir, cómo la tecnología ha venido a mejorar nuestra forma de vivir. Damos por asumido de que podemos encargar una cosa y que nos llegue al día siguiente, uh-huh. Es decir, la logística ha mejorado de una manera trascendental, que seamos capaces de pedir un taxi y no tenemos que ir a pedirlo.
1: La verdad es que como los cambios vienen poco a poco, claro, te vas acostumbrando, esto es como cuando ves a un niño todos los días, que no ve lo que crece, ¿no?, lo rápido que crece, pero cuando lo ves de 6 meses en 6 meses, ves el estirón que ha pegado, ¿no?
0: Y, por ejemplo, en Andalucía, una de las cosas que muchas veces no somos capaces de ver es cómo somos capaces de recoger por la mañana temprano tomates y al día siguiente estar vendiéndolos en Alemania. Uh-huh. El esfuerzo de no solamente es identificar la semilla, ver que el producto sea bueno, sino de encadenar toda la logística, hacer claro. Las negociaciones y conseguir hacer eso, es algo que nos hemos acostumbrado a pensar que es normal, pero ha sido un salto grande.
1: Al nuevo gobierno andaluz, ¿qué le pediría? Una línea, ahora ya vamos a tener gobierno, vamos a saber, entiendo, dentro de poco, le pediría

0: ¿Es una línea continuista o que cambien muchas cosas?
1: Cuando hemos hecho el informe durante todos estos años, una de las cosas que dicen los empresarios siempre es que lo que quieren es menos burocracia, que los plazos se acorten, que básicamente que les dejen trabajar de manera ordenada y sin ningún problema. El gobierno, sea el que sea, o lo que tiene que hacer es trabajar en esas líneas y proporcionar certidumbre, que es con lo que la materia prima con la cual los negocios van mejorando.
0: O sea que a los con nuevos consejeros, al gobierno en completo, se nombren cuando se nombren, hay que pedirles eso, ¿no? Que cada uno en su parcela intenten trabajar para quitar trabas, ¿no? Es lo que piden los empresarios normalmente, menos trabas. Se han
1: Menos
0: ido quitando de todas formas.
1: burocracia, efectivamente, esa es una labor de simplificación administrativa, es algo en lo que se ha estado trabajando en los últimos años.
0: Oye, me decías antes que las principales preocupaciones para los empresarios ahora mismo es el coste de la energía, ¿no?
1: Ese es uno de los factores importantes, pero yo creo que hay otro importante, es la búsqueda o encontrar personal cualificado, personal que pueda integrarse en sus compañías, ¿no? Yo creo que uno de los grandes retos que tenemos en Andalucía es conseguir que nuestra juventud, nuestros jóvenes tengan proyectos ilusionantes aquí y no tengan que irse.
0: Qué irse. Oye, y ya no preocupa tanto me ha llamado la atención que ya no preocupe tanto la situación geopolítica. Entiendo que es porque se han acostumbrado a que Donald Trump día sí, día no nos dé un susto o no sé.
1: Bueno,
0: Porque al final los conflictos siguen más o menos abiertos. Bueno, en Irán hay una paz así como un poco sólida, en Israel estamos un poco en la misma, en Ucrania sigue habiendo conflictos. Ha bajado el nivel de preocupación por los temas geopolíticos, entiendo porque están acostumbrados, ¿no?
1: lo que hay es más conciencia de que el tema geopolítico es un factor importante, ¿vale? Lo que también es cierto es que después de las guerras que ha ido enumerando, te das cuenta que se aprende a trabajar con esa situación, ¿vale? Se pide que ojalá no nos toque a nosotros cerca, pero aprendes a trabajar
0: Sí.
1: con esa situación.
0: Con cada conflicto, pues hay, digamos, unos momentos, unos primeros meses de mucha incertidumbre, pero al final se van ajustando cosas, ¿no? Y se supera. Oye, una última pregunta. Veo que en el informe se le da mucha importancia a la innovación. Bueno, se la dan los empresarios y los inversores, evidentemente. Lo cual es importante, ¿no? Porque sin innovación no hay avance ni de las empresas ni de la economía andaluza, ¿no?
1: Efectivamente, la innovación es clave. Hay una cosa que llama la atención cuando hablas de los proyectos mineros al final de lo que se trata es, en muchas ocasiones, es sacar mineral de las escombreras, el mineral que ya algunos hace 50 años o 60 años pensaban que ya no se podía sacar nada nuevo, pues buscan un sistema para poder extraer mineral de esos recursos. Y bueno, hacer cosas nuevas de manera distinta es el objetivo de todo el mundo.
0: Claro.
1: Si no lo hacemos, tenemos un
0: Pero que es
1: futuro.
0: importante que los empresarios, que al final son los que tiran de la economía, sean conscientes de que la innovación es importante para que sus empresas avancen, ¿no?
1: Yo creo que son
0: Que no están
1: conscientes.
0: anclados al pasado y vamos a hacerlo siempre todo igual, ¿no?
1: Todos los empresarios que están funcionando actualmente saben que tienen que adaptarse a las circunstancias y tienen que hacer las cosas mejor y de forma distinta y más eficiente. Si a eso le llamamos vía innovación, pues le llamamos vía innovación.
0: Pues José María, muchas gracias porque hayas venido de nuevo a Siete Economía. Entiendo que el año que viene
1: De
0: haréis un
1: nada.
0: informe parecido, espero, porque la
1: Intentaremos.
0: verdad es que es muy interesante. Si alguien lo quiere visitar, ahí está la página web de BDO
1: BDO.
0: Andalucía. Y nada, nos veremos entonces el año que viene, entiendo.
1: Muchas gracias por permitirme venir.
0: Y a todos vosotros, muchas gracias también por estar ahí un domingo más. Nos vemos el próximo domingo, será otro caluroso domingo, o esperemos que un poco menos, pero nosotros estaremos ahí a las 8 de la tarde aquí en Siete Economías. Buenas tardes.
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Bienvenidos a Huella Animal, aquí en 7TV para toda Andalucía. Nuestro programa de hoy es el número 31 y con él despedimos la temporada por vacaciones. Así que hemos decidido dedicar su contenido a una de las alternativas por las que optan algunas familias, una residencia para mascotas. Estamos aquí en la residencia Oasis y nos va a atender Judith, su gerente.

0: Pues muchas gracias, Judy, por recibirnos.
1: Gracias.
0: Bueno, y lo primero es, para las personas que no conozcan los servicios que presta una residencia, ¿realmente en qué consiste una residencia para mascotas?
1: Una residencia no deja de ser un lugar donde intentamos dar los mismos cuidados que en casa, cuando por circunstancias familiares, por trabajo, por otra serie de circunstancias, no podéis alojar, no podéis llevar a la familia, a la mascota con vosotros.
0: Muy bien. ¿Y qué es lo que busca normalmente la persona que deja la mascota? ¿Qué servicios son los que reclaman?
1: Principalmente buscan que tengan zonas de recreo, que tengan una buena zona de descanso, que sean bien atendidos, que tengan, reciban cariño, un trato similar al que se da en casa, teniendo en cuenta que esto es una residencia. Uh-huh. Pero sí que le intentamos dar y seguir las mismas rutinas que siguen en casa.
0: Uh-huh. ¿Y cuál sería el día a día de una mascota, de un perrito, de un gatito aquí?
1: El perro y gato totalmente diferente su día a día por el comportamiento,
0: distinta,
1: claro.
0: ¿No?
1: Por ejemplo, en el caso de los perretes, lo que hacemos es que a primera hora de la mañana pasamos una supervisión, ¿vale?, para comprobar que todos los animales estén bien, que hayan comido, que todas las necesidades estén bien, ¿vale? Luego pasan a las zonas de recreo, disfrutan de las zonas de recreo, ya solitos jugando con nosotros, o bien en el caso de que puedan estar con otros perritos jugando entre ellos, ¿vale? Procedemos a dar las medicaciones a aquellos que los necesiten, darle las comidas, y ahora con la calor, a media mañana más o menos, pasarían dentro otra vez a la zona de descanso con zonas climatizadas, que tenemos sus habitaciones climatizadas. Y luego por la tarde pues volverían a salir. En el caso de los gatitos, pues sí que vamos un poquito más dependiendo de cómo sea el gatito en cuestión. Hay gatitos que son por su carácter un poquito más timiditos y demás, que les cuesta un poquito más adaptarse, entonces bueno, siempre dejándolo un poquito más despacio y cuidando sus necesidades.
0: Tenéis otro tipo de animales, ¿verdad? Me habéis dicho que también...
1: Sí, normalmente nuestros principales huéspedes son perros y gatos, pero sí es cierto que ahora en temporada alta, pues alguna ave, algún roedor, sí que de nuestros propios clientes que llevan mucho tiempo con nosotros, los cogemos. Ahora mismo, de hecho, tenemos un periquito, se llama Sam, y una conejita que se llama Blanquita.
0: Muy bien, pues vamos a ver las instalaciones, ¿no?
1: Claro.
0: Muy bien.

0: fin de semana, unas vacaciones, pero también pueden ser estancias largas, incluso de años, ¿no?
1: Sí.
0: ¿Y qué motivos tienen estas gente?
1: Por ejemplo, por trabajo, por alguna circunstancia familiar, una enfermedad en la familia, o que, por ejemplo, en nuestro caso colaboramos con varias protectoras y mientras que le sale alguna casa a una familia que se lo quede, pues le hacemos un precio bastante más reducido y se quedan aquí con nosotros hasta que le sale una casita.
0: ¿Y la adaptación depende, por ejemplo, de la raza, del animal en sí?
1: Sí, sí, sí. No es lo mismo, por ejemplo, un cachorro, que es por su carácter más curioso y demás, se van a adaptar mucho mejor que animales, por ejemplo, más mayores que nunca han estado en residencia. Por eso siempre, siempre recomendamos a nuestros clientes que antes de dejar a la mascota hagan una adaptación, vengan, vean las instalaciones y vean si nuestros servicios se adecuan a las necesidades de la mascota.
0: Muy bien. ¿Y cómo hacéis para esa primera adaptación cuando llega? ¿Cuáles son los primeros pasos que seguís?
1: Nosotros siempre recomendamos que se preparen las vacaciones con tiempo, con bastante antelación, por este mismo proceso, claro, por este mismo motivo. Cuando son animales, por ejemplo, que tengan un carácter más timidillo, lo recomendamos que vengan los días entre semanas y pasen ratitos con nosotros, pequeños ratos con nosotros. Nosotros pues vamos entrando, como puedes ver, que van entrando los compañeros en cada patio, van entrando, van jugando
0: poco. Se adaptan tanto a los compañeros como a vosotros también.
1: Claro, ¿verdad? Al resto de compañeros y al ambiente. No es lo mismo en la casa, con la tranquilidad de una casa. Aquí, que quieras o no, pues uno ladra, el otro también, el timbre, nosotros que vamos entrando y saliendo tanto de la habitación como del patio, pues a eso se tienen que acostumbrar para que el animal cuando se quede aquí, pues lo conozca y esté lo más tranquilo y su estrés sea lo más mínimo.
0: Y por ejemplo, los casos de ansiedad por separación que se dan mucho, ¿cómo los gestionáis? Porque debe ser difícil, ¿no?
1: Claro, ahí es un poquito más complicado. Primero barajamos si la ansiedad lo pasa por estar solo o por el apego que tenga el dueño. Eso es lo primero que trabajamos. Entonces, hacemos prácticamente lo mismo. Tienen que ir trayéndolo en casos así, hacen pequeños ratos. O mira, tráemelo un par de horas mañana. O venga, vamos a dejar que pase hoy todo el día con nosotros. Lo traes por la mañana cuando abrimos y lo recoges por la tarde. Y está todo el día con nosotros. Para que esa ansiedad vaya disminuyendo y vea, el animal entienda que no está solo, que está con nosotros y que no le va a pasar nada.
0: En cualquier caso, ese periodo de adaptación es muy positivo, ¿no? Entiendo,
1: sí,
0: siempre.
1: Sí. Suele ser muy, muy, muy raro que el periodo de adaptación no funcione. Siempre, siempre suele funcionar.
0: ¿Y cuál es el mayor error que cometen los dueños, digamos?
1: Bueno, lo principal que cometen es no preparar las vacaciones con anterioridad, más que nada por el bienestar de la mascota, que no puedan hacer estos periodos de adaptación. Y otro error muy común es que vengan muy nerviosos, entendemos que somos desconocidos para ellos y que al fin y al cabo dejamos como su hijo a nuestro cargo, ¿no?
0: Claro.
1: Cuando dejamos al niño en la guardería. Tienen que confiar en nosotros y tienen que transmitirle al animal tranquilidad, porque
0: claro,
1: si estás nervioso, el animal se pone nervioso y ya entra nervioso.
0: Claro, es que entonces, el propio dueño le puede transmitir ese nerviosismo.
1: Claro. Entonces recomendamos que confíen en nosotros, que sean tranquilos, que bueno, al fin y al cabo pues va a estar bien.
0: Y en estos años de experiencia, Judith, cuéntanos alguna anécdota que de alguna manera te haya marcado.
1: Principalmente hay muchas anécdotas, porque al fin y al cabo ves cómo entran y ves cómo salen y te da mucha alegría. Hay casos de, por ejemplo, de animales, como te he comentado, de protectoras, que después de estar aquí un tiempo encuentran una familia y se van, pues te da nostalgia, ¿no? De qué bien que por fin ha encontrado una familia. Pero sobre todo lo que más nos llena es aquellos animales que entran muy tímidos, muy miedosos y que poco a poco van confiando cada vez más en nosotros y además que después ya cuando empiezan a venir más veces ya nos consideran como parte de su familia. Eso te da... Es súper gratificante.
0: Claro. Pues estamos con Tamara y Horacio, que son habituales de esta residencia, ¿verdad?
2: Sí.
0: ¿Cuántos años llevan viniendo?
2: Pues algo así como 12 años, 11 años, siempre, desde siempre nuestros niños vienen aquí.
0: Tenéis tres, ¿no? Bueno,
2: hemos
0: alguno
2: tenido,
0: de ellos.
2: Hemos tenido tres, ahora tenemos dos, pero dos se fueron.
0: Muy bien.
2: Pero aquí se han despedido, aquí además el grandote grande está enfermo, tiene ataques de epilepsia y aquí vienen, lo cuidan perfectamente, o sea que tranquilidad absoluta de que le dan su medicación. Y el mayor está sordo, no tiene diente y aquí está mimado como si estuviera en su casa.
0: Pues eso les iba a preguntar un poco, ¿cuáles son esas necesidades que buscan, qué garantías buscan en una residencia?
2: Pues sobre todo que los traten como si fueran familia, o sea, no es lo mismo, pero que estén lo mejor posible dentro de que no están en casa. Aquí nos conocemos todos desde siempre, entonces sé que si a los niños les pasa algo, aman actuar.

0: tanto con un veterinario como haciéndole cualquier cosa que le haga falta.
1: Muy bien, o sea
0: Y
1: que
0: eso es una tranquilidad,
1: claro.
0: porque hace calor y piensa, Dios mío, estará haciendo calor. Digo, no porque me lo van a sacar a la piscina, está lloviendo, no porque me lo van. Sobre todo Alf, que tiene ya 15 años, lo tienen siempre por aquí corriendo para que no esté, porque está viejito y todo.
1: Claro.
0: Entonces es un trato como familiar, como si estuvieran en casa.
1: Muy bien, o sea, seguridad y tranquilidad, ¿verdad? Para
0: Exacto,
1: la
0: que eso es
1: familia.
0: importante.
1: Claro. Bueno, y supongo que ahora saldrán como locos, ¿no? En cuanto vean.
0: A ver, porque lo bueno que tiene
1: O
0: es
1: sea,
0: que
1: que luego no se
0: cuando lo
1: quieren
0: hemos
1: ir.
0: dejado, ni siquiera me ha dado tiempo a despedirme, porque él llega aquí
1: Y se vuelve
0: y se
1: loco.
0: vuelve loco y se va.
1: Qué bien, qué
0: Y el
1: bien.
0: pequeñín, nada, también se lo llevan en brazos
1: Y
0: y
1: ya
0: se va.
1: sé, muy
0: O
1: bien.
0: sea, es mucha la tranquilidad que tenemos.

0: Judith, ¿y qué capacidad tiene la residencia? ¿Para cuántos animales?
1: En el tema de los perritos tenemos una capacidad máxima entre 70 y 80 perritos. Uh-huh. Y en los gatos, pues dependiendo de si son pareja o son gatitos individuales, tenemos 10 habitaciones.
0: Ajá, muy bien. ¿Y ahora mismo cuánta ocupación hay?
1: Ahora mismo, como habéis podido comprobar, tenemos de gatitos 7 gatitos, uh-huh, ¿vale? Dos parejitas y de perritos tenemos 60.
0: Uh-huh. ¿Y cómo garantizáis el bienestar, digamos, la salud y también el bienestar emocional de los animales?
1: Bueno, para nosotros es súper importante la colaboración con un veterinario, en nuestro caso tenemos un veterinario que es Javier Cuevas, que además está aquí cerquita. Uh-huh. Él es el que viene, se encarga de si pasa algo, lo que sea, y en el caso de que sea algo más grave, pues lo llevamos a su clínica. Uh-huh. Y después, pues sobre todo, tenemos un personal cualificado, uh-huh, las estancias tienen que estar limpias, un entorno sea seguro. Uh-huh. Sí.
0: Y si se pone enfermo algún animal, ¿cómo actuáis de cara a la familia y de cara, aunque lo llevéis al veterinario, avisáis previamente, supongo, que
1: sí, protocolo nosotros tenéis? Siempre que en función de la urgencia, obviamente en caso de alguna urgencia, por ejemplo un ataque epiléptico, pues, perritos que sean epilépticos o cualquier alguna patología grave, automáticamente vamos directos al veterinario y por el camino es cuando informamos a la familia. Uh-huh. Lo importante es actuar para que la salud del animal sea lo primero que se resuelva. Uh-huh. Después pues vamos informando a la familia, lógicamente, de los procesos que nos va, las pautas del veterinario que nos vaya diciendo.
0: Uh-huh. ¿Y hay algún requisito? Supongo que sí, ¿no? De los animales que entran, ¿no?
1: Sí.
0: ¿Cuáles son?
1: Nuestro requisito indispensable es que la vacunación esté al día. Uh-huh. Tiene que tener su rabia, la vacuna de las enfermedades, la desparasitación sellada y además nosotros, por prevenir el contagio de enfermedades, añadimos una vacuna adicional que es la vacuna de la tos de las perreras, que tienen que traerla de casa.
0: Ajá, muy bien. O sea, ya avisáis y ellos ya vienen con la vacuna y se
1: lee. Sí.
0: Muy bien.
1: Para garantizar sobre todo su propia salud y la salud del resto de los huéspedes.
0: Uh-huh. Muy bien. Pues vamos a ver algunos huéspedes un poco especiales, ¿verdad?
1: Sí.

0: Judith, y aquí tenéis un recuerdo, ¿no? De algunos de los animalitos que han formado parte
1: de la estancia. Algunos de clientes que siguen viniendo y otros clientes que por desgracia pues han fallecido y nos han traído un recuerdo para que, bueno, también hemos sido importantes en su vida.
0: Judith, una pregunta. ¿Es importante, por ejemplo, que alguno de estos perritos o gatos que sientan mucha inseguridad traiga a lo mejor algún objeto de casa, alguna prenda?
1: Sí. Recomendamos que en aquellos animales que lo necesiten pues traigan una mantita o un juguete que tengan de apego. Más que nada para que les huela a casa y se sientan un poquito más tranquilos.
0: Y luego tenéis

0: una parte de los animales que tienen unas necesidades especiales, ¿verdad?
1: Sí, son aquellos animales que son mayores, tienen alguna necesidad muy más especial, pues los ponemos en un grupito aparte y los llamamos entre nosotros el grupo patrulla, son los patrulleros, y son nada, unos perritos pues chiquititos, tipo raza yorkshire, chihuahuitas, uh-huh. que tienen unas dificultades más específicas, y tenemos una compañera que se dedica solo y exclusivamente a esas uh-huh. mascotas.
0: Tiene un personal específico para atenderlos, ¿no?
1: Sí, son muy bien. Perritos muy mayores, no tienen dientes, uh-huh. por ejemplo Alf, cachado aquí antes, ¿sí? Él estaba en patrulla, por eso mismo no tiene dientes, uh-huh. da una comidita más especial, todo más especial. Uh-huh.
0: ¿Podemos verlo?
1: Sí, claro.
0: Venga, pues vamos.

0: Pues nada, en sentido de tema de medicaciones, que tienen tratamientos especiales, o que algunos son muy mayores y necesitan estar más tranquilos y más atendidos y demás. También casos de que les cuesta adaptarse y demás, pues lo ponemos en...
1: Sí, que a lo mejor si están con los otros, sí, pueden sentirse un poquito invadidos,
0: sí,
1: ¿no?
0: Entonces, como son tan chiquititos, claro, al verse con perros tan grandes, pues claro, se agobian, se asustan y, hombre, pues ya pues lo metemos en este grupito que lo llamamos la patrulla.
1: Y hemos visto también uno de los perritos que se acaba de ir, Alfie, que, sí, que no tenía dientes, ¿no? Que estaba,
0: sí,
1: también aquí en este...
0: Sí, que ya muy mayor también, nada, como no tiene dientes, pues le tenemos que poner latita, comida húmeda o casera y...
1: Y la vigilancia, ¿no?, de que comen,
0: sí,
1: de que...
0: eso también. Tenemos que estar muy pendientes de que coman y si por lo que sea lo que le ponemos no se lo comen, pues ya probamos otras alternativas.
1: Muy bien.
2: Hola a todos. Me llamo Mamen Curiel. Soy una poeta sevillana, autora de Aullando a las estrellas. Y hoy os vengo a contar cuándo y cómo comencé a escribir. Apenas era una niña que pasaba muchos recreos en la biblioteca leyendo, y quién me diría que todas esas letras un día se convertirían en poesía. Con el paso del tiempo y el paso de los años, encontré en mis versos la respuesta a muchos de los problemas, a muchas de las preguntas que me hacía, y poco a poco y con el paso de los años, los animales fueron llegando y fueron siendo verdaderamente una gran inspiración para mí. Comencé a escribir sobre ellos, comencé a escribir sobre mi primer perro, sobre Rabito, mi gran amor y mi gran amigo, mi compañero. Y poco a poco fueron conformándose muchos poemas que hoy forman parte de mi vida. Con Aullando a las estrellas, a través de un cambio personal, un crecimiento personal, fueron saliendo solo, fueron saliendo de mi alma todo lo que llevaba dentro. Y bueno, pues logré algo que cuando era una niña soñaba, que era publicar mi primer libro. Y poco a poco, y con mucha ilusión, pues intento llegar al alma de mucha gente, ¿no? Espero que la gente joven, que la gente que todavía tiene muchas dudas en qué hacer, si escribir o no escribir, por miedo al fracaso, por miedo a la vergüenza, al qué dirán, yo os animo a sacar de vuestro interior todo lo que hay, que es mucho, de conectar con vuestro interior y ser verdaderamente vosotros. La poesía fue mi salvación en muchos momentos y, como digo, también fue esa respuesta a muchas preguntas. Así que desde aquí, de verdad, escribid. Si os gusta la poesía, llenaros de ella y dejad que ella os cautive, porque no tendréis una opción mejor. Espero que todos juntos aullemos a las estrellas y desde aquí un beso muy grande.
3: Continúo con Eterno. Le dedico esta palabra al amor más incondicional de mi vida, mi primer perro, mi gran amigo, mi primer compañero. Él era Rabito. Y estos versos son suyos, desde aquí, al cielo. Qué difícil amar a un recuerdo, los pelos por el salón, las penitas al viento. Las uñas de tus patas resuenan en el pasillo, que ahora habita en el cielo. Un collar rojo entre pelotas, la hamburguesa que pita, un hueco en el sofá, en mis entrañas. La mirada más sincera del mundo, la lealtad, en cuerda y cola. Las naranjas hasta el portal, los ladridos en el mar,

0: Tú ahí, siempre, observando el pasado, el presente, tus abrazos ausentes. Hoy pasan los años, tus fotos en las paredes, nuestras historias en la memoria, las lágrimas están amarradas y en un cajón tus juguetes. Octubre, llena de globos el cielo, tú, mi perro, mi amigo, mi compañero, guardián de mis secretos, siempre eterno.
1: Y como os decíamos, este es el último programa de esta primera temporada de Huella Animal. Y queremos agradeceros en primer lugar a vosotros, a nuestro querido público, por estar ahí siempre puntual los domingos a las 11:30. También a las personas que habéis participado en el programa y, como no, a quienes hacen posible Huella Animal. Son nuestros compañeros, los cámaras y editores, Elías Atalaya, Alexandra Borquez y Jorge Ortiz. También un agradecimiento enorme a esta televisión, a 7TV Andalucía y a su director, Edu Siles, por hacer posible y por su apuesta por este programa y este contenido tan necesario y tan solidario. Os dejamos con los momentos más importantes de Huella Animal.

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0: Hola, buenas tardes, bienvenidos a Espacio Innovación, un espacio en el que cada semana intentamos abrir una ventana a lo nuevo, al futuro. Hoy vamos a hablar de un proyecto andaluz que ha conseguido pues tener un reconocimiento en los premios Emprende 21, que lo otorga, como ya sabéis, o creo que sabréis, CaixaBank, y que se trata, estos premios tratan de impulsar a emprendedores de toda España. En este caso es un proyecto andaluz que se ha hecho un hueco en estos premios y tenemos con nosotros a uno de sus principales responsables, es José Autón. Tú eres cofundador, ¿no? Porque hay otro fundador, ¿no? No sé cuántos sois. ¿Dos?
1: Sí, José Luis Fontela y yo.

0: fundamos la compañía.
1: Vale, y además eres el CEO ahora mismo de una cosa que se llama Rewards, ¿no?
0: Correcto.
1: No sé si lo he pronunciado bien, porque yo con el inglés a veces fallo. Y como decía antes, con vuestro proyecto Rewards, ¿no? Habéis ganado el premio Reto del Mañana dentro de la 19 edición de los premios Emprende 21, que como he dicho otorga CaixaBank. Y lo primero que te quería preguntar, ¿esto qué supone para vosotros? ¿Fue una sorpresa?
0: Pues sí, no nos habíamos presentado nunca y tampoco habíamos presentado la compañía a muchos concursos. Llevábamos 3 años ganando los APTE 100, pero nunca habíamos ido a un concurso de tal nivel, ¿no? Y con tanta empresa o startup de tantísima calidad. Uh-huh. Había más de 1000 empresas compitiendo y por lo cual pues sí que fue una... Vamos, lloré cuando no... Me tuve que salir a llorar.
1: ¿Sí? ¿Ah, sí? Sí. A ver, ese nivel, o sea, de emoción y de...
0: No nos lo esperábamos para nada, ¿eh? De verdad que
1: porque,
0: no.
1: Porque como he dicho, competís con proyectos muy buenos y muy importantes de toda España, ¿no? Sí. Es una cosa local, digamos.
0: No, eran de toda España y tenían... Allí había empresas de muchísimo nivel que después... las otras categorías hemos conversado, hemos hablado después de recibir el premio y ahí hay empresas de muchísimo nivel y emprendedores de una calidad enorme.
1: Uh-huh. O sea, pues como decía, una empresa sevillana andaluza, ¿no? Creo que estáis radicados en Sevilla, ¿no?
0: Sí, Dos Hermanas.
1: En Dos Hermanas, concretamente, pues ha hecho un hueco en estos premios que son bastante importantes para el apoyo a los emprendedores de toda España. Luego volvemos al tema del premio, si te parece, pero vamos a explicar un poco de qué trata vuestro proyecto, ¿no?
0: Claro, sí.
1: De forma esencial, ¿cómo resumirías pues, la esencia de Rewards?
0: Bueno, nosotros tenemos 2 líneas de negocio, pero en líneas generales venimos a traer una digitalización a las empresas pequeñas y medianas que por coste económico puro era muy difícil el acceso. Estamos hablando tanto de tecnologías inmersivas, realidad virtual aumentada, que antiguamente solo podían acceder grandes empresas por proyectos privados, verticales y desarrollos para ello. Yo he desarrollado proyectos para grandes compañías en España, en otras empresas en las que trabajé en mi anterior experiencia profesional, y solo ellas podían acceder. Pero veíamos que la evolución para que esto tuviera una absorción masiva pasaba por hacer algo más genérico y que tuviera la misma calidad. Entonces Rewards nació en 2022 con ese foco claro, poder llevar esas tecnologías, que ahora las hemos mezclado con inteligencia artificial, a la pequeña y mediana empresa.
1: Uh-huh. Naciste en 2022, que parece que hace nada y menos, pero hace ya 4 años. No sé si el tema de la pandemia nos ha cambiado un poco la percepción del tiempo.
0: Pues
1: hace
0: sí.
1: Ya 4 años, ¿no?
0: Sí, yo le digo que en una empresa, bueno, cuando fundas una startup, la empresa es año perro. O sea, 4 años para mí, para ti son pues 8 para mí o 12. O sea, es bastante diferente la percepción.
1: Eso por la intensidad del trabajo y de
0: claro.
1: Todo, ¿no?
0: O sea, sobrevivir es mes a mes. O sea, ahí no va a venir nadie, no te va a ayudar nadie. Cuando abres la compañía, rara vez te llaman. Tienes que tener algo muy concreto, uh-huh. Muy de nicho y con una demanda clara para que te llamen y empiece a generar, digamos, negocio de manera automática.
1: Ya conocemos el cuándo, ¿no? Se surge la idea, pero nos gusta preguntar aquí en Espacio Innovación, siempre en estos proyectos, el cómo. O sea, cómo, ¿en qué momento se enciende la bombilla y dice, pues ahora me voy a hacer emprendedor con este proyecto, con esta idea, esto lo quiero poner en marcha?
0: Pues es curioso, como te comento, he trabajado en empresas como Ayesa o Genova Ingeniería y desarrollábamos este tipo de proyectos. José Luis, mi socio, acabó la formación dedicada a este mundillo de soluciones virtuales y inmersivas y comentábamos constantemente que el coste de proyecto era muy alto, que tenía que haber una manera, pero ninguna daba, digamos, ese paso de decir, bueno, invierto en mi propio capital para hacer esto. Entonces, al final, hablando los dos, decidimos pues hacerlo nosotros y yo me dispuse a buscar el capital y él se dispuso a hacer las primeras herramientas uh-huh. Para poder tener algo que enseñar, ¿no? Un producto mínimo viable que convenciera a un inversionista para confiar en nosotros.
1: Uh-huh. Oye, y de ese 2022 ahora 2026, ¿cómo ha ido evolucionando el proyecto? Porque entiendo que este tipo de proyectos más innovadores, tecnológicos, van cambiando, ¿no? Con el tiempo,
0: sí.
1: La mayoría.
0: Nosotros
1: se van empezamos reorientando, ¿no?
0: Empezamos totalmente distinto. O sea, antes hacíamos la formación nosotros. Es decir, la empresa nos compartía la formación que requería y es verdad que nuestras herramientas hacían que fuera muy ágil, pero no teníamos todo el contenido que tenemos ahora. Ahora el cliente se puede hacer su propia formación virtual sin necesidad de tenernos a nosotros al lado y sin necesidad de instalar nada. Automáticamente pues descarga su aplicación.

0: aplicaciones, las gafas, que comunica con nuestra plataforma web, él crea el contenido, lo carga a la nube y de la nube descarga simplemente la funcionalidad que él ha creado. Eso antes era, vamos, impensable y ahora pues está ya en el mercado.
1: Oye, ¿y habéis pasado por fases concretas y habéis tenido, sobre todo, porque nos gusta aquí hablar mucho del tema, aquí siempre viene la gente que tiene cierto éxito, va a empezar que su startup pues pasa ya un periodo, digamos, de maduración, ¿no? O que ya son incluso reconocidos con premios, como vuestro caso. Pero claro, se quedan muchas por el camino, muchos emprendedores y startups, y eso siempre nos gusta hacer hincapié de que no es fácil, ¿no? Da mucha alegría cuando funciona, evidentemente, ¿no? Pero nos gusta hacer hincapié también en las dificultades. ¿Vosotros habéis pasado por fases o algún tipo de obstáculo complicado en el que habéis dicho?
0: Todos los que yo me he encontrado y otros que se encontrará otra persona en otra circunstancia creando su empresa. De no poder cobrar a decir, pues no puedo cobrar porque tengo un bache económico y no me lo puedo permitir y doy prioridad a mantener la empresa, a pagar a los empleados y estar pues 4, 5, 6 meses buscando la manera de volver a relanzarte. Bueno, cerrar tu primera ronda de inversión, cerrar la segunda, enterarte de cómo deberías de haber hecho el proceso para hacerlo lo más beneficioso para ti. Eso nadie te enseña o no hay una formación en la que te hablen claro de estrategia. No conocer ENISA. ENISA es una gran ayuda que nos da el Gobierno de España para poder certificarnos como startup, que tiene muchísimas ventajas, pero además nos da préstamos no dilutivos, ¿no? A startups que consiguen una ronda de inversión. O sea, hay un montón de cosas que si yo tuviera que hacer algo de nuevo mañana, no garantizaría el éxito, pero sí garantizaría que por lo menos
1: se aprende mientras avanzas, ¿no?
0: Sí.
1: Porque en el mundo del emprendimiento hay ayuda, hay gente que te pueda asesorar, pero no hay una guía, ¿no? No hay un libro que te diga exactamente cómo se tienen que hacer las cosas, ¿no?
0: Lo que
1: sobre
0: más encuentro
1: todo
0: es
1: la financiación, por mucha gente que he entrevistado aquí en Espacio Innovación, es como el gran obstáculo, ¿no? De un poco del mundo emprendedor en Andalucía.
0: Ese es el obstáculo. A ver, llegar a tener dinero en el banco para funcionar, arrancar, es el primer obstáculo, pero no es el único. O sea, lo primero que me encuentro es que la formación nos la ofrecen personas que no han montado una empresa nunca. Entonces, claro, insistir en la frase de año perro. O sea, nosotros vivimos que yo pienso una semana es el cuarto de un mes y un mes es un doceavo del año. Y tú dices, sí, José, sabes perfectamente dividir y multiplicar. Pero es que la realidad es que mi semana es muy intensa y mi mes se me hace corto. Entonces, la financiación puede ser uno de los problemas y lo hemos tenido, pero también el asesoramiento y el acompañamiento debería de venir por parte de personas que han montado empresas, ¿no? En Caixa tuvimos la oportunidad de que nos hablaron personas con experiencia que han vivido nuestras circunstancias y evidentemente han tenido unos problemas a lo mejor similares o diferentes, porque varía mucho, pero ahí te dan una serie de pautas y una serie de pasos que son quizás los mejores en la mayoría de las circunstancias.
1: Porque la idea la tenéis, evidentemente, pero hay muchas cosas de montar una empresa y de, digamos, gestión burocrática, ¿no?
0: Yo soy ingeniero.
1: Que claro, que se escapa, ¿no? Hay que aprenderlo sobre la marcha, ¿no?
0: Claro, tu primer pago de impuesto. O sea, te llega el pago de impuesto y tú dices, bueno, ¿y a mí ahora por qué me cobran?
1: Hacer un contrato laboral a una persona, por ejemplo,
0: ¿no? Bueno, eso ahí yo siempre digo lo mismo. O sea, la mayor garantía y tranquilidad es tener una gestoría de confianza. Porque eso es lo primero que tú no quieres pagar y es lo primero que deberías de tener. O sea, si no, te vas a equivocar en todo.
1: Claro.
0: Eso es lo básico, estar asesorado legalmente y que desde aquí hablamos de... Nosotros estamos con GESEN, que es una gestoría aquí de Sevilla, y está especializada en empresas como nosotros, y la verdad es que yo cada euro que invierto estoy más que agradecido.
1: No. Oye, ¿en qué punto de desarrollo dirías que estáis ahora? ¿Estáis en un punto de madurez? ¿Estáis todavía empezando? ¿Lo tenéis ya todo hecho?
0: No, eso. Yo creo que no va a llegar para una persona que emprende, yo creo que nunca lo va a tener todo hecho. De hecho, eso es un desafío, saber cuándo tienes que parar y lanzar el producto, porque el producto, como tardes mucho, a lo mejor llegas muy tarde al mercado, y sobre todo pivotar rápido con cliente o incluso regalar algunas licencias para que te den feedback real y ver dónde está el escollo o cuál es el problema que realmente soluciona tu producto que a lo mejor tú ni te has percatado. Nosotros hemos pivotado porque tenemos Nexus, que crea experiencia en realidad virtual, pero luego creamos una experiencia en la que tú podías hablar con un asistente para entrenarte en hacer un elevator pitch, para practicar, bueno, cuando vas a hablar de tu negocio, Y esa idea gustó tanto que nació Thalia, que es un software que ya te permite a ti crear asistentes virtuales, web o virtuales.

0: igual en gafas en 4 minutos. O sea, hay que pivotar muy rápido y hay que escuchar muchísimo al mercado.
1: Ahora entramos en qué es Talia, creo que se dice, ¿no?
0: Sí.
1: Y en qué ofrecéis exactamente a los clientes, pero te quería terminar preguntas de cómo está la empresa ahora mismo. ¿Estáis también fuera de España, por lo visto en vuestra página web?
0: El año pasado trabajábamos ya con empresas de Alemania, México e Italia. En España menos, la verdad que el 80% de nuestra facturación era de fuera. Y la verdad es que muy bien, porque ya el tercer año dimos beneficios, no mucho, pero dimos ya beneficios, que yo creo que todos los inversores eran lo que esperaban. Y de momento pues todo apunta a crecimiento. Crossfinger, pero todo apunta a que va bien. Ahora hay que mantenerlo, ¿no?
1: Claro. Oye, prometéis en la misma página web que te he comentado, o sea, la vuestra, que cada experiencia digital no solo sea innovadora, sino también única, memorable y significativa.
0: Correcto.
1: ¿Esto cómo se consigue?
0: Bueno, nuestro eslogan es Rebooks de Big Bang Creator. O sea, a nosotros no nos gusta crear experiencias que no tengan realmente impacto. No solo impacto en un retorno económico que el cliente perciba que podemos ayudarle, porque todo lo que hacemos está enfocado a que tenga un retorno para ello, sino que también la experiencia sea completamente diferente. O sea, pensar hace 3 años que ibas a tener un asistente virtual que te resolvía tus dudas, ayudaba a los alumnos, respondía a las preguntas de onboarding, todo de una manera en el que después te da análisis automático del proceso, te conecta al equipo de venta o te conecta al equipo de operaciones. O sea, todo eso era impensable. Pero además nos gusta adaptar la experiencia para que el usuario final, su experiencia sea muy significativa, perfecta. No solo en el uso tecnológico, que es donde mucho tecnólogo o ingeniero está muy, muy centrado en que las cosas funcionen, sino cómo lo van a hacer, cómo interactúo con el usuario, ¿no? El usuario puede hablarme, puede escribirme, puede cargar vídeos, fotos, modelos 3D. Hay una interacción total y mucho más inmersiva que simplemente teniendo un chat y escribiéndole una duda, una consulta.
1: Y ahora sí, ya has dado pista de que exactamente qué es lo que ofrecéis a los clientes y qué es lo que hacéis, evidentemente, pero si lo resume para gente que, o sea, de la forma menos técnica posible, quiero decir, para que la gente en casa entienda, bueno, qué exactamente contrata una empresa que se acerca a vuestra empresa.
0: Pues con nosotros tiene dos productos. Nexus, que como hemos comentado, genera formación en realidad virtual, pero la genera el propio cliente, no nosotros. Eso hace que el coste sea simplemente una licencia y tú generas el contenido que tú quieres para ti de forma privada. Y luego tenemos Talia, que es lo que el año pasado parecía que el mercado nos empujaba a crear como producto después de la experiencia que conté que diseñamos, que Talia te permite en 4 minutos tener un asistente virtual en tu página web, en tu plataforma Moodle formativa, en formato SCORM, HTML, en realidad virtual. O sea, tú creas un asistente que puede tener una apariencia con un modelo 3D que se mueve como una persona, que habla contigo, en el idioma que tú le hables, la IA te responde. Talia es muy amplia porque nos la están contratando para el sector formativo, pero también nos la están contratando, por ejemplo, para gestionar las oportunidades de venta que vienen de una página web. Y nosotros estudiamos al cliente, vemos la pregunta, vemos si tenemos una solución para él y entonces le pasamos directamente el contacto al equipo comercial, pero ya mascado. Oye, te ha dejado los datos, tienes el correo, tienes el email, el teléfono, se ha interesado en esto y quiere que lo llames. Entonces Talia ha nacido como una plataforma. Porque todo el mundo me dice, bueno, yo tengo ChatGPT, ¿y qué diferencia hay
1: entre...? Claro, porque estamos hablando todo el tiempo de que esto va detrás, hay una inteligencia artificial.
0: Correcto, claro, nosotros utilizamos diferentes plataformas de IA para dar servicio, dependiendo de lo que haga el asistente, se selecciona una u otra, y además los precios, porque la IA varía el coste, y nosotros automáticamente cogemos la IA más barata si el usuario lo requiere. Pero lo mejor de Talia es la facilidad con la que lo hace. O sea, yo me puedo conectar a ChatGPT, pero mis datos sirven para entrenar a OpenAI. Claro. Yo no recomendaría a nadie que compartiera los datos de su empresa.
1: Datos, claro.
0: A nadie.
1: Nosotros, un circuito cerrado, bien.
0: Correcto. Nosotros compartimos solo lo que no son datos personales, no almacenamos datos personales. O sea, está totalmente prohibido para el asistente si el usuario no dice quiero que me contacte un ser humano. Y entonces sí grabamos los datos, pero solo porque él ha dado el consentimiento, se guarda ese consentimiento y se comunica una persona con ese cliente. Igual que pasa con los profesores. Oye, requiero una consulta que el asistente, pues rara vez, pero no ha conseguido resolver. Pues le mandamos un email al profesor, le decimos, este alumno requiere ayuda en esto, contacta con él.
1: Mira, Jesús Sabona, nuestro realizador, ha puesto imágenes de, entiendo que estos son pues imágenes, bueno, ha salido ante un par de avatars. De

0: Avatares, sí. Que eso imagino que es un poco lo que es Thalia, ¿no?
1: Correcto. Thalia, como te comento, puedes poner un chat tradicional en tu página web, pero también tienes un asistente
0: ahí,
1: 3D.
0: Ahí lo tenemos. No sé si esto, sí. ¿qué parte de lo que nos has contado es?
1: Pues mira, esto es, Thalia, como te digo, se está usando para muchas cosas. Esto es un showroom de venta. Uh-huh. Lo utilizan en ferias, lo utilizan en tu página web para tú seleccionar diferentes productos que tú tengas. Vas marcando partes específicas, tienes una manera de tour guiado.

0: con la comodidad que eso da y con una profundidad de información que no se tiene en un aula normal, ¿no?
1: No, porque imagínate, yo le hago una pregunta a ChatGPT y ChatGPT coge una imagen de Google.
0: Claro.
1: La imagen puede o no tener contenido que yo, como profesor o como empresa, quiero que se muestre. De nuestra manera, la respuesta sigue generándose a través de una IA, el análisis de la pregunta se genera a través de una IA, pero el contenido está cerrado a que no va a responder una pregunta y va a mostrar un vídeo que no tiene nada que ver. Tus vídeos son los tuyos, tus imágenes son las tuyas y tus modelos 3D, como has visto antes, o el
0: Claro,
1: análisis
0: también
1: es
0: son
1: tuyo.
0: tuyos.
1: Sí, todo es tuyo.
0: Claro, aquí en Espacio Innovación, de todas formas, ya hemos hablado bastantes veces de que está bien usar ChatGPT o cualquier IA abierta, pero que tiene sus limitaciones. Sobre todo tienes que acercarte a ellas con cierta cautela, porque a veces no contesta lo que él sabe. Hay
1: No,
0: que tener
1: sí.
0: un sentido crítico a la hora de usar estas inteligencias artificiales que no están diseñadas expresamente para ti o para tu empresa, ¿no?
1: Bueno, nosotros con Talia tenemos un ejemplo claro. Hay muchos clientes que nos dicen, oye, ¿por qué tengo que copiar y pegar el texto para generar bloques de conocimiento en el sistema? Pero yo quiero subir el PDF y que lo haga la IA. Y digo, claro, mira, vamos a hacer de las dos maneras. Yo te lo hago copiando y pegando, ¿vale? Que te va a tomar 10 minutos, 15 minutos. Y luego lo hacemos con una IA y vemos el resumen. El resumen no suele incluir todo el contenido. Estamos hablando de un PDF que a lo mejor tiene 30 páginas.
0: Sí.
1: La IA va a alucinar. El contenido no lo va a hacer explícitamente o sea, no lo analiza todo correcto. Y luego el resumen que te hace a lo mejor no tiene nada que ver con el contenido que ha analizado o te dice sí cuando querías decir no. Entonces, de esta manera nosotros garantizamos que la IA no va a analizar ningún contenido que no esté dado por ti y como va por pequeños bloques, evitamos la alucinación que tienen las IAs actuales.
0: Una cosa, he visto antes, hablando de los avatares, hay varios, de varios tipos, ¿no? Hay como, bueno, ahí tenemos un señor con barba, luego he visto también una chica. Eso imagino que, bueno, lo personaliza el cliente, ¿cómo se personaliza un avatar?
1: Tenemos una serie de avatares, pero es verdad que el cliente nos puede pedir uno específico. Y nosotros seguimos añadiendo contenido de avatares hasta que lancemos la herramienta en la que ellos ya se lo pueden customizar todo. Ahora mismo pueden coger uno de los que tenemos existentes, pueden cambiarle la ropa, ponerle un gorro, gafas, etcétera, color de pelo, el logo de su empresa en la camiseta, en la chaqueta, customizarlo todo, pero ahora vamos a sacar la parte de generar avatar de manera
0: Oye,
1: automática.
0: ¿y esto qué es? Porque estas otras imágenes nos está poniendo Jesús, nuestro realizador.
1: Nexu, esta es la
0: Ah,
1: parte
0: esta es
1: de entrenamiento.
0: la otra línea de negocio que me comentabas antes, ¿no?
1: Correcto, Nexus nos permite entrenar de manera virtual, como estás viendo. O sea, es muy práctico, está muy enfocado a que el alumno aprenda repitiendo y tiene lo que se llama el Game-Based Learning, ¿vale? Como metodología. Tú vas practicando, vas haciendo todo el paso a paso que vas a hacer en tu día a día en la empresa, por lo cual cuando llegas a la empresa, pues el conocimiento que tienes es muchísimo mejor que si simplemente has hecho un curso.
0: ¿Esto es realidad virtual por casualidad
1: Sí,
0: o
1: esto es realidad virtual.
0: o sea, qué aporta que se haga todo esto? Estos son al final clases de formación en realidad virtual.
1: Pues mira, imagínate que, por ejemplo, hablamos con centros de FP. Habéis visto las imágenes, estabas arriba en una nave industrial haciendo una instalación solar. Tienes que tener un tejado, tienes que montar toda la instalación, tienes que tener todo el equipamiento de seguridad para todos los alumnos. De esta manera practican de manera segura, rápida y con un coste muy bajo. Por ejemplo, en México, donde lo implantamos, el coste formativo por empleado eran de $600 y con la plataforma quedaron 30, por lo cual hace mucho más escalable y menos problemático el retorno, el cambio que hay de empleados en ese sector industrial.
0: Oye, ¿qué tipo de empresas, no sé si tenéis una empresa perfil tipo, que encajan mejor o sea, con vuestra empresa? O sea, ¿qué tipo de clientes ofrecéis? ¿A cualquier tipo de empresa o hay
1: Bueno,
0: algún?
1: empresas que tengan, por ejemplo, necesidad, hablando de una empresa, academia, centros formativos, centros de FP, universidades, ese foco es claro para la parte de Nexu. Es verdad que hay empresas del sector privado, industrial, que no dan formación, que no es su foco, pero que también lo necesitan para sus procesos y también hemos trabajado con ellas. Y en Talia es que es tan abierto que es verdad que tenemos empresas del sector formación, pero también una peluquería o un restaurante. O sea, es tan abierto el sistema a usarse en diferentes situaciones que al final no tenemos, en Talia no tenemos un buyer persona definido tan claro, ¿no?
0: Oye, nos quedan ya unos pocos minutos. Quería volver un poco al tema del premio, el reto del mañana que ganasteis de los premios que os concedió CaixaBank. ¿Esto cuándo fue, por cierto?
1: Pues en mayo, a finales de mayo.

0: Reciente, ¿no?
1: Sí, hace nada, todavía
0: saborea. Hacia el mismo calor que hace ahora.
1: Sí, bastante, en Barcelona,
0: no,
1: la verdad.
0: No se va. Oye, que te quería preguntar por si hay más emprendedores que nos estén viendo, gente con proyectos, pues yo qué sé, que le interesa participar o acercarse a estos premios. Primero, ¿qué se gana con el premio? ¿Es solo reconocimiento o
1: no,
0: visibilidad?
1: Caixa, además de... Bueno, para mí lo que más valor tiene es el intangible, es decir, toda la formación que nos dan, que nos dieron en ESADE en Barcelona, todas las conversaciones que tuvimos de clases magistrales con expertos que la verdad es que te hacen pensar al salir muchas de las cosas que debería de haber hecho diferente y que ahora estamos reconduciendo después de aquella mentoría. También tiene un premio en metálico, evidentemente, que es muy, muy
0: sustancial. Hombre, hablando de cómo hemos hablado de que la financiación todo aporta, ¿no? Claro. Que haya dinero en metálico siempre ayuda.
1: Claro,
0: aunque sea poco.
1: No, bueno, 15.000 euros no es poco para una empresa, pero... evidentemente nosotros ya que estamos para los 4 años ha supuesto más el impacto del premio y toda la formación que nos ha dado, pero bueno, esto como decía mi abuelo, toda piedra hace pared, o sea,
0: claro, eso te decía, que no digo que sea poco el premio, digo que aunque sea poco lo que se aporte de cualquier sitio, todo ayuda, ¿no?
1: No, totalmente, a nosotros nos ha dado muchísimo más el reconocimiento, la publicidad, la mentoría, el día completo que pasamos en ESADE y ahora que nos llevan además una semana a Berlín. Uh-huh. O sea, y todo va costeado por ellos para ayudarnos.
0: ¿Y cómo se...? Vos me decías antes que no, que era prácticamente el primer concurso en programa, sí, de este tipo, que de este nivel además que os presentabais. ¿Cómo se presenta uno a esto, si alguien quiere presentarse?
1: Pues bueno, están las bases en la página web, en Caixa Emprende 21. Cada año hay un evento, el año que viene creo que ya son la edición 20, harán algo especial. Y simplemente pues prepararte muy bien la idea. O sea, lo primero que tienes que tener claro es tu modelo de negocio, cómo vas a funcionar, cómo vas a operar, porque las personas que están allí saben mucho. Los evaluadores llevan visto, ya te digo, este año han sido 1.006, creo que era, proyectos visualizados. Por lo cual, el filtro...
0: Hay que ir muy bien preparado, ¿no? Sí. Aparte de que tu proyecto sea bueno y que tenga entidad y...
1: Los proyectos pueden ser buenos, pero luego lo puedes explicar mal, puedes tener un mal día, tienes que hacer un pitch, tienes que hablar 3 minutos, explicárselo a un jurado, o sea, hay muchas cosas, ¿no? Pero sobre todo preparártelo muy, muy, muy bien el modelo de negocio, prepararte muy bien cómo vas a escalar, cómo vas a crecer y que sea creíble. Cuando te escuchen tiene que tener credibilidad.
0: Claro, y comunicar bien, claro, que es
1: importante. Sí, yo hablo mucho. Y es verdad que he aprendido a, por lo menos, intentar hablar más rápido, más focalizado. Hablar en 3 minutos toda la idea que hemos hablado ahora en este tiempo no es fácil.
0: Claro, claro.
1: Y tú es lo que tienes. Claro. Un PowerPoint de 10 páginas y 3 minutos.
0: Hay que entrenarlo. Hay gente que tiene más talento natural, digamos, otros menos, pero hay que entrenarlo sí o sí.
1: Y Caixa te ayuda a ello, por ejemplo, también. Nos dieron una clase de cómo hacerlo.
0: Oye, última pregunta, porque nos quedamos sin tiempo. ¿En qué reto ganaste? Porque sé que había varios... ¿Retos? Son los retos del mañana, ¿no? Había varias categorías, digamos. ¿El vuestro cuál era?
1: Cultura, ocio y educación.
0: Cultura, ocio y educación.
1: Claro, como te digo, Talia tiene un encaje muy raro, lo estamos usando un poco para todo y encajó bastante bien en el premio, porque ayudamos tanto en la parte cultural, que tenemos también algunos desarrollos ahí, como la parte educativa y ocio, por supuesto.
0: Pues José, nos alegramos muchísimo de que un proyecto andaluz se metiera en estos premios de tanta importancia. Y también te doy las gracias por venir a Espacio Innovación y contar vuestro proyecto.
1: No, gracias a vosotros por invitarnos y este ratito aquí.
0: Pues espero que todo siga tan bien. No sé si que ganéis más premios, pero por lo menos que sigáis creciendo y madurando. 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Nos vemos la próxima semana, el próximo sábado, en este espacio, en Espacio Innovación. Buenas tardes.
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0: Bueno, pues hoy estamos sentados en ese mantel, en Entretercios, en plena calle Larga, en Jerez, con un empresario salmantino, que lleva ya casi más tiempo en Sanlúcar que en Salamanca, ¿no? Casi, ¿no?
1: No, ya llevo más.
0: ¿Más en Sanlúcar?
1: Ya llevo más. Más de media vida, sí.
0: Diego Ramos, ¿qué tal?
1: Pues muy bien, aquí estamos.
0: Eres una persona tremendamente polifacética, aunque pues, te ganas la vida con...
1: Con los bocadillos de jamón.
0: Bueno, a ver, Capricho Diario, 8 tiendas en Jerez, en Sevilla, en Marbella...
1: Palma de Mallorca.
0: Palma de Mallorca.
1: Salamanca.
0: También. Salamanca. Y más que vas a abrir, porque esto va a seguir a un ritmo velocísimo, ¿no?
1: Bueno, no es fácil, pero sí. Me gustaría seguir escalando, por supuesto, el modelo de negocio, que creo que todo el mundo conoce aquí en Jerez, esos famosos cartuchitos y esos bocadillos que hacemos con tanto cariño y con tanto amor, ¿no?
0: Digo polifacético porque, bueno, es empresario, vive de eso, pero es un matador de toros y con eso te mueres, o sea, hasta que te mueras serás matador de toros. Profesión a la que has dedicado 25 años de tu vida. Eres también un artista, cantante, que rinde tributo a Julio Iglesias, que no es nada fácil. De hecho, además, físicamente puedes tener bastante similitudes y quienes te hemos escuchado cantar, cantamos también, con lo complicado que es cogerle el tono a Julio. Entonces yo no sé con quién nos sentamos aquí realmente hoy. ¿O Diego Ramos?
1: Pues me te sientas, sí, conmigo mismo, ¿no? Con un apasionado de la vida, verdaderamente. Yo soy un apasionado desde que era muy pequeño. He tenido el ansia del triunfo, siempre. Yo quería triunfar, siempre. Desde que tengo uso de razón, he querido triunfar. En lo que sea, pero triunfar. No estaba para mí el ser uno más. Antes estábamos hablando, ¿no? De cuando termino la carrera de Derecho y empiezo a trabajar en el Banco Popular. Yo quería ser torero, llevaba toreando bastantes años. Y yo duré en el banco 4 meses.
0: No quería... En Ponferrada.
1: En Ponferrada. León. Que no hay plaza de toros.
0: Donde no hay plaza de toros.
1: Entonces, bueno, soy un apasionado de la vida. He tenido siempre esa ansia de triunfo. Me ha gustado siempre cantar muchísimo desde pequeño. En el colegio todos mis amigos recordarán que yo siempre he cantado. Pero bueno, he querido ser torero y no se puede ser torero y cantante a la vez, ¿no? Entonces, bueno...
0: Bueno, fíjate en su lindo ubrique, que casi lo consigue, ¿no?
1: Pues sí. Hace poco me decía también un amigo, dice, hombre, te voy a decir una cosa, Diego. Es que para hacer un tributo a Julio Iglesias como el que tú haces, la primera condición es la de ser matador de toros. Si no eres torero, tú no puedes ser... No puedes hacer un tributo a Julio Iglesias porque al final Julio Iglesias es un torero de la vida, ¿no? Entonces, bueno, como te digo quién soy, pues soy un apasionado de la vida, una persona que he querido siempre triunfar, no conformarme y he perseguido siempre el éxito, la verdad.
0: Una persona tremendamente disciplinada. De hecho, la disciplina del toro es lo que te ayuda a conformar esa personalidad que te permite luego sacar para adelante en tu vida todo lo que emprendes.
1: Indudablemente, el toreo te forja el carácter. Hombre, tú tienes que tener también alguna maderita, ¿no?

0: un mimbre, ¿no? Pero yo luché mucho por tomar alternativa, por ser matador de toros. No lo tuve fácil, no estaba para mí. Y aún así luché y me sacrifiqué y como te he dicho antes, pedí hasta un crédito. Cuando estaba ya con mis negocios, con mis embutidos, mis carnes ibéricas, engañé al banco. Le dije que era un crédito para el negocio y era un crédito para poder matar toros a puerta cerrada en el campo y poder prepararme en condiciones para esas alternativas más que soñada, ¿no? Ahí lo dejo.
1: Tú empiezas muy niño, con 10 años.
0: Empiezo con 10 o con 11 años.
1: Te pones delante de una primera vaquilla porque tu padre era un gran aficionado.
0: Mi padre era un gran aficionado, me metió a la afición taurina.
1: Sí.
0: Me presentó a Julio Robles.
1: Bueno.
0: Fue mi maestro.
1: Julio Robles.
0: Yo creo que he tenido, siempre me han gustado todos los toreros. Y respeto, por supuesto, a todas las grandes de figuras del toreo. No voy a decir nombres, pero yo he tenido un torero y mi torero siempre ha sido y será el maestro Julio Robles.
1: Salmantino.
0: A quien tuve la oportunidad de conocer desde muy pequeño. Tengo fotos con Julio desde esos 10 años que yo empiezo a querer ser torero. Mi padre me lleva a la Plaza de Toros de Salamanca, aquellos famosos mano a manos que había a principios de los 90 de Robles Capea. Julio Robles me regaló mi primera muleta. Julio Robles, tuve la oportunidad de ir a su finca a torear, me invitó a tentar. Mi primera novillada picada fue del maestro Julio Robles. Le brindé el toro, le corté dos orejas. Desgraciadamente, a los pocos meses falleció. Eso fue en el 2001. Yo debuté con picadores a finales del año 2000.
1: Claro, porque tú lo conoces ya en silla de ruedas.
0: Yo lo conozco, bueno, yo tengo uso de razón de Julio. No, toreando.
1: Toreando.
0: Toreando, por supuesto.
1: Claro, porque luego tuve ese accidente. Tuve
0: el percance en el año 90.
1: Claro.
0: Y yo tengo mi padre, recuerdo que me llevó a verlo, siendo yo un niño, a la Plaza de Toros de Plasencia.
1: Sí.
0: El año pasado me tropecé con el maestro Juan Mora.
1: Sí.
0: Y le recordé, digo, maestro, yo lo vi a usted torear siendo yo un niño, pero un niño, y me acordaba perfectamente del cartel con Espartaco, Juan Mora y Julio Robles en la Plaza de Toros de Plasencia.
1: O sea, un Julio es tu inspiración para el toreo y un Julio es tu inspiración para la
0: pues
1: música.
0: Sí. Pues sí.
1: De Julio a Julio. Bueno, aquí venimos a comer también, lógicamente, estamos en un programa gastronómico, pero es que tenemos mucho que hablar contigo hoy en... como invitado. Estamos en Entretercios, en plena calle Llanaga, como digo, un local que, bueno, te trae muchos recuerdos porque esto lo inauguras tú, además.
0: Esto lo inauguré yo, un hombre además, taurino, ¿no?
1: Entretercios, claro, puede ser tercio de cerveza o tercio taurino.
0: Sí, ¿vale? Efectivamente, el guiño venía por la cerveza, ¿no?
1: Sí.
0: Un poco, ¿no? El tercio, entre tercio y tercio de cerveza, pues... Y bueno, pues es un local que abrí hace algo más de un año con muchísima ilusión.
1: Sí.
0: Pero bueno, esto de la música verdaderamente me está llevando a unos escenarios y a un nivel profesional que quizás no podía ni imaginar. Y no puedo dedicarle el tiempo a todo. Afortunadamente mi negocio en Capricho Diario está muy asentado.
1: Sí.
0: Son ya 10 años.
1: Uh-huh.
0: Para 11 tengo un equipo muy bueno de profesionales trabajando y va todo rodado. La hostelería es para el hostelero. Entonces, bueno, tuve la suerte de tropezarme con Javier y que él asumiera el reto y la gestión del negocio desde la Navidad pasada. Estoy encantado con él, de cómo está haciendo las cosas y muy agradecido también de que él continúe, por supuesto, con la marca y con el modelo de negocio, que está absolutamente intacto.
1: Sí, señor. Sí, señor. Bueno, pues vamos a empezar con unas papas aliñadas, ¿no?
0: Muy bien.
1: Esto es de tu gusto, lógicamente, ¿no?
0: Pues
1: vemos buena papa, vemos cebollita morada, vemos un poquito de melva, buen aceite, da la impresión por el color, y... Nada. Vamos a probar, ¿no?
0: Vamos a atacar, ¿no?
1: Bueno, esas papas bien, ¿no?
0: Buenísimas.
1: Papas aliñadas. Con un poquito de melva.
0: Serán de Sanlúcar, ¿no? Las papas, casi.
1: Hombre, seguro. Yo creo que sí. Yo creo que al final, teniendo tan cerca Sanlúcar, las puntas en las puntas, ¿no? Las papas puntas y que... Aunque la agria también tiene su público. Hay que tener buenas papas. Con esa arena,

0: no puede que hacer nada malo. ¿Tú te vienes a Sanlúcar?
1: Yo voy a Sanlúcar el año 2000.
0: ¿Año 2000?
1: Por primera vez.
0: Entonces, nos hemos dicho, tú estás casado con una sanluqueña, dos niñas, Aurora, igual que tu mujer, Aurora, y Vega, que es la patrona de Salamanca. Pero te vienes a Sanlúcar antes de conocer a tu mujer porque tú descubriste un día que es un paraíso en el que tú querías vivir.
1: Bueno, pues yo descubro Sanlúcar en una revista taurina, ¿sí? 6 toros 6, en la portada.
0: ¿Ah, sí?
1: Entonces veo en la portada al maestro Litri, al maestro Tato, al maestro Dávila Miura, al maestro Antonio Ferrera, que luego fue mi padrino alternativa.
0: ¿Sí?
1: Y los veo corriendo por la playa, que van a un sitio que se llama Sanlúcar de Barrameda, que yo no lo conocía, no sabía ni dónde estaba en el mapa, verdaderamente. Y al final soy del interior, soy de Castilla,
0: sí.
1: Y en aquel momento pues había viajado muy poco, ¿no? Y bueno, en los inviernos en Salamanca son muy duros, hace mucho frío, y yo vi ahí una oportunidad también de salir de Salamanca y de también buscar otra tauromaquia, ¿no? Los toros castellanos toreamos de una manera,
0: sí.
1: En Andalucía los toreros torean, si no de otra, en Andalucía hay otro arte, ¿no? Salamanca también lo hay, pero es un arte más castizo, más
0: de interior,
1: más castellano, más de interior, ¿no? Y bueno, me vine a Sanlúcar, estaba estudiando todavía la carrera de Derecho, estuve trabajando en unos bares de copas, poniendo copas, ¿sí? ¿No? En Salamanca,
0: perdona.
1: Y gané un dinerillo, y con el dinerillo, pues le pedí prestado el coche a mi madre y me vine en el año 2000. Estuve un mes y medio, cuando se me acabó el dinero, pues me volví a Salamanca. Pero ya Sanlúcar ahí dejó para mí ya una huella muy profunda y el año siguiente ni me lo pensé. Volví en el 2001.
0: Pero te vienes después de trabajar en el banco, con 4 meses de paro.
1: Luego ya terminó la carrera.
0: Sí.
1: Empiezo en el Banco Popular a trabajar. Veo que
0: no te ves tú de cajero toda tu vida.
1: Que me va a apartar de mi sueño de ser torero.
0: Sí.
1: Y ya renuncio a todo.
0: Y vienes a Sanlúcar dispuesto a ser torero ya sí o sí.
1: A Sanlúcar a intentarlo y a decir, venga, ya he terminado la carrera. Ya, ahora.
0: Pero justo ahí es cuando se te cruza, claro, la posibilidad de empezar a vender jamones, carnes. Bueno, que es con lo que te ganas la vida, porque tú aquí no tenías otra forma de hacer dinero, claro.
1: Muchas entrevistas que he escuchado de Julio Iglesias,
0: ajá,
1: al que tanto admiro, y dice que en la vida todo es circunstancial. Entonces fue una circunstancia que yo viera esa revista y vine a Sanlúcar. Y fue, pues eso, una circunstancia que yo me lo tuvieran que poner muy difícil, mandarme a trabajar al Banco Popular a Ponferrada, que no hay plaza de toros, para que yo me viniera a Sanlúcar. Pero sobre la pregunta que me decías, exactamente, porque se me ha ido.
0: ¿Empiezas a vender jamones?
1: Ah, eso, que todo es circunstancial.
0: Sí.
1: Yo voy a un tentadero, a casa de don Manuel Prado,
0: sí,
1: en la finca de Enzufre. Él tenía la ganadería de Guadalés.
0: Sí.
1: Y bueno, conozco allí a un fabricante de jamones que me pregunta, oye, ¿tú qué haces en Sanlúcar? Y bueno, pues yo quiero ser torero. Yo soy torero, ¿pero a qué te dedicas? Digo, no, yo estoy cobrando ahora lo que me queda de paro y...
0: Y me termina ya.
1: ¿Y luego qué vas a hacer? Digo, pues... Oye, ¿por qué no te llevas unas paletillas de jamón y las vendes por allí, por Sanlúcar? Que allí se vende mucho jamón. Total, que al día siguiente fui a la fábrica de mi amigo Segundín y abrí el maletero del Peugeot 205 de mi madre y lo cargué de paletillas de jamón. Oye, pues las vendí inmediatamente.
0: Ahí empieza Capricho Diario, empieza el origen diario. Ese sí.
1: Sí.
0: O sea, de la más absoluta casualidad.
1: Sí. Y recuerdo como Segundín, claro, al muy poco tiempo me dijo, Diego, te voy a decir una cosa, tú vales para esto, no te aburras.
0: No me digas.
1: No, ¿sí? Te aburras, me dijo eso, no te aburras. Pues claro.
0: Claro, lo que pasa es que tú tenías claro que tú querías ser torero, tú no tenías ningún tipo de...
1: Yo quería ser torero.
0: De idea de cambiar de...
1: No.
0: Yo, nada, por el estilo. Eso era una
1: circunstancia, un accidente para yo poderme buscar la vida, para poder vivir en Sanlúcar. Porque a mí nadie me ha dado un euro.
0: Sí.
1: Nunca, ni he pedido yo un euro desde que cumplo 18 años.
0: Pero seguías...
1: La carrera de Derecho me la pagué yo. El primer año me lo pagó mi madre, la matrícula, ¿vale? Pero el segundo año la matrícula la pagué yo trabajando de camarero. Entonces yo entiendo que a partir de los 18 años uno tiene que ser consecuente con lo mismo y

0: buscarte la vida, buscar cierta manera de ganarte la vida de una manera o de otra.
1: Ya. Y llenas el 255, lo vendes todo.
0: Y ahí me dice Segundín que no me aburra y no me aburrí, que al poco tiempo casi que me compré una furgoneta.
1: De frío,
0: Sí,
1: para
0: porque yo
1: poder.
0: me di cuenta que el negocio no eran las paletillas, sino que era la carne. Y entonces, te voy a ser sincero, al principio iba por las carnes a Huelva, que me las echaba Segundín en el maletero del coche congeladas. Y en pleno verano yo paraba en las gasolineras y
1: Sí.
0: compraba como 5 o 6 bolsas de hielo y se las echaba encima de la carne. Esto es verídico, ¿eh? Claro, en pleno mes de agosto yo iba a Huelva, a Aracena, compraba la carne y para que no se descongelara, que la carne no se descongela de Aracena. Pero claro, como yo no conocía, pues yo compraba hielo, claro, yo iba chorreando con el agua. Del hielo llegaba a Sanlúcar con el Peugeot 205 chorreando de agua con las carnes y las vendía por ahí. Y al poco tiempo pues, me compré una furgoneta de segunda mano y luego me compré otra furgoneta y todo esto queriendo ser torero, paralelamente ya empecé a salir con con mi mujer y en fin, una vida
1: Pero
0: de lucha y de
1: llegas
0: buscavidas.
1: a tomar la alternativa. Por cierto, los chicharrones están muy buenos, ¿eh? Y aquí, ¿eh? ¿El queso qué tal?
0: El queso es espectacular.
1: Me han puesto también por aquí unas Gildas. El mundo Gilda es un mundo absolutamente
0: El queso está
1: apasionante.
0: espectacular.
1: Vemos Gildas con atún, con piparra, con aceituna, con anchoa, con boquerón. Bueno, y con esta conversación que me parece sumamente interesante, seguimos conociendo al invitado de hoy que tiene para cuatro programas, ¿no? Claro. A pesar de no haber llegado a los 50, ha vivido casi un siglo, ¿eh? Mientras estamos disfrutando de un oloroso Alfonso y de un amontillado Viña Ave de González Vía, pues nos están por aquí un paté de mojama de Erpac. ¿Cómo se come por aquí, eh?
0: Las conservas de Erpa que son
1: ¿Cómo se
0: fantásticas.
1: come por aquí? Mojama, atún. ¿Alguna preferencia gastronómica? Ibérico, claro.
0: Hombre, el jamón,
1: Salmantino, claro.
0: ¿eh?
1: ¿Vale?
0: Además, el jamón es lo único que se come sin ganas.
1: Sí, es verdad.
0: ¿Eh?
1: Yo no conozco a nadie que se haya hartado de jamón en su vida,
0: Yo el embutido, vengo de la tierra chacinera, y salchichón, un buen chorizo, un buen jamón, un buen queso, por supuesto. Yo soy muy clásico para eso. ¿Sabes? Soy menos marisquero. Yo la primera vez que me comí un langostino en condiciones
1: pues San Lucas.
0: fue en Sanlúcar, en Casa Bigote.
1: Hombre, pues ya está, pues ahí triunfaste.
0: En
1: Y ahí
0: Casa
1: fuiste al
0: Bigote,
1: paraíso.
0: allí en La Barra, ese primer año que llegué, que recuerdo perfectamente como Milagros Parada, que en paz descanse, hermana del maestro José Luis Parada, pues me llevó allí a esa casa,
1: Sí.
0: que puedo decir que hoy es mi casa también, ¿no? Fernando, Nandi, César,
1: Y no es ninguna
0: que
1: exageración lo
0: son
1: que
0: grandes
1: dices.
0: amigos,
1: Sí.
0: y allí fue la primera vez que yo me comí un langostino de verdad. Porque claro, yo comía en Salamanca los langostinos esos que se compran
1: Bueno.
0: en el supermercado, ¿no? Y el langostino también. Pero yo soy más de chacina, de embutido y de jamón.
1: Bueno, es lógico, pero donde fueres, haz lo que vieres, y
0: Así es.
1: estás en una tierra donde el marisco, los langostinos en este caso, es algo absolutamente
0: Gracias.
1: excepcional. Y la primera tienda, ¿cuándo la abres?
0: La
1: ¿Cuánto
0: primera
1: tiempo
0: tienda,
1: pasó con la furgoneta dando vueltas y con todo eso? ¿Cómo fue esa
0: bueno,
1: evolución?
0: pues pasaron unos cuantos de años, ¿eh?
1: Sí.
0: Yo recuerdo que yo estuve en Madrid de novillero en el año 2006 y posteriormente fue cuando ya me hice autónomo, ¿no?
1: Sí.
0: Me hice empresario. Bueno, empresario, no, empresario es otra cosa. Me hice autoempleado, ¿no? O sea que llevo 20 años, ¿no? Voy a cumplir 20 años
1: Sí.
0: en el mundo de buscarte la vida, en el mundo de buscarte la
1: De
0: vida.
1: buscarte la vida, eso es más correcto.
0: Y bueno, aunque la alternativa la tomo en el 2012,
1: Con 34 años.
0: sí, tendría por ahí 30 y algún años,
1: Sí.
0: Capricho lo creo en el 2015, hace 11 años.
1: Sí.
0: Y lo creo una vez que ya, digamos, he cubierto muchas etapas de unas primeras etapas, que son las que hemos hablado antes, ¿no? Haber estudiado una carrera, haber formado ya una familia, tener una mujer, tener unas hijas que ya tenía, haber cumplido el sueño de ser montador de toros.

0: Y bueno, y ese proyecto empresarial de Capricho Diario empieza en el año 2015 y empieza en Sanlúcar, donde monto una nave, donde tengo una sala de loncheado, etcétera, y monto la primera tienda allí. Monto la primera tienda en la nave para aprender el oficio, porque claro, yo nunca había tenido un comercio, mi familia no han sido empresarios, nadie, han sido funcionarios del Estado o trabajadores por cuenta ajena.
1: ¿Tu padre es funcionario?
0: Pero no, mi madre.
1: ¿Tu madre?
0: Mi padre sí era buscavidas como yo.
1: Sí.
0: Pero bueno, pues se crea allí en Sanlúcar y la primera tienda de Capricho en el formato del bocadillo que todo el mundo conoce en Jerez,
1: sí,
0: es la tienda de la calle Larga. ¿Vale? La segunda tienda es la de Cádiz y la tercera fue Sevilla, hasta que llegó la pandemia y la tuve que cerrar, aunque luego se han reabierto otras dos tiendas como franquicias en Sevilla. También hemos tenido dos tiendas en Francia, hemos tenido tienda en Madrid, pero bueno, a veces las cosas no salen como uno quiere.
1: Sí.
0: Y como dicen mis amigos los Morato de Extremadura, de los Santos de Maimona, el negocio es acertar y equivocarte. Lo que tienes que intentar es acertar más veces de las que te equivocas, ¿no? Yo me equivoco. Por supuesto que me equivoco. Y de hecho, solo se aprende de los errores. Solo se aprende de los errores. Los aciertos te dan satisfacciones, pero aprendizaje ninguno. Solo aprendes equivocándote. Pero yo soy de los que acierto más de los que me equivoco.
1: ¿Lo de Julio Iglesias cómo surge, lo de empezar a cantar por Julio?
0: Pues mira, yo he cantado toda mi vida, desde que soy pequeño, te lo he dicho antes. Me encantaba Elvis Presley.
1: Sí.
0: Y lo imitaba muy bien, de pequeño. Luis Miguel, otro cantante. De hecho, cuando yo me presenté a Operación Triunfo, porque yo me presenté a Operación Triunfo.
1: ¿Te presenta a Operación Triunfo? ¿Qué
0: en
1: edición?
0: La segunda edición.
1: Sí.
0: Lo que pasa es que quería ser torero, en un formato donde se grababa un vídeo con tres vídeos, con tres canciones.
1: Sí.
0: Que yo canté, no de Julio Iglesias, eran unas canciones, eran de Luis Miguel y de John Secada. ¿Vale? Pero no de Julio Iglesias. Sin embargo, yo cantaba por Julio Iglesias o imitaba a Julio Iglesias, ¿vale? Porque creo que todos empezamos imitando y tenemos un espejo. Como torero, yo también, entre comillas, empecé imitando a Julio Robles, ¿no? Era mi espejo, era mi referente. Como cantante, todos hemos querido cantar como Luis Miguel, todos hemos querido cantar como Julio Iglesias. Pero aquí lo más difícil, te lo decía antes, es saber cómo quieres torear tú, cómo quieres cantar tú. Y a través de un espejo en el que tú te fijas, buscar tu tauromaquia, tu manera de torear, buscar tu manera de cantar.
1: Entonces, o sea que tú no imitas a Julio Iglesias, tú cantas como Julio Iglesias.
0: Yo imitaba a Julio Iglesias.
1: Y ahora cantas.
0: Pero yo no imito a Julio Iglesias. Ya. Más allá del parecido físico que pueda haber, de los gestos, del traje, yo trato de cantar con voz propia y con mi personalidad, que creo que la tengo. ¿Qué pasa? Que al principio pues tienes ciertos prejuicios o bueno, tus propias limitaciones, ¿no? Que Julio Iglesias es un artista único, inimitable e irrepetible. Lo digo siempre, nadie puede ser Julio Iglesias, nadie va a poder ser ni acercarse a lo que ha sido y ha hecho Julio Iglesias. Sin embargo, a través de sus canciones, yo hoy hago un tributo honesto, cargado de respeto y de admiración hacia la que creo es la mayor figura musical española en el mundo, y creo que estoy teniendo éxito precisamente por eso, porque está basado en la autenticidad y lo interpreto con un carisma propio de torero, porque yo me siento torero, yo soy un torero que canta encima de un escenario. Creo que llegué a saber cómo quería torear, cuál era mi tauromaquia, cómo quería, y creo que ya sé cómo quiero cantar. Entonces eso lo pongo, lo canalizo a través de las que yo considero mejores canciones o la mejor etapa de Julio Iglesias, esos finales de los 70, principios de los 80, las canciones que todo el mundo recordará: Manuela, Natalie, Hey, Me olvidé vivir, Quijote, Soy un truán, Me va, La vida sigue igual, A flor de piel, Pobre diablo, Un sentimental, tantas y tantas canciones de esa época. Y hoy traigo el recuerdo de esas canciones a un público que parece que está olvidado, que no existe, que son esas personas mayores que hace 40 años tenían, personas que hoy tienen 80, que hace 40 años tenían 40.

0: que le extraes a esa época de juventud.
1: Por eso limitas, acotas, digamos, la carrera de Julio, lo que interpretas, a esos años.
0: Absolutamente, porque sí. Claro, la carrera de Julio Iglesias es inabarcable.
1: Sí.
0: Julio Iglesias tiene más de 80 álbumes. Julio Iglesias ha sacado álbumes en el año 95, el de La Carretera, y en el 2000, y en el 2005, y en el 2000. Pero yo me centro en una época muy determinada, donde yo también considero que es el Julio más auténtico, más puro. Y a través de esa pureza de Julio, que yo creo que he sabido rescatar de esa época,
1: sí.
0: Estoy tratando de sacar mi pureza como cantante. Al igual que lo hice como torero. O sea, hago siempre un paralelismo entre el toreo y entre cantar.
1: Sí.
0: Porque al final lo que se busca es hacer las cosas con pureza y con autenticidad. Y no engañar a nadie, no ser un impostor, no ser un falso imitador, sino tratar de al final de canalizar tu emoción artística, tu sentimiento artístico, como torero o como cantante, pero a través de la pureza. Y he buscado la pureza de Julio para sacar la mía. Y creo que por eso estoy teniendo éxito.
1: Esto es una tocha con melva, con pimiento morrón, con mayonesa, bueno, un bocado fresquito. Estamos tomando tapitas aquí en Entretercio con Diego Ramos. Voy a partir con tu permiso, Diego.
0: Entra a matar ahí.
1: Entra a matar, a ver cómo se me da, a mí le toque. Tú tienes toda la bendición de Julio Iglesias para hacer el tributo suyo, ¿no? Cuéntanos un poquito cómo fue esa conversación, que eso no se te olvida en tu vida, claro.
0: No, claro.
1: No lo conoces personalmente, ¿no?
0: No.
1: Aún no, pero...
0: Aún no, ojalá pueda conocerlo.
1: Bueno, estamos cerca.
0: Pues estuve muy cerca.
1: ¿Sí?
0: Estuve en la inauguración de un hotel.
1: ¿Sí?
0: De la familia Hidalgo. ¿Sí? En República Dominicana, en el mes de diciembre. Y bueno, di un concierto al que estaba invitado Julio.
1: ¿Sí?
0: Pero no pudo acudir, ¿no?
1: Ya.
0: Y bueno, la cuestión es que mientras estaba actuando, se me acerca una persona con el teléfono, pues eso, Julio Iglesias, ¿no?
1: Que estaba, o sea, llamando. ¿Tú actuando en el escenario?
0: Yo estaba cantando Hey.
1: Y te viene una llamada de que Julio estaba...
0: No, Julio Iglesias.
1: Al teléfono, así.
0: Entonces, claro, yo estaba cantando Hey y digo, bueno, esa persona pues le coge el teléfono y empieza a hablar con Julio. Julio, yo seguía cantando. Y bueno, como no sabía si él verdaderamente me había escuchado alguna vez cantar o no, pues aproveché y metí otra. Lo dejé esperando al teléfono. Entonces estaba conmigo mi director musical, José Miguel, y le dije, pon Me olvidé de vivir. Entonces metió Me olvidé de vivir y canté Me olvidé de vivir. Entonces Julio me ha escuchado cantar la mitad de Hey y Me olvidé de vivir completa.
1: Que tú sepas.
0: Y bueno, ya me puse al teléfono. Y nada, estuvo muy simpático conmigo, muy cariñoso, y lo más importante para mí es que me repitió tres veces: Diego, sigue cantando, te doy todas mis bendiciones.
1: ¿Hasta tres veces?
0: Sí, y otras muchas cosas más, porque Julio Iglesias estudió la carrera de Derecho también.
1: Sí.
0: Y la terminó, sí. Y yo se lo dije, que yo había estudiado Derecho en Salamanca, que había terminado la carrera. Incluso le dije que tuvo un accidente de coche como él.
1: ¿Tuviste un accidente de coche como el de Julio?
0: Tuve un accidente de coche con 18 años. Le destrocé el primer Peugeot a mi madre.
1: No me digas.
0: El que me dejó para venir a Sanlúcar era el segundo.
1: Sí.
0: Pero el primero, con 18 años, íbamos dos amigos de un pueblo a otro. Habían arreglado la carretera. Era un camino de un pueblo de Salamanca.
1: Sí.
0: Y nos salimos a las 5 de la tarde. No habíamos bebido ni nada, simplemente íbamos rápido y en una curva pues nos salimos y destrozamos el coche.
1: ¿Y qué pasó?
0: Y se lo comenté a Julio.
1: ¿Pasó algo? ¿Ileso?
0: No, ileso, afortunadamente. Dimos varias vueltas de campana, destrozamos el coche.
1: Sí.
0: Destrocé el coche porque iba yo conduciendo y bueno, la inexperiencia, ¿no?, de la juventud.
1: Sí.
0: Y se lo comenté a Julio y me contestó, dice, te faltó ser futbolista. Y le dije, no, Julio, yo torero.
1: Lo cambiaste por ser torero.
0: Porque al final hay muchos paralelismos en las vidas, muchas veces... Es increíble las cosas que pasan, pero son así. Muchas veces los tiempos van y vienen.
1: Sí, yo estoy convencido que todo está escrito.
0: Solo los lugares permanecen, pero
1: sí.
0: La historia muchas veces se repite. Lo que cambia es el personaje.

0: Totalmente. Pero fíjate que de similitudes, que hay paralelismos. Paco Cepero ha apostado por ti y habéis sacado un disco juntos, pero no de Julio Iglesias, sino de Diego Ramos.
1: Sí, claro. El maestro Cepero, pues sí, al que tengo la... está por ahí, me regaló un cuadro, ¿sí?, y me lo dedicó cuando inauguré este negocio. Ha creído en mí desde el minuto uno. Yo ya hace años, cuando abrí la tienda de Capricho, un día me lo crucé en la tienda, que venía a comprar, pues siempre con su mujer, con Chari, con la perrita, y le paré en la puerta un poco y le dije: maestro, que es que yo canto por Julio Iglesias y tal y cual. Y me dijo: pues tienes que cantar La Cobardía. La Cobardía, la famosa canción del maestro Cepero, que cantó Chiquetete y que luego grabó Julio Iglesias en el año 85. Ajá. Y bueno, eso quedó ahí. En fin, a la vuelta de los años, tengo la oportunidad de hacer una amistad con el maestro a través de los negocios a los que viene. Y a partir de ahí, él va a verme a un concierto y en ese momento me dice: vente para acá, muchacho. Yo te voy a decir cómo tú tienes que cantar. Y la chaquetita de Julio está muy bien. Está muy bien y te está sirviendo para que la gente te conozca.
0: Sí.
1: Pero tienes todos los ingredientes que hay que tener para ser artista.
0: Imaginas, hombre, que te lo digas de pelo.
1: Cantas bien.
0: Sí.
1: Y nada, poco a poco pues nos hemos metido de una manera circunstancial en un estudio de grabación a grabar canciones del maestro.
0: Sí.
1: Y bueno, hemos grabado un disco.
0: ¿Y ha salido un disco de Diego Ramos?
1: No ha salido todavía.
0: Bueno, pero quiero decir...
1: Pero es un disco de canción melódica. Hay que recordar que el maestro Paco Cepero tiene más de 800 composiciones y le hizo, por ejemplo, un disco completo a José José en los 80, cuando Paco estaba en... El maestro estaba en México.
0: Sí.
1: Y le ha hecho canciones a discos, a Rocío Jurado, a Isabel Pantoja, toda la carrera musical de Chiquetete, a montones de artistas, a Julio Iglesias, por supuesto. Me ha contado varias anécdotas que él tiene con Julio también. Y bueno, que el maestro crea que yo puedo ser cantante, eso a mí me ha reforzado también mucho a la hora de interpretar y de todo lo que he aprendido a su lado. He aprendido muchísimo a dejarme caer, a no correr cantando, que todavía sigo corriendo. Como él dice, llevo toda la vida andando cojo y ahora hay que ponerme derecho. Y bueno, le estaré eternamente agradecido.
0: No podíamos cerrar el almuerzo con un salmantino aquí en Entre Tercios sin jamón. Y lo hacemos con una tosta de paté de pato con jamón y con manzana asada. Bueno, una forma de tunear.
1: Bueno,
0: está rico.
1: Una mezcla de sabores, ¿no? Vamos a probarlo. Bueno,
0: yo le voy a pedir al botado de toro que entre a matar aquí ya con el choque.
1: Sí, ¿no?
0: A ver qué tal se le da.
1: Bueno, vamos a darle el cuerpecito.
0: Hombre.
1: Vamos a ver, aunque el cuchillo. Pero sesgadito, ¿sabes? Porque a mí me
0: gusta. Bien.
1: Darle el corte.
0: Sí, señor. Sí, señor.
1: Ahí lo tiene usted. ¿Eh? Como los bocadillos de Capricho.
0: Hombre, no.
1: El pan no se corta recto, se corta siempre.
0: Sí, señor.
1: ¿Eh?
0: Y además es marketing, eso de los jamón colgando, cayendo por el pan. Ese pan además se vende desde fuera crujiente con... Eso es marketing todo.
1: Hombre, para que la gente vea que lleva jamón. Que no está dentro el jamón, está dentro y está fuera también.
0: Esa pirámide absolutamente...
1: Impresionante.
0: Irresistible.
1: Irresistible.
0: Eso no se ha visto en ninguna otra.
1: Me decían que estaba loco cuando yo alquilé este local.
0: Sí.
1: Para montar una tienda de bocadillos de jamón. En el centro de Jerez, una tienda de bocadillos de jamón. Un buen amigo en Salamanca me dijo un día que donde hay gente, hay negocio. Y claro, yo me puse en la puerta del local y venga a pasar gente, que yo decía, bueno, alguno comprará algún bocadillo de toda la gente que pasa por aquí. Pues es evidente que no me equivoqué. Me he equivocado en otras, pero me he equivocado porque pasaba menos gente que por esta tienda. Y de hecho sigue siendo la tienda de Jerez de la Calle Larga, la tienda número uno de todas las tiendas.
0: Bueno, que me ha gustado este almuerzo con Diego Ramos, una persona polifacética, empresario, torero, cantante. Y tantas cosas que hemos aprendido en este ratito, aquí en Entre Tercios, en la Calle Larga, con un aperitivo y un...

0: almuerzo muy clásico, pero bueno, muy rico, que vamos a coronar además con una tarta de la abuela y con una tarta de queso de Lotus. Diego, muchísimas gracias. Yo no sé en unos años si yo vuelvo a ver esta entrevista, digo, anda, fíjate con Diego Ramos, nada más y nada menos que con Diego Ramos. Pero yo te lo digo ya personalmente, porque independientemente de lo que consigas o no consigas, lo que has conseguido en tu vida a base de tesón, de esfuerzo, de disciplina, es muy de valorar. Y yo, bueno, te lo quiero decir así, como lo siento.
1: Muchas gracias. Pues una vez creo que le preguntaron a Julio Iglesias, precisamente, qué hacía falta, qué era necesario, aparte de cantar bien, qué era necesario, o sea, cuáles eran las cualidades para ser Julio Iglesias, ¿no? Y creo que Julio contestó que aparte de cantar, más que de cantar, la primera condición para cantar es no desafinar. Yo no desafino, ¿eh? Julio tampoco desafinaba, colocaba muy bien la voz. Y dijo también que aparte de no desafinar, mil cosas más. Pues eso, mil cosas más.
0: Ánimo con todo, ¿eh? Ánimo con todo.
1: Ánimo. Ánimo con todo. Y para adelante, siempre para adelante.
0: ¿Qué te quedas, con la Lotus o con la tarta de la abuela?
1: Me encantan los postres, pero claro. El amigo Jesús González, que me hace mis trajes para mis actuaciones.
0: Bueno, el gran Jesús González.
1: De lo cual presumo,
0: ¿sí?
1: Porque allá por donde voy, la gente se fija en el traje. En fin, los trajes, hombre, Jesús me trata bien, pero que hay que mantener la línea, que...
0: Bueno, pues una cucharadita así.
1: Hay que estar
0: así,
1: flaquito, ¿no? Hay que estar flaquito.
0: Una cucharadita así, ¿no? Venga, pues vamos a probar la tarta una. De... ¿Eh?
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0: ¿Cuántas veces hemos escuchado que la gente ya no tiene tiempo para cocinar? Y que cada vez hay supermercados que tienen, bueno, pues comida para llevar, pues creciendo. Claro, ¿y quién los cocina? Bueno, pues nos cocina Javier, por ejemplo, ¿no? En la cocina de Javier es un negocio que lleva meses, muy pocos meses abierto, físicamente con local, pero él lleva ya 2 años funcionando, cocinando para los clientes que tiene, y que por un precio de 49,50€ come toda la semana una persona de menú, con 14 platos. Javier Valderas. Javier, ¿qué tal? Buenas tardes.
6: Muy buenas.
0: 30 años casi... Como cocinero profesional, has trabajado en hoteles, restaurantes, y hace 2 años llegas a la conclusión de que la gente cada vez tiene menos tiempo para dedicárselo a la cocina, que de hecho ya los pisos lo hacen casi sin cocina, y que alguien tiene que ocuparse de cocinar. Oye, y que otra cosa no, pero llevas 30 años en los fogones, y ahí comienza un poco en la cocina de Javier, ¿no?
6: Pues sí, la verdad que sí, como has dicho bien, esta es una inquietud que tenía yo desde hace mucho tiempo, pero nunca me atrevía a dar el paso. Nunca, vamos a decir, era valiente para decir, me voy a tirar a... Pero bueno, ya por circunstancias y por historia de la vida, pues me decidí, di el paso. He estado, como bien has dicho, un par de años he estado en un local. Todo el mundo me decía, abre un local, abre un local. Y bueno, ahora tengo que darle gracias a Dios que ha abierto el local, porque la verdad que hemos subido en clientes y la verdad que cada vez repiten más clientes a...

0: nuestra comida.
1: O sea, que esta percepción que tú tenías de cada vez la gente cocina menos, esto era una oportunidad de negocio, como estás demostrando. Bueno, vemos en las vitrinas fideos con almejas,
0: Pisto con huevo.
1: Guisantes con huevo.
0: Guisantes con huevo.
1: Macarrones con chorizo.
0: Cazón al pan frito, pollo asado, patatas con alcauciles.
1: Sí.
0: No, alcachofa, pero aquí hay alcauciles. Garbanzos con callo, albóndigas de pollo en salsa y después aliños que tenemos también.
1: ¿Eso es lo que toca hoy?
0: Eso es base del menú.
1: Esa es la base del menú.
0: Esa es base del menú. Claro, o sea, nosotros trabajamos
1: sí.
0: en base al menú de la semana,
1: sí.
0: que normalmente esos platos suelen estar, que ya, pues ya hay muchos clientes que cuando vienen para la plaza, porque estamos aquí cerca de la plaza,
1: sí.
0: pues hay muchos clientes que cuando vienen para la plaza pasan, ven la vitrina y me dicen, guárdame este y este, porque ya ha pasado que cuando han venido de vuelta se han encontrado que no quedaba ya cantidad. Nosotros hacemos la elaboración diaria. Aparte de, como he dicho antes, la base del menú que tenemos, pues aparte siempre solemos poner más cosas en la vitrina.
1: Bien, bueno, permítame antes que ubiquemos. En la cocina de Javier está en la calle Diego Fernández Herrera, prácticamente llegando a Las Angustias.
0: Justo al lado de la Plaza de Las Angustias.
1: En Jerez de la Frontera. Uh-huh. Y solamente sirves en Jerez.
0: En Jerez.
1: Lo que es el menú diario.
0: Por ahora en Jerez.
1: Por ahora
0: esperemos
1: en Jerez.
0: Poco a poco ir agrandando la expansión de reparto, pero ahora mismo en Jerez.
1: Bueno, veo por aquí, por ejemplo, en la cocina de Javier, comida semanal. Aquí puedes encargar un menú para que por 49,50€ comas toda la semana de menú, con primero y segundo plato el lunes, lo digo, remolacha aliñá, crema de tapines y queso, garbanzo con verdura, mollejas en salsa. El martes, guisante con jamón, ensalada de arroz, patatas marineras, arroz ibérico, en fin, esto es un menú bastante equilibrado. Esto también me imagino que lo tienes en cuenta a la hora de que habrá personas que coman.
0: Sí, sí, además hacemos menús personalizados también.
1: Sí.
0: O sea, tenemos desde menús de celíaco, vegano, también personas que tengan algún problema, como bien la tensión alta, que tenga que un poco a sal.
1: Sí.
0: Entonces nosotros intentamos siempre por todos los medios, siempre que cuando viene un cliente nuevo, preguntamos uh-huh. y le preguntamos al cliente que si tiene alguna intolerancia o que si tiene alguna alergia o tiene algún problema que nosotros lo podamos controlar.
1: Bueno, estamos entrando en la cocina. Esta es la sala de elaboración, que bueno, puede ser la cocina de un restaurante cualquiera.
0: Hombre, como has dicho antes, los 30 años me han dado la experiencia de saber... Perdón. Me ha dado la experiencia de más o menos de hacerla, de que podamos estar trabajando a gusto y que... El otro local, por ejemplo, como te he dicho cuando empecé,
1: sí.
0: era un local que ya se me había quedado pequeño.
1: Sí.
0: Entonces, pues claro, la verdad que hemos intentado buscar un local acorde a las necesidades que estábamos teniendo.
1: Sí.
0: Y espero, si Dios quiere, que se me quede pequeño también este local, pero
1: bueno
0: poco a poco.
1: De momento, en pocos meses, podemos hablar de una clientela que se cuenta por decenas, ¿no?
0: Sí, sí, sí, la verdad es que sí. Como te he dicho antes, le doy gracias a Dios que abrí la tienda porque lo he notado bastante. Además, muchos clientes que vienen, que preguntan, que prueban, que repiten y eso la verdad que para nosotros es un orgullo.
1: Claro. Estamos hablando de precios económicos, ajustaditos.
0: Sí.
1: Esto sale más que irte al restaurante a comer, las cosas como son, ¿no?
0: Hombre, a ver... Yo sé las necesidades que tenemos
1: sí.
0: cada uno en casa y por circunstancia tengo dos hijos, entonces uno come normalito más o menos, pero el otro come de todo.
1: Sí.
0: Gracias a Dios también lo tengo que decir, que come de todo. Entonces sé lo que cuesta económicamente una familia mantenerla con nada más que con lo que es la comida.
1: Sí.
0: 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No hace falta que sea un primero ni que sea sí. un segundo. 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Y si llevas un plato solo, serían 5€. Son raciones entre 250 gramos y 300 gramos aproximadamente.
1: ¿Y estos vienen aquí al local al recogerlo? ¿Lo lleváis vosotros? ¿Cómo lo hacéis?
0: Nosotros ahora mismo el envío a domicilio lo hacemos nosotros.
1: Sí.
0: y se está

0: haciendo, que es gratuito en este caso, para los menús semanales completos.
1: O sea, yo he contado un menú semanal durante una semana y...
0: Los martes gratuito. Y los viernes, que es cuando hacemos los repartos, sí. Repartimos los días. Al principio eran lunes, miércoles y viernes, pero cambiamos porque el tema del lunes, no hay pescado de los proveedores,
1: sí.
0: Es más complicado. Entonces cambiamos en verano del año pasado el reparto de martes y viernes y a los clientes les gustó también porque, hombre, es un día menos que tienen que estar en casa esperando a que llegue
1: sí.
0: El pedido de la comida.
1: Claro.
0: Y los martes y los viernes pues hacemos los repartos del menú de la semana completo.
1: Javier, ¿y esto va a ir a más? La previsión es que sí, ¿no? Yo decía antes que es que ya los pisos nuevos los hacen prácticamente sin cocina.
0: Sí, hombre, ¿no? Y además, hombre, yo me considero joven todavía. Entonces, lo típico de las charlas de los amigos, de las mujeres, los hombres ya no quieren cocinar. No es que no quieran cocinar, sino que no hay tiempo tampoco sí. para cocinar. O sea, un matrimonio hoy en día para vivir normal tienen que estar trabajando los dos, sí o sí.
1: Sí.
0: Entonces, muchas veces faltan horas en el día y ya si tienes hijos, peor todavía.
1: Ya.
0: ¿Por qué? Catequesis, clases particulares, de educación física, o sea, que tienen varias actividades por la tarde y entonces no tienes tiempo material.
1: Claro.
0: Para hacerlo. Y cuando tienes tiempo, que a lo mejor es un fin de semana, pues tú dices, ¿qué hago? ¿Me quedo en casa cocinando o me voy a la calle? Pues normal, ¿no? A dar un paseo con la familia o a ir al campo o a la playa.
1: Sí.
0: Pues entonces, a ver, esta es una manera de ayudar con precio económico, producto de cercanía, todo lo que utilizamos es producto de la plaza, estamos a dos pasos de la plaza. Todo lo que utiliza que es vino de Jerez, o sea, no me gusta, lo he llevado a gala en todos los sitios donde he estado trabajando y siempre he utilizado los vinos de Jerez para los guisos. Y la verdad que, hombre, yo tengo mis escandallos, tengo mis fichas técnicas, mis escandallos de los platos y los números me salen. Yo [S2] Sí. [S1] Tampoco quiero hacerme millonario ni hacerme multimillonario, pero por ahora sí puedo ayudar un poquito a mi ciudad, que es Jerez, como yo siempre he dicho, que al final parecía que era hijo adoptivo del puerto, porque sí, trabajó más tiempo en el puerto que aquí en Jerez.
1: Ha estado trabajando 14 años en el hotel de Puerto Cherry, por ejemplo,
0: sí.
1: Que fue antes de empezar esta aventura
0: en
1: el takeaway. Bueno, si yo quiero estar fuera del menú y no sé, entro un día por la puerta y me fijo y digo, mira, ahí hay unas albóndigas con una pinta estupenda. ¿Puedo entrar y me llevo mi cacharro de albóndigas?
0: Por supuesto.
1: Bien.
0: Vamos, aparte de los menús que hacemos semanales,
1: sí.
0: También tenemos por encargo, que ya sí. Eso sería por encargo, aliños, empanadas, tortillas, bandejas de chacina preparada. Por ejemplo, en esta Semana Santa hemos tenido varios clientes que nos han solicitado bandejas de aperitivo surtida porque pasaba una procesión o porque tenían invitados que venían de fuera a ver la Semana Santa de Jerez. Y la verdad que bueno, que nos han hecho bastantes encargos. Y los guisos. También tengo un listado de guisos de guisos caseros que hacemos la berza, como digo yo. A mí la olla express no la uso. Yo uso el fuego.
1: Lo tradicional.
0: El fuego bajito. Y si tiene que estar un par de horas, pues está un par de horas. Pero es lo que más me gusta de...
1: ¿El horario de apertura del local para venir físicamente aquí?
0: Pues abrimos de lunes a viernes,
1: sí.
0: De 10 a 3 y media de la tarde.
1: Bien.
0: Y los sábados de 11 a 3 de la tarde.
1: O sea,
0: los domingos y festivos cerramos.
1: Para cuando en verano encarguemos la tortilla para la playa, la podemos encargar, sí. Para recogerla el sábado tranquilamente.
0: Sin problema.
1: Pues Javier Valderas, en la cocina de Javier. Cada vez cocinamos menos, pero hay soluciones de profesionales que se han reinventado para, bueno, ese vacío que existe en las casas, pues compensarlo de alguna manera. Y aquí además vemos un menú muy equilibrado e interesante que hemos querido venir a visitar en La Boca Llena. Muchas gracias por abrirnos las puertas y mucho éxito con esta visión emprendedora que, bueno, tantas buenas respuestas ha tenido.

0: Hola, ¿qué tal? Hola. Estamos de nuevo aquí con nosotros. Preséntate, empieza tú.
1: Rocío.
0: Juan Carlos, de Albariza Las Venas.
1: Directos en A Boca Llena.
0: Vas cambiando.

0: sorprender, para no aburrir al personal.
1: Claro.
0: Pues mira, sí, la semana pasada estuvimos como descubriendo un vino de Verdejo, de la variedad Verdejo, que es una variedad, como tú decías, un poquito maltratada por la cantidad de vino como muy comercial y de baja calidad que se hacía. Vamos a hacer un poco lo mismo con otra variedad blanca nacional, que es increíble.
1: Sí.
0: Y que le ha pasado un poco lo mismo, que es, Rocío,
1: el Albariño.
0: Sí, se lo vamos directamente a Galicia, a Rías Baixas, a Ogrove,

0: probar uno de los proyectos de Albariño más interesantes de este territorio nacional y gallego, que es Albamar.
1: Sí. Además, Galicia en este caso, es que Cádiz y Galicia tienen como muchas cosas en común.
0: Muchísimo.
1: A nivel de cuando estamos hablando del vino.
0: Uh-huh.
1: Y a nosotros, por ejemplo, estando en Cádiz, que nos gustan los vinos salados, los vinos sápidos, ¿no? Los vinos que tengan como la boca, que tengan chicha, pues Cádiz y Galicia son como los dos puntos nacionales donde encontramos todo eso. Entonces, es Totalmente. Una zona que nos encanta. También Galicia vive un momento muy dulce, con muchísimos elaboradores desde hace pues, 20 años, haciéndolo todo bien. Entonces, bueno, pues han conseguido posicionarse, ¿no?, en el mapa nacional y mundial, y han elevado el Albariño a la máxima potencia.
0: Sí, y encima lo han hecho de una forma como muy comercial, con muchos albariños que han llegado a todos los sitios, pero luego de forma con mucha calidad también, porque hay muchos albariños súper bien posicionados y reconocidos a nivel mundial.
1: Mundial, eso es.
0: Y vamos con uno de ellos. Vamos a probar uno de ellos.
1: Albamar.
0: Albamar Oseval.
1: Oseval, de nuestro querido Surso.
0: Sí, que él es...
1: maravilloso. O
0: sea, él es finura, él es elegancia, él lo es todo.
1: Él lo es todo. Él es identidad también. Nosotros tenemos la gran suerte de conocerlo y de conocer el proyecto desde cerca, porque hemos estado allí también, además. Entonces, bueno, pues nos gusta mucho, siempre está en nuestra cabeza, en nuestra mente. Si vais a algún sitio y tienen Albamar, no dudéis en pedirlo.
0: Esa es una garantía de calidad, de no absoluta. Confundirte, de riquísimo, de todo, de todo, de todo. Encima este Oseval no tiene sulfitos añadidos.
1: ¿No tiene sulfitos añadidos?
0: No vamos a decir 100% natural, porque no estamos de acuerdo en que no añadir sulfitos sea hacer un vino natural. Uh-huh. Pero bueno, en este caso pues no tiene sulfito añadido, que eso pues simplemente no quiere decir nada, porque si hay algún alérgico a los sulfitos, que hay poca gente, pero alguno habrá, pues puede tomarse ese vino sin ningún tipo de problema.
1: ¿Sin problema?
0: Y que los sulfitos lo único que hacen es como contener un poco la evolución del vino. No aporta nada bueno, no aporta nada malo, simplemente es contener que evolucione de forma más lenta. Entonces este vino pues evolucionará más rápido.
1: Claro, es como una capa protectora. Entonces, bueno, también es como vamos a intentar que la gente no tenga miedo, ¿no?, a los sulfitos. Hay sulfitos en todas las cosas que ingerimos en nuestro día a día, seguramente, mucho más que una botella de vino. Con lo cual, al final, no vamos a hacer como de demonios de los sulfitos, no pasa nada. Ahora, si a ti te gusta más este punto de los vinos en el que están un poco más libres, que, pues claro, eso, que evolucionan un poquito más rápido, que no están tan perfectos, pues tienes que buscar a lo mejor este tipo de vinos.
0: Este vino huele a ramen. O sea, a ramen...
1: A ramen instantáneo.
0: Instantáneo.
1: Sí, sí, 100%.
0: Sí, sí, qué fuerte. O sea, cuando vamos a tomar un albariño, lo que buscamos es lo que decía antes Rocío, que un vino que esté salado y que tenga mucha acidez. O sea, un vino súper eléctrico en la boca. Eléctrico quiere decir que lo notas como se corre, bueno, eso lo quitáis, ¿verdad? Como corre por toda tu boca. Bueno, que es eléctrico.
1: Hasta mañana.
0: Hala.
1: Ahora hay que estarse ya. Viva Galicia, viva Surso, viva las Rías Baixas.

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1: El Partido Popular presiona para una investidura exprés, pero Vox no se deja presionar. Eso es lo que han escenificado en la mañana de hoy. Tanto es así que el pleno de investidura con Juan Manuel Moreno como candidato a la presidencia de la Junta podría celebrarse incluso la próxima semana si nos atenemos a los mensajes del PP de que el nuevo gobierno tiene que ponerse a trabajar ya mismo, cuanto antes. Ahora bien, Vox, lo dicho, no se altera y garantiza que no hay acuerdo a día de hoy. Y si sigue sin haberlo, votarán en contra en ese pleno. Escenario que no se cree el PSOE, que sostiene que el pacto ya está cerrado. Son los mensajes que nos ha dejado la primera ronda de contactos que el presidente del Parlamento andaluz ha mantenido esta mañana con el presidente en funciones Moreno, con la jefa de la oposición, la socialista María Jesús Montero, y con quien tiene la llave de la investidura, el portavoz de Vox, Manuel Gavira. Es nuestra reflexión de portada en un día en el que les vamos a hablar de la profesión periodística, en la semana precisamente de cierre de una nueva temporada de Acento Andaluz. Lo hacemos con una voz autorizada de la profesión, el presidente de la Asociación de la Prensa de Sevilla, tras varios episodios, por cierto, que han marcado el periodismo sevillano y andaluz en los últimos meses. Con Rafael Rodríguez, naturalmente con todos ustedes y por Andalucía, les hablamos esta noche siempre con el más rico e inteligente castellano del mundo, el Acento Andaluz.

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0: Solo puedo decir que el que la haga, que la pague. Esa es mi valoración. El que la haga, que la pague. Es verdad que luego hay algunas otras cosas que no dejan de llamar la atención, ¿no? Porque hay otro de las personas que han protagonizado este proceso que, bueno, se ha llevado también una serie de millones de euros y demás y no va a entrar en la cárcel. Y, hombre, te hace replantearte un poco que, en fin, algo raro también, ¿no? Una forma... la justicia... No sé, a mí me ha llamado la atención que, ya te digo, que el que la haga, que la pague, pero creo que hay otro que la ha hecho y no la va a pagar.
1: Buenas noches, Andalucía. El Parlamento Andaluz escenifica las urgencias de la nueva legislatura, pero el reloj institucional corre más rápido que la propia negociación política. El presidente de la Cámara, Jesús Aguirre, ha abierto la ronda de consultas con una doble paradoja. Un Partido Popular con prisas ahora por investir a Moreno cuanto antes para armar los presupuestos de 2027 y Vox que frena en seco el optimismo de los populares. Su portavoz, Manuel Gavira, advierte de que la sintonía diaria no equivale a un pacto. Si el PP pretende forzar, dice, un pleno exprés, según documento firmado, la respuesta de Vox será un no rotundo.
2: Que Partido Popular y Vox todavía no han llegado a ningún acuerdo. Nos sentamos, nos reunimos, conversamos, hablamos mucho, pero todavía no hay un acuerdo. Por tanto, a día de hoy, el sentido del voto de Vox a ese posible debate, a ese presumible debate de investidura que tendremos, insisto, más pronto que tarde,

0: voto de Vox será contrario. Ya dijimos que Vox no se iba a abstener. El Partido Popular tardó 12 días en descolgar el teléfono y llamar a Vox. El Partido Popular, que ahora tiene tanta prisa, insisto, 12 días en descolgar el teléfono. Antes no tenían prisa, antes lo que escuchábamos era lo que decían ustedes, que estaban marcando los tiempos, y ahora es cuando tienen prisas. La única prisa que tiene Vox es llegar a un acuerdo que sea bueno para los andaluces.
1: Los populares, por su parte, apelan a la responsabilidad, aseguran que las conversaciones se mantienen bajo estricta discreción y justifican las prisas para evitar que Andalucía pierda un solo minuto.
2: Andalucía no tiene un minuto que perder. Y en ese sentido, le ha pedido que dentro de lo posible y una vez que escuche a los portavoces parlamentarios, pues lo antes posible y sin dilación se convoque el pleno de investidura. Esta idea, la idea de que Andalucía no tiene un minuto que perder, no es que le interese a Juanma Moreno, no es que le interese al Gobierno de Andalucía, es que es lo que le interesa a los andaluces. Saben ustedes que en torno a inicios del mes de junio es cuando normalmente se empiezan a elaborar los presupuestos de la Junta de Andalucía del año siguiente y en ese sentido pues ya empezamos a ir tarde. Necesitamos que el nuevo gobierno, se ponga en marcha y para ello hay que ir, como digo, a un pleno de investidura.
1: Observando el tablero desde la oposición, el PSOE andaluz no compra los amagos de ruptura. Tras su encuentro con Aguirre, la secretaria general de los socialistas ha confirmado el voto en contra de su partido, pero ha tachado las tiranteces entre las derechas de puro teatro. Para el PSOE, la suerte ya está echada.
3: La reunión ha sido cordial, ha sido una reunión corta, puesto que se trataba de esto, de mantener la posición y de trasladarla en relación con esta materia. Y el presidente del Parlamento, me imagino que después de mañana, y una vez reunido con todos los grupos, pues verá qué candidato puede tener más posibilidades y, por tanto, llevará al pleno que tiene previsto para dentro de unos días la propuesta. Entendemos que ya tienen acordada, que ya tienen pactada, a pesar del vodevil al que asistimos entre el Partido Popular y Vox.
1: Mañana se cierra la ronda de consultas, se reúne la Junta de Portavoces, sea el momento en que Aguirre desvele si el pleno de investidura se programa para la próxima semana o si los tiempos de Vox congelan el calendario. Por lo demás, la infrafinanciación que sufren las universidades públicas andaluzas tiene ya sus consecuencias directas en la Universidad de Sevilla, que después de anunciarlo semanas atrás, ha presentado hoy un plan, un duro plan de ajuste con 36 medidas con la que esperan ahorrar 16 millones de euros al año. Lo más grave, lo que afectará a la plantilla, reprogramación del calendario de convocatoria de plazas, limitación de las contrataciones ocasionales. Otra medida, recortar en becas de formación, en los miembros de los tribunales, en luz, en aire acondicionado, en transportes y así un largo etcétera.
4: Venimos reivindicando desde hace mucho tiempo, desde el diálogo institucional, una mayor financiación para nuestras universidades y aquí nos vais a encontrar siempre defendiendo a la universidad pública. Por tanto, seguimos avanzando en esa reivindicación para que la Junta de Andalucía pague y reconozca la deuda que tiene con las universidades públicas.
1: Hasta aquí este breve resumen de la actualidad con los temas fundamentales del día que completamos, como siempre, con la primera pincelada de opinión, la columna de los martes, Crónicas del Andamio, que firma Diego Suárez.
5: Hola a todos, bienvenidos al verano que acabamos de estrenar. La previsión turística en Andalucía es imparable. La comunidad vuelve a pulverizar récords. Se espera 1 millón más de visitantes y una semana de agosto en un hotel de la costa andaluza ya es más caro que en el Caribe o las Maldivas. Favorece además la coyuntura porque el desastre provocado por Donald Trump en Oriente Medio nos ha permitido captar un aluvión de reservas. La formidable salud turística de Andalucía tiene también alguna contraindicación que debería tener debate propio. Los bajos salarios de los trabajadores del sector frente a los beneficios de las empresas, la plaga de viviendas de uso turístico que está vampirizando la identidad de las ciudades y alterando la convivencia vecinal, el modelo ambientalmente insostenible del sector. Vaya por delante que la industria del turismo es esencial para Andalucía. es nuestro principal.

0: principal motor y nunca vamos a renunciar a él. Pero sí hay que modernizarlo y darle un mayor equilibrio. Hablando de equilibrio, no se entiende que Andalucía no aplique todavía una tasa turística, al menos en la costa y en las grandes capitales. Una tasa que se aplica ya en los principales destinos mundiales y que el turista paga con gusto. Una tasa que puede usarse como mecanismo de compensación. En Cataluña, por ejemplo, se va a destinar dinero de la tasa turística a un problema que aquí en Andalucía es muy grave: la climatización de los colegios. Ahí lo dejo. Feliz verano a todos.
1: La opinión, como siempre, todos los martes, de Diego Suárez en su columna Crónicas del Andamio. Más opinión en tiempo de tertulia en compañía de dos de nuestros habituales analistas, dos periodistas, María Iglesias, Diario.es. Buenas noches.
2: Hola, buenas noches, Fernando.
1: Alerta roja o aviso rojo en Jaén y en Córdoba. Aquí, aviso naranja. ¿Cómo llevas el calor?
2: Yo personalmente bien, pero hoy venía con ganas de que me hiciera esa pregunta. Porque sí, porque es que están con lo de los planes especiales, la necesidad de crear refugios climáticos. Y justamente a la vez, las bibliotecas públicas de Andalucía recortan el horario y ahora de 9 a 2, por la tarde cerrada, los sábados cerrados mañana y tarde. Entonces, en justo en la época, que a lo mejor hay gente que tiene más tiempo, que tiene vacaciones pero no tiene dinero para poderse ir, que tienen chiquillos porque los colegios ya no funcionan y podría ir uno a la biblioteca pública con los niños chiquititos que estén fresquitos y una actividad cultural. Ah, no, eso se cierra. No le veo la lógica por ninguna parte. No te digo ya nada de las piscinas públicas, que Madrid ciudad tiene 22, que dice, digo, bueno, vale, Madrid que tiene más población, Zaragoza, que tiene apenas menos de 1.000 habitantes más que Sevilla, 22 también. Sevilla 5. Y menos que 5 el resto de capitales de provincia, sin la suerte de Tucadi, por ejemplo, que tiene más, ¿no? Las que no tenemos más, tampoco. Pero bueno, las piscinas habría que construirlas. Bueno, pero las bibliotecas.
1: Mi Cali tiene mar, pero vivo en Sevilla, o sea que me vendría muy bien esas piscinas.
2: Exactamente, ¿no? Me refiero que he echado el vistazo de las que hay en capitales de provincia sin más, ¿no? Pero bueno, vale, las piscinas habría que programarlas. Ya podíamos ir sabiendo que iba a ser calor los veranos aquí, no podíamos haber dado cuenta tiempo atrás. Pero en fin, vale, si no nos hemos dado cuenta, hombre, lo de las bibliotecas, Fernando. Con mantener abierta, claro que habría que invertir, como lo de las universidades, habría que destinar dinero. O a refuerzo de plantilla, porque el personal también veraneará como es legítimo en sus turnos, pero vamos, eso me tiene soliviente porque sería algo relativamente accesible, que se puede hacer, que incentiva la cultura, y tenemos que a Héctor, que además compañero escritor, se incentiva la cultura, ah no, cerrada, y la gente que se busque las habichuelas o se hacen de calor las criaturas.
1: Reivindicaciones justas de María Iglesias, que viene fuerte, como fuerte está el Málaga y Argentina, esto lo agota. ¿Qué tal? El Ideal, Diario Sur, buenas noches.
3: Muy bien, buenas noches, ¿qué tal? Pues encantado con el ascenso.
1: Te veo otra sonrisa.
3: Y sí, yo me río mucho cuando los del Betis dicen que son sufridores. Sufridores somos los del Málaga, que lo hemos pasado muy mal mucho tiempo. Y esta vez hemos ascendido. Y coincide el verano. Lo bueno es que no tengo que cambiar de color de la camiseta. Porque es los mismos colores. Con lo cual, es una
1: o sea, dos. Cuando tú llegaste a Málaga hace ya, ¿cuántos años?
3: 38.
1: Dijiste, este es mi sitio en el mundo, ¿no?
3: Totalmente, totalmente, sí. Y desde entonces he visto.
1: Oye, la Rosaleda tiene un poquito de bombonera también, ¿no? Bueno,
3: le hice la bombonera, sí, aunque no se parece nada a la bombonera original. Pero es cierto que en estos 38 años con el Málaga hemos pasado las de Caín, ¿no? Hemos visto incluso hasta desaparecer al club, que era el Club Deportivo Málaga antiguamente, especie de ensoñación que fue cuando la llegada del Jeque y el Euro Málaga, que después resultó ser una gran estafa, aunque disfrutamos de un año en Europa y sufrimos aquel robo en Dortmund en los cuartos de final de la Champions. Y este último ascenso tiene afortunadamente un sabor, digamos, mucho más genuino que los anteriores, porque es un ascenso con gente de la cantera, ¿no? O sea, la gente hasta, o sea, te conoce no ya de qué ciudad son los chavales, que son de Málaga, sino hasta de qué barrio son, ¿no? Uno de Miraflores, el otro del Palo, en fin. Es una alegría enorme.
1: Ahora ¿Y qué me dices del chico de la cantera de Rosario?
3: Bueno, es que yo creo que no es de este planeta. Yo no creo que sea Rosario. Yo creo que no es argentino siquiera, yo creo que es extraterrestre, porque no se explica. Y me estoy riendo mucho con la gente que, primero con los que dijeron que hace 4 años le regalaron el Mundial a Argentina. Con eso me río mucho, pues me encanta verlos como lloran todos los días. Y siguen llorando 4 años después, no lo superan.

0: Y ahora con los que vaticinaban.
1: Bueno, hay un vídeo que se ha convertido viral en las redes sociales, que son una serie de periodistas deportivos que en un programa de máxima audiencia dicen el papel de Cristiano y el papel de Messi en este Mundial. Y el papel de Messi decía, intrascendente, discreto, va a pasar de puntilla, no va a jugar nada.
2: Bueno,
1: yo no sé, esa gente, veremos. Como pitonizo, no, evidentemente no se van a ganar la vida, vamos.
2: Veremos en los próximos partidos. En los dos primeros creo que algo hizo el muchacho. Pero, en fin, esto hay que tomarlo con calma. Es muy difícil repetir dos títulos seguidos, pero que nos quiten lo bailado.
1: Bueno, son las primeras impresiones de María Iglesias y de Héctor Barbota, a quien les preguntaremos, evidentemente, por los dos grandes asuntos de actualidad hoy, por ese posible pleno de investidura. Ha comenzado la ronda de consulta, en tiempo de tertulia lo hablaremos, y también la situación de la Universidad de Sevilla, que es muy pareja a la de otras universidades públicas andaluzas. Pero ambos antes me van a acompañar en la entrevista con nuestro invitado esta noche, al que anunciamos en el arranque de Acento Andaluz, y como siempre decimos cada noche, se va a través de las 37 televisiones que tiene 7 TV repartidas por las 8 provincias de Andalucía. Rafael Rodríguez, buenas noches.
3: ¿Qué tal? Buenas noches.
1: Presidente de la Asociación de la Prensa de Sevilla, ha sido un placer recibirle. Yo lo que no entiendo es cómo usted no ha venido antes, o cómo nosotros no hemos caído antes en invitarle.
3: Un placer estar aquí, ya lo sabes, hablar de periodismo, me encanta estar con vosotros en esta tertulia, es un auténtico placer y por mí encantado de estar siempre. Ya hace años que no venía, que no
1: sí,
3: estaba
1: sí,
3: aquí.
1: Sí, efectivamente.
3: Pero un placer.
1: Pues terminamos la décima temporada esta semana, salvo evidentemente que haremos programas especiales si hay pleno de investidura y sale investido el presidente en funciones Moreno, para analizar las bondades y las miserias de la profesión periodística, que por cierto, resaltas cada año y denuncias cada año en la entrega de los premios de la Asociación de Prensa. Enseguida vamos a hablar de eso, pero antes una pregunta muy directa. Siempre hubo sesgos en los medios de comunicación, siempre hubo sesgos en los periodistas, todos los medios eran progresistas, conservadores, de izquierda, de derecha, pero no sé si esto ha mutado un activismo de muchos medios de comunicación y de muchos periodistas. ¿Te preocupa lo que está ocurriendo?
3: Me preocupa muchísimo, muchísimo. Vaya, yo creo que junto a la situación económica y laboral que estamos viviendo, lo más preocupante es cómo estamos dentro del periodismo, es decir, en el tema ético. Una cosa es que dice hay desinformación, mentira, hay bulos en todas partes ahora mismo y que siempre lo ha habido, pero ahora en un momento que hay más información que nunca, tenemos más desinformación que nunca y estamos en la era de la desinformación, de la mentira y del bulo dentro del periodismo. Lo que tú apuntabas del sesgo ideológico siempre lo ha habido, siempre lo ha habido. Pero había un punto de honestidad en todo ello y había la veracidad prevalecía. Es decir, antiguamente, no por edad, pero en nuestra etapa, había montones de, por ejemplo, de periódicos o de prensa de partidos, de partidos políticos. Entonces, y tenía un dominio bastante importante, pero estaba cada uno encauzado en su momento. Ahora estamos en una situación que al ciudadano lo tenemos loco y hemos perdido la credibilidad y la confianza a los periodistas por nuestro comportamiento. Y eso no puede ser. Yo siempre digo que cualquier personaje público puede mentir, puede fabricar bulos, puede desinformar, pero quien no puede hacerlo nunca es el periodista. El periodista tiene dos valores que no puede nunca olvidarse de ellos, que son la honestidad y la veracidad, y desgraciadamente nos olvidamos muy, muy a menudo de ellos.
1: Yo recuerdo cuando empecé a trabajar hace ya casi 3 décadas como periodista, que evidentemente cada medio de comunicación tenía su ideología o era progresista, era conservador, pero incluso cuando una información iba en contra de los partidos a los que tú supuestamente podías tener más simpatía, tú informabas de esas informaciones que podían ir en contra de esos partidos. Evidentemente le dabas un enfoque, a lo mejor distinto al de otro partido, pero siempre se informaba. Y yo, se me están ocurriendo dos noticias que han sido muy graves en Andalucía en estos últimos meses, y ha habido medios de comunicación directamente que los han silenciado. Por ejemplo, la crisis de los cribados del cáncer de mama, la denuncia de una compañera periodista que ha denunciado ser víctima de una agresión sexual por parte de una productora, del CEO de una productora, son noticias que no han aparecido, y no me estoy refiriendo a los medios públicos, me estoy refiriendo incluso a medios privados.
3: Claro, y eso no puede ser, evidentemente, es decir, porque es una tomadura de pelo a la opinión pública a la que vamos dirigidos. ¿Pero por qué es? Porque desgraciadamente todos los medios, o la mayoría de los medios, no tienen un modelo de negocio y dependen del poder establecido, sea cual sea. Entonces, hoy en día tú coges cualquier medio privado y depende de quien depende. Y entonces, como se debe a la voz de su amo, pues lo que obedece en la mayoría de los casos. Y eso no puede ser. Es cierto que hay bastantes medios, aquí en el caso concreto de Andalucía, sobre todo periódicos, que siguen existiendo únicamente por el dinero público que reciben, por el dinero institucional del gobierno de turno, en este caso.

0: por parte del Partido Popular. Y eso no puede ser, porque lógicamente te debes la obediencia que tienes a eso. Pierdes toda la rigurosidad y toda la veracidad a la hora de contarlo. Eso no puede ser. Y se actúa por acción o por omisión. Los casos que tú has puesto, el cribado de cáncer de mama o el caso del CEO de la productora ADM, o no sé, o todo lo que está ocurriendo con la Diputación Provincial de Almería, es otro caso evidente. Entonces, hay un silencio absoluto, por la mayoría de los medios de comunicación, y cada cual luego puedes encontrar quien lo cuenta de una manera o de otra, pero en cualquier caso hay una serie de hechos, y los hechos son los que no se pueden nunca obviar. Y tú haces una diferencia entre lo público y lo privado. Aquí, en el tema que estamos teniendo de los malos comportamientos éticos que estamos teniendo, si un periodista tiene que ser honesto y veraz siempre, esté en un medio público o privado, dependa de quien dependa, en un medio público no hay ninguna razón. Y es absolutamente más intolerable, si es que se puede calificar una categoría intolerable o no intolerable, que se mienta, que se desinforme, que se manipule. Un medio público está pagado por las instituciones públicas y, lógicamente, y además, yo siempre aquí tengo un enfrentamiento con montones de compañeros y compañeras que son amigos. No se puede ser cómplice de lo que se cuenta, porque en un medio público nadie te puede obligar a contar lo que tú no quieras contar. Nadie. Te pueden relegar a un cuartito de pensar, si quieres. Pero nadie te puede obligar a que tú escribas o cuentes, les dé voz a lo que tú consideras que es mentira, ¿no?
1: Valórame una anécdota que tuve la suerte de escuchar directamente de Iñaki Gabilondo hace 2 meses en una comida aquí en Sevilla, que nos contó él ojiplático viendo un periodista, no sabéis si periodista, un encuestador por la calle hablando en un programa de cultura general. Y le preguntaban, ¿cómo se llama el río de Madrid? Y decía un joven, pues el Manzanares, muy bien. Y llega una pregunta y le dice, ¿cuántas provincias hay en Andalucía? Y dice, una. Y dice, ¿una? Y le repregunta el presentador, dice, no, perdona, tres, Sevilla, Málaga y Cádiz, que se me han olvidado dos. Y dice, no, tres no, ocho. Y aquí que dice el encuestado, el chaval que por calle, oye, respeta mi opinión. ¿Hasta qué punto hemos contribuido a que la gente confunda la información con la opinión?
0: Hemos contribuido muchísimo. Mira, en estos momentos tenemos el problema de las redes sociales, de las plataformas digitales y de la inteligencia artificial, que podría ser un gran aliado y que está haciendo un daño tremendo al tema del periodismo. Tenemos los activistas, los que se dicen que son los pseudoperiodistas o los pseudomedios, que yo no le llamo ni pseudomedios ni pseudoperiodistas, ¿no? Yo le llamo directamente que no son personas que tienen nada que ver con el periodismo, que hacen información, que no son periodistas y lo que hacen un daño tremendo al periodismo. Y luego están los medios normales, los medios de comunicación tradicionales, convencionales, y están los periodistas de esos medios que esos sí son los que realmente me preocupan cuando desinforman, mienten y crean bulo. Al activista, al terrorista de la información, como pueden ser los Negre, Vito Quiles, yo no me corto un pelo diciendo los nombres y demás, y montones de medios que pueda haber en este sentido, hacen un daño tremendo a la sociedad, pero pone en peligro la propia del sistema democrático. No nos damos cuenta, porque la gente hoy en día tiene un problema. Nosotros tenemos el problema de que estamos actuando mal. Ojo, que hay muchos más. Los periodistas que lo hacen bien son infinitamente más que los que lo hacen mal. Lo que pasa es que los que hacen mal, que no son periodistas en unos casos y en otros sí lo son, hacen muchísimo más ruido y tienen una resonancia muchísimo mayor. Y es más fácil hoy contar la mentira, porque es un negocio económico y político, que contar una verdad y que la gente la crea. En este contexto es importante el tema del pensamiento crítico de la gente. La gente tiene que ayudarnos. Es decir, han perdido la confianza por completo y la credibilidad en el periodismo, que lo han podido perder en la justicia, que sale en todas las encuestas. Pero nosotros, para recuperarlo, esa credibilidad y confianza, al margen de todo lo que tenemos que poner de nuestra parte y hacer de nuestra parte, tenemos que conseguir la complicidad de la gente. Y la gente ha perdido el pensamiento crítico porque no piensa. Porque no piensa. Se traga lo que le vendan de un lado o de otro, lo que sea. Se queda a lo mejor en el titular y no profundiza. Se queda con la gente joven. El tema del TikTok, Instagram, están arrollando por completo. Pero por completo. Mira, nosotros, lo digo porque fue ayer lunes, la Asociación de la Prensa de Sevilla tiene una cosa que es un concurso público que saca la Diputación Provincial de Sevilla con el tema de la alfabetización mediática, que nos parece una cosa fundamental. Ayer fue el acto de clausura. Hemos estado en 57 pueblos de la provincia, han sido 79 talleres en institutos distintos.

0: Estamos hablando de cuarto de ESO, chavales de 15 o 16 años, y en paralelo hacemos una encuesta. En un pueblo de mayoría absoluta del PSOE, una clase de 25 niños, le hacemos una encuesta directa, no hay cocina, y le preguntamos varias cosas de actualidad, sobre sanidad, educación, y le preguntamos una pregunta: ¿cuál es el líder de la oposición en España? De 25 chavales de la clase, 21 que es Santiago Abascal. 3, Feijóo, y 1 no sabe, no contesta. La pregunta a los chavales: ¿por quién os informáis? ¿A través de qué os informáis? Eran 21, creo, a través de Vito Quiles. Los chavales, cada uno en mesas distintas, es decir, que no se estaba copiando en eso, y respuesta directa de más. Ojo, que frente a eso tengo que decir que los chavales luego, una vez que han recibido los talleres de alfabetización mediática, que se ha estado hablando con ellos y demás, y se le ha estado diciendo lo que es falso, verdadero, el tema de detectar una falsa noticia y demás, han hecho, que era el concurso de ayer, el acto final, unos trabajos realmente, en algunos casos, espectaculares. Tanto es así que en algunos artículos de prensa que han hecho, le hemos tenido que pasarlo por inteligencia artificial por si lo habían hecho con inteligencia artificial, porque es que no creíamos que estuvieran tan bien hechos. Y estaban hechos, o algunos vídeos informativos que han hecho, estupendo, y han hablado de inmigración, de violencia machista, de medio ambiente, de igualdad, y lo han hecho con un tono espectacular. Entonces, fíjate lo que es el contraste entre lo que te dicen de idea directa de lo que piensas, de por dónde se informan, y luego el comportamiento que han tenido. Esto tenemos que revisarlo los medios de comunicación, la clase política, la sociedad en general, porque es un hecho real. Una cosa es que te digan: oye, los chavales, los jóvenes son todos de extrema derecha, están metidos todos con Vox o con Albise o con quien sea. Y otra cosa, cuando ves esa realidad en respuesta directa que te lo hacen, y en un contexto, decía, en un pueblo que era de mayoría absoluta del PSOE en ayuntamiento, para contextualizar el caso. Y luego, como contrapartida, te sorprende con unos trabajos, con una concienciación impresionante una vez que se ha hablado con ellos. Por eso digo que yo creo que está toda la sociedad un poco perdida, o estamos todo el mundo perdido. Siempre digo que pensar es lo más revolucionario que puede existir como persona y como colectivo, y ese pensamiento crítico hay que hacerlo, porque si no estamos yendo al desastre, nos están manipulando por todas partes, con la desinformación están haciendo un daño terrible, y en el caso que nos ocupa, lo que es intolerable, que ese daño de la desinformación lo podamos hacer periodistas y medios de comunicación normales. Vamos a llamarle normales o convencionales, y no los pseudoperiodistas y los pseudomedios, que eso se da por hecho que hacen el daño, que son terroristas de la información. Y ya digo, hay que ponerle, hay que recuperar la confianza y credibilidad de la gente, hay que cambiar por completo la situación que estamos viviendo.
1: Enseguida te pregunto por las tres noticias que me gustaría preguntarte sobre qué ha ocurrido en los últimos meses o esta temporada periodística. No son años periodísticos, son temporadas periodísticas, pero se incorporan a esta entrevista a dos colegas de profesión que conocen sobradamente, como Héctor Barbota y María Iglesias. Rafael Rodríguez, todo vuestro.
2: Buenas noches.
3: ¿Qué tal, Rodríguez?
2: En la línea de lo que estaba comentando, ¿qué le parece entonces que cuando el Congreso de los Diputados retira la acreditación como periodista a personas como Vito Quiles o Bertrán Dongo, no ya Vox, que ha vinculado con esta campaña, esta estrategia de intoxicación informativa, sino el Partido Popular, que es un partido con posibilidades de gobierno en las próximas elecciones, el que sale en las encuestas como que tiene más opciones, diga que es un caso de censura, de límite a la libertad de expresión? Y por otra parte, me consta que la Asociación de la Prensa acaba de terminar en Carmona los cursos de verano, cursos muy centrados en su caso en la ética periodística, y ahí no solo habéis abordado el tema de cómo se informa de los casos de corrupción, ¿no? Y de alguna manera pues habrá emergido la falta de crédito que le da la gente a la justicia y también a los medios de comunicación, sino que habéis hablado con personas que han sido protagonistas de hechos durísimos, dramáticos, de sucesos, de violencia de género, de accidentes, y que se han visto además heridas por el tratamiento informativo, ¿no? En esa doble vertiente, no solamente en la parte política, sino qué trabajo tenemos que hacer los profesionales del periodismo para ganarnos ese crédito por parte de la sociedad.
0: Bueno, María, para empezar con el tema de Vito Quiles, de lo de la credencial del Congreso, es una lucha que tenemos desde la FAPE, la Federación de Asociaciones de Periodistas de España, y desde la propia Asociación de Periodistas Parlamentarios, que lleva a nivel 10, que había que quitarle la acreditación a Vito Quiles, a Ndongo o a todos los que actúen de esa manera, porque están dañando no ya al Congreso en sí como institución, que le están haciendo un daño enorme, estaban dañando a la propia profesión periodística.

0: periodística, en todo, en la forma de actuar, de la forma de contar las cosas y demás. Ahí había que intervenir con la paradoja que, fíjate, como el Congreso, hay una mayoría absoluta en este caso de una parte, una mayoría por un lado, y en el Senado hay una mayoría absoluta que es toda del Partido Popular, pues resulta que esas medidas se han adoptado en el Congreso y no se adoptan en el Senado. ¿Por qué? Porque el Partido Popular y Vox están respaldando, incluso en sus actos mítines han participado, Vito Quiles y compañía están participando en sus actos públicos. Y además, es con recochineo por parte de Vito Quiles y demás. Cuando le pusieron la sanción de los 3 meses, recordaréis que inmediatamente sacó un tuit, pues bueno, me lo tomo con las vacaciones de verano, en septiembre vuelvo. Pues fíjate cómo eso. A la semana siguiente, Vox hizo en el Congreso de los Diputados unas jornadas que se llamaban jornadas en favor de la libertad de expresión. Y 2 de los 8 o 9 invitados eran Vito Quiles en Dondo.
1: Pero ¿en qué son dañinos? Para la gente que nos esté viendo, igual en la profesión nosotros podemos tener una opinión parecida, pero las personas que no están en el Congreso trabajando con ellos, como los periodistas parlamentarios, ¿qué es lo que hacen estas personas en el Congreso que sea dañino para la democracia y para el trabajo de los medios de comunicación?
0: Tú no puedes ni insultar, ni agredir, ni acosar a nadie, a nadie. Sea político, sea alguien de la cultura o sea un ciudadano cualquiera de la calle, que sea fontanero o albañil, no puedes.
2: O a un propio periodista,
0: ¿no? O a un propio periodista, vaya, pero lo digo por quitarnos el acoso nuestro, pero ellos son un acoso permanente a los propios periodistas, dañando, es un chuleo permanente en cualquier rueda de prensa. Eso no se puede permitir, y además cuando sabes que las preguntas, que, ojo, libertad de expresión por encima de todo, eso es intocable, pero una cosa es cuando tú sabes que es que va a meter el dedo en el ojo donde no hay ni ojo ni dedo, es decir, es a machacar a una persona de algo que no le importa a nadie y que es lo que va buscando por hacer daño, es decir, simplemente por dañar. Y no nos damos cuenta ese daño que se hace, porque además la gente, desgraciadamente, en la calle se hace seguidor de lo que parece que va con su propia idea. Es una cosa, un convencimiento. Que eso empezó antiguamente, estabais hablando antes del deporte de fútbol, empezaba con el fútbol. La gente iba a los partidos incluso con el transistor colocado, escuchando el partido, y era para. Y tú lo llevabas sobre todo para ratificar que lo que tú había visto en el campo te lo estaba ratificando. Te dice, ha sido penalti, y te estaba diciendo, sí, yo considero que ha sido penalti, era ratificar. Y ahora mismo tú sigues un medio de comunicación, prensa, radio, televisión o en internet, solo porque sea dado con tus ideas. Es decir, que, pues no, así no te puedes formar. Y esta gente se aprovecha de todo eso y está cogiendo, pues entrando, o sea, decíamos el tema de la juventud, pero no la juventud, la gente muy grande. Es decir, Alvise, cuando sacó 800.000 votos en el Parlamento Europeo, no lo sacó en vano y nadie esperaba, y sacó 800.000 votos perdidos al margen de los medios convencionales. ¿De dónde ha salido? O aquí, él se acabó la fiesta de las elecciones al Parlamento Andaluz, ha tenido
2: más de 100.000 votos,
0: ¿no? Ha tenido una cantidad de votos muy, muy importante, creo que era un 2 y pico, creo que lo que ha tenido. Es decir, que estamos hablando de un porcentaje muy grande. Y fíjate del daño que hacemos, y lo hilvano, perdón si soy muy largo en las respuestas.
2: No, tranquilo.
0: Lo hilvano con las jornadas que tú decías. La semana pasada, en los cursos que organiza la Pablo de la Vide en Carmona, los cursos de verano, hemos tenido, porque llevamos muchos años sobre este mismo tema, uno sobre el desafío ético en el periodismo de hoy. Y el primer día hemos hecho una experiencia que nos ha resultado luego espectacular. Era algo inédito en España, dentro y fuera del periodismo, y es que hemos reunido allí, han venido todos de manera presencial, a víctimas de los casos más sensibles que ha habido en España en muchos años. Por ejemplo, estaba Patricia Ramírez, la madre del niño Gabriel de Almería, estaba Ruth Ortiz, la madre del caso Bretón, estaban, que habéis hablado antes, del cribado del cáncer de mama, dos de la Dana, estaba la madre de Sandra Peña, Zara, es decir, había un conglomerado de personas y demás. Le hemos dejado hablar, que ellos hablaran, porque era que hablaran, no para hablar de sus casos, sino simplemente que nos dijeran la experiencia suya personal, cuál había sido, según lo que ellos habían sentido, el comportamiento de los periodistas y de los medios de comunicación cubriendo esos casos. Y ha sido realmente espectacular, y a modo de titulares, todos nos decían, no se puede hacer información del daño ni del dolor. Fijaros eso luego para reflexionar sobre ello. Dice, o cuando cuentes una cosa, ponte que si estuvieras contando la historia que le ha pasado eso a un hijo o a una hija tuya, ¿cómo lo contarías? Y lo han hecho desde la dignidad absoluta, desde un dolor. Allí estábamos todos, no sé, encogidos, sobrecogidos. Era algunos compañeros, compañeras o especialistas en la materia hasta llorando en el tema. Porque lo estaban contando con una dignidad, una sinceridad impresionante. Y te hace reflexionar, fíjate, hemos pasado de todo el tema de...

0: los escándalos dentro del contexto nacional a lo que es una cosa individual, individual. Hoy mismo, hoy, viniendo para acá, le comentaba antes de empezar a María, le comentaba, me he encontrado un compañero que participó en el... En estas jornadas un compañero periodista y dice y me ha parado y lo primero que me ha dicho de las jornadas estupendo y demás y el viernes con el suceso que pasó en Gerena, el padre que mató a su hija, dice me estaba acordando permanentemente de lo que había vivido el martes allí en Carmona, de lo que había de qué hacer, dice, y me di cuenta de lo mal que lo estaban haciendo en ese momento en lo de Gerena algún medio. Por eso digo que tenemos que reflexionar, es tanto, y que el tema es muy difícil, porque siempre dice, oye, ¿cómo los periodistas no se revelan en montones de casos? Pues se deberían de revelar en todo, pero dice, pero el periodista luego tiene que comer. Y entonces, como de una noticia no se come o del aire no se come, pues hay montones de compañeros que pasan por el aro. Que la precariedad que tenemos en el periodismo es absoluta. La gente puede creer que es que en el periodismo es todo el mundo, es oro todo lo que reluce, sobre todo si te ve la televisión, la radio, lo que sea, te dice qué bien que vive en lo de esto. Pero no, pero la realidad es que el periodismo, hoy por hoy, no me cansaré de decirlo, somos porcentualmente la profesión que tiene más paro en España. Porcentualmente. En el tema luego laboral es porcentualmente la profesión que tiene más autónomos, más falsos autónomos en España, pero con una diferencia enorme. Con lo cual te obligan a que primero que tienes que callar o tragar o demás, o que tiene que el SEO, te malpagan, porque a lo mejor un artículo te dice, pues mira, pues esto tanto, ¿no? ¿Cómo va a pagar esto por ese artículo? No, pues mira, este que está aquí al lado me lo hace gratis porque dice que así tiene visibilidad y que lo puedan coger. Y todo eso le suma luego el tsunami de la comunicación, que no de la información, de las redes sociales, de las plataformas digitales, de la inteligencia artificial, que el daño que están haciendo es tremendo, pero daño a la profesión y daño a la sociedad en general. Tú dices la profesión, una anécdota, tú dices la inteligencia artificial, por ejemplo, que podía ser un elemento de trabajo muy bueno y que se utiliza en montones de compañeros, no sé si vosotros tres lo utilizáis, para coger datos, para buscar cosas, hasta para transcribirte una entrevista que has hecho en la radio y quieres sacarlo y lo coges. Pero es que la inteligencia artificial se está, por ejemplo, ya no entro en el tema ético, que aquí que se están haciendo editoriales de periódicos muy importantes en el mundo solo con inteligencia artificial, no lo están haciendo los periodistas, pero en el tema del cotidiano, montones de países, por ejemplo, en Asia, los presentadores son virtuales, son todos creados con inteligencia artificial, sobre todo los canales de televisión de 24 horas. ¿Por qué? Porque ni duermen, ni comen, ni cobran, ni protestan, nada. Y lo tienes ahí. Además, incluso la imagen que hace la creas con el perfil de la ciudadanía de ese lugar. Con lo cual, es que lo cuadras todo el tema. Y lo puedes hacer. Es que la inteligencia artificial, ahora mismo estamos aquí los cuatro sentados. Ahora, 15 segundos que nos cogieran con inteligencia artificial, podríamos quitarnos los cuatro y seguir la tertulia tal cual con los cuatro.
1: Di que no, porque somos imprevisibles. Ahora no, Barbota va a sacar
0: lo que saque, te lo sacaría, pero con 15 segundos te lo sacan tranquilamente. Pero podían seguir hablando la tertulia hasta el final y desarrollando los temas que tú ya has apuntado, los desarrollan hasta el límite. Ayer, por ejemplo, hablo de otra televisión española, ayer el telediario de la noche...
1: Sí, estuvo hecho con inteligencia artificial.
0: Hice un especial, hizo el telediario y luego hice una media hora de la inteligencia artificial dentro de la profesión y sobre todo el impacto en la gente. La media hora, tanto Pepa Bueno como Javi Gutiérrez eran inteligencia artificial.
2: Has abierto muchas ventanas de
0: todas, ¿no? Todas,
2: tengo, si es que te llevo una otra. Tengo ganas de responder a varias, pero vamos a empezar por la primera. Yo me resisto, quiero decir que no comparto el análisis que has hecho al principio. Yo por lo menos me resisto a erigirme en sommelier de periodistas y de medios de comunicación, y mucho menos en reserva moral de la profesión, ¿no? Pero a mí me da la impresión de que cuando se hacen estos análisis de todos los medios están comprados, como hay modelo de negocio, responden al gobierno de turno. Me parece que es una muestra más del periodismo de trinchera que estamos haciendo ahora, ¿no? Porque yo me pregunto si este mismo análisis, los mismos que lo hacen ahora, lo hacían hace 8 años, cuando la Junta de Andalucía, igual que ahora, digamos que regaba a un montón de medios, ¿no? Me parece que ahora muchos medios de comunicación, sobre todo

0: Y aquí voy a tirar, voy a decir algo que va para mi casa, pero me parece que es totalmente así. Sobre todo los medios nacionales, no los medios de referencia regional o provincial, que afortunadamente tienen menos referencias ideológicas y más referencias geográficas. Me parece que sobre todo los medios nacionales que tienen referencias ideológicas están mucho más proclives al periodismo de trinchera. Y me parece que cuando se hacen este tipo de análisis suceden dos cosas. Primero, que se hacen ahora, y yo no sé si se hacían hace 8 años. Y en segundo lugar, me parece que en gran medida confluyen con el mismo discurso de los Vito Quiles y compañía. Es decir, los medios están todos comprados, mejor atendamos a los streamers o a los activistas, ¿no? Me parece que hay una extraña ahí confluencia de análisis sobre lo que son los medios de comunicación. Y me parece también que es necesario tener, digamos, más tolerancia con aquellos medios que independientemente o de forma autónoma eligen qué informaciones son las relevantes y cuáles no. Porque así como antes se ha dicho que hay medios que eligieron no informar sobre, por ejemplo, el caso de los cribados, hubo otros que decidieron informar de los casos de los cribados sobre una base de falsedades, ¿no? Sobre todo de la cantidad. Quiero decir que me parece que erigiéndonos en sommeliers de periodistas o en reserva moral de la profesión, me parece que estamos de alguna forma confluyendo en el análisis con los Endongo y compañía.
1: Eso, discrepo de ti, Héctor, y me voy a pillar algunas cosas que tú has dicho. Bueno, yo de primero le he dicho que hay más periodistas, que son más los buenos periodistas y los buenos medios que los malos. Lo que pasa es que los malos hacen mucho más ruido. Cuando se dice el tema comparativo, yo y la Asociación de la Prensa de Sevilla dice hoy lo mismo que decía cuando gobernaba en Andalucía el Partido Socialista Obrero Español. Ahí está la hemeroteca. Es decir, no voy yo a mentir. Es decir, que lo mismo, María, que tiene el seguimiento de la Asociación de la Prensa de Sevilla, sabe que lo mismo que decíamos desde 2011, que es cuando entró esta directiva, lo decimos al día de hoy. Porque tiene que ser así. Lo que no podemos es tapar nada o no dar lo que es la realidad. Tú mismo me decías ahora mismo, con el tema del cribado de cáncer, hay unos medios que no han informado y otros que han informado con falsedad. Entonces, lo han hecho mal, ¿no? Los dos. ¿O no? Te pregunto.
0: ¿Me estás preguntando a mí?
1: Sí.
0: Yo creo que en el
1: han hecho, es una estafa.
0: Bueno, yo digo,
1: es una estafa a la sociedad.
0: A lo que voy, yo no sé qué medio no ha informado del
1: tema. No, pero es lo que tú has dicho. No, no. Tú has dicho, unos no han informado y otros han informado con falsedad.
0: Yo lo que digo es, aquí se ha dicho que hay medios que no han informado sobre los cribados. Sí. Yo no sé qué medios han sido. Yo realmente, los que yo leo, todos han hablado de los cribados. Otra cosa es que no se haya informado con el perfil o con el enfoque que uno quiere. Pero muchos de los que han informado y de los que se han erigido, como dije antes, en la reserva moral del periodismo, lo han hecho sobre la base de falsedades, sobre cosas, sobre los cribados de cáncer que no ha pasado. Y a lo que voy es que el periodismo de trinchera, que lamentablemente existe y que lamentablemente es el modelo de negocio de muchos medios, tanto conservadores como progresistas, que se han apuntado al periodismo de trinchera, es igualmente nocivo en todos los casos.
1: Evidentemente.
0: Sí, pero por lo general, cuando se habla de esta cuestión, se habla también con consejo de quien lo dice. Por eso yo creo que lo mejor en este caso es no convertirse en sommelier o en analista de periodistas, que cada uno ejerza como le parece, porque nadie en esta profesión tiene la verdad absoluta.
1: Hombre, no, yo creo que igual que estamos hablando de cómo actúa un político, la política o cualquier partido, cómo actúan los jueces o tal órgano judicial, porque no nos van a criticar a cómo actuamos los periodistas o no, y qué mejor que hacer la autocrítica desde dentro.
0: Sí, pero realmente, no es autocrítica, realmente critico al que lo hace diferente al que lo ha acumulado yo.
1: No, al que se hace diferente. No, mira, yo te pongo dos cosas. Es el tema de la veracidad y el tema de la honestidad. Tú ahora coges cualquier medio de comunicación, la noticia que tú quieras. Y tú mismo, tú, periodista o no, ciudadano, pero como periodista que estás en el tema, dice, estos datos son verdad, estos datos son mentira, que lo sabes. ¿A que lo estamos dando?
0: Depende.
1: Depende. Ejemplo, cribado de cáncer de mama.
0: A mí me pasa realmente, cuando yo conozco algún tema en particular y veo cómo se informa de eso, muchas veces me llevo la mano a la cabeza. Uh-huh. Porque muchas veces, sobre todo cuando vienen de Madrid a explicarnos la política andaluza, digo, bueno, son... Pero a lo que yo voy es, yo puedo, digamos, analizar aquel caso del que yo conozco. Lo que pasa es que muchas veces lo que se hace es, a partir de una concepción ideológica de cada uno muy respetable, se analiza.

0: Dice lo que dice el otro, dice, hombre, si coincide con lo que yo pienso, es que, la información está bien hecha, y si no coincide, está mal. Y eso, generalmente, es un camino directo a equivocarse. Por tanto, yo creo que cuando criticamos a otros periodistas, deberíamos hacerlo con mucha mayor humildad de lo que realmente se hace. Y yo, digamos, a mí me dan pánico, por no decir alergia, los periodistas que se permiten analizar el trabajo de otros compañeros. Que si, me parece que eso hay que hacerlo desde una gran humildad. Y es verdad que los medios de comunicación ahora son menos independientes de lo que eran hace unos años, lamentablemente. Desde que el modelo de negocio entró en crisis, pues cada vez los medios son más dependientes del poder público y por lo tanto son menos independientes. Pero eso les pasa a todos. No les pasa a unos sí y a otros no. Nos pasa lamentablemente a todos. Y ahora digamos que tenemos que hacer mucho más equilibrio todos. Pero eso creo yo que me parece que le hacemos un flaco favor a la profesión e incluso le hacemos un flaco favor a la democracia si nuestros análisis acaban llevando a la conclusión de que los medios están todos comprados por los políticos y que entonces el periodismo no sirve más, que ese es el discurso de los Vitoquiles y compañía. Por lo tanto, me parece que hay que afinar mucho más en el análisis.
1: En el análisis, punto primero, jamás se puede generalizar. Y vuelvo a decirte que son más los buenos que los malos. Lo que pasa es que los malos hacen bastante ruido, es decir, los que tú me estás apuntando, de los Vitoquiles y compañía, y los que están ahora mismo en la extrema derecha, que están haciendo ese discurso. Dicho esto, lo que no podemos es callar la situación que estamos viviendo. ¿Cómo que no vamos a podernos analizar a nosotros mismos y a todos los compañeros? Es una llamada de atención a cómo debemos de actuar. Y nadie te va a marcar el camino, nadie te va a decir si yo te voy a dar un carnet o nadie un carnet de bueno o mal periodista, no. Pero tú, como periodista, Héctor...
0: Hay quien se dedica a eso, ¿eh? Todos los días lo vemos, ¿eh?
1: Bueno, pero ya te digo que yo en eso no entro, es lo que te digo. Y que no puede ser una carga ideológica. Tú puedes tener... El periodista tiene su ideología, ¿cómo que no? Como la puede tener el médico, el juez, el que sea, cualquier ciudadano. Pero a la hora de practicar tu profesión, yo insisto en dos cuestiones. Honesto y veraz. No hay más cuestiones. La objetividad, la independencia, la neutralidad, eso no existe. ¿Cómo vas a ser neutral o equidistante con el tema de la inmigración, la violencia machista y demás? Pero tienes que ser honesto y veraz. Ahora tú...
2: Me vas a permitir un pequeñísimo paréntesis para comentarlo, que a esta hora debería acabar la entrevista, pero me parece muy interesante y si nos parece mal, vamos a prolongar, vamos a prescindir de la tertulia y vamos a seguir 10 minutos abusando de la confianza del invitado. Si estás con nosotros 10 minutos más, ¿vale? Hasta el final del programa, porque hay cosas muy interesantes y además hay algunas preguntas pendientes todavía.
1: A mí me apasiona este tema. Y puntualizando esto, el periodismo es totalmente imprescindible. El buen periodismo, ese honesto y veraz, totalmente imprescindible. Y en esta época, muchísimo más. Siempre. Pero en esta época, que es una era de desinformación, de mentira y de bulos, vaya, el periodismo es totalmente necesario. De ahí que al principio esté hablando que tenemos que recuperar la confianza y la credibilidad de la gente. Es totalmente necesario.
2: Bueno, me vas a dejar que te pregunte por un nombre propio de una persona que era tu amiga, que era amiga de este programa, era tertulia de este programa, Lucrecia Hevia. ¿Por qué una calle, por qué una plaza, por qué un lugar con su nombre en Sevilla?
1: Primero porque Lucre era una grandísima persona. Grandísima persona y porque era una grandísima periodista. Y yo creo que hay que reconocerlo públicamente. La reconocimos en vida, es decir, pues yo siempre digo que a cualquier periodista o cualquier persona lo importante es en reconocerlo en vida y no cuando haya fallecido. Pero lo de Alucre, todo lo que los premios que le dimos en vida o le dieron en vida y lo de la calle ahora mismo, yo creo que es un reconocimiento y es una cosa, un mérito que ella contrajo con su forma de ser y el comportamiento ético y profesional que tuvo a lo largo de su corta vida, aunque larga vida también, dentro del periodismo. Es una campaña, María tiene mucha culpa con esa campaña recogida de firmas que hemos hecho públicamente para tener esa calle.
2: ¿No méritos a María?
1: No, no, no.
2: Te diré que hace muchos meses te pedimos en la cadena SER un vídeo, 100 ideas para Sevilla, y tu mensaje hace muchos meses, lo publicamos en diciembre, pero estaba grabado bastantes meses anterior, tú decías una plaza para el periodismo, una plaza para Lucrecia Hevia.
1: Y no, incluso recuerdo, Mabel Mata pedía una calle para lo que se ve.
3: Estamos abiertos a que todos los que nos ven se sumen, firmen, porque es una propuesta al ayuntamiento, que es donde eso se tiene que decidir.
1: Dentro de unos días, el próximo día 7 de julio, hace un aniversario, el primer aniversario de la muerte de Lucre, para

0: quien no lo conociera, tú dices, de esas personas que siempre me gustaría tener como amiga y tener
1: y bueno,
0: a mano.
1: Puso en marcha el diario.es en Andalucía, que bueno, es un medio que ha servido no solo para crear empleo en la comunidad, ella de su propio patrimonio personal, sino también para dar un escaparate a todo tipo, lo que hacemos los medios de comunicación, ¿no? Para reflejar la realidad de la comunidad autónoma.
0: Como dice María, todo aquel que quiera que se sume a esa recogida de firmas, que vamos a ir todos al ayuntamiento a pedir esa calle para Lucre.
2: Y déjame preguntarte por la compañera de profesión que ha denunciado los abusos sexuales. Lo hablábamos al principio, pero brevemente para analizar el comportamiento de los medios de comunicación. No sé si habías estado en contacto con ella, cómo se encuentra, hasta dónde pueda llegar, evidentemente, y sobre todo si crees que el comportamiento de un medio público como la Radio Televisión Andaluza, que es la que contrata a esta productora, ha sido el correcto a tu juicio.
0: Temas como este son totalmente intolerables y hay que atajar por completo. Es decir, y a mí de esta cuestión, yo creo que Canal Sur, en este caso, pues ha tenido un comportamiento totalmente fuera de lugar, que tenía que haber sido mucho más activo y tomar decisiones mucho más fuerte por Canal Sur, porque una cosa es que el código ético que pueda tener dice que cuando haya un caso en un procedimiento judicial no pueden tomarse medidas concretas, pero sí se pueden tomar muchísimas otras medidas. En este caso yo creo que se ha actuado tarde y mal. Primero, se acordáis, al día siguiente se le retiró temporalmente del cargo, luego
1: a Gustavo Fuentes,
0: al CEO, al director de ADM, que es la empresa público-privada más importante de Andalucía dentro del terreno de producción, el principal contratista de Canal Sur. Yo creo que ahí se ha actuado de una manera tenue que no se puede permitir. Y un caso que me sorprende a mí de esto, porque lógicamente, como este caso, como cualquier otra profesión, puede haber casos como este de abuso o de acoso sexual. A mí me ha sorprendido que era un caso que todo el mundo conocía. Me parece increíble.
1: Yo no lo conocía,
0: pero si tú has hablado, es decir, los buenos reportajes que ha levantado en este caso Dani Cela, que
2: nosotros
0: es colaborador vuestro.
2: Hace dos meses aquí, yo estaba ajeno a eso.
1: Exactamente.
0: No, por eso digo que
1: ha sido Dani Cela, compañero del diario,
2: había muchas compañeras de profesión y compañeros de profesión que decían que
0: lo conocían. Claro, que estaba ocurriendo. Ya digo que un montón de gente lo sabía, que a nivel sindical también se conocía, que habían tenido siete compañeras de allí meses antes una reunión con un sindicato, y la propia dirigente, creo que era la secretaria regional de Igualdad, le había estado hablando con ellos, y nadie ha denunciado nada. No puede ser. Yo siempre digo, nosotros hicimos un pronunciamiento de inmediato con este tema, y era que hay que romper el miedo. La barrera del miedo, hablo en este caso de los periodistas y de la profesión, que pueden ser que estén contratados por una productora, que estén en una precariedad absoluta, que no tengan contrato, que estén contratados por un día, por una semana, por un mes, pero por encima está la dignidad de la persona. Si sabemos que se está ocurriendo ese caso, tenemos que denunciarlo. Si nos está ocurriendo a nosotros, tenemos que tener ese paso, dar ese
1: como
0: paso.
1: Como ha tenido ella.
0: Como ha tenido ella, que al final todos hemos destacado la valentía que ha tenido. Pero el resto no ha sido valiente, el resto de que estaban pasando casos similares no han dado ese paso adelante.
1: Y el compañero Dani Cela del diario.es que lo ha sacado, que la verdad que también ha tenido que soportar muchas llamadas.
0: Y lo ha trabajado muy bien, es decir, un tema que tenía hace meses y ha tardado meses en sacarlo, porque eso es un ejemplo de buen periodismo, de trabajarlo. Y cuando tengo todos los datos, lo saco. Porque si fuera mentira o yo saco el tema a raíz y no tengo nada detrás, a lo mejor le estoy haciendo un daño impresionante a una persona que resulta que era inocente o presuntamente inocente. Pero si tengo todos los datos y estoy armado, después de haberlo trabajado haciendo buen periodismo, lo saco. Entonces yo hago un llamamiento a todos los compañeros que estén aquí, primero al que lo esté sufriendo, que dé ese paso al frente, que lo dé, que no le va a pasar nada, que lo dé. Hombre, le pasa a nivel humano y personal y demás, tiene que ser un choque impresionante. Y luego a todo aquel compañero que lo conozca, que no tenga miedo cuando conozca un caso, que lo denuncie. Eso vale para la profesión del periodismo y para cualquier caso, que es intolerable estos comportamientos. Y además, generalmente, el prototipo que actúa así, no hablo en este caso porque existe la presunción de inocencia, pero los datos que puede haber, se actúa desde un puesto de altanería, de chulería, de prepotencia, de que tengo aquí, como yo soy el que estoy arriba y que dependes de mí para poder tener un contrato, incluso no en mi empresa, sino en la otra, y te voy a hacer la vida imposible, lo que sea. Eso hay que atajarlo. Eso, usted no, ese tipo de violencia es intolerable en cualquier profesión.
2: Bueno, estamos casi fuera de tiempo, Rafael Rodríguez. Parece que te voy a pedir un minuto de oro, pero no estamos en una campaña electoral, pero sí me gustaría que nos lanzases un último mensaje, un último minuto.

0: que lanzase un mensaje de optimismo entre tantas sombras que hay de la profesión, sobre todo en las nuevas generaciones, aquellas que están inundando las facultades de periodismo, que eso sería otro debate. ¿Cómo puede haber cinco facultades en Sevilla, Dios mío?
1: Eso tiene otro debate.
0: Pero bueno, ¿qué mensaje de optimismo pueden lanzar a la sociedad que nos está viendo, a los telespectadores que nos están viendo, sobre el periodismo que se hace, el periodismo que se puede hacer y el futuro del periodismo?
1: Yo, el periodismo tiene presente y tiene futuro. Eso es esencial.

0: Entonces, que piense, que sea optimista y que participe y colabore con nosotros. Es decir, que no se deje llevar porque fulano ha dicho tal o por una tormenta, por un tsunami informativo que viene y demás. No, que recapacite y que vea. Y que juntos de la mano la ciudadanía y nosotros, o los periodistas de verdad, cuando digo de verdad, no me refiero a los activistas y demás, ya al margen de la calidad del buen o el mal periodista. Una cosa son los activistas y otros periodistas. A la gente que confíe que el periodismo es totalmente necesario en cualquier estado democrático, y en el caso de España, pese a lo que estamos viviendo en esta era, el periodismo va a salir adelante y bien, potente.
1: Rafael Rodríguez, presidente de la Asociación de Prensa de Sevilla, muchísimas gracias por acompañarnos, buenas noches y muchísima suerte.
0: Gracias a ti, buenas noches.
1: María Iglesia, buenas noches, Héctor Bogotá, buenas noches. Oye, por cierto, brevemente, a los dos, bola de cristal, ¿qué te dice tu olfato político? ¿La semana que viene hay plena investidura?
2: Sí, lunes y martes.
1: ¿Lunes y martes?
2: Sí.
1: Creo. ¿Es información o es opinión?
2: Es opinión fundamentada, digamos.
1: Vale, bien. María, ya después de lo que ha dicho Héctor.
3: Claro, y Carlos Rocha, que lo adelantó la semana pasada, acuérdate, pues nada, vamos a verlo. Yo, vamos a verlo.
1: Pues han sido las opiniones de Héctor Barbota y María Iglesias. Mañana volveremos con nuestra querida tertulia económica, con Paco Vocero, Pepe Huisa, Sandro Pozzi y Antonio Ramírez de Arellano. Y el jueves con el delegado del Gobierno de Andalucía, Pedro Fernández. Será entrevista y tertulia, como siempre, con acento andaluz.
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0: Buenas noches, bienvenidos a una nueva edición del Café del Correo, el programa de análisis y debate de la actualidad en la provincia de Cádiz. Están hoy con nosotros Emilio de la Cruz, Lucrecia Valverde, Carmen Morillo y Daniel López Marijuán. A ellos les planteamos como primer elemento de debate la controversia en la ciudad acerca de la denominación del Teatro de Verano como Teatro Pemán. El punto de vista del Ayuntamiento es que no han modificado nada, que ya era un acuerdo que se adoptó en su día, en el año 64, creo recordar, y que el Ayuntamiento, con mayoría de Kichi, no quiso o no pudo o no se le ocurrió que había que cambiar el nombre. Esa es la postura del Ayuntamiento. La Secretaría de Estado de Memoria Democrática ha escrito al Ayuntamiento de Cádiz conminándole a que quite ese nombre. La Asociación Gaditana de Memoria Democrática ha hecho una campaña a favor del nombre de Teatro del Parque y la familia Pemán, que en su día recurrió la retirada del título de hijo predilecto de la ciudad porque no estaba bien motivado, pues la familia Pemán, supongo yo que hay varios abogados de muchos años de ejercicio y estarán a la expectativa para volver a recurrir. El propio ayuntamiento dice que los argumentos dados por el Tribunal Superior de Justicia de Andalucía sirven para mantener el nombre. Venga.
1: Porque creo que los argumentos dados por el Tribunal Superior de Justicia en realidad no sirven para mantener el nombre, sin perjuicio de que a mí me parece que es lógico mantenerlo. Parto de esa premisa, o que quiero decir que es un debate que poca argumentación tiene que tener o poco trabajo ha hecho la oposición en Cádiz cuando vuelve a este debate tan manido. Yo, desde luego, de los argumentos que da el Tribunal Superior de Justicia, dados, uno, la falta de motivación, aquí habría que motivar y trabajar mejor. Segundo, que el expediente, digo, para el tema de la eliminación, el quitarle el título de hijo predilecto, que el expediente no estaba bien hecho. Es decir, no se hizo bien el trabajo. Si ahora quisieran cambiar el nombre del Teatro Pemán, que yo creo que se sigue llamando Teatro Pemán, porque no me consta que se hiciera ningún, se daba por hecho, se hablaba de las mejoras del Teatro del Parque, pero no se inició ningún expediente de cambio de esa denominación. Por tanto, entiendo que ahora se llama Pemán. Y entiendo que si lo quisieran cambiar, sin embargo, los argumentos del Tribunal Superior de Justicia no son exactamente extrapolables. Hay uno que es extrapolable, que es el tercero. Primero, falta de motivación, trabajen ustedes, háganlo bien si le quieren quitar un título o alguien con fundamento en la Ley de Memoria Histórica. El segundo es que el expediente no estaba bien tramitado. Y el tercero es que no se habían aportado los documentos suficientes como para acreditar la participación de Pemán en el golpe de forma activa y en la represión posterior. Siempre hablamos de la depuración que hizo como delegado, pero bueno. El caso es que para cambiarle ahora el nombre al teatro, el único argumento que no se ha trabajado es el otro. Los otros son perfectamente subsanables. Bueno, si quieren hacerlo, lo que pasa que es que, vamos a ver, no tiene mayoría.
2: Y te diría que hay un cuarto, ¿no? Que no es lo mismo un título de hijo predilecto, que es algo, un título honorífico, a denominar un parque o una calle. No creo que un tribunal.
1: Yo casi lo veo más.
2: No, vamos a ver, en un momento determinado un ayuntamiento decide cambiar el nombre de una calle y no se monta un pitifoste, no sé, me extrañaría que un tribunal pueda pronunciarse sobre eso. No es lo mismo que te están quitando un título que te han otorgado.

0: por tu condición, que fue lo de Pemanco, el título dijo predilecto, sí, por tu condición de dramaturgo, de poeta o lo que sea, que yo creo que es el argumento, que decir, le cambió el nombre a un parque. Oye, pues tengo la libertad de un momento determinado, ha cambiado la historia, tú dices, el nombre del año 60, pues ahora decido ponerle otro nombre. Tampoco creo que haya que justificarlo tanto. De todas formas, Pemán, yo soy partidaria de que se cambie el nombre, porque en Pemán se da una dualidad, como se dan en otros muchísimos intelectuales, artistas, que bueno, que comulgaron con el fascismo, comulgaron con el nazismo. Lo que pasa es que Pemán hay una diferencia, que es que Pemán fue un instigador de la represión a personas inocentes. O sea, no solamente él hizo una serie de discursos radiofónicos y de escritos políticos donde instigaba a la represión, aparte de la depuración de los maestros y maestras. O sea, que no fue una figura intelectual que es fascista y simplemente comulga con el fascismo. No, participó. No mató a nadie con su mano, o sea, no disparó una pistola, no, pero sí instigó a que otras personas lo hicieran. Entonces, desde mi punto de vista, has hecho una obra nueva del parque, o sea, un edificio que era por lo menos emblemático para gente de mi generación. El parque fue en mi época, pues era un sitio donde íbamos los espectáculos en verano. Bueno, ha tardado un montón en hacerse. Pues oye, vamos a tener concordia, qué trabajo cuesta poner un nombre que no nos separe, ¿no? Sinceramente, ese es mi punto de vista. Entonces, yo, con todo el respeto a la figura literaria de Pemán, que a mí personalmente no me gusta, pero que la respeto, pero su figura política sí que creo que no se merece un homenaje, la verdad.
1: Daniel.
2: Sí, en este tipo de problemas siempre hay dos vertientes, ¿no? La parte jurídica, como dice Lucrecia, y la parte política, estrictamente, y se mezclan ambas, ¿no? Desde el punto de vista jurídico, claro, retrotraerte, por ejemplo, un acto administrativo o una normativa, por ejemplo, a la época de Franco, no tiene ningún tipo de legitimidad, evidentemente. Lo que hiciera en la época de Franco es absolutamente revocable y perfectamente condenable, ¿no? Y luego está el aspecto político, como dice Carmen, que efectivamente, que independientemente de su carácter de dramaturgo, de periodista, de bastante mediocre, por cierto, etcétera, está el hecho de que tiene una representación en cuanto a que efectivamente fue sobre todo en las primeras fases del franquismo y tal, fue realmente un perseguidor directamente, ¿no? Desde el punto de vista ideológico, un alentador, por ejemplo, de la represión política. Entonces, para evitar esa controversia, por ejemplo, el utilizar el nombre, digamos, más neutral de tanto del parque, por ejemplo, estaría bastante bien, ¿no? Y además, aparte es que luego, a posteriori, está la Ley de Memoria Histórica andaluza y la Ley de Memoria y Democracia, que obliga justamente a hacer esa, digamos, reparación de las víctimas, que se basa fundamentalmente en no hacer, digamos, exaltación, por ejemplo, de personas que han tenido un vínculo directo con lo que fue la represión franquista, sea de forma física o de forma ideológica, como es en el caso de Pemán, ¿no? Entonces, yo creo que en este caso, creo que el alcalde Bruno se ha metido en un lío, como diría su correligionario directamente, Moreno Bonilla, y en este caso debería haber mantenido, independientemente de que la tramitación fuera bastante, bastante tosca y tal, debería mantener, por ejemplo, ese nombre más neutral o más, que siempre el Teatro del Parque, que la gente empezaba también a reconocerlo así, ¿no? Porque,
3: no. Bueno, yo toda la argumentación que habéis tenido, creo que cada uno en su parte tiene, para desde mi punto de vista, pues aspectos muy positivos o esclarecedores. Para mí el más importante es el siguiente, como después vamos a hablar de Juanma, pero es un adelanto. ¿Qué es lo que quiere hacer el PP? Es decir, lo que no se puede hacer aquí cada vez que hay una situación de estas es que Kichi no lo hizo, ¿no? Porque como dice el tribunal, ¿usted qué quiere? ¿Usted es pro que se ponga el teatro, siga el nombre? Pues dígalo y punto, y luche por ello. Lo que no se puede decir es, primero, es que Kitchen no lo hizo. Bueno, es que el tribunal me dijo. No, hombre, no. Hay que saber exactamente, porque ese es el problema que está teniendo el PP y que continuamos, y lo hablaremos después, y es que la indefinición hace que caiga el interés del propio electorado. Por lo tanto, ¿qué quiere decir que no? A mí me llegó en su momento, no quiere decir, vamos, me llegó hasta la comisión esa interna que era en el ayuntamiento para lo de Pemán, que me quedé alucinado. Bueno, y no tenéis a alguien más, entre comillas. Pero segundo, si tenéis esas dudas, hay que decirlo, ¿no? Pues nosotros cambiamos y vamos a poner otro, como bien has dicho tú. Bueno, no es tan difícil cambiar. Ahora, no te bases en circunstancias externas y tú no te mojes. Que no se está mojando el ayuntamiento. El ayuntamiento se está basando en circunstancias jurídicas.
4: Si hubiera hecho una brunada hubiera sido no decir nada.
3: No.
4: Y que siguiera llamándose Teatro de Verano, sí, Teatro del Parque.
5: Estaban planteando en la oposición.

0: Decir nada, sin poner nada en ningún lado, eso es el estilo Bruno. Que no haya conflicto, que no haya controversia, eso es lo que
1: sí, pero me consta
0: su manera
1: que
0: esa, de hacer las cosas.
1: Pero me consta que ese era el inicio y que por las circunstancias que sea, finalmente. Pero cuando llama, es más, el propio inicio que tú veías, Teatro Pemán o Teatro del Parque, TP, o sea, intentando, hasta el logotipo está tapando.
2: Es el como el logotipo de Pemán.
1: Si usted no, mira, como se suele decir, o dentro o fuera. Y ya está, no pasa absolutamente nada. ¿Qué ha pasado con Carranza? El tema es que el portavoz anterior dijo claramente en un pleno, si llegamos se pone Carranza. Sea usted consecuente. Y ahora diga, porque no, perfecto, pero no quiera usted darle la vuelta.
0: Es el estilo Bruno, ¿no?
1: Sí, sí, muy bien. Pero bueno,
0: evitar los cambios.
1: El estilo Bruno se verá en la próxima. Yo se lo digo a todos como.
0: Ni bueno ni malo regular.
1: Igual que hablamos en su momento de la Junta de Andalucía, que parece está ahí cerca, pero yo era el que lo decía. Y aquí algunos decían, bueno, porque Vox está resistiendo, y dije, tendrá a Vox dentro y tendrá que negociar con Vox, y punto. Lo único que podrá hacer es, que como en este caso, acelerar para que se note menos, todo lo que tú quieras. Pero te lo tienes que comer. Y esa es la realidad.
3: De todas formas, también es cierto que los herederos de Pemán o la familia de Pemán son muy beligerantes.
4: Sí, son litigantes, van a litigar.
3: Sí, claro. Y litigan. De hecho, lo hicieron en
0: el despacho de Garrigues.
3: Pero, claro, sí, pero sí, yo sí. Creo que en este caso...
0: El Pemán, que es el que escribió el recurso este... Pero usted es una eminencia.
1: Bueno, dentro del que está también de socio, pero, el hijo de Manolo Gómez de la Torre.
3: Pero por digo que no es lo mismo, que no es lo mismo un título honorífico que te otorgan por una condición, que yo no lo veo igual que el teatro. Digo, me parece que por mucho que litiguen, bueno, que la justicia está en este país, que dependerá del juez que te toque, que no te puede. Pero en teoría dices tú, bueno, pues quiero cambiarle el nombre al teatro. O sea, como si no hubiese ningún argumento. Hay otro argumento, que viene un dramaturgo mejor y quiero cambiarle el nombre. Yo creo que no habría polémica, pero es verdad que yo creo que también tiene un poco de pánico, ¿no? A la familia de Pemán, bueno. Que, bueno, litigaron en Jerez, cuando le quitaron también el busto del ayuntamiento.
0: Empezaron con una historia de la abuela de Bruno, que era familia de la mujer de Pemán.
3: Sí, porque tiene un origen jerezano, de hecho, Pemán tenía un...
0: A mí me parece que era ya una maldad que ni siquiera se han atrevido a decirlo en el pleno, ni los de adelante, ni los del PSOE, que empezaron a decir eso.
1: Hombre,
0: que,
1: evidentemente,
0: que yo era prima, la abuela del Bruno era prima de la mujer.
3: En Jerez, cuando quitaron el busto del ayuntamiento, que la concejala...
0: Del Teatro Villamarta.
3: O del teatro, ¿no? Que la concejala, y fueron a los tribunales, que dijo que Pemán era fascista, misógino y asesino. Y denunciaron a la concejala. Y yo no sé al final cómo acabó aquello, pero también se montó un...
0: Fascista y misógino, quizás.
3: Sí, lo de asesino, lo que hablamos. Asesino, no has disparado tú, claro... Tú no has disparado en una pistola, pero si tú lees oyes los discursos radiofónicos de Pemán en Radio Jerez,
0: lo escucha. Una frase que yo le escuché a Luis María Anson. Y entonces decía Anson, Pemán sabía que si los suyos perdían, a él lo mataban o tenía que ir al exilio. Que es así. O sea, si tú imagínate que hubiera ocurrido lo contrario.
3: Bueno, pero ¿qué le pasó ya cuando habían ganado? Es que cuando, justamente, toda la represión...
0: Durante la guerra, él va al frente a dar discursos incendiarios, claro.
3: Pero después él tiene unos discursos y escritos... Bueno,
0: pero eso es...
3: Que es de represión...
0: Hasta el Concilio Vaticano II.
2: Y luego se acabó. Sí, porque... Sí,
0: el Concilio Vaticano II es cuando
3: pero
0: cambia...
3: Pero es verdad que hay un montón de gente inocente también, que dio incita a que se les aniquile.
0: Que todas las vidas muy largas... Todavía muy larga, da lugar a que la gente cambie. Entonces, Pemán cambia con el Concilio Vaticano II. Bueno, él era, por encima de todo, católico.
4: Era católico, sí.
0: Por encima de todo.
3: Pero los católicos...
0: Y después, monárquico. Y después, si quieres, fascista,
3: pero los católicos, precisamente, se caracterizan por el respeto a la vida. Y él no hizo eso.
0: Bueno,
3: es que
0: aquel primer catolicismo. Aquello eran, iban los curas pegando tiros.
1: Pero claro, lo que está creando en el electorado de centro-derecha... es que todo el mundo que lo que reprocha es que Rajoy no acabara con esa ley de memoria histórica, pues eso ha traído a una situación que va a continuar así hasta que llega Vox, y es el que se hace con esa reivindicación.
0: Las leyes, ahora que está aquí Lucrecia, las leyes se pueden anular, sin más.
2: Se pueden
0: cambiar.
2: Si son inconstitucionales, el único que puede inaplicar...
0: Digo, porque

0: cambiar una ley tiene unas consecuencias, claro, porque se ha estado aplicando
1: vamos, que se
0: 20
1: puede
0: años
1: derogar
0: y de repente
1: cuando tú quieras, cuando haya una mayoría que lo derogue.
2: Claro, la deroga.
0: Puede cambiarla, ¿no?
2: Claro.
0: Y eliminar el artículo tal, la tal, tal.
1: Aquí el problema es la interpretación del artículo 35, me parece que sí. Recordar que es si se le ha dado por ese motivo. Hay una interpretación muy laxa, claro. Hombre, no se le han dado el nombre de teatro por ser un represor o porque lo que hizo en la depuración de la educación, sino se le ha dado por su actividad relacionada con el teatro.
0: Yo pronostico que la placa se volverá a poner después de otra sentencia del TSJ.
1: Y que el teatro se seguirá llamando Pemán.
0: Y el teatro se seguirá llamando Pemán. Ese es mi pronóstico.
1: Y el puente se va a llamar Rafael Alberti, que yo era partidaria de Manuel de Falla, que también es un aniversario y que lo considero más local.
3: Y además, otro día.
1: Y además lo considero que es que no se está haciendo nada con lo de Falla. Eso se lo ha llevado Granada.
0: Creo que a final de mes anuncia el ministro que se va a llamar la estación Manuel de Falla. No sé qué otras cosas van a hacer. Vale,
2: pues por eso consuelo. Lo mismo, que cambia el nombre de la estación de tren, porque no va a cambiar el nombre.
3: Es que
2: a
3: ver si os enteráis que los 61 famosos, el 62 está aquí.
0: ¿Quién es el 62?
3: El 62 está aquí sentado.
0: ¿Tú? Sí. ¿Tú eres 62? Claro, ¿eh? Bueno, vamos a cambiar de tema.
1: Aparte.
0: Vamos a hablar de Juanma. Vamos a hablar del el acuerdo entre el Juanma Moreno y Vox para la investidura de Juanma Moreno como presidente de la Junta de Andalucía y la toma de posesión del domingo, este domingo, donde el gobierno de España no mandó a ningún ministro en contra de lo que suele ser habitual. A mi juicio, María Jesús Montero tuvo la gallardía de ir y estar presente. Porque las instituciones prevalecen sobre las personas. Y si ella quiere ser presidenta alguna vez, pues querrá que le den el rango y el tratamiento correspondiente, ¿no? Pero bueno, ese tratamiento, ese acuerdo Vox-PP, que incluye algunas cosas que veremos si se cumplen o no, entre otros, que ellos le llaman prioridad nacional los de Vox y los del PP le llaman arraigo, ¿no? Al final es,
1: no se ponen de acuerdo ni el
0: bueno,
1: ni
0: al final es que prevalezca el criterio de empadronamiento, tiempo de empadronamiento para la concesión de viviendas, aunque se construyen tan pocas, que no sé si
1: no,
0: tiene
1: eso no va a tener
0: significativo, ¿no? Y de acceso a los servicios públicos, que dudo yo que si tú vas a unas urgencias de un hospital te digan este palante que lleva 10 años y este para atrás que lleva 5, pero bueno, en fin.
1: Eso sí que espero yo que terminen los tribunales y que los tribunales...
3: Usted que tenía muy claro el tema, por favor.
4: Sí, porque yo hice hacer reconocimientos, hice ya un augurio que se ha cumplido en parte, por lo menos. Dije, efectivamente, como dice Emilio, que entraría en el gobierno, que habría acuerdo directamente y que conseguiría una consejería, ¿os acordáis, no? Que no ha sido la que yo creía, porque la que aspiraba directamente era la de agricultura, agua, medio rural y tal, que es el objeto de deseo de Vox, evidentemente, y le han dado esta otra, que es una macro consejería también, que también tiene competencias muy importantes, ¿no? La de desregulación, que vete a saber la carga de profundidad que significa eso. Bueno, ahora comentaré, ahora comentaré.
2: Me lo he leído también.
4: Yo me he leído también al 150 veces, sí, sí. Una lectura farragosa, pero necesaria, ¿no? Para enterarte de lo que se nos cae encima y tal, ¿no? Tiene el tema también de justicia, muy importante también, tiene el de turismo, muy importante también, y tiene la administración local, o sea, una macro consejería, o sea, que no es baladí, en definitiva, lo que le han adjudicado es una baja de pantalones absoluta por parte de Pono Morilla, como decía
0: lo
4: alguien.
0: Lo importante es turismo, creo yo, que es lo que tiene...
2: Bueno,
0: que
2: tiene. Esa justicia, es la que le va...
4: Justicia es importante, Fernando, también, es muy importante.
2: Son importantes todas, lo que pasa es que turismo legal...
0: Justicia son los caseros. Los que construyen los edificios, ya está.
4: Mucha de la Administración de Justicia está, tiene competencia autonómica,
0: sí,
4: está transferida
0: a la
4: de Lucrecia. Tiene competencia
0: logística.
4: Muy grande, ¿no?
0: No, turismo es un montón de dinero.
2: Eso te iba a decir. Turismo lo que tiene son más de 200 maneja, millones de euros que gestiona.
1: Turismo
2: creo
1: dinero,
2: que son 200
1: millones.
0: Y es dinero regado a los medios de comunicación.
2: Efectivamente.
0: O sea, dinero,
2: y a quien tú quieras.
1: Claro, claro, decir, claro. La consejería Mutatis Mutandis que tenía es, Juan Marín.
4: Sí, claro, claro. Sí,
2: claro.
4: Sí,
2: y después es, el tema. Lo que
4: la dice, de la regulación, la misma que tenía, Marín. Tenía
2: de sí, lo de desregulación, que
5: eso
2: aquí.
5: Es milonga,
4: no es milonga.
2: No, para nada,
4: Fernando.
2: Nada.
4: Mira,
2: si tú te lees.
4: Espera, vamos a explicarle que a lo mejor no ha salido el tema. El tema medioambiental de Fernando significa, escúchame, significa que impuestos importantísimos, por ejemplo, que maneja Junta de Andalucía, los quiere suprimir, que son el de.

0: Invertido aguas litorales, importantes, son millones de euros, lo que recauda la Junta de Andalucía. El impuesto, por ejemplo, a emisiones gaseosas y el impuesto, por ejemplo, a bolsas de plástico. Estamos hablando de casi el 12% de la carga fiscal, por ejemplo, que coge Andalucía. ¿Los quiere suprimir? Vamos, sí. Y está en el programa de gobierno directamente.
1: Pero,
0: escucha,
1: Daniel,
0: y no solamente.
1: Daniel,
0: y,
1: cuando
0: escucha,
1: vaya.
0: No solamente.
1: El papel lo soporta todo.
0: No.
1: Llega un momento que dice: vamos a suprimir este impuesto, vamos a dejar de ingresar 500 millones.
0: Claro.
1: Y llegará alguien de Hacienda y dirá, bueno,
0: es una...
1: ¿Dónde ingresamos?
0: Es una de las incoherencias del programa de gobierno, porque habla precisamente de bajar la carga fiscal, la carga impositiva, pero al mismo tiempo dice que va a aumentar los servicios públicos, por ejemplo, ¿no? De educación, de sanidad, de prestaciones sociales. Eso es imposible,
2: pero, claro,
0: mantener, evidentemente.
2: Lo que está, que a mí justamente de todo eso, la desregularización, es lo que me ha alarmado.
1: Yo creo que no será.
2: Bueno, pues va a depender de la presión que meta vos ahí, o sea, vos lo tienes muy claro.
0: Y de la respuesta social también, porque la gente no se va a quedar evidentemente impávida.
2: Y bueno, es que eso es para leérselo a nivel nacional, porque pretende desde cambiar el estatuto de los trabajadores, eliminar cuestiones, o sea, es libertad empresarial, es retroceder, aparte de quitar todas las leyes, leyes de igualdad, LGTBI, etcétera, etcétera, es lo que plantean es... libertad absoluta al empresario.
0: Reforma de la ley de montes, por ejemplo, se puede privatizar, por ejemplo, monte público. Reforma también de la ley de gestión ambiental, por ejemplo, la control y la inspección lo puede hacer una empresa privada y no solamente la administración pública. O sea, te quedas literalmente alucinado.
2: Yo me quedo alucinado leyéndome
0: del esperpento, del esperpento que han colado al PP.
3: Brutal.
2: Pero
3: han
2: metido una consejería con ese título y tú te lees lo que esconde de tal, que yo he hecho también el esfuerzo, porque yo decía, digo, ¿a qué se están refiriendo? Digo, me voy a leer el...
3: Sí, pero ya había leyes de simplificación administrativa.
2: No es lo mismo.
3: De no sé cuánto por parte del PP.
0: Esto es una vuelta de tuerca mucho más fuerte, mucho peor.
2: Es que plantean hasta de regularización horaria. O sea, los horarios de las empresas son los que impongan los empresarios. O sea, los empresarios son los que tienen este país. Dependemos de los empresarios, libertad absoluta a los empresarios y cualquier norma que impida la libertad empresarial y de protección de los derechos
3: de
2: los trabajadores.
3: Con mucho de las competencias que tiene el gobierno andaluz, si es un puro...
2: Ya, pero bueno.
3: Libertad.
4: Bueno, pero ¿sabes qué pasa? Bueno, con autónomos que están absolutamente de la mano de Dios, ahí he visto algún... Para mí tímido, porque podrían haber sido mucho más valientes con el tema de autónomos, porque al final son los que pagan y hemos pagado el pato toda la vida de esta fiesta que se lleva nuestra querida España. Pero el tema de Vox, yo lo que realmente me voy a divertir, estoy deseando, porque yo digo, como tengan la capacidad de conseguir una vicepresidencia, que yo apostaba por ello y algunos me decían que no, digo, y que cojan, como bien has dicho, Carmen, una con 200 millones, voy a ver de rojerío que escribía ahora tenue con vos, que nos vamos a reír magníficamente. Porque eso es regadera para
2: un caramelo,
4: vamos a ver,
1: la clave
4: ha hecho rojerío cambiando de...
1: Porque es donde salen la mayor parte de los dineros para los medios de comunicación.
4: Claro, ¿es eso? De hecho, ya te digo que en un momento alguien me preguntó, digo, bueno... hay una cosa muy clara, ahí está. ¿Por qué está Antonio Sáenz de la vicepresidencia de tal? Es el que maneja este cotarro. Si alguien tiene visión, dirá, bueno, este cotarro o habrá que repartirlo, porque de hecho, fijaros cómo ya incluso medios de comunicación, sin estar Vox en municipios, cómo ya le dan cancha y le sacan notas de prensa, cosa que era imposible. Es de vergüenza, lo de los medios es de absoluta vergüenza. Y yo por eso disfruto. Estoy deseando, por supuesto,
1: bueno,
4: que termine
1: Tele Barroso y lo arreglará todo.
4: Bueno, Tele Barroso no existe.
1: Ya, por eso digo que se creará.
4: No, para nada. Cuando hay carisma, hay liderazgo y hay programa.
0: No, la tele no la privada, Fernando.
3: No es
2: la
3: privada.
2: Yo no disfruto viendo lo de vos, yo sufro. No disfruto.
0: Como decía el ABC, es una derrota moral.
4: Yo he visto, igual que tú, hemos visto.
3: La de Juanma.
0: El acuerdo Pepe y vos, derrota moral.
4: Y además, Juanma, evidentemente, lo único que ha querido expresar posteriormente es su cara de disgusto, porque sabe que se lo ha tragado todo, pero siguen pensando, Hace poco me decía alguien, no, Juanma está en sus 13 y si no convoca elecciones. Digo, ¿cómo va a convocar elecciones? ¿Qué se quiere quedar? Con 10 diputados.
2: ¿Es
4: un tonto ahora o qué?

0: Entonces, a mí lo que me preocupa de estas cosas es que se hacen campañas, hay informaciones que piensas. Bueno, yo comprendo que a la inmensa mayoría de la gente le pase de la política, lo entiendo. Pero los
1: Es que
0: que
1: pa.
0: estamos un poquito en ello, dices, pero bueno, pero qué tontería estamos diciendo. Y lo dije al igual que mi amigo conservador ecologista.
2: Conservacionista,
0: que,
2: me has dicho.
1: O bueno, o lo que proponía el alcalde de Chiclana, de vamos a facilitar la investidura, cambio
3: ¿Segui?
1: De...
3: Sí, vamos, sí. Seguimos en un momento, sí. ¿Vale? Continuamos, si queréis, hablando de este tema. Volvemos.

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1: Continuamos en el Café del Correo. Recordamos que están hoy con nosotros Daniel López Marijuán, Carmen Morillo, Lucrecia Valverde y Emilio de la Cruz. Les planteamos a nuestros invitados ahora los líos judiciales, por decirlo de alguna manera. Se sigue la investigación de Zapatero, está pendiente la resolución judicial del caso Kitchen y del hermano de Pedro Sánchez. Ese juicio está pendiente de resolución y el caso del novio de Ayuso sigue avanzando a trompicones su tramitación judicial. También los otros casos que tiene Ábalos pendiente, el que tiene Cerdán pendiente. El caso más sorprendente para mí, porque se conocen más cosas, es el de Leire, porque vas conociendo la implicación de gente que uno no se imaginaba que estaba en la Fiscalía, la Guardia Civil, la Agencia Tributaria. Vas pensando en instituciones que son la base en la que se fundamenta la sociedad y lo ves que estaban carcomidas por todas estas actuaciones de Leire y quien sea que la mandase. Bueno, ¿quién empieza? ¿Emilio? Tú que eres nuestro experto, Sabinianólogo.
2: No, ya Sabiniano, el pobre, que por cierto, hay una noticia que parece que todavía continúa el famoso edificio de Mafre, creo que era, ¿no? En el centro de Madrid, que donde estaban los prostíbulos, que además por un alquiler irrisorio se ha renovado. Y dicen que todavía está el nombre de Sabiniano, entonces no sé quién ha renovado. No sé si ha sido el hermano, ha sido Begoña. Es decir, que ahí se mantiene, al igual que se mantiene todo el mundo en el gobierno, se mantiene hasta los muertos vigentes y que no pase nada. Bueno, esto es, pues, ¿qué es? Que es algo que no hemos vivido jamás en la historia, en la democracia. Es decir, una permanente noticia sobre la corrupción, sobre historias como lo que ha indicado bien la de Leire, que viene clarísimamente desde el famoso día en el que él sale como enamorado, que si hubiera estado enamorado de verdad se hubiera ido, y a partir de ahí comienza algo que es, aunque a la gente no le parezca un cutrerío, es así, y me explico. Si hay alguien, vamos a suponer, alguien, el number one, quien sea, que se cabrea y dice, esto no puede ser, contra nosotros vienen, tal y cual. ¿Por qué terminan en estos personajes? Porque no hay nadie que tenga dos dedos de frente que se meta en esta historia. Es decir, claro, ¿quién va a tener dos dedos de frente para hacer lo que hace Leire, no? Entonces, a partir de ahí empiezan a salir personajes mediocres, desde Santos Cerdán, la formación que tiene. Fíjate, este señor era el que además estaba negociando con el huido sinvergüenza de Puigdemont, o sea, que llevaban las grandes negociaciones de España.

0: de España. Entonces, yo creo que para más nos da, o sea, que es decir, estamos en una circunstancia que si políticamente esto no tiene una cascada de dimisiones, empezando por el presidente del gobierno, por supuesto que estará en su derecho de llegar, que llegará. Yo creo que no debería irse, porque cuanto más tarde, más involucrado estará y peor va a ser para él, pero me parece que lo que yo único que espero con todo esto es que aprendamos y los que vengan sean lo suficientemente coherentes para poner toda aquella normativa para que esto no vuelva a ocurrir.
1: Gracias.
2: Hombre, a mí lo que me preocupa es que ha habido unos años en los que hemos estado hablando de avanzar en el proceso democrático, de la limitación de mandatos, si había que dimitir cuando a un político lo imputaban, lo investigaban o lo procesaban, y resulta que ahora estamos de mugre hasta las cejas. Y aguanta el gobierno, a la vez están juzgando lo que el chiringuito que había montado el Partido Popular para ocultar lo que tenía, y la sensación de que todo está podrido me parece muy peligrosa y me parece que es el caldo de cultivo para que salgan alternativas no democráticas. Yo creo que al margen de que se llegue judicialmente a donde se llega, el estar ya debatiendo sobre el lawfare, ha habido jueces de derecha, de izquierda, los demás arriba eran más conservadores, porque la cúpula judicial va modificándose, pero es evidente que la gente joven que entra es joven, mayoritariamente mujer y mayoritariamente su familia, no, eso es objetivo, no depende de... no son sagas.
3: Pero no está en la
2: jueces.
3: Cúpula directiva, Lucrecia, de los órganos, que no están solo de poder decisorio del poder judicial.
2: Claro, también lo que es
3: por
2: la discusión. Todo claro. Va cambiando y va
3: pero
2: cambiando.
3: Una
2: poco
3: selección,
2: a poco.
3: Claro.
2: Yo creo que nos tendríamos que plantear, para empezar, qué cargos deben ser elegidos. Yo creo que designar a dedo al presidente, a la directora de la Guardia Civil, a lo que, ¿cómo se puede nombrar a Leire con el perfil que tenía en el cargo que tenía en Correos?
3: La Empresa Nacional de Uranio, por ejemplo, que sabía
2: la empresa
3: por
2: de uranio.
3: De asuntos radiactivos, ¿no?
2: Entonces, esto nos tiene que servir para aprender, al margen de que luego los jueces depurren responsabilidades y digan que se tiene que meter en la cárcel o que no. Pero bueno, no hay una responsabilidad política evidente. Hablo de Zapatero. Es la persona, bueno, en mi opinión, más hipócrita. A lo mejor no es nada más. Judicialmente, con la prueba que ya venía de Estados Unidos, que tiene menos exigencias en cuanto garantías, consigue el abogado, que es un fantástico abogado procesalista, que salga limpio. Ahora, son figuras que se nos están desmoronando.
0: Pero hombre, que hoy,
4: que
0: hoy
4: te pasa, pido... Tú has hablado de la idea que se dijo en su momento de políticamente, dice, el hecho de estar, que ahora es investigado, no imputado, pero bueno, seguimos igual, sea una causa para dimitir inmediatamente. Pero claro, con el sistema judicial que tenemos, que yo no estoy hablando que haya, aunque el ciudadano lo crea, un lawfare, que los 6.000 jueces de este país estén confabulados para ir políticamente, pero efectivamente hay decisiones judiciales que se ven que son absolutamente, están politizadas. Entonces, yo siempre lo he defendido, porque yo he estado imputada. Yo he estado imputada hace un montón de años y a mí me imputaron y no había ni un ápice. O sea, que estar imputado no significa en ningún caso que seas culpable de algo. O sea, te imputan como apertura de investigación, vas con derecho a un abogado, no sé cuánto.
2: Claro, es para darte garantías.
4: Y en mi caso fue una cosa periodística que, vamos, salió. Pero ahora mismo, estar imputado para mí no es un síntoma de que tengas que...
2: Es que lo de Zapatero va un poquito más.
4: Pero Zapatero no está en el gobierno. Zapatero no está en el gobierno y está gobernando. Otra cosa es que yo, para mí lo de Zapatero ha sido me ha defraudado totalmente, y además no entiendo que una persona con esa situación se exponga públicamente como se ha expuesto Zapatero. Pero Zapatero,
2: que meta a las niñas,
4: pero Zapatero,
2: ya, eso sí,
4: pero Zapatero no está gobernando, no está en el gobierno, te quiero decir. No está gobernando. Y después, yo creo que este país, de verdad, estamos hablando, mezclando la política con la justicia. Yo lo dije aquí hace un montón de meses, mucho tiempo ya, lo de la justicia, que en este país necesita una reforma del sistema judicial.

0: profundidad ya, y además lo comenté, digo, es muy preocupante cuando se manifestaron los jueces contra el proceso y contra la ley de reforma judicial, que salieron con las togas a la calle. Digo, a mí aquello me preocupó, digo, tío, no, los jueces no pueden salir a la calle con las togas a manifestarse
1: las puñetas.
0: Efectivamente, en contra, y se ha evidenciado que efectivamente, que son casos puntuales, pero que son casos de una politización de la justicia que a mí, aparte de lo que tú has dicho antes, que sí que yo he sufrido, Fernando lo ha sufrido también, nosotros hemos visto, Fernando ha sufrido por el mismo caso una sentencia condenatoria que ahora hemos visto a
2: Miguel Ángel Rodríguez,
0: que por ese caso lo han asuelto, exactamente el mismo que tuvo Fernando. Y digo, ¿dónde? O sea, es que tenemos un sistema judicial que aparte de lento, que tardan lento sí, en algunos casos, porque otros corren mucho, o sea, que depende, o sea, entonces...
3: Esa afirmación ya, por ejemplo, la Audiencia Nacional no tiene el trabajo del Tribunal Supremo. Cuando una persona está forada en el Supremo corre. La Audiencia Nacional solo en juzgar a los Puyol ha tardado un montón de años.
0: Sí, y que, bueno, pero me parece fatal.
3: O sea, simplemente porque está el sistema judicial necesita una reforma, pero necesita voluntad de dedicarle medios. Y no lo hace el PP, no lo hace el PSOE, no lo hace el Gobierno Central y no lo hacen las comunidades autónomas.
0: Claro.
3: Ese es el problema, que no interesa, y yo estoy convencida de eso, que funcione bien. Y esa percepción, lo he dicho cuando estábamos en el intermedio, de que existe el lawfare, que existe la intención de utilizar la justicia con finalidades políticas cuando se... no se hace buena política, no me cabe la menor.
0: Hombre, la acusación, lo de la acusación popular, eso tienen que...
3: La acusación popular fue una conquista de la izquierda introducida en la Constitución y tenía un enorme sentido.
0: Pero fíjate tú cómo se está utilizando al final.
3: Bueno, pues habrá que ver cuando se utiliza fraude.
0: Claro, pero el problema es que los jueces admiten que
2: el jurado, denuncia. ¿No?
3: Claro.
2: Claro. El juez penal,
3: el jurado
2: quiere,
3: nos ha salido mal.
2: ¿Por qué quiere que te juzgue
3: la experiencia?
1: Un jurado. Caja reservada. Claro.
0: Pero que después que al final grupos de extrema derecha pues se dediquen a hacer la acusación particular con
3: y
0: abogados
3: grupos de extrema izquierda
0: y lo,
3: el mismo
0: me da
3: derecho.
0: Igual de lo que sea, lo que está sucediendo ahora mismo son de extrema derecha, y que los jueces abran las causas cuando no hay
3: investigan y cierran. Yo lo que sí que me parece
2: a Urdangarín,
3: claro,
2: una denuncia
3: y a la
2: que hace
3: infanta,
2: oír,
3: claro.
2: Eso fue una denuncia.
0: Sí, sí, estoy.
4: Bueno, ese es el mejor ejemplo.
1: Y un
4: ese
1: juez
4: es el mejor
1: que
4: ejemplo.
3: Claro, ese es el que yo iba a poner.
1: Las dos cosas.
4: Ese es el mejor ejemplo.
1: Sí, bueno, en este caso hay que hacer una especie de distingo. En primer lugar, hacer lo que llaman los sanitarios un triaje. Es decir, de las acusaciones, ¿cuál tiene un peso jurídico y realmente, por ejemplo, de infracción manifiesto? Yo creo que alguna cosa, por ejemplo, los tienen. Y desde mi punto de vista subjetivo, hay otros que no lo tienen. Yo creo, por ejemplo, independientemente de la moralidad o no, de comportamientos como el hermano de Pedro Sánchez o la mujer, yo creo que no hay materia punible absolutamente ninguna. O si no, van a salir, estoy convencido, completamente absueltos y tal. Y los demás casos que habéis planteado, lógicamente, yo creo que si hay materia penal ahí perseguible, pero de forma incluso muy grave, ¿no? Lo más grave a mí me parece el tema de Fernández Díaz, por ejemplo, utilizar el aparato del Estado, el aparato policial, por ejemplo, para hacer acusaciones falsas o para quitar pruebas, por ejemplo, me parece una gravedad extrema. Yo creo que, y espero también que haya una condena bastante seria, ¿no?, a toda la trama esta policial, incluido el ministro del Interior del PP, y que efectivamente sirva de escarmiento, ¿no? Creo que también toda la trama, por ejemplo, de los Coldo, Ábalos, Leire y tal, en materia penal muy importante. ¿Eh? ¿Por qué? Porque están utilizando también aparato del Estado y los ministerios y organismos públicos para o enriquecimientos privados o para hacer tratos de favor. Y eso yo creo que hay suficientes pruebas o evidencias, por ejemplo, que al final van a acabar, espero, o algunos ya lo están, efectivamente condenados y castigados, ¿no? Y que se va un poquito de escarmiento de alguna forma, es decir, hasta aquí hemos llegado, y poner, como dice Lucrecia, algo de decir, bueno, hasta aquí hemos llegado y vamos a intentar hacer un mínimo de la famosa, digamos, compromiso, por ejemplo, de todas las instituciones y partidos políticos para poner moralidad en lo que es en el desempeño público, está todo por ver, ¿no? Si el resultado, por ejemplo, es conseguimos que hasta aquí hemos llegado y que va a haber un punto y final, un punto y seguido, yo creo que va a ser meritorio, por ejemplo, ¿no? Pero evidentemente situaciones totalmente insoportable.
3: No parece que vaya a pasar eso.
0: Pero fijaros lo que está pasando en Francia, que Marine Le Pen ha estado condenada por malversación y se va a presentar a las elecciones porque las encuestas...
1: Con tobillera electrónica y todo.
0: Con tobillera electrónica porque las encuestas le dan posibilidades de conseguir.
1: De ser la presidenta de la República,
0: ¿no? Pese a estar condenada por malversación, o sea,
3: presidida desde la prisión.

0: Después, de cara a la ciudadanía, parece que tampoco influye tanto una condena judicial, ¿no? Si nos ponemos
1: no. Como tú bien dices, la condena judicial, yo al final creo que son... que hay la diferencia de cuáles son mis imputados, claro, o tus imputados, eso está clarísimo. Clarísimo. Pero hay cosas, mira, de las pocas cosas buenas, muy pocas, que trae Donald Trump, que está, porque yo creo que con él, que está absolutamente como una chota y que hace cosas, bueno, algunas nos estamos mereciendo porque la que le está dando Pedro Sánchez con su postura, estoy impresionado. Pero hace tiempo lo hablamos y aquí empieza a llegar, desde Bono, os dije, el siguiente es Bono, que hace muchísimos años, que estaba un alcalde todavía en la bahía cuando se hicieron las patrulleras aquí, y que ahí iba a salir toda esa información, incluida la del sinvergüenza de Zapatero, que está conocidísima en Venezuela, ya la tienen los americanos. Ya la tienen los americanos. Y un tío que se ha dedicado vilmente a hacer negocios en base a una hipotética intermediación para la democracia. Mentira. Absolutamente mentira. Pero que encima es tan absolutamente torpe, de hecho por eso lo echaron de la universidad cuando estaba dando clases de derecho constitucional, porque era un vago, encima mete a sus hijas, como digo, lo fácil que es para un expresidente colocarlas en Endesa, en Telefónica, las que sean tontitas, digo, bueno, pues no, la ha metido en un fregado y a su mujer, impresionante, y eso es de gente que al final lo que ocurre, no voy a decir otros nombres para no meterme, pero es lo que la famosa impunidad. Llega un momento que es esa enfermedad, es que te lo crees. Entonces empiezas a coger de la caja 10 duros, 10 euros,
2: y te 15, crees que 20, eres intocable, efectivamente.
1: Hasta que llega un momento que te crees que no te va a pasar nada. Yo lo dije de un señor de derecha en su día, por el que me fui de la política, y nadie me creía. Y dije, es un ninfómano del dinero. Me decían, bueno, este tío está loco. Pues mira cómo terminó.
3: Eso le pasa. Vamos, habrá que ver. A Beardo, en general, si te das cuenta, hay políticos que piensan que son impunes, que actúan con una arrogancia porque nunca les va a pasar nada.
4: De ahí la limitación de mandatos que se nos ha olvidado.
3: Hasta que le pasa.
1: Pero...
0: Hombre, a mí lo de Beardo, de todas formas, lo que me ha sorprendido, que la Diputación Provincial de 2 millones y pico de euros anuales para conciertos, para macroconciertos de ese tipo, no voy a decir ni nombre de ninguno, me apareció.
1: Mira, la Diputación,
0: los de Beardo o los de
1: la Diputación, o sea, tiene tres elementos gordos importantísimos donde podría, bueno, a ver lo que quieras, que es patrocinios, subvenciones e incluso gastos de los propios políticos. Pero ¿qué ocurre? Es que en ninguno de los sitios, no quiero nombrar para que no se enfade nadie conmigo, pero en ninguno de los sitios funciona la oposición porque se considera que eso, como el caso de la Diputación, es
4: tocará.
1: El nido que me tocará para tal. Pero en la Diputación, en este caso.
3: En el caso de Beardo es que riega con dinero algunos ayuntamientos del adversario, ¿eh?
1: Exactamente.
3: Entonces se calla, ¿eh?
1: Exactamente.
3: Pues claro, llega y coge la manguera y hace bla, bla,
1: sí,
3: bla.
1: Sí, pero es que además, Fernando, tú lo sabes, que gente joven, como es el caso de Beardo, con el cual yo ya me pronuncié el otro día, que en el tema judicial, para nada. Entre otras cosas, porque igual que vosotros, yo también he vivido una imputación. Hay una juez muy famosa aquí, que todo el mundo en su momento aplaudía, que yo me acordaba de su familia todos los días, porque por una equivocación me tuvo un año ahí enganchado, sencillamente, pues porque me tocó, ¿no? O sea, que yo soy de los que más lucho y más defenderé la presunción de inocencia, porque conozco los errores internos que hay. Pero el gran problema de estos personajes que empiezan a tener poder muy jóvenes es los que les rodea, porque yo he trabajado con muchos candidatos. A mi querida Carmen le resultaba curioso el binomio del tema con mi amigo Pepe Barroso. Pero ¿sabes qué pasa? Que con toda esta gente que yo he trabajado siempre, o he tenido oportunidad, gracias a Dios, de poder trabajar, se trabajaba precisamente para decir, oye, esto no se puede hacer así, o mi opinión es esta. Pero alrededor tiene una gente que le sigue y lo...
4: Como le pasa a Pedro Sánchez.
1: ¿Me entiendes? No te quiero contar en el puerto con el asesor que tiene. ¿Me entiendes?
5: Antonio Caraballo.
1: Hombre, Antonio, al cual conozco hace muchos años, tiene muchísimos años.
0: Un resiliente, porque lleva toda la vida ahí en el...
5: Desde Frente de Juventudes hasta aquí.
1: Pero tú escuchas
3: hablar... Partido Popular, Hernán... Lo tuvo también Hernán, ¿eh?
1: Yo recuerdo que en alguna campaña, cuando conocías

0: candidato, te quedabas escuchando un rato y dices, ¿cómo le digo yo a este tío lo que he aprendido en 30 años? ¿Cómo se lo meto yo con esa tarde, o sea, con esa cabeza cuadrada? Es decir, pero de buena primera le toca la lotería y sale. Y ese señor, que nadie, que era una persona muy normal o muy mediocre,
1: se le empieza la cabeza.
0: Mira, hay una anécdota con Juan Rodríguez Romero, ¿te acuerdas que hicimos la campaña? Se ganó por mayoría absoluta en Sanlúcar, que fue la primera vez y la última, claro, porque le dije, si quitas al PP, se gana por mayoría absoluta. Así fue. Pues cuando era una persona que se dejaba perfectamente, era persona joven, viva y tal y cual. Cuando llevaba 4 meses de alcalde, en una ocasión estoy con los tenientes de alcalde y veo dando al tío unos gritos, poniendo y tal, y le digo, perdona, vamos saliendo todos un momento. Se queda el tío así, por favor, un momento, todos fuera. Nos vamos fuera, me quedo yo, toco la puerta, estaba el tío dentro, solo ya, toco la puerta, ¿se puede, alcalde? Sí, pasa. Cuando pasa, digo, yo a ti que te he dicho que mierda eres, pedazo de capullo, dice, un puto concejal. Venga, vamos a seguir hablando. Habría que bajarlo, porque de buena a primera se crecen de tal manera, y los que tienen al lado que tienen que comer de eso, que es que llega un momento que no puedes hablar con ellos. Hernán, ¿os acordáis? Que Hernán llegó un momento que se puso casi un uniforme. Me acuerdo que llevaba siempre una casaca negra y de tal y cual. Nosotros, que habíamos empezado la campaña con él, y las primeras encuestas que se hicieron, me llama mi hermano, que todavía estaba en, no sé si era en la Fengo, con casco, y me dice, Emilio, retírate de ahí, porque ya se cree Napoleón. Retírate. Y es verdad. Entonces, llega un momento en el que ya no escuchan. Es tanto el poder acumulado y esa capacidad que tienen de hacer cosas y que la gente le aplaude.
2: Lo que pasa es que ha dicho algo que es la oposición política y los medios de comunicación, en teoría, están como contrapoderes, pero al final es que no funciona.
3: Exacto. Al final medios, es que tiene que haber una
4: señal. Por ejemplo, el medio como contrapoderes,
2: si no,
4: claro.
2: No funciona, porque al final van por el dinero, están financiados, claro. Y al final, por eso, pues no. No, claro. Bueno, nosotros hemos conocido otras épocas mejores que estas, ¿no? Ya. Y yo recuerdo que yo me sentía a veces, digo, yo estoy haciendo un papel que no me corresponde a mí de sacar cuestiones de los ayuntamientos, y después está el contrapoder de la oposición, que también la oposición, al final, llegas a un cargo público, estás en la oposición, cobras tus dietas, cobras lo que sea. Mira, y aquí he llegado y aquí me olvido ya de hacer
0: Carmen, en los tiempos de este señor y el Menda, yo quiero recordar que, por ejemplo, José Antonio, o los portavoces podían tener el entorno ahora de 600 euros, de más o menos. Y nosotros,
5: es que a nosotros no nos dejaban cogerlo. Bueno, se lo quedaba,
0: bueno,
5: se lo quedaba Izquierda Unida.
0: Nosotros, los de a pie de la oposición, estábamos en torno a lo que valdría ahora 150 euros, más o menos. Y el portavoz en torno a los 600 euros, es decir, unos 6.000 euros al año el portavoz y unos 2.000, 1.800 euros. Es que hoy, en Cádiz, el alcalde tiene 72.000 y cada uno de la oposición 50.000 euros.
3: Ya, ¿no? Pues, fíjate, y las dedicaciones,
0: no sé cuánto echas a medida. ¿Quién va a ser oposición? Con todo mi respeto. Fíjate que yo quiero en especial a mi sobrino. Pero no es un problema, sino es que ha cambiado totalmente la circunstancia. Y como bien dice él, en el puerto se ha liberado por la cara a uno del PSOE.
5: El portavoz del PSOE del puerto liberado. Le compraron su voluntad. Era policía local en Rota, sí. Creo que era, y entonces lo liberaron. ¿Verdad? Ahí está el tío.
2: Bueno,
5: cuando se montó en el pleno de la diputado provincial,
0: sí.
5: Cuando se montó en la diputación la votación sobre el madrugador, compraron su voto liberándole.
0: Bueno, y tú sabes la de asesores.
5: Ese que le va a decir a Beardo. No puede decir nada, porque bueno, pues ahora vuelve usted a ponerse el uniforme y vuelva a patrullar las calles.
2: Entonces, claro, en un sistema donde esos contrapoderes no funcionan, pues al final, pues, y sucede eso, ¿no? Como lo que la diputación, pues que un tío como Beardo pues se puede gastar el presupuesto en lo que le dé la gana, o sea, y se lo da a un amigo con un patrocinio o a otro que no sé cuánto.
5: Sí, y compra voluntades
2: políticas.
0: Pero ¿sabes qué pasa? Que desgraciadamente.
2: A mí me ha escandalizado,
3: el problema es cómo reformar eso,
0: Carmen,
3: porque desde Carmen, la Junta pasa
0: desgraciadamente,
3: lo mismo.
0: Desgraciadamente, la oposición la está haciendo la acusación particular. El Cádiz Club de Fútbol, que lo sabe todo el mundo.

0: incluido Vox, pero todos tienen en la cabeza, es el Cádiz, como es el Cádiz, que le den 1 millón de euros al año a la Diputación. El día que echen para adelante Hazte Oír o cualquiera de estos, va a haber cómo sale ese tema, Diputación.
1: 1 millón para el Cádiz, 2 millones y pico para macroconciertos, que dices tú, bueno, el dinero público vamos a estar pagando nosotros.
2: El asunto es también cómo repercute, que tú te le das a 500.000 al Concert Music, y eso tiene un impacto X, porque tú vas a Atocha y está lleno de carteles del concert, claro. Y hay publicidad, claro, por todos lados.
3: En la portada del País está Concert Music, por ejemplo.
2: En sí, todos lados.
1: Y después me vale una entrada.
2: El concert, pero los otros, otros conciertos estos,
1: pero la Diputación,
2: de los amigos de Beardo, yo no sabía ni que existían.
1: Que la Diputación no está para eso, en teoría, bueno, para financiar conciertos.
2: Es una manera de promoción de
4: esas
2: la provincia.
4: Esas actividades, Carmen, de fomento, sí,
2: es discutible.
4: Lo que
2: es discutible,
4: aquí
2: no sea discutible. Lo que te digo es que tiene un, puede tener un sentido los grandes eventos. Las motos de Jerez, antes las 6GP, ese tipo de cosas.
3: La promoción, bueno,
0: pues
3: turística.
0: Pues yo te digo que eso es. Y como soy profesional del tema y he tenido que. Pues desarrollar todo aquello que ante un patrocinio, los impactos que ha tenido y tal, cuando en el caso del Cádiz se le da al Cádiz estando en primera todavía, dices que el Cádiz va por el mundo entero, por todas las capitales, y entonces lleva, sí, que ojo, siendo el Cádiz, que más te da que ponga Diputación abajo.
2: Pero Emilio, en muchos equipos llevan publicidad institucional.
0: Sí. No te digo eso. Sí. No te digo
2: Reino
0: eso.
2: De Navarra.
0: Pero es que resulta, Carmen, no, que ese 1 millón de euros que se le da al Cádiz en primera, sigue siendo 1 millón de euros cuando ya no está en primera, lo cual los impactos van a ser infinitamente inferiores al estar en primera. Por lo tanto, no me digas a mí que puedes consolidar eso.
2: Nos quedamos sin hablar de la ley del concebido no nacido. Para otro día.
0: Bueno, no ha estado mal, porque ahí nos hemos quedado.
2: Coño, una segunda parte entera de Sabiniano, ¿eh?
0: Sabiniano, mi Rosita.
4: Bueno, ¿sabes lo que sí me escandaliza a mí? Que creo que eso hay que cambiarlo. Lo de la vulneración del secreto sumario. Bueno, es lo que además machaca al imputado, y que es lo que se utilice como
3: una condena previa, efectivamente.
4: Ahora también, yo qué sé si lo ha filtrado el propio abogado para luego denunciar. Es que no,
2: una vez que se lo dan a todas las partes, ya sabes que
4: no
2: eso
4: se puede controlar
2: en el momento, y el juez tiene la obligación de dárselo a las partes,
4: claro,
2: porque,
4: eso te digo,
2: porque ejercen el derecho de defensa.
4: Es que mi cliente está en la epicota porque alguien lo ha filtrado. Bueno, lo puedo haber filtrado yo.
1: Hombre, y la fiscalía debería destruirlo, debería cambiarlo, de que los jueces sean los que instruyan los,
4: bueno, no, casos. Yo eso, mientras la fiscalía no tenga garantías
2: de dedicatoria.
0: No, ¿alguien tiene alguna dedicatoria? No.
3: Lo dejamos en tus manos.
0: ¿Estás seguro que después vas por la calle y te paran, eh? Bueno, yo quiero primero a mi buena amiga María Teresa, que además de seguirnos, me ha dado una buena información sobre Alberti, que la sacaremos en los programas que ya don Fernando saque de nuevo el rojerío. También a la familia de Paco Viva, del concejal que falleció recientemente. Para mí era un trabajador de la política, de aquellos que se remangan en el día a día y que llegan, son capaces de llegar a la gente, el político de tierra. Y a Álvaro Padilla, mi buen amigo y querido familiar, que gracias a él han salido adelante algunos trabajos en el campo que yo era incapaz de hacerlo. Así que no solamente nos ven, sino que sí me ayuda.
2: Bueno, pues damos por concluido el Café del Correo de esta semana. Agradecemos a Lucrecia Valverde, a Carmen Morillo, a Daniel López Marijuán, a Emilio de la Cruz, sus opiniones y sus comentarios. Agradecemos a nuestros patrocinadores que hacen posible este programa, a 7 Televisión, que nos acoge, y a todos ustedes que nos ven. Y les convocamos para dentro de una semana en un nuevo Café del Correo.

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2: El Ayuntamiento de Chiclana de la Frontera y Bertresa han puesto en marcha un nuevo servicio de limpieza con el objetivo de modernizar, ampliar y mejorar dicho servicio en el casco urbano y en el extrarradio. 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Se han incorporado 45 vehículos nuevos destinados a la limpieza urbana, 142 contenedores y la renovación de papeleras con la instalación de 120 papeleras al año. 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

0: El jerezano Antonio Sanz será vicepresidente primero del nuevo gobierno de la Junta de Andalucía. Va a sustituir al presidente Juanma Moreno en caso de ausencia o enfermedad de este. En total son dos los gaditanos que integran el nuevo ejecutivo andaluz de PP y Vox. El mencionado Sanz y Manuel Gavira, vicepresidente segundo. Al filo de las 2 de la tarde, ahí lo están viendo, esa era la comparecencia del presidente Juanma Moreno para dar a conocer los nombres del nuevo gobierno andaluz. Saludos, ¿qué tal están? Buenas tardes, bienvenidos a Viva 7. Se ha presentado el nuevo gobierno de la Junta, como digo, al filo de las 2 de la tarde y ya hay reacciones a las medidas que recoge el acuerdo PP-Vox. La comunidad musulmana advierte de las consecuencias de la supresión de la lengua árabe en los centros educativos. Valeria Rullo.
1: Así es, la comunidad musulmana defiende que la supresión de este programa no hace otra cosa que dar un paso hacia atrás. Defienden que este mismo programa ayudaba a los menores a integrarse culturalmente y rechazan que supusiera un obstáculo para la convivencia.
0: Contra el acuerdo clama también el sindicato Ustea, que acusa al PP de privatizar el bachillerato.
2: En el tema de la concertación de bachillerato no nos ha cogido de sorpresa porque es que ya venía en el programa de PP. Sabe que no, Vox no ha tenido que empujar a esto de la concertación de bachillerato, ya venía directamente en el programa del PP.
0: Siguen las protestas ante las sedes judiciales de la provincia de los abogados del turno de oficio que insisten en la nueva ley de asistencia jurídica gratuita. Enseguida estamos allí. En la crónica laboral, Comisiones Obreras denuncia recortes en la contratación de verano en las oficinas de correos de la provincia de Cádiz. Los sindicatos advierten de una mayor carga de trabajo para la plantilla y de un peor servicio para la ciudadanía. La empresa de transporte Cabify ya opera en la provincia de Cádiz. El puerto de Santa María y Jerez son las primeras localidades en las que tiene presencia esta compañía, que pone en alerta al sector del taxi. El nuevo presidente del Cádiz, el empresario mexicano Cristian Septién, ha visitado la redacción de 7TV Viva Cádiz. En el plató de Corazón Cadista, la tertulia sobre la actualidad del conjunto amarillo, Septién ha intercambiado impresiones. Cuenta atrás para una nueva edición del Concert Music. Mañana abrirá sus puertas en Santipetri con Malú. Niña Pastor y el británico Sting están en el cartel de este primer fin de semana. Y cerramos portada con el tiempo. Mañana viernes el mercurio va a quedar incluso por debajo de los 30 grados en zonas del interior. Habrá una bajada de hasta 10 grados con respecto a los días de más calor de esta semana. Por lo demás será un viernes estable con nubosidad que será más abundante por la tarde en toda la provincia, excepto en el campo de Gibraltar. Así arranca este Viva 7 de este jueves 9 de julio de 2026. Comenzamos. Al filo de las 2 de la tarde, el presidente de la Junta, Juanma Moreno, ha dado a conocer los integrantes del nuevo gobierno que tomarán posesión mañana. Hay pocos cambios en el Ejecutivo, más allá de la creación de una Consejería de Inteligencia Artificial y otra de Vivienda, Juventud y Ordenación del Territorio. Un jerezano, Antonio Sanz, será desde mañana el vicepresidente primero del gobierno andaluz y la persona que sustituya a Juanma Moreno en caso de ausencia o enfermedad. Asimismo, Sanz mantiene la Consejería de Salud y Emergencias. Otro gaditano, el presidente de Vox en Andalucía, Manuel Gavira, será, como ya se sabía, vicepresidente segundo del gobierno. Será consejero de Turismo, Justicia y de Regulación y Administración Local. El nuevo gobierno empieza desde mañana a andar y a poner en marcha las medidas del acuerdo de gobierno PP-Vox.

0: El acuerdo contempla, por ejemplo, la supresión del programa de lengua árabe y cultura marroquí en los centros educativos públicos a partir del curso 27-28, una medida que, unida a las recientes declaraciones de Manuel Gavira sobre la islamización de los barrios, ha generado preocupación en parte de la comunidad musulmana. Valeria Ruyu.
1: En Algeciras, precisamente, muchos colegios se impartían esas clases que van a ser suprimidas por ese pacto, esas clases de lengua árabe y cultura marroquí, y la comunidad musulmana pues defiende que favorecían a la integración de esa cultura. Precisamente estamos con Driss Mohamed, que es uno de los representantes del campo de Gibraltar de la comunidad musulmana. Entiendo que estáis un poco en desacuerdo, ¿no?, con esa nueva ley.
2: Claro que sí, porque entendemos que lo que se nos está imponiendo, incluso a la ciudadanía en general, es la ignorancia, el retorno a la época medieval donde se prohibía hablar el árabe. Hablo de prohibir literalmente, e incluso estamos viendo que llegará un momento en que harán una pila de libros y los quemarán, esta gente de Vox, con el apoyo del PP, con tal de estar en el poder.
1: Recientemente, no sé si ha llegado a escuchar ayer en unas declaraciones que ofreció precisamente Manolo Gavira, que es ahora vicepresidente de la Junta de Andalucía, dijo sobre la construcción de una mezquita en Sevilla que era un proceso de islamización. ¿Qué opináis ustedes al respecto?
2: Eso es una tontería muy grande que dice este hombre, como otras que ha podido decir, hablando mal también del partido andalusí, ¿no? El hecho de que una comunidad pueda expresarse con un templo es algo que España, a nivel ya total, debería de estar de acuerdo y contenta, porque estamos viendo como la gran mayoría de los musulmanes rezamos en garajes, en locales, en lugares no habilitados. Entonces, que una comunidad musulmana como la de Sevilla pueda crear su propio templo, nosotros lo vemos como un referente hacia nosotros y nos empuja a nosotros también a perseguir ese sueño. Es un sueño que se debe de hacer realidad.
1: ¿Cómo toman entonces esos jóvenes, ¿no?, que ahora en esos colegios no van a poder dar esas clases que quizá para ellos también era necesaria?
2: Pues desgraciadamente, como he dicho al principio, lo que es la cultura la están pisoteando. Entendemos que estamos en un sitio geoestratégico muy importante, que es España, la península ibérica, y nuestra cercanía a los países árabes, magrebíes, Túnez, Argelia, Marruecos, pues hay una influencia muy grande. De hecho, durante la historia, durante miles de años, en España se ha hablado el árabe. Esta gente viene con ese pensamiento retrógrado y lo que quiere es imponernos la ignorancia.
1: ¿Ustedes qué le diríais, no, a Manolo Gavira si lo tuvierais enfrente?
2: Pues que piense un poquito sobre el conocimiento que puede adquirir la población, y creo que debe de mirar en su ADN, porque en su ADN seguro que hay sangre musulmana. Lo que pasa es que él es un negacionista, él y su grupo, que está siendo auspiciado por el sionismo. Lo único que están implementando es la misma metodología del sionismo, prohibiendo a las personas expresarse cultural y espiritualmente.
1: ¿Vais a tomar algún tipo de medida o vais a intentar hacer algo para que no se llegue a derrogar esa clase?
2: Ellos ahora mismo están en el poder, podrán hacer lo que quieran, incluso me atrevería a decir que pueden iniciar una especie de persecución hacia las personas que pensamos diferente, pero llegará un momento en que nosotros alcancemos un grado de poder y ahí entonces derogaremos estas leyes que ellos intentan imponer.
1: Pues muchísimas gracias, Driss, por tus declaraciones, y os dejamos pues con estas palabras desde la comunidad musulmana de Algeciras, pues que como no están en contra de esa supresión de esa asignatura de lengua árabe y cultura marroquí.
0: Gracias, Valeria. En educación, ese acuerdo PP-Vox contempla concertar, por ejemplo, la etapa educativa no obligatoria del bachillerato. El sindicato Ustea advierte ya de privatización.
3: El pacto de gobierno entre PP y Vox en Andalucía ha generado cierta polémica, especialmente en el tema educativo, un asunto que siempre está en el ojo del huracán. Y para hablar de ello y para aclarar este asunto, estamos con Madrillo de Ustea. ¿Y qué significa este pacto de gobierno? Sobre todo se ha hablado mucho del bachillerato, que está camino de ser concertado. ¿Qué es lo que podemos decir?
4: Sí, bueno, pues lo que vemos, como seguía en la continuidad de las políticas del PP, lo que vemos es un ataque a la escuela pública, un desmantelamiento de la escuela pública en pro de la escuela privada concertada. La verdad es que este pacto PP-Vox lo que más nos alerta es los retrocesos en determinadas políticas que también tienen que ver con la escuela, mayoritariamente el feminismo, el medio ambiente y la memoria histórica, que son temas transversales que se tratan en la escuela y que afectarán de alguna manera a otros, esperemos que poco, porque están recogido en ley y habrá que tratarlo de manera transversal en los currículum y en el plan de acción tutorial. Pero en el tema de la concertación de bachillerato no nos ha cogido de sorpresa, porque es que ya venía en el programa de PP, ¿sabe? Que no, Vox no.

0: ha tenido que empujar a esto de la concertación de bachillerato ya venía directamente en el programa del PP, porque el PP lleva desde que llegó a la Junta de Andalucía privatizando, cerrando líneas y desinvirtiendo, teniendo poca inversión en la escuela pública, porque las políticas, lo mismo del PP que de Vox, no son políticas públicas y sociales que creen en lo común, sino son políticas privatizadoras que ven detrás de todo un negocio y un servicio a vender. Entonces, en lo concreto del bachillerato, pues podemos decir que es claramente un desmantelamiento de la escuela pública, igual que hemos visto en la sanidad pública o los servicios sociales, y lo decimos por dos factores especialmente. Uno, la privatización de un servicio fundamental, un derecho, vamos, fundamental, como es la educación, y dos, el trasvase de dinero público hacia lo privado. Entonces, en el primero, la privatización, ¿por qué decimos que privatiza? Pues porque en un escenario de cierre de cientos de clases todos los años, que este curso académico hemos tenido en Andalucía 360 aulas menos que el año anterior, y cada año se cierran cientos de clases, no hace falta meter dinero a una empresa privada para que ofrezca un servicio educativo que duplique lo que hay, porque ya hay servicio educativo gratuito, de calidad, que está funcionando. Entonces no se necesita poner dinero en una empresa para que ofrezca ese servicio, porque ahora mismo la escuela pública, casi que en el 100% de las localidades, podría asumir la totalidad de la población educativa, a lo mejor en primaria y secundaria, todavía no en algunos sitios, pero en bachillerato con seguridad. Entonces no hace falta meter dinero a una empresa privada para que ofrezca bachillerato, porque ya hay plazas en bachillerato. ¿Qué está pasando? Que este gobierno prefiere cerrar aulas en bachillerato e invertir en una enseñanza alternativa. Y el segundo punto, el trasvase de dinero público hacia lo privado, dinero de los impuestos de todos y de todas, que se da a ciertas empresas privadas para que esas empresas privadas no tengan ni que gastar dinero en ejercer su función como empresa de ganar dinero, porque al final este año la Junta de Andalucía ha invertido 1.100 millones de euros en la escuela concertada, 38 millones de euros más que el año pasado, habiendo devuelto 112 millones de euros para las plazas públicas de infantil 0 a 3... porque no le parece a ellos que eso sea que tenga que ser un servicio público para la ciudadanía, porque lo dijeron además abiertamente, iba a hacer que se cerraran escuelas privadas que vivían de eso. Bueno, pues transfórmala en pública, tan fácil como hacer un proceso de conversión de las escuelas privadas a las públicas, pero no les interesa. Entonces el desmantelamiento es claro, es ideológico, y van a por ello, llevan yendo a por ello desde hace mucho tiempo. En los 8 años que lleva Moreno Bonilla en la Junta de Andalucía, se han cerrado casi 3.000 aulas públicas, casi 3.000, y esto va a ahondar en ese problema.
1: Dentro de este proceso, como comenta, ideológico, con cierto sesgo ideológico, ha llamado también la atención, ha resultado muy llamativo, las asignaturas, ¿no?, de la supresión del estudio del árabe y la entrada de una asignatura específica relativa al terrorismo, ¿no?
0: Sí, hombre, van en contra de todo lo que signifique inclusión y razonamiento crítico y lógico, ¿vale? Lo de la cultura, la lengua árabe y cultura marroquí es un proceso de inclusión para el alumnado que llega. ¿Por qué? Porque llega, igual que hay libre movimiento en Europa, ¿por qué no va a haber libre movimiento de gente que se tenga que venir a España a tener mejor vida? O simplemente hijos y hijas de primera o segunda generación de inmigrantes que ya están aquí. Lo que hace es que esas familias, esos niños y niñas puedan sentirse más integrados y que el resto de sus compañeros conozcan su cultura y su lengua árabe. Es una forma de integrar, es una forma de mejorar la convivencia, porque estos programas, aparte de la integración y la inclusión, es para mejorar la convivencia. Siempre se convive mejor cuando se entienden a las personas y se respeta a la cultura, lo que hacen y por qué lo hacen. Entonces esto sí viene de un empuje de Vox hacia todo lo que sea, ¿no?, en la inmigración, lo que está haciendo es empeorar la convivencia, ¿sabe? Tener como clases diferentes, que bueno, españoles y españolas blancas, ¿no?, sean de primera clase y el resto sean de segunda clase, una diferenciación que no debería existir en la sociedad y que en los niños y las niñas de los colegios no existe por sí solo, lo están metiendo ellos, desde arriba, de forma ideológica, ¿sabe? Y ya lo del tema del terrorismo, a ver, el terrorismo se puede estudiar, obviamente, el terrorismo es una lacra, ¿no?, que afecta al mundo, desgraciadamente, y que está bien estudiarlo. Lo que no se puede estudiar es unos sí y otros no, o con sesgo ideológico, ¿sabes?, de quiénes son los buenos y quiénes son los malos y por qué, y solo esta parte de terrorismo, no otra parte de terrorismo. Entonces,

0: Pues sobre ello estará usted también vigilante, entiendo, de cara ya al nuevo curso, pensando en esas plazas y en ese reparto.
1: Por supuesto, de hecho, ayer mismo tuvimos una reunión con la plataforma de Universidades por la Pública y con un movimiento social ciudadano que ha salido, que se llama Noviembre Verde, una reunión amplia, que había más de 100 personas en la reunión, más de 35 colectivos, entre ellos sindicatos, asociaciones de estudiantes, de profesorado, plataformas por los servicios públicos en general, que vamos todos y todas a unirnos para empezar el curso fuerte con un mensaje claro a la Junta de Andalucía diciendo la educación no se toca, la educación pública es un derecho fundamental, es un derecho de todos y todas, debe ser gratuita, de calidad, es democrática porque todo el mundo cabe, todo el mundo puede participar, ahí no son clientes y clientas que tengan que comprar algo, sino que la gente participa activamente y entonces vamos a estar toda la educación pública al completo, desde infantil 0-3 años hasta la universidad, con todas las plataformas que además apoyan los servicios públicos juntos, enfrente del gobierno, para decirle de aquí no pasamos. Y bueno, esperemos que vaya bien. El 18 de julio tenemos una reunión presencial en Antequera para empezar una campaña de sensibilización, de movilizaciones, y vamos a por todas en el primer trimestre.
0: Pues estaremos muy pendientes de todo lo que ocurra en materia educativa de aquí en los próximos meses en Cádiz.
2: En economía, el primer puerto de España, el de Algeciras, ha marcado hoy su plan estratégico y hoja de ruta hasta 2040 para reforzar la competitividad del enclave. El documento apuesta por impulsar la transición energética, mejorar las infraestructuras y avanzar en la digitalización. Además de desarrollar proyectos como el Green Energy Hub o la futura conexión marítima verde entre Tarifa y Tánger, con la intención de consolidar el liderazgo del puerto en el estrecho.
3: Hoy más que nunca los puertos, yo diría no solo los nuestros, los puertos de Andalucía, los puertos españoles, sino los puertos europeos, estamos afrontando una cantidad de retos, de nuevas situaciones que evidentemente ameritan una reflexión en profundidad con nuestros actores principales, que son nuestra comunidad portuaria y nuestros clientes.
2: Del campo de Gibraltar a la sierra, el Colegio de Abogados de Cádiz ha presentado desde Arcos una campaña institucional con motivo del Día de la Justicia Gratuita y del Turno de Oficio. Insisten en la necesidad de contar cuanto antes con una nueva ley de asistencia jurídica gratuita que reconozca la realidad actual del servicio, incorporando un sistema de financiación adecuado que garantice retribuciones justas y dignas para los profesionales.
4: En la necesidad de contar cuanto antes con una ley de asistencia jurídica gratuita que reconozca la realidad actual del servicio. Es indispensable una norma que incorpore un sistema de financiación adecuado.
2: De tribunales hay novedades de la operación que investiga empresarios de Cádiz y Sevilla en una presunta trama de blanqueo de dinero del narcotráfico por medio de contratos de publicidad y promoción de festivales de música con la Diputación de Cádiz y la Junta de Andalucía. Se han intervenido conversaciones de WhatsApp que evidencian, según ha publicado el periódico El País, intentos de sobornos a políticos del Partido Popular Andaluz. Se desconoce hasta ahora si los destinatarios aceptaron esos sobornos. En las conversaciones de WhatsApp se llega a hablar de mordidas del 10% y de regalos hasta de un jamón que iba a ir acompañado de 5.000 euros. Mañana en los periódicos Viva podrán leer una entrevista completa con el vicepresidente de la Diputación de Cádiz y alcalde del puerto de Santa María, Germán Beardo, a quien se le preguntará, entre otras cosas, por estos intentos de soborno. En suceso, se han localizado en la localidad serrana de Bornos a tres menores de 13, 14 y 15 años que habían abandonado el centro de personas tuteladas de Benalup, Casas Viejas. Al parecer, uno de los jóvenes intentó huir campo a través, pero se logró impedir su fuga. Una vez localizados, se ha comprobado que están bien y han permanecido en la jefatura de la policía local hasta su reingreso en el centro. Y más protestas, en este caso por el recorte en la contratación de verano en las oficinas de correo de la provincia de Cádiz. Jorge Miró.
5: Pues efectivamente, Ana, en concreto desde Comisiones Obreras hablan de una reducción de las contrataciones con respecto al año pasado de un 40%. Y esto nos lo va a explicar mejor Rafael Tejada, que es el secretario provincial de la sección sindical de correo de Comisiones Obreras. Rafael, buenas tardes.
6: Hola, buenas tardes.
5: Cuando hablamos de un 40% en toda la provincia de Cádiz, ¿verdad? ¿A cuántos carteros no, o a cuánto personal estamos?
6: Pues estamos actualmente la plantilla está en torno a entre 950 y 1.000, pues estamos hablando de una.

0: reducción importantísima en lo que es la contratación, además de las bajas, que no se están cubriendo ninguna. Y ahora, pues bueno, el periodo estival de vacaciones, la plantilla pues se está cubriendo el personal de vacaciones, vamos en torno al 3 o el 4% de contratación. ¿Qué eso supone? Pues un 40% de contratación menos que el año anterior, que ya de por sí en el 2025 hubo una reducción importantísima de contratación en la etapa estival.
1: Estamos hablando del área sur, que cuando hablamos de área sur es la provincia de Cádiz, Málaga, Sevilla.
0: Cuando hablamos de la área sur es que, bueno, le han cambiado, estamos hablando de toda Andalucía, Ceuta y Melilla. Esa es lo que comprende la estructura de correo del área sur, es la comunidad autónoma de Andalucía más Ceuta y Melilla.
1: Y en la provincia de Cádiz, no sé si hay algunas ciudades que sufran más estos recortes.
0: Sí, en la provincia de Cádiz, por desgracia, como yo cuando hacemos la visita a los centros de trabajo, pues decimos, bueno, si hay, por desgracia, que hay compañeros que o en esa unidad hayan más bajas que en otra por las circunstancias, pues efectivamente el índice es mayor de ausencia, porque las bajas, como no las cubren, prácticamente no se cubre, pues si además de eso le unimos el personal que se va de vacaciones, que las vacaciones las tenemos recogidas en el convenio y en el acuerdo marco la tenemos de recogida en tres meses, pues bueno, el conjunto de la plantilla tiene que disfrutar las vacaciones en tres meses.
1: ¿Cómo nota el ciudadano estos recortes de correo?
0: Pues el ciudadano muchas veces, hay que decir que bueno, que es verdad que reclamaciones, lo que son reclamaciones, yo creo que ya muchas veces las reclamaciones ya no se hacen, porque ya está uno tan alto que al final ya dice, bueno, ¿y para qué va a servir la reclamación? Pero que el ciudadano, pues bueno, pues con resignación. Pero claro, resignación no nos vale, porque estamos hablando de un servicio público, y un servicio público debe de dar un servicio, pues bueno, pues que para eso buena parte de este servicio está financiado con fondos de los presupuestos generales del Estado.
1: Pero bueno, me refiero que seguramente llegarán los paquetes más tarde.
0: Sí, efectivamente, en el torno de la paquetería, pues el reparto pues son 3 o 4 días más tarde. Por ejemplo, lo que es la correspondencia ordinaria, que esa debería tener prioridad, porque entra dentro del servicio postal universal, no así la paquetería, porque es comercial, pero la carta ordinaria que entra dentro del servicio postal universal, que además está financiada al 100%, esa algunos días algunas veces puede tardar hasta 15 y 20 días, porque la jefatura de correos de la zona dice que no, que hay que dejarla y darle prioridad a lo que es principalmente el sector comercial, que es la paquetería.
1: Desde Comisiones Obreras recordáis que Correo ha presentado beneficio en 2025, pero que esto no repercute después en la contratación de personal. ¿Por qué creéis que esto?
0: Pues la verdad que no lo entendemos, porque además lo hemos denunciado ya por activa y por pasiva, tanto a la dirección de zona como al centro directivo en Madrid. Y bueno, sí ha habido, es verdad, que veníamos de un déficit galopante enorme de la anterior dirección del señor Serrano, pero es verdad que ese déficit, pues bueno, pues se vaya amortiguando y no se está viendo en lo que es en las contrataciones, ni en las mejoras de los servicios, ni tampoco en la infraestructura. Tenemos el parque móvil, lo tenemos muy viejo y muy deteriorado, porque no se está renovando con asiduidad.
1: Después habláis de una alta temporalidad y que después no hay una oferta, o sea, que la oferta pública está paralizada desde hace años.
0: Sí, efectivamente, eso sí nos preocupa mucho. Nos preocupa las tres cosas. La temporalidad está en torno al 25%, cuando por la normativa europea debe estar como máximo dentro de toda la administración pública, incluidas las empresas públicas como el correo, debe estar como máximo al 8%. Es decir, que estamos muy, muy por encima de ese 8%, porque estamos en torno al 25%. Luego, eso en cuanto a la temporalidad. Después hay otra cuestión que se recogió en el acuerdo marco, que bueno, que Correo hace también caso omiso, que es la parcialidad. De unos años aquí, pues estamos viendo cómo los contratos o los fijos, pues está viendo una parcialidad, es decir, una jornada de trabajo en torno a 4 o 5 horas, en torno al 15% de la plantilla son parcialmente.
1: ¿Y cómo está la plantilla? Porque claro, me imagino sobrecarga de trabajo, estrés.
0: La plantilla, pues evidentemente, eso repercute después en las bajas laborales famosas de Feijóo. De que a menor plantilla, está claro que poco a poco aumenta lo que es el estrés, la ansiedad de ver que no te da tiempo durante tu jornada a repartir todo lo que se te ha asignado, y eso día a día pues va creando un estrés y una ansiedad, y al final viene, pues bueno, pues el personal pues se da de baja, o bien por lesiones, accidente de trabajo, porque vamos a todos lados con los coches o bien con las motos, vamos, pues bueno, pues como se suele decir, y perdón por la expresión, a carajo sacado.

0: y eso es lo que provoca muchas veces el índice de absentismo que vaya en aumento.
1: Pues Rafael Tejada, muchísimas gracias por atendernos.
0: Gracias a vosotros.
2: Hacemos una pausa. A la vuelta nos trasladamos a las obras de nuevas viviendas públicas en la ciudad de Cádiz. Hasta ahora.
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2: Seguimos en Viva 7. En toda la provincia, pero especialmente en la ciudad de Cádiz, la vivienda pues es un problemón. Hoy el alcalde gaditano ha visitado las obras de la promoción de 53 viviendas de alquiler social en Avenida Marconi. Diego Marchán.
5: El proyecto de construcción de 53 viviendas que estarán destinadas al alquiler social en Avenida Marconi comienza ya a despegar. El alcalde de Cádiz, Bruno García, acompañado por la subdelegada del Gobierno, Blanca Flores, la delegada territorial de vivienda de la Junta de Andalucía, Carmen Sánchez, y la concejala de vivienda del Ayuntamiento gaditano, Ana San Juan, han visitado hoy las obras cuya culminación está proyectada para el próximo año. Una promoción que, una vez terminada, se convertirá en hogar para 53 familias gaditanas.
6: A la falta de vivienda hay que responderle con dos cosas fundamentales, con voluntad de querer resolver los problemas y otra con presupuesto. Y hoy pues vemos qué presupuesto desde luego está dedicando este ayuntamiento. Otra clave fundamental es más construcción, más presupuesto, más inversión. Y eso es lo que hoy también queríamos mostrarles cómo avanza esta obra simbólica, 53 familias, 53 proyectos de gaditanos, de gaditanas que van a poder tener este espacio para ellos.
2: Gracias, Diego. La Diputación de Cádiz destina este año más de 650.000 euros al plan de asistencia a municipios para que los ayuntamientos de Alcalá de los Gazules, Algodonales, Paterna, Puerto Serrano y Trebujena puedan adaptar sus planes urbanísticos. Estos cuatro municipios se suman a otras 10 localidades de la Sierra de Cádiz. La presidenta de la institución provincial, Almudena Martínez, destaca que Cádiz es la única diputación que realiza un plan específico para este servicio y que da respuesta a la demanda de los alcaldes para actualizar sus planes urbanísticos. Este plan de asistencia va a permitir desbloquear suelo para vivienda asequible, regular los pisos turísticos y crear suelo industrial. La aprobación definitiva será antes de 2030. Y ha empezado el verano y la Diputación reivindica el turismo de interior en la provincia. Cádiz Placer Interior es el lema de la campaña lanzada por la institución para ensalzar un destino basado en tres ejes: calidad, territorio y sostenibilidad. Desde la Diputación sacan pecho, además, de los datos de crecimiento de los hoteles de Tugasa, un total de 9 establecimientos hoteleros que han alcanzado una ocupación de más del 60%. Es un crecimiento importante de más de 6 puntos porcentuales en solo un año. Esta red de hoteles de interior se va a ampliar con un nuevo establecimiento boutique de 19 habitaciones en Alcalá del Valle, en un edificio histórico de gran valor patrimonial ubicado en un espectacular entorno natural. Más novedades. La empresa de transporte Cabify ha empezado a operar en la provincia de Cádiz. Los primeros vehículos ya se han comenzado a ver en el puerto de Santa María y se espera que los próximos días también recorran las calles de Jerez, según anunció la propia compañía días atrás. A través de una aplicación, Cabify conecta a usuarios con conductores de estos vehículos que realizan recorridos con un precio previamente cerrado. El sector del taxi afirma estar muy atento con la llegada.

0: llegada de esta empresa del sector de las VTC. Otra novedad del verano en Jerez es que hasta el próximo 31 de agosto se celebra la ruta de copas por Jerez, que cumple su tercera edición. Está enfocada a bares de copas, cafeterías, heladerías, que ofrecerán diferentes propuestas de coctelería, copas largas y helados. Esta acción se integra en las actividades que se desarrollan en la ciudad con motivo de su capitalidad gastronómica, un evento que, según Antonio Real, teniente de alcaldesa de Turismo del Ayuntamiento de Jerez, ya ha generado un importante impacto mediático para la ciudad.
1: Se comentaron que los datos de las dos últimas capitales de la gastronomía, que fueron Alicante y Oviedo, los datos eran que Alicante tuvo sobre 48 millones de impacto y 40-42 millones fue Oviedo el año anterior. Nosotros a abril estábamos en torno a unos 24-25 millones.
0: Y si hablamos de gastronomía, pocas cosas más típicas hay que un buen desayuno en un bar. Hoy nos hemos acercado a uno de esos establecimientos de toda la vida, donde la primera comida del día es el punto fuerte, Juanma Pérez Rendón.
2: Si hablamos de capitalidad gastronómica en Jerez, no puede haber algo más típico que un buen desayuno en condiciones, con lo que nos gusta desayunar aquí en esta tierra. Nos hemos venido al bar Carlos y a la cafetería Sara y María. Estamos con Carlos Sagra. Carlos, ¿qué tal? Buenos días.
3: Buenos días.
2: Bueno, aquí el desayuno no puede faltar. Estamos viendo cómo está ahora mismo el bar.
3: El desayuno, la verdad, es que bastante bien. Lo trabajamos muy bien, económico y nada. La gente ya cada día le gusta más desayunar a la calle y la verdad es que, vamos, bastante influencia.
2: Decimos, bueno, estamos en el año de la capitalidad gastronómica. Para vosotros los hosteleros es algo especial. Y si hay algo único que tenemos aquí es la forma que tenemos de desayunar, porque aquí tenemos unos desayunos fantásticos en Jerez de la Frontera.
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2: 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Uno tiene que ir un poco reinventándose. Esto está también centrado en las meriendas, en los helados, ¿no?
3: Esto fue un, digamos, ahí gracias a Dios, mi bar, como estás viendo, hay mucha afluencia de público de desayuno, la verdad que bastante. Y siempre estaba que me faltaban mesas por el tema de la terraza, no puedo ampliarme ni para un lado ni para otro. Y entonces pues decidí montar este, y este pues lo he enfocado lo que es el tema de los helados. He montado heladería, cafetería, y ahora mismo, claro, por la tarde está funcionando muy bien con los cafés, con los dulces, pero también los helados, la verdad es que los helados están teniendo mucho éxito. La verdad es que cada día vamos superándonos en el tema de los helados. Y nada, el desayuno, pues como estáis viendo, el desayuno sí funciona, gracias a Dios, y el tema de los helados pues estamos intentando poquito a poco.
2: Sí, porque además aquí todos los locales, digamos, se van complementando, porque en el bar Carlos, además de los desayunos, tenemos tapas para almorzar, para cenar. 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
2: 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Carlos, ya por último, ¿dónde os puede encontrar la gente aquí en Jerez?
3: Pues mira, nosotros nos puede encontrar aquí, estamos en la heladería, cafetería, estamos, vamos, son la,

0: Están pegados justamente, lo que pasa es que esta da para la avenida Ámsterdam y Barcas lo da para la calle Amberes. Vamos, están juntamente, lo que hay un local por medio despegado uno del otro. Pero vamos, uno está en la avenida Ámsterdam, como te digo, y el otro está en la calle Amberes.
1: Pues con eso nos quedamos, Carlos. Muchísimas gracias por atendernos.
0: Pues muchas gracias a ustedes por venir.
2: Gracias, Juanma. Y hoy las temperaturas parecen darnos una tregua, pero estos días se han alcanzado los 40 grados en zonas de interior de la provincia. Con este tórrido panorama difícilmente se puede practicar deporte, sobre todo en un gimnasio que carece de aire acondicionado. Es un gimnasio público y está en Arcos, donde más calor está haciendo en la provincia. José Antonio Benítez.
3: Estamos en el gimnasio del Santiscal, uno de los gimnasios públicos que gestiona el Ayuntamiento de Arcos. En este caso, con la excepcionalidad de que las quejas por parte de los usuarios están a la orden del día. De hecho, acaban de iniciar también una campaña de recogida de firmas buscando sobre todo una intervención por parte de la Delegación Municipal de Deportes para que actualice este gimnasio donde los desperfectos, ya digo, están a la orden del día. Aarón es uno de los usuarios que cada día viene a disfrutar de este gimnasio, pero que no reúne las condiciones, comenzando también porque carece de aire acondicionado como otros gimnasios públicos. Es una situación que tenéis que salvar con un ventilador que, por cierto, tampoco está en las mejores condiciones, ¿no, Aarón?
4: Ya, se ve el ventilador que está ahí caído y que el aire no llega a ninguna parte. También podemos ver que muchas de las máquinas están en muy malas condiciones y no podemos hacer nuestros entrenamientos. A veces se desboronan los asientos, también podemos ver que ni siquiera hay ventanas en algunos lados y muchas cosas más que seguro que se me olvidan, pero que estamos aquí en una situación en la que no podemos entrenar a gusto porque parece que estamos abandonados.
3: Bueno, ello evidencia también una clara falta de mantenimiento. ¿Cómo es el día a día aquí por parte de los usuarios?
4: Pues muy caluroso, sobre todo ahora con las temperaturas estas que nos hacemos aquí dentro, porque como no hay ventiladores y eso, y aquí tengo aquí que el otro día me pegué un pellizco, porque las máquinas pues son tan un poco viejas.
3: Bueno, y por cierto, habéis comenzado ya una campaña de recogida de firmas. ¿Qué esperáis con esta iniciativa?
4: Pues lo que queremos es que traigan nuevas máquinas, que nos pongan aquí en mejores condiciones para que podamos entrenar mejor, porque esto es lamentable.
3: ¿Os sentís, por cierto, agraviados respecto a otros gimnasios públicos de Arcos?
4: A ver, nosotros nos sentimos agraviados porque estamos en unas condiciones más bajas que, por ejemplo, otros gimnasios, que sí traen cosas.
3: Bueno, pues ya lo están comprobando en la voz de Aarón, que es uno de los usuarios, muchos usuarios, que tiene este gimnasio público ubicado en la barriada del Santiscal. Aquí, hacer deporte, mantener la forma física es, si cabe, más complicado. Deficiencias en las que tendrá que poner pie en pared la Delegación de Deportes.
2: Gracias, José Antonio. Nos vamos de nuevo a Algeciras. La decisión de la diócesis de Cádiz y Ceuta de demoler la iglesia de San Miguel Arcángel, tras constatar graves problemas estructurales, ha generado una honda preocupación entre vecinos y miembros de la comunidad parroquial. Valeria Rullu.
5: Pues sí, la diócesis asegura que esta iglesia presenta graves problemas estructurales y que además su rehabilitación es prácticamente inviable. Sin embargo, la plataforma vecinal de este barrio, catequistas y demás personas, aseguran que están en contra de esta medida. Por ello estamos con precisamente los representantes de la parroquia, por parte de los vecinos, que es Carmen y María Ángeles. Contanos un poquito en qué punto está la situación, un poco así más resumido.
6: Pues ahora mismo la situación es que el templo nos han dicho que no se puede restaurar, no hay dinero, y nos dijeron hace una semana que no sabían qué iba a ocurrir con ella, y ahora sí saben que lo van a derribar. Estamos un poco indignados porque nos sentimos engañados. Hemos estado trabajando durante varios años para conseguir el dinero que el obispado nos decía que teníamos que poner nosotros. Una vez que lo hemos tenido, el obispado dice que ellos, por su parte, no lo pueden poner porque no lo tienen. Nos sentimos engañados y dolidos porque nos quedamos sin templo. Como estás viendo, la mayoría de las personas que están aquí son personas mayores. ¿A dónde van a ir si esta es su parroquia de referencia?
5: Porque nos remontamos a que la iglesia se cierra en 2021 debido a esas grietas que decían en el exterior y demás, y llegáis a este punto en 2026 donde se os confirma que se da a derribar completamente el templo, ¿no, María Ángeles?
7: Sí, que se va a demoler. En un principio tuvimos una reunión el día 26 de junio con el obispo, con él, y nos dice que no hay dinero ni para restaurar, ni para edificar ni para demoler.

0: Y de pronto a primera, a través de los medios de comunicaciones, con un comunicado desde el obispado, nos informan que se va a demoler. Entonces, nuestra sospecha, los indicios nos hacen sospechar que es un motivo económico. Han visto que tenemos ese dinero, con ese mismo dinero que supuestamente era para la obra, creemos que es que van a derribar, nos van a demoler la parroquia. Y eso no puede ser así. De ninguna de las maneras lo podemos consentir. Y luego también ha habido informaciones desde parte del obispado que han generado también un malestar en el cual se nos cuestiona nuestro trabajo e incluso nuestra honradez y transparencia.
1: Nos han dado una solución, os dicen que tenéis que ir a otra iglesia que está a 15 minutos andando. ¿O más?
0: A más de 15 minutos, lo cual hay que cruzar una autovía. Y además que es una parroquia que, como te había comentado antes, está viva y está trabajando, porque trabajamos con catequesis, tenemos un grupo,
2: varios grupos
0: de niños de catequesis, trabajamos con Caritas, al cual estamos atendiendo cerca de 40 familias desfavorecidas del barrio, y el grupo Scout, que también trabaja, y un grupo de la Virgen del Carmen, o sea que es una comunidad
2: que está viva,
0: que está activa y está trabajando en el barrio, y es de San Miguel. Entonces, no puedo llegar a entender que nos hayan dado esa solución de adherirnos a otra parroquia de referencia, según el obispo nos dijo que eso es lo que va a pasar, que se van a ir uniendo, pero nos ha tocado a nosotros porque nos las van a tirar, no vamos.
1: ¿Tenéis pensado hacer algún tipo de movilización o un tipo de protesta por esta situación?
2: En principio sí, queremos, porque ya sabemos que esto no va a haber, no hay vuelta atrás hasta que hemos llegado y hasta aquí. Pero sí queremos que sepan todas las Algeciras, Andalucía, España, quien sea, la realidad que estamos viviendo, cómo hemos sido engañados, cómo nos han manipulado hasta tal punto de que nos han dicho, incluso ayer, que somos unos ladrones, después de haber estado 2 años trabajando para conseguir ese dinero. Y eso no se lo vamos a permitir ni al obispado ni a nadie. Porque aquí hay mucha gente, personas como esta señora, tan mayor, que se ha pateado todo el barrio para vender todo lo que podía vender, para conseguir dinero, y ahora le van a llamar ladrona. No, hombre, ni mi hijita.
0: Hemos hecho un montón de actividades para conseguir ese dinero, aportar nuestro granito de arena. Entre nuestros vecinos que han colaborado todo, hemos hecho de todo, camisetas, tazas, calendario, todo, pulseras, todo, neceseres, todo,
2: rifas de todo tipo,
0: todo, hemos acribillado incluso a nuestras familias, amigas, amigos, grupos, a todo el mundo, y todo el mundo ha colaborado por la... Y ahora, ayer, ese varapalo, pues la verdad, es que eso es, no lo vamos a consentir.
2: No, por supuesto que no. Lo único es eso, que todo el mundo lo sepa. Que todo el mundo. Y nosotros, quiero decir que nosotros ya hemos ido a San José cuando tenemos los grupos de catequesis con los niños, y les damos las gracias a la comunidad de San José porque hemos sido muy bien acogidos. Todos, compañeras, catequistas, todo el mundo. Pero esa es su parroquia y esta es la nuestra.
1: Pues muchísimas gracias por vuestras declaraciones, y esperemos pues que lleguen a buen punto esas peticiones que solicitáis a ustedes. Os dejamos pues con esta situación desde Algeciras, en esta iglesia que pronto va a ser demolida.
3: Anotamos que la Unión de Hermandades de Jerez ya tiene nuevo presidente. Los hermanos mayores de las 48 cofradías del Pleno han elegido a Froilán Solís como nuevo mandatario de las hermandades para los próximos 4 años. Fue hermano mayor del Nazareno durante 8 años y ahora se marca como objetivos la transparencia y modernización de la institución, la mejora de los horarios e itinerarios de Semana Santa y el fortalecimiento de las relaciones institucionales con el obispado y el ayuntamiento. En San Fernando, la rehabilitación integral de la Casa Lazaga comenzará a hacerse realidad en apenas unos días. El ayuntamiento ya ha firmado el contrato para recuperar uno de los edificios patrimoniales más emblemáticos de la ciudad. La actuación cuenta con una inversión superior a los 4 millones de euros y un plazo de ejecución de 15 meses. Una vez finalizada la rehabilitación, la Casa Lazaga del siglo XIX va a albergar nuevos servicios municipales y va a pasar a formar parte de la Vía Cultural de San Fernando. En verano se activa las ludotecas y aulas matinales, y para conciliar el trabajo y la atención a los hijos. Hemos estado hoy en la de Arcos. Participan 65 niños en el aula matinal y la ludoteca, de los cuales 15 presentan algún grado de discapacidad.

0: discapacidad y cuentan con atención a profesionales especializados. En la selección se han priorizado familias monoparentales, numerosas, víctimas de violencia de género, en situación de exclusión social o con miembros con discapacidad o dependencia.
1: Que sería importante que el uso de dispositivos se quedara para casa. Aquí hay una programación estructurada en la cual pues se hace hincapié en que tengan diferentes tipos y no haga falta recurrir a ningún tipo de dispositivo electrónico.
0: Hacemos una última pausa. A la vuelta repasamos toda la actualidad deportiva, la agenda cultural de todo el fin de semana en la provincia, los titulares de los periódicos de mañana y la previsión al detalle del tiempo. Hasta ahora.

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2: Ya estamos de vuelta y enfilamos el último trecho del programa. Repasamos ahora toda la actualidad deportiva de la provincia con Juanma Pérez Rendón. Bueno, pues ya está aquí Juanma, jueves además.
3: Jueves ya, cerquita del fin de semana ya.
2: Cerca, ahí lo tenemos. Venga, cuando quieras.
3: Venga, vamos rápidamente con actualidad deportiva. Comenzamos hablando, bueno, de que el presidente del Cádiz, el nuevo presidente del Cádiz, el empresario mexicano Cristian Septién, ha continuado con su ronda de presentación a los medios de comunicación de la ciudad, visitando en este caso la redacción de 7 Televisión y Viva Cádiz. En el plató de Corazón Cadista, la tertulia sobre la actualidad del conjunto amarillo, Septién ha mantenido un encuentro con el director general de esta casa de publicaciones del Sur, Joaquín Ladrón de Guevara, y los periodistas Diego Marchán y Jesús Mayone, con los que intercambió impresiones acerca del nuevo e ilusionante proyecto cadista. Por su parte, el Racing Portuense ha presentado la 50ª edición del Trofeo Ciudad del Puerto, que se va a jugar el próximo 1 de agosto a las 9 de la noche en el Estadio José del Cubillo. Los racinguistas se enfrentarán al Real Madrid C, segundo filial madridista, en un guiño al nacimiento de este trofeo, y es que en su primera edición se disputó precisamente contra el Real Madrid. Desde el club se pretende pues precisamente rendir homenaje a la historia de este clásico torneo de verano. El Jerez Club Deportivo de Baloncesto ya conoce a sus rivales para la nueva temporada en su debut en Liga Femenina 2. El conjunto jerezano, que es el que está en categoría más alta de la provincia de Cádiz y el cuarto de Andalucía, estará encuadrado en el grupo B, que está conformado por los equipos de Andalucía, Comunidad Valenciana, Cataluña, Aragón y País Vasco, siendo el único equipo de nuestra región en esta competición. El club ya se encuentra preparando la nueva campaña, que encaran con gran ilusión y siendo la primera vez en su historia que juegan tan alto. Y nos vamos a Rota porque, bueno, el estadio municipal Antonio Pazos Puyana, conocido como el Monago, afronta una de las mayores reformas en sus últimos años. El ayuntamiento ha aprobado una importante inversión que va a renovar las pistas de atletismo y diferentes zonas de las instalaciones. Hoy vamos a conocer la valoración del presidente del Club Deportivo Rota sobre estas mejoras, que también van a ayudar evidentemente en el día a día de la entidad y también en la vida de los aficionados. Manuel García.
4: El Ayuntamiento de Rota destinará 845.000 euros destinados del Plan Cádiz Marcha de la Diputación Provincial a mejorar infraestructura de

0: deportiva. Una de ellas será este, el Estadio Municipal Antonio Pazos Monago. Es por ello que nos encontramos con el presidente del Club Deportivo Rota, Guillermo Agra. Muy buenas.
1: Muy buenas.
0: ¿Cómo acogisteis la noticia?
1: Pues la verdad que muy bien. Tres días antes del anuncio, se pasó por aquí por el estadio, estaba el alcalde Javier, y nos comentó qué es lo que querían hacer, y fue nuestra sorpresa al enterarnos de los cambios que querían hacer, y vamos, con tan poco tiempo, ¿no?, de cuando fue el anuncio. La verdad que para nosotros supuso una alegría.
0: Supuestamente se va a mejorar el graderío, se va a mejorar también la pista de atletismo. ¿Es una actuación de urgencia después de tanto tiempo?
1: Hombre, la verdad que en el tema, por ejemplo, de la pista, sí necesitaba. Desde los años 90 que se hizo, no se habían hecho nunca más una actuación en ella. Entonces, la verdad que la pista está bastante lamentable. Igual que la grada, desde que se hizo, pues dotarla de asientos y cerrarla por la parte trasera, que como se ve aquí, está abierta, que cuando llueve y con el viento que hace aquí, pues la verdad que no tenemos sitio donde estar sentados porque se moja completamente la grada.
0: ¿Qué suponen estas mejoras para el Club Deportivo Rota, presidente?
1: La verdad que supone un avance grande. Nos quedan aún algunas cosillas, pero por lo menos tener una grada con, creo que ha dicho el alcalde, unos 1.200 asientos, quiera o no, es una gran comodidad, ¿no?, para el socio. Y si ya la cierran y tapan un poco por el lado, pues imagínese usted todo el mundo aquí pudiendo ver el partido tranquilamente aunque llueva. Para nosotros es un cambio grande.
0: ¿Os preocupa el tema de las obras con eso de los entrenamientos, de los partidos, la temporada?
1: No lo veo tanto. En el momento que empiecen, la verdad que no sabemos aún cuándo será, pero no me preocupa tanto eso porque no son actuaciones lo que es dentro del campo de fútbol. Imagino que cuando levanten la pista o pongan lo que tengan que poner por encima, pues nos dejarán un canal habilitado para poder entrar al campo de fútbol, ¿no?, para los entrenamientos y demás. Pero vamos, yo que empiecen cuanto antes, la verdad, con muchas ganas.
0: Con estas mejoras, ¿qué le gustaría a partir de aquí que mejorara en el deporte roteño y en el Club Deportivo Rota?
1: Hombre, sobre todo las instalaciones, que es primordial para coger y llamar a la gente de que pueda venirse al Club Deportivo Rota, ¿no? Eso, quiera o no, es una de las piezas esenciales, aparte después los equipos, pero tener unas instalaciones en unas condiciones óptimas, tanto para entrenar como para jugar, quiera o no, eso llama a mucha gente y a mucho aficionado que pueda venir, y está, vamos, saben, todos los verderones saben que esta es su casa. Entonces hay que mejorarlo todo.
0: Pues con esta mejora de las instalaciones, con esta mejora de infraestructura en el Antonio Pazos Monago, en este estadio municipal, se ve que el ayuntamiento está comprometido por el deporte local.
2: Ahora sí, eso terminamos. Es todo. Bueno, buen fin de.
3: Igualmente.
2: Estamos en julio, es verano, mañana es viernes. Vamos a ver cómo viene la agenda cultural de todo el fin de semana. Almudena Pérez.
4: Ana, muy buenas. Y julio es sinónimo de música y noches al aire libre. Este fin de semana la provincia lo demuestra con una agenda repleta de grandes conciertos, festivales, deporte y propuestas para disfrutar del verano. Empezamos el viernes 10 de julio en Algeciras, donde continúa el duodécimo encuentro internacional de guitarra Paco de Lucía, que encara su recta final con un concierto a las 10 de la noche en el Parque María Cristina a cargo de Paco Soto y Tomasito, mientras que el sábado será el turno de Manuel Lombo junto a Chico Pérez, también a las 10 de la noche. Nos vamos a Cádiz porque durante todo el fin de semana acoge una nueva edición de Cádiz Arena 2026, la Liga Nacional de Fútbol Playa, que tendrá lugar en el Estadio de Playa de la Victoria con acceso libre y gratuito durante toda la competición. Y en los barrios, desde el viernes hasta el domingo, el Parque Sor María José recibe el Festival Bocata Wars con food trucks, conciertos tributo, actividades infantiles y acceso completamente gratuito. La tarde comienza en Sanlúcar de Barrameda, donde el buque La Pepa embarca a las 7:30 para ofrecer desde las 8:30 de la tarde el concierto de la Orquesta Mondragón dentro del ciclo musical Música a Bordo. Las entradas pueden adquirirse en Viva Ticket. Y a las 10 de la noche, en el Muelle y Reina Victoria de Cádiz, recibe a Medina Zahara y Alan Nepa dentro del ciclo Música del Mar, con entradas disponibles en su web oficial. A esa misma hora en Puerto Real.

En la Plaza Poeta Rafael Alberti celebra el Día del Rock con entrada libre. También a las 10 de la noche en Chiclana, el Hotel Royal Hathaway Santipetri acoge a Hiromi y Snoop Wonder dentro de la Royal Hathaway Session, con entradas disponibles en la web oficial del ciclo. Media hora más tarde, el Concert Music Festival abre sus puertas con Malú en el Poblado de Santipetri, con entradas disponibles en la web oficial del festival y en

0: diga entradas. Ya el sábado 11 de julio, el deporte será protagonista desde primera hora de la mañana con la travesía nado Paso de los Atunes en la playa de la Fontanilla en Conil. Las salidas comenzarán a partir de las 9 y media de la mañana y las inscripciones permanecerán abiertas en la web de la Federación Andalucía de Natación. La música volverá a llenar la jornada desde las 9 de la noche. Los claustros de Santo Domingo de Jerez reciben a la Orquesta Filarmónica de Cámara de Colonia dentro del ciclo clásico de los claustros, con entradas disponibles a través del área de cultura del Ayuntamiento. A las 10 de la noche, el Bahía Sound en San Fernando recibe a Salistre, con entradas disponibles en la plataforma oficial del festival. También durante la tarde y noche, Fresh Festival llenará de ambiente los alrededores del Castillo de San Romualdo, con información y acceso disponible a través del Planomato. A las 10 de la noche, el Muelle Reina Victoria de Cádiz recibe a uno de los artistas urbanos del momento, RVFV, con entradas disponibles en Música del Mar. Y a las 10 y cuarto, el Tío Pepe Festival continúa con el concierto de Pastora Soler en las bodegas Las Copas. Y media hora después, en el Concert Music Festival, se recibe a la Niña Pastori también en el Poblado de Santipetri. El domingo, el 12 de julio, llegará con otra de las grandes citas musicales del verano. El Estadio Nuevo Mirandilla acoge el esperado concierto de Aitana con su gira Cuarto Azul World Tour, aunque las entradas ya están agotadas. También esa misma noche el Concert Music Festival recibe al británico Sting, mientras que el Tío Pepe Festival pondrá el broche final a la programación del fin de semana con el recital flamenco de María Terremoto dentro del ciclo Solera y Compás. Así que si todavía no tienen plan para estos días, opciones no les va a faltar prácticamente en cualquier rincón de la provincia. Como siempre, toda la información, horarios y disponibilidad de entradas puede consultarse en la web de Cádiz Suena Bien y en las páginas oficiales de los distintos ayuntamientos.
1: Y todo está preparado para que el Concert Music Festival abra este viernes una nueva edición en el Poblado de Santipetri. Durante más de un mes, el recinto volverá a acoger una intensa programación musical con más de 40 conciertos y la participación de artistas nacionales e internacionales como Sting, Chayanne, ZZ Top, Pablo Alborán, Lola Índigo, Manuel Turizo, Hombres G, Ara Malikian o Niña Pastori. Una edición que volverá a combinar propuestas de estilos muy diversos, desde el pop y el rock hasta el flamenco, el jazz, la música urbana o el metal, y que convertirá a Chiclana en uno de los principales escenarios musicales del verano en la provincia.
2: Multitudes que se sentían como familia. Un pedazo de verano.
1: En estos días de verano se multiplica el ocio. En la ciudad de Cádiz, en la Plaza de San Antonio, se ha celebrado una nueva edición de Cádiz de Moda, una iniciativa impulsada por Cádiz Centro Comercial Abierto, con el apoyo del Ayuntamiento de Cádiz y de la Fundación Cajasol. Un animado desfile presentado por la modelo y actriz Laura Sánchez, en el que diseñadores locales han podido dar a conocer sus propuestas. Mientras, en la Plaza Manolo Santander ha comenzado la edición número 45 de la Semana Cultural de la Peña La Salle Viña, con el pregón de Antonio Pedro Serrano el Canijo. Las coplas serán protagonistas hasta el sábado, en la semana grande del verano viñero. Y un año más, Chiclana volverá a celebrar la Noche Mágica. El próximo 24 de julio, los comercios abrirán hasta la medianoche. Además, habrá conciertos, espectáculos familiares, talleres, mercadillos, visitas guiadas y la apertura nocturna de museos, centros culturales e iglesias.
3: No solamente presentamos una programación de ocio y cultura, sino que es una programación para dinamizar el centro de nuestro municipio, en el que van a participar pues bueno, todos los comerciantes del centro. Además, como en stand, va a haber actividades de música, va a haber actividades en todos los centros culturales y, como digo, es un evento que va a dinamizar.
1: Vamos ya con los titulares de los periódicos de mañana. Empezamos en Viva Jerez. Abraham Ceballos, buenas noches.
4: Hola Ana, en nuestra edición de mañana, cuestiones de movilidad importantes. Una de ellas ya la habéis tratado en vuestro programa del día de hoy, la situación del sector del taxi ante la introducción del servicio de Cabify en Jerez y el puerto de Santa María, pero también hay otro sector relacionado con el mundo de la movilidad, el de las autoescuelas, que al igual que en otros municipios de la provincia, también han elevado ya hoy su voz de alerta en Jerez como consecuencia de la escasez de número de examinadores para hacer la prueba del examen.

0: examen de conducir, lo que está provocando un auténtico colapso en las autoescuelas de Jerez, ya que hay muchos alumnos sin posibilidad de fechas para poder realizar la prueba del examen de conducción. También en la edición de mañana, entrevista con el nuevo presidente del Consejo Local de la Unión de Hermandades de Jerez, Froilán Solís, que resultó ganador en la elección, en la votación anoche en el Pleno de Hermanos Mayores. Y también de cara a la jornada de mañana, hemos hablado con los representantes de Comisiones Obreras, puesto que va a haber una nueva concentración, en este caso ante las grandes superficies de Carrefour en Jerez Norte, con motivo de las aperturas en domingos y festivos. Dice el sindicato que las grandes superficies están realizando una lectura interesada de la suspensión momentánea de la aplicación de la zona de gran afluencia turística. También en nuestra edición de mañana, en todas las ediciones de los periódicos Viva en Andalucía, entrevista con el alcalde del puerto de Santa María, Germán Beardo, para preguntarle por las cuestiones relativas a esas inspecciones que tuvieron lugar la semana pasada en torno a un negocio de un conocido empresario de la ciudad, y también la recabación de documentación a la Diputación de Cádiz por una serie de contratos también vinculados con el citado empresario.
1: Titulares de Viva Cádiz, Diego Marchán, buenas noches.
2: Mañana en Viva Cádiz hablamos de vivienda, en concreto de la visita del alcalde Bruno García a las obras de la promoción de 53 viviendas para alquiler social que se están construyendo en Avenida Marconi. Damos también un paseo por el Mercado Central a rebosar de turistas en estos días, y en deportes analizamos la actualidad del Cádiz Club de Fútbol tras el segundo día de entrenamientos de pretemporada, y señalamos la visita del presidente amarillo Cristian Septién a la redacción de Viva Cádiz y de 7 Televisión.
1: Y titulares de Viva Campo de Gibraltar, Valeria Ruyu, buenas noches.
3: Muy buenas. En la edición de mañana de Viva Campo de Gibraltar hablaremos de que Diputación de Cádiz invertirá más de 1 millón de euros en el nuevo plan de asfaltado de los barrios. También daremos los detalles de la presentación del nuevo plan estratégico de la Autoridad Portuaria de la Bahía de Algeciras, que marca la hoja de ruta hasta 2040 para reforzar la competitividad. Además, también hablaremos de que el alcalde de la línea ha confirmado contactos con el Gobierno de Gibraltar para abordar asuntos del día después de la desaparición de la verja. Todos estos titulares y mucho más en la edición de mañana de Viva Campo de Gibraltar.
1: Vamos ahora con la información del tiempo. Mañana tendremos una jornada de tiempo estable en la provincia de Cádiz, aunque con cielos nubosos, nubosidad que además va a aumentar sobre todo desde la tarde. Los vientos serán flojos de componente oeste, moderados en el estrecho. Las temperaturas, pues por esa entrada del poniente, siguen bajando, se mantienen muy suaves. Las mínimas se mantienen sin cambios con respecto a hoy, mientras que las máximas van a descender todavía un poquito más con respecto a hoy también. En el conjunto de la provincia los valores van a oscilar entre los 19 grados de mínima y los 30 de máxima, es decir, que las máximas estamos hablando de que bajan 10 grados con respecto a los días de más calor de esta misma semana. Lo vemos ahora por municipios, por localidades. En Cádiz, mañana será un día con nubes que serán más compactas durante la tarde. Los vientos soplarán del suroeste con una velocidad máxima de 20 km por hora y las temperaturas van a oscilar entre los 22 grados de mínima y los 25 de máxima, es decir, temperaturas muy agradables. En Jerez será una jornada de más nubes también con respecto a hoy. Los vientos del suroeste alcanzarán los 20 km por hora y el mercurio se va a mover en Jerez entre los 19 grados de mínima y los 29 de máxima, es decir, Jerez mañana va a quedar por debajo incluso de los 30 grados cuando esta semana ha rozado y alcanzado en algunos momentos los 40. En Algeciras va a predominar el sol durante toda la jornada, los vientos serán del oeste, rachas de 20 km por hora y las temperaturas irán de los 19 grados de mínima, y allí ya lo sabemos, al revés que la zona occidental con el poniente, suben más las temperaturas. Allí en Algeciras sí se van a alcanzar los 30 grados de máxima. Por último, en Arcos de la Frontera habrá nubes que serán más abundantes durante la tarde. Los vientos del suroeste alcanzarán rachas máximas de 20 km por hora y en cuanto al mercurio, pues son de verdadero alivio. 19 grados de mínima y 30 de máxima, una caída también de 10 grados con respecto a la ola de calor de estos días atrás. vamos a terminar con flamenco, el que deja cada noche en Algeciras el encuentro.

La Organización del Tratado del Atlántico Norte, OTAN, NATO en inglés, es una alianza militar que cuenta con 31 países miembros. La OTAN ha sido un pilar fundamental de la seguridad y la política internacional desde su creación en 1949. La Alianza Atlántica, nacida en el contexto de la posguerra y la creciente tensión de la Guerra Fría, ha evolucionado a lo largo de las décadas, adaptándose a nuevos desafíos y realidades globales. La OTAN es una alianza de países de Europa y Norteamérica en continua expansión. Según el artículo 10, la adhesión a la alianza está abierta a cualquier otro Estado europeo dispuesto a respaldar los principios del tratado y contribuir a la seguridad del área del Atlántico Norte. Sin embargo, si hubiera un acuerdo unánime del resto de los Estados, una nación no europea podría llegar a ser parte de este grupo. De hecho, el caso de México se ha barajado alguna que otra vez. Para entender cómo surgió esta alianza, debemos irnos a los años posteriores al fin de la Segunda Guerra Mundial, es decir, a los inicios de la Guerra Fría. En estos años, Europa estaba devastada, y el bloque capitalista liderado por Estados Unidos temía la expansión del comunismo. Los comunistas actuaban como una quinta columna dentro del llamado mundo libre, y ayudados por la Unión Soviética, amenazaban a los gobiernos electos de toda Europa. En febrero de 1948, el Partido Comunista de Checoslovaquia, con el apoyo encubierto de la Unión Soviética, derrocó al gobierno democráticamente elegido en ese país. Ese mismo año, en reacción a la inminente consolidación democrática de Alemania Occidental, los soviéticos bloquearon todas las rutas terrestres y fluviales del Berlín Occidental, controladas por los aliados, en un intento por reforzar su control sobre toda la capital alemana. No les salió bien la jugada, pues los occidentales burlaron aquel bloqueo con la organización de un puente aéreo para abastecer el Berlín Occidental. El heroísmo del puente aéreo de Berlín proporcionó a los futuros aliados cierto consuelo, pero las privaciones siguieron siendo una grave amenaza para la libertad y la estabilidad. También en 1948 empezaron a llegar las primeras ayudas del Plan Marshall para la reconstrucción de Europa, con la transfusión de unos 20.000 millones de dólares destinados a aliviar la crisis de posguerra. Varias democracias de Europa Occidental se unieron con el fin de implementar varios proyectos para una mayor cooperación militar y defensa colectiva. Al final, se determinó que solo un acuerdo de seguridad verdaderamente transatlántico podría disuadir la agresión soviética. A menudo se dice que la Organización del Tratado del Atlántico Norte se fundó en respuesta a la amenaza soviética. Esto es cierto, pero solo parcialmente. De hecho, la creación de la alianza fue parte de un esfuerzo más amplio para servir a tres propósitos: disuadir el expansionismo soviético, prohibir el resurgimiento del militarismo nacionalista en Europa a través de una fuerte presencia norteamericana en el continente y alentar la integración política europea. Después de muchos debates, la OTAN fue establecida el 4 de abril de 1949 con la firma del Tratado del Atlántico Norte por 12 países de América del Norte y Europa. La alianza fue una respuesta a todas esas inquietudes de seguridad que sobrevolaban la cabeza de los europeos, ya que en 1949 la Unión Soviética había detonado con éxito su primera bomba nuclear en el sitio de pruebas de Semipalatinsk, en Kazajistán. Los 12 países que firmaron el acuerdo en 1949 fueron Bélgica, Canadá, Dinamarca, Estados Unidos, Francia, Islandia, Italia, Luxemburgo, Noruega, Países Bajos, Portugal y Reino Unido.

En 1952 se unieron Grecia y Turquía. En 1954, la OTAN dejó claro que en caso de agresión soviética se produciría de inmediato un contraataque devastador empleando armas atómicas. El efecto buscado con esta doctrina de represalia masiva era disuadir a cualquiera de las partes de asumir riesgos, ya que cualquier ataque, por pequeño que fuera, podría haber llevado a un intercambio nuclear completo. En 1955, Alemania Occidental se unió a la OTAN. En reacción a esta adhesión, la Unión Soviética y sus estados clientes de Europa del Este formaron el Pacto de Varsovia en 1955. Durante la Guerra Fría, la OTAN jugó un papel crucial en la estrategia de contención del comunismo. La política de defensa colectiva, basada en el artículo 5 del tratado, que establece que un ataque contra un país miembro de la OTAN se considera un ataque contra todos, fue el eje central de la alianza. Desde su creación, la OTAN se fue expandiendo, incorporando a nuevos estados miembros. La Revolución de Hungría de 1956 contra la República Popular de Hungría y sus políticas impuestas desde la Unión Soviética conllevó una fuerte represión por parte del gobierno del Kremlin. El miedo en Occidente aumentó. El fantasma de los carros de combate lanzados desde Moscú avanzando por las inmensas llanuras del centro de Europa fue durante muchos años la pesadilla de americanos y europeos. En 1961 se inicia la construcción del Muro de Berlín para que los ciudadanos de Alemania del Este no se pasaran a la zona capitalista. Era evidente que las tensiones de la Guerra Fría se habían reavivado. No obstante, en 1962, el dirigente soviético Nikita Khrushchev y el presidente estadounidense John Fitzgerald Kennedy evitaron por poco el conflicto en Cuba. En esa década, la participación estadounidense en Vietnam se intensificó y en agosto de 1968, la Unión Soviética lideró una invasión de Checoslovaquia que puso fin a un periodo de liberalización política en el país conocido como la Primavera de Praga. Todos estos fueron momentos clave en los que la OTAN se vio presionada para responder a las acciones soviéticas, pero nunca llegó a tomar medidas directas y el papel que mantuvo fue principalmente disuasorio. A finales de la década de los 60, la OTAN empezaría a experimentar un periodo de distensión, una relajación en las relaciones con el bloque soviético, que continuó en los años 70, cuando entra en vigor el Tratado de No Proliferación Nuclear, con varios acuerdos de control de armas y una reducción de las tiranteces de la Guerra Fría. Sin embargo, la invasión soviética de Afganistán en 1979 y el despliegue soviético de misiles balísticos SS-20 Sabre, apuntando a países de la OTAN, llevaron a la suspensión de aquella distensión. Para contrarrestar el despliegue de la URSS, los aliados tomaron la decisión, mientras negociaban con los soviéticos, de desplegar en Europa Occidental misiles de crucero y misiles Pershing II con capacidad nuclear. Tras la muerte del dictador Francisco Franco en 1975, España inició un proceso de transición hacia la democracia, buscando una mayor integración en Europa y una alianza más estrecha con Occidente. Este cambio de orientación política fue crucial para que España decidiera unirse a la OTAN incorporándose en 1982. Tras el ascenso de Mijaíl Gorbachov como primer mandatario soviético en 1985, el presidente de los Estados Unidos, Ronald Reagan, y el líder soviético firmaron el Tratado sobre Fuerzas Nucleares de Alcance Intermedio en 1987, eliminando todos los misiles balísticos y de crucero nucleares y terrestres con alcances intermedios. Esto es considerado como un indicio inicial de que la Guerra Fría estaba llegando a su fin. La caída del Muro de Berlín en 1989 confirmó esas sospechas. El colapso de la Unión Soviética y el fin de la Guerra Fría en 1991 marcaron un punto de inflexión para la Alianza Atlántica. Ese año quedó disuelto el Pacto de Varsovia. La pregunta era existencial. ¿Había alguna necesidad de mantener la OTAN? La alianza comenzó a reevaluar su propósito y estrategias, enfrentando el desafío de definir su rol en un mundo postguerra fría. Lo cierto es que se había conjurado el fantasma del comunismo, pero no el del nacionalismo. El auge del nacionalismo y la violencia étnica, especialmente en la ex Yugoslavia, hicieron que la OTAN actuara. Al principio,

los aliados dudaron en intervenir en lo que se percibía como una guerra civil yugoslava. Más tarde, el conflicto llegó a ser visto como una guerra de agresión y limpieza étnica y la alianza actuó. Se desarrolló la primera operación de ataque por parte de la OTAN de su historia. La incursión en 1995 en Bosnia contra las fuerzas serbias, en lo que se conoció como la Operación Fuerza Deliberada. En diciembre de ese año, la OTAN desplegó la IFOR, una fuerza multinacional de 60.000 soldados para ayudar a aplicar los acuerdos de paz de Dayton. En 1999, la OTAN volvió a actuar y llevó a cabo la Operación Fuerza Aliada, un ataque aéreo contra la República Federal de Yugoslavia destinada a parar la limpieza étnica en Kosovo, donde se estaban cometiendo crímenes contra la población civil. Los bombardeos sobre Belgrado fueron muy criticados en la prensa internacional, pues la operación fue iniciada unilateralmente por la OTAN, sin autorización previa del Consejo de Seguridad de la ONU. Tras confirmarse la retirada del ejército serbio de Kosovo, en la región se desplegó la Fuerza Internacional de Seguridad en Kosovo, la KFOR, dirigida por la OTAN. En el siglo XXI, la OTAN asumió nuevas responsabilidades. La lucha contra el terrorismo, la gestión de crisis y las operaciones de paz han sido áreas de enfoque. El ataque del 11 de septiembre de 2001 llevó a la primera invocación del artículo 5, con la OTAN participando en operaciones en Afganistán en el otoño de 2001. El objetivo de la misión, la operación Libertad Duradera, fue negar a Al-Qaeda una base de operaciones y detener al mayor número posible de dirigentes de Al-Qaeda. A Osama Bin Laden no se le dio muerte hasta 10 años después. El crecimiento de la OTAN hacia el este de Europa ha generado tensiones con Rusia, que vio la expansión como una amenaza a su seguridad. No tenía por qué, pues en 1997 Rusia y la OTAN creyeron haber pasado la página de la Guerra Fría con el acta fundacional. Sin embargo, las tensiones con la Federación Rusa se manifestaron con la anexión de Crimea en 2014, renovada con la invasión de 2022, acciones del todo injustificadas que han conseguido que haya interesados debates sobre el papel y las fronteras de la alianza. La OTAN es la gran obsesión del régimen de Vladimir Putin. Esto no significa que considere a la OTAN como una amenaza real, pero tiene un gran interés en aparentarlo. El discurso ruso se basa en una serie de ficciones. La primera es una supuesta promesa de no ampliar la OTAN hacia el este, pero no hay ningún documento oficial que respalde dicha promesa. De hecho, en el acta fundacional entre la OTAN y Rusia, Rusia se comprometía a no retrasar ni limitar la apertura de la OTAN para el ingreso de nuevos miembros. La segunda ficción es la de que la OTAN pretende cercar a Rusia. Pero la OTAN es ante todo una organización defensiva, que no tiene por qué amenazar a ningún Estado que no agreda a otros Estados. Al final, hemos tenido que presenciar una nueva guerra provocada por Rusia para que Suecia y Finlandia decidan incorporarse a la OTAN. Es más, cuando finalice el conflicto, seguramente se reconsidere de nuevo la candidatura de Ucrania. En la actualidad, la OTAN enfrenta desafíos como el aumento de las tensiones con Rusia, los conflictos en Oriente Medio, el auge de China y los problemas de seguridad cibernética y ambiental. La alianza continúa adaptándose a estos nuevos retos, buscando mantener su relevancia en un mundo cambiante. La OTAN, desde su creación hasta el presente, ha sido una pieza clave en la arquitectura de la seguridad internacional. A lo largo de su historia, ha experimentado expansiones, transformaciones y desafíos. Su futuro, en un mundo cada vez más complejo y multipolar, dependerá de su capacidad para adaptarse y responder a las nuevas realidades de seguridad global.

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0: Entonces ya está. Buenas tardes de nuevo con ustedes y vamos a seguir hablando de carnaval. En este caso vamos a hablar de una institución y con su presidente, una institución de carnaval muy interesante. Se llama el Aula de Cultura del Carnaval de Cádiz. Su presidente, que está con nosotros, es Antonio Montiel. Antonio, muchísimas gracias por
1: venir.
0: Hola,
1: muy buena. Aquí estamos para hablar del aula y para darle a conocer a los que nos están viendo qué es el aula, para qué sirve el aula.
0: Eso es.
1: ¿Y qué hacemos en el Aula de Cultura del Carnaval de Cádiz? Bueno, esta gente, ¿qué es lo que hacen ahí?
0: ¿Qué es lo que hacen? Antonio, ¿cuánto tiempo de existencia tiene el aula?
1: Mira, te voy a contar el desarrollo y el porqué del aula. En el año 89-90 cuadro yo con Eugenio Mariscal Carlos. Eugenio, en aquel tiempo, lo que había eran coleccionistas, es decir, había gente que guardaba las cosas, compraba los libretos, coleccionaba. Pero en Cádiz, institucionalmente, no se había apostado nada por el legado anterior, ni posterior, ni actual del carnaval. O sea, era una fiesta que venía en febrero
0: y se iba y ya está.
1: Pero ya está. Pero lo que quedaba lo recogían los coleccionistas.
0: Vale.
1: Porque ni el archivo municipal ni el ayuntamiento hacía nada por ello. De hecho, te cuento una historia que es para poner los pelos de punta, pero que te la cuento. En el año 88 saco yo el primer coro mixto en San Fernando junto con Paco Melero. Y el coro era Colorín Colorado. Y le digo a Paco: Paco, mira, yo me voy a acercar al Ayuntamiento de Cádiz o al archivo, a ver qué hay, a ver si...

0: hay anteriormente algo parecido
1: o claro.
0: Paró rayar.
2: Ah, no,
0: claro. Eso. Porque tú sabes que antes se tenía muy en cuenta los nombres y la eso. Total, que después de mucho andar, me dicen en el ayuntamiento, sí, bueno, el archivo de carnaval, arriba está en el piso de donde está el reloj, para situarnos. Total, que yo subí allí arriba y me llevé la gran decepción de que los legajos estaban tirados por el suelo, atados con cuerda y tirados de aquella manera. Yo me quedé allí perplejo, digo, bueno...
1: Esto... ¿Y ahora qué? Claro, claro, esto cómo puede ser.
0: Año 88, ¿eh? Bueno, pues en aquel tiempo Eugenio me empieza a hablar de que hay que ver, que no tenemos, que el anterior, que se nos va, que los viejos se nos van y no hay nada grabado y lo vamos a perder. Y nos reunimos una serie de coleccionistas y en el Café Correo, en el año 94...
1: Sí, de Juan Reyes, ¿no?
0: Se funda el Aula de Cultura del Carnaval de Cádiz. Y se funda con dos objetivos. El primer objetivo era recopilar todos estos datos que estaban difuminados por la sociedad gaditana en personajes que se dedicaban a recepcionar, ¿no? De hecho, una vez me dijo Pepe Vázquez, yo tengo un libreto del año 20 que no lo tiene nadie. Y yo le dije, bueno, no lo tiene nadie porque tú nos quieres, porque a mí lo que me interesa es lo que dice el libreto, no el libreto en sí.
1: Claro,
0: ¿sabes? Claro, claro. Ese año Pepe Vázquez y yo compramos el mismo tipo de escáner, en el mismo sitio. Él compró uno para él y otro compré yo para mí. Y empezamos a escanear cositas. Te estoy hablando del año 94, ¿sabes? Eso ha ido evolucionando, y ya los poderes institucionales se han dado cuenta de que es importante no olvidar el pasado, de que hay que recuperar estas cosas. Entonces, pues claro, el Aula de Cultura ha tenido un apoyo institucional por parte del Ayuntamiento de Cádiz y la sede que nos la dio Teófila Martínez en la calle Venezuela, que es la calle de la Barra del Faro, para situarnos, para que los gaditanos sepan dónde estamos.
1: Sí.
0: En la calle Venezuela, número 8, está la sede del Aula de Cultura del Carnaval de Cádiz. Allí puede ir cualquiera.
1: Eso
0: a ver qué es lo que tenemos. Aquello es libre y es...
1: Estás abierto,
0: aunque sea privada.
1: Sí, pero
0: aunque sea privada y esté costeada con el sufragio económico de nuestros socios,
1: vale,
0: que en total somos hoy unos 60-61 investigadores, muchos de ellos doctores en historia, ¿sabes? Licenciados en pedagogía, en fin, que pues todas estas personas pagan una cuota anual para sostener el esto. Esto unido con una ayuda que tenemos anual de la excelentísima Diputación de Cádiz, pues nos da margen para hacer nuestras cosas y nuestras actividades de gestión. Hoy por hoy, por ejemplo, el año pasado, sacamos todas las coplas de todos los libretos de todas las agrupaciones que fueron al concurso oficial de agrupaciones del año 60. Esto lo estamos haciendo desde el año 48. O sea, desde el 48 al 60 tenemos publicados 7-8 libros.
1: Sí.
0: Nada más que con todas las letras de todas las agrupaciones. Es una forma de decir, tú no te vas a perder.
1: Ya está aquí. Está.
0: Ya está aquí.
1: Antonio, ¿y cómo? Me imagino que los que conocen la institución se ponen de acuerdo, o sea, se ponen en contacto con ustedes.
0: De hecho,
1: y ofrecen los...
0: De hecho, nosotros, hace seis años, fundamos la Cátedra de Carnaval de la UCA. Nos pusimos al habla con el rector anterior, no con Casimiro, esta hora, con el anterior, y fundamos la Cátedra de Carnaval en la UCA, que la dirige Alberto Ramos, catedrático de Historia. Cuando Alberto Ramos tomó las riendas de la cátedra, pues algunos se reían, ¿no? Como diciendo, cátedra de UCA, cátedra de carnaval. Pues la cátedra de carnaval está rindiendo.

0: está haciendo y está sacando cosas que estaban ocultas con sus estudios y con su eso. De hecho, este verano hay un curso de verano en la UCA,
1: sí,
0: que lo lleva a la cátedra, sí, sobre el papel de la mujer en el carnaval, es, sí, decir, que ahí vamos tocando. Y en noviembre hay otro curso de la cátedra también en la UCA, es decir, estos son cursos abiertos, pueden participar todo el que quiera. Se apunta en Selama, en la página de la UCA,
1: sí,
0: y puede participar perfectamente.
1: Pues solo tenéis abierto todos los días aquello.
0: Sí, no, los martes y los jueves.
1: Los martes y los jueves.
0: Sí, el compromiso que teníamos nosotros, que tuvimos nosotros con el ayuntamiento, es que los martes y los jueves de 6 a 8 estaba abierto.
1: Vale, vale.
0: De todas maneras, hay un correo que es aula.carnavalcadi@gmail.com para todo el que quiera ponerse de acuerdo de al habla con el aula.
1: Vale.
0: Nosotros tenemos ahora mismo un servidor que presentamos en la UCA hace ya 3 años, y ese servidor contiene los miles de archivos de vídeo, de audio, de fotos, de libretos que están en el aula. ¿Eh?
1: Vale,
0: pero
1: vale,
0: están digitalizados y están ahí. ¿Para qué están ahí? Pues están ahí para las personas que están estudiando o que hacen un máster,
1: sí, sí,
0: ¿sabes?
1: Sí, sí.
0: Tienen acceso a ellos. ¿Cómo se accede al servidor de la NAS? Se accede escribiendo a la UCA, a la cátedra.
1: Uh-huh.
0: Escriben a la cátedra, le dicen para qué quieren esa investigación y la cátedra filtra ese acceso a la NAS, ¿sabes? Porque también ha venido gente al aula diciendo, mire, a mí me gustaría que me proporcionaran ustedes toda la obra de Antonio Martínez Ares. Nosotros no podemos hacer eso porque eso tiene unos derechos y nosotros somos respetuosos con los derechos de los autores. ¿Cómo le voy a dar? ¿Usted para qué quiere esto? No, es que yo soy coleccionista. Si usted es coleccionista, vaya usted comprando las cosas. ¿Dónde puede usted comprarlas? Esto está para el servicio público, pero para el estudio,
1: para el estudio y investigación,
0: el engrandecimiento
1: de Antonio, yo recuerdo que en la época de ¿cómo se llama? Rodríguez Piñero, ¿no?
0: Sí,
1: se grabó, se grababa para el ayuntamiento, sí, el concurso entero.
0: Sí, se grababa y está grabado.
1: Y está grabado, ¿no?
0: En aquel tiempo era Fundación Gaditana del
1: Fundación
0: Carnaval.
1: Fundación del Carnaval.
0: Sí. Además aparece el logo de Fundación Gaditana del Carnaval.
1: Sí, sí, sí.
0: Muchos archivos de esos se han perdido.
1: Claro, porque eran vídeos, ¿no?
0: Muchos se han perdido. Y otros, hay gente mañosa,
1: sí,
0: que le quitan la mosca, que le llaman, y lo hacen propio.
1: Ya, lo ponen
0: en YouTube. Algún día se arreglará esto del YouTube, porque vamos, esto es una vergüenza.
1: Claro.
0: De que haya tantas cosas que no son tuyas, que las tengas ahí, esto te cobrando por tener esas cosas ahí, ¿sabes?
1: ¿Son muy celosos los coleccionistas de sus cosas?
0: ¿Cómo?
1: ¿Son muy celosos de sus cosas? ¿O son en el momento que tú escaneas y eso ya no hay tanto problema, ¿no?
0: Bueno, hay de todo. Hay gente que tiene la colección y no se la enseñan a nadie.
1: Sí.
0: Y hay gente que también tiene verdaderos archivos, verdaderos grandes archivos, ¿no? El caso de nuestro fundador, de López Prat, pues López Prat tiene un archivo muy importante, que lo tienen sus hijas y que lo tienen ahí pendiente a ver si lo pueden vender. Pero nosotros no tenemos dinero para ojalá pudiéramos comprar ese archivo.
1: Claro. Y Antonio, tú llevas de presidente, tú fuiste presidente durante un periodo.
0: En el aula, este es mi segundo mandato como presidente.
1: Segundo mandato.
0: ¿Sabes?
1: Sí.
0: Sí. Y estuve un mandato anterior, en el año 12, que fue cuando doña Teófila nos cedió la sede, que la sede aquella, para que tú te sitúes, era el Centro Cultural de la Viña.
1: Sí.
0: Se accedía por las dos partes.
1: Sí.
0: Se accedía por la zona del Campo del Sur y se accedía por la calle Venezuela.
1: Uh-huh.
0: Entonces, gracias a esos dos desniveles que hay, porque hay un desnivel entre Campo del Sur y Venezuela, pues en medio está la biblioteca,
1: uh-huh,
0: y de la biblioteca para abajo es nuestro,
1: sí,
0: y de la biblioteca para arriba

0: es municipal y trabaja con su biblioteca, ¿sabes?
1: Antonio, tú profesionalmente te has dedicado más bien a la docencia.
0: Sí, yo he sido maestro de primaria toda la vida de Dios.
1: Toda tu vida, y hasta que te jubilaste.
0: Sí, me jubilé en el colegio Cacería de Ocio.
1: ¿Y has vivido en San Fernando?
0: Sí, en San Fernando.
1: Pero bueno,
0: sí,
1: tú tienes mucho contacto con Cádiz continuamente, ¿no? Claro.
0: Bueno, yo prácticamente vivo en Cádiz. Duermo en San Fernando, es lo que digo yo. Yo vivo en Cádiz y duermo en San Fernando.
1: ¿Por qué vives en Cádiz? Porque te traslado casi todos los días.
0: Por un día con otro estoy siempre aquí.
1: Claro.
0: ¿Sí?
1: Claro.
0: A los hechos me remito.
1: Bueno, y también te ha interesado la gastronomía, te ha interesado la cocina, y ahora sí, presides una institución, me parece.
0: Esto lo heredé de mi madre.
1: Sí.
0: Lo de la cocina lo heredé de mi madre, porque mi madre decía: Antoñito, venga, ayúdame, venga, ponte a pelar ajo, ven, párteme almendra, desplúmame la gallina. O sea, que le ayudaba a ella de chico, y la verdad que la cocina es una cosa muy apasionante y me gusta.
1: Claro.
0: Me gusta, soy cocinita,
1: sí,
0: ¿no? Entre comillas. Y en el año, hace 12 años, pues junto con Pepe Oneto, que es un gastrónomo importante, pues fundamos, y junto con unos cuantos más, claro, fundamos la cofradía isleña Los Esteros.
1: Los Esteros.
0: Y la misión de Los Esteros, desde su fundación, era la puesta en valor de la riqueza que teníamos en nuestros marismas, que es una cosa que nunca se le ha dado importancia, porque yo recuerdo que de chico en las marismas lo que tiraban eran las lavadoras viejas, los colchones, todas las mierdas iban a la marisma, ¿no? Inclusive aquí en Cádiz había un caño de mierda que salía para el Campo Ortuz.
1: Sí.
0: O sea, nunca se ha valorado el entorno. Esto, ¿cómo se está valorando ahora?
1: Antonio, si tú le tuviera que decir a un profano lo que es el pescado estero y por qué tiene ese valor que tiene, ¿qué le diría? ¿Cómo lo explicaría?
0: Sencillo. Eso es muy sencillo. Yo, por ejemplo, cuando en mayo o en junio veo pescado estero, yo me tengo que reír. Me tengo que reír. ¿Por qué? ¿Por qué? Porque le están llamando pescado estero al pescado de piscifactoría. Que hay... En la piscifactoría hay distintas, ¿no? Hay de engorde, de... Pero no es el pescado de estero tradicional que conocemos nosotros de siempre. El pescado de estero es el pescado que entra en el estero.
1: Es más,
0: se cierra la compuerta y no sale.
1: Vale.
0: Y ha entrado pequeño y allí búscate la vida.
1: Claro.
0: Dentro del estero hay... Hay un campo trófico que comen de todo, porque hay desde alga, hay fitoplancton, hay animales, hay crustáceos, hay animales para el engorde, y el pescado sigue una cadena trófica, ¿sabes?
1: Sí.
0: Sigue... Uno se come a otro y allí...
1: Y se cría un...
0: ¿Qué ocurre? Que el estero recibe aguas limpias todos los días.
1: Claro.
0: Pero agua, ¿no? Le ponen una malla y allí entra pescado, pero no sale nunca. Todo el pescado que está dentro...
1: Pero el agua sí, y oxígeno.
0: Allí por ejemplo, la gente no sabe que en la provincia de Cádiz, en la zona marismeña, existen 5 tipos de lisas diferentes. Tú vas a la plaza y dices: ¿ver una lisa? Y es una liseta, ¿sabes?
1: Vale.
0: O es una zorreja. O es un...
1: Sí,
0: es un arburito. O es un alburejo.
1: Misma familia, pero...
0: ¿Vale? Es decir, que hay 5 especies de lisa.
1: Sí.
0: También está la Spagus aurata, que es la dorada de toda la vida de Dios.
1: Sí.
0: Que nosotros conocemos como zapatilla.
1: Vale.
0: Por lo menos la zona de las marismas, la zona de San Fernando, cuando la dorada tiene menos de un kilo, es una zapatilla.
1: Sí, una zapatilla.
0: ¿Eh? Y ya cuando es grande, es dorada.
1: Antonio, la piscifactoría es un estanque donde se echan pescado a engordar con...
0: Y le echa de comer.
1: Y le echa de comer pienso.
0: Eso es.
1: Y eso no tiene nada que ver.
0: Pienso.
1: No tiene nada que ver.
0: Nada.
1: Y el pescado salvaje o del mar, ese sí es el que se pesca directamente
0: el salvaje,
1: en el mar.
0: Claro. El estero es salvaje.
1: Sí, es salvaje, claro. Porque come
0: El estero es salvaje. Claro.

0: No, tú no le echas nutrientes.
1: No.
0: Ellos se tienen que buscar la vida. Es un
1: Claro.
0: pescado salvaje.
1: Claro.
0: Allí
1: Y
0: está.
1: es difícil de encontrar ahora mismo, ¿no?
0: Es
1: Entonces.
0: que tiene su tiempo. Ah,
1: Vale.
0: el estero. El estero. Te lo cuento
1: Sí, sí, sí,
0: rápidamente. Te
1: sí.
0: lo cuento rápidamente. El estero se despesca. Los esteros se despescan normalmente. Cuando yo era chico, se despescaban en noviembre y diciembre. Ahora se despescan antes. ¿Por qué? Porque el cambio climático afecta. Y vienen los cormoranes del norte, vienen antes. Un cormorán es un bicharraco que se come todos los días de 3 a 4 kilos de pescado. De 3 a 4 kilos de pescado. Entonces, no solo se los comen, sino que muchas veces los mata. Entonces, cuando viene el cormorán, tú tienes que adelantarte y despescar el estero, porque no te quedas sin
1: Nada.
0: pescado. Por eso se empiezan a despescar en septiembre. Septiembre y octubre se despesca el estero. Cuando noviembre se termina de despescar. Cuando se ha terminado de despescar el estero, se deja la compuerta abierta. Y empiezan a entrar las mareas, a salir las mareas, a entrar las mareas, entra pescado, sale pescado, entra pescado. Y está abierta. Diciembre, enero, febrero, marzo. Y a finales de marzo, primero de abril, se echa la compuerta. Con
1: Vale.
0: marea llena, lo que haya dentro es lo que hay dentro.
1: Vale.
0: Y ya se empieza a darle agua todos los días.
1: Vale.
0: Se levanta la compuerta con una red y va entrando pescado.
1: Quiere
0: Todo
1: decir
0: el pescado
1: que
0: que entre se queda allí.
1: se queda allí el pescado de estero, el que se hace después, o sea, el que sale del despesque y dura un tiempo.
0: Del que te he dicho yo.
1: Y los restaurantes, por ejemplo, bueno, lo tendrán, pero durante un tiempo nada más.
0: Durante este tiempo.
1: Claro.
0: Hombre, tú puedes congelar
1: Sí,
0: también, ¿no? Puedes congelar y
1: sí.
0: decir, este pescado es salvaje.
1: Vale.
0: Es
1: Sí.
0: una dorada, una espadurata,
1: No es lo
0: una.
1: mismo, pero está bien también, ¿no, Antonio?
0: Claro, sí, pero es pescado de
1: No es lo
0: estero
1: mismo.
0: que tengamos su fecha.
1: Vale, vale.
0: Cuando vamos para la plaza en octubre o noviembre y vemos el pescado de estero, las lisetas, o vemos los alburitos, los que tienen la mancha amarilla, vemos con las escamas todo lleno de grasa, eso es pescado de estero. Pero no me vaya a buscar pescado de estero en mayo ni en junio, porque no hay.
1: No hay. Pero bueno, el atún pasa también, que es que hoy en día
0: El
1: lo
0: atún,
1: congelan
0: el
1: y lo
0: atún,
1: meten.
0: gracias a los japoneses, que
1: Sí,
0: nos enseñaron
1: sí,
0: muchísimo,
1: sí.
0: gracias a los japoneses se congela a 62 grados bajo cero
1: Eso
0: y
1: es.
0: conservan todas las
1: Todas sus
0: propiedades
1: propiedades.
0: oligo magníficas, ¿sabes?
1: Claro,
0: Y entonces
1: sí.
0: el atún te lo puedes comer en cualquier época del año que te mantiene bien.
1: Antonio, tú también has sido autor y de carnaval y has
0: Sí,
1: sacado cosas,
0: también,
1: ¿no? O
0: sí, claro.
1: sea, te ha
0: Sí.
1: gustado como
0: Sí, sí, sí,
1: protagonista.
0: sí. Tacao.
1: ¿Y te venía para Cádiz?
0: He dirigido siempre los coros en
1: Siempre.
0: Cádiz. Yo he sido autor de coro.
1: Ah, de
0: Porque
1: coro.
0: en los colegios lo que he sacado son chirigotas
1: Vale.
0: infantiles.
1: Sí.
0: Yo estuve en Padre Franco y en Padre Franco saqué una, dos, tres, cuatro chirigotas infantiles. Cuatro que participaban en los concursos en San Fernando. A Cádiz no vinieron,
1: Sí,
0: ¿sabes?
1: sí.
0: He sacado romancero, pero principalmente coro. Empecé con el coro mixto con Paco Melero, saqué cinco coros dirigiéndolo con él.
1: ¿La hacías música o la dirigía
0: No,
1: nada más?
0: lo dirigía.
1: Lo dirigía,
0: Paco
1: ¿no?
0: hacía letra y música de los coros.
1: Vale.
0: Anteriormente, de ahí salió el coro Colorín Colorado, lo que teníamos fue una agrupación familiar,
1: Sí.
0: ¿sabes?
1: Sí.
0: Que la escribía yo,
1: Sí.
0: eso sí. Pero Paco dijo, mira, pues por el año que viene podríamos sacar un coro, armo un buen tango, y sacamos el coro. Con
1: Antonio.
0: él saqué cinco coros.
1: Ah, sí.
0: Después lo dejé y volví en el año 2000
1: Sí.
0: con Federico Gavilán, hice La Gran Vía.
1: Sí.
0: Después volví en el año 2007 con mi hijo e hice hasta el 10. Hasta el 10.
1: ¿Y qué experiencia? Fue buena
0: Bien,
1: experiencia,
0: bueno,
1: Antonio, no
0: es
1: veas.
0: que
1: Te lo pasaste estupendamente.
0: el que saca un coro o disfruta de un coro, cuando vive el carnaval, no quiere otra cosa.
1: Claro.
0: Porque lo vive intensamente
1: Intensamente.
0: y disfruta de él montonazo.
1: Claro,
0: ¿Sabes?
1: claro,
0: Es
1: claro.
0: otra historia.
1: Otra
0: Por
1: historia.
0: eso ahí tiene el coro de Luis Frade, por ejemplo, que
1: Sí.
0: Luis ha sacado muchísimos coros con Adela,
1: Sí.
0: pero cuando terminó su vida, digamos, de concurso, pues sigue sacando el
1: Sigue,
0: coro en la
1: sigue.
0: calle y
1: Sí,
0: disfrutando él,
1: disfrutando.
0: que

0: que me dice Antonio, como me lo paso en la calle, claro. Y realmente es así.
1: No, me dice que tenemos que ir terminando. Antonio, entonces, por cerrar, ¿se te ha quedado por decir algo del aula? Del aula de Cultura
0: no,
1: Carnaval,
0: lo hemos dicho todo. Simplemente que, hombre, nosotros que estamos recogiendo legados de gente que tienen cosas y que sus padres o sus abuelos se han muerto y quedan esas cosas tiradas y que muchas veces no se les da el valor, que por favor, que el aula de cultura recoge estas cosas. De hecho, hemos recogido hace 2 años todos los tipos de Basilio, del coro de que salía en el coro de la Sallevinia, Basilio, sí. Y hoy están en la Casa del Carnaval en buceo. Exacto. Están expuestos allí. Sí, es decir, que nosotros no cogemos las cosas para guardarlas, cogemos las cosas para ponerlas en valor.
1: En valor, claro, darle utilidad.
0: Así que así
1: bueno,
0: estamos.
1: Bueno, Antonio, pues nada, pues muchísimas gracias, te agradezco mucho que hayas venido. Y
0: nada,
1: hasta siempre.
0: Aquí nos tienes.
1: Muy bien, para muchas
0: lo que
1: gracias.
0: Tú quieras.
1: Y a ustedes muchas gracias también por estar ahí y hasta el próximo programa. Muy buenas tardes.

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0: Con una pandemia de por medio, o sea que recuerdo aquellos mensajes súper derrotistas, era normal también, la situación se daba para ello, que había mensajes como de que el fin de la historia, ¿no? Como se solía decir, ¿no? Y ahora estamos como estamos, bastante bien, con problemas puntuales, evidentemente, como el problema de la vivienda, pero bueno, la historia es cíclica, esperemos que no volvamos a cosas como el 2008 y nos mantengamos un poco más en esta situación, ¿no?
1: Sí, la verdad es que el 2008 fue una época complicada, vino una época de depuración, pero yo creo que si vemos en perspectiva, estos últimos años lo que hemos visto es una transformación y unos avances tecnológicos que muchas veces no somos conscientes. Es decir, cómo la tecnología ha venido a mejorar nuestra forma de vivir. Damos por asumido de que podemos encargar una cosa y que nos llegue al día siguiente. Es decir, la logística ha mejorado de una manera trascendental, que seamos capaces de pedir un taxi y no tenemos que ir
0: La verdad
1: a
0: es que
1: pedirlo.
0: como los cambios vienen poco a poco, claro, te vas acostumbrando, lo vas. Esto es como cuando ves a un niño todos los días, que no ve lo que crece, ¿no? Lo rápido que crece, pero cuando lo ves de, yo qué sé, de 6 meses en 6 meses, ves el estirón que ha pegado, ¿no?
1: Y por ejemplo, en Andalucía, una de las cosas que muchas veces no somos capaces de ver es cómo somos capaces de recoger por la mañana temprano tomates y al día siguiente estar vendiéndolos en Alemania. El esfuerzo de no solamente es identificar la semilla, ver que el producto sea bueno, sino de encadenar toda la logística, hacer las negociaciones y conseguir hacer eso. Es algo que nos hemos acostumbrado a pensar que es normal, pero ha sido un salto
0: Grande.
1: grande.
0: Al nuevo gobierno andaluz, ¿qué le pediría? Una línea, ahora ya vamos a tener gobierno, vamos a saber, entiendo, dentro de poco, ¿le pedirías una línea continuista o que cambien muchas cosas?
1: Cuando hemos hecho el informe durante todos estos años, una de las cosas que dicen los empresarios siempre es que lo que quieren es menos burocracia, que los plazos se acorten, que básicamente que les dejen trabajar de manera ordenada y sin ningún problema. El gobierno, sea el que sea, o lo que tiene que hacer es trabajar en esas líneas y proporcionar certidumbre, que es con lo que la materia prima con la cual los negocios van mejorando.
0: Sea que a los nuevos consejeros, al gobierno en completo, se nombren cuando se nombren, hay que pedirles eso, ¿no? Que cada uno en su parcela intenten trabajar para quitar trabas, ¿no? Es lo que piden los empresarios normalmente, menos trabas. Se han
1: Menos
0: ido quitando, de todas
1: burocracia,
0: formas.
1: efectivamente, esa es una labor de simplificación administrativa, es algo en lo que se ha estado trabajando en los últimos años.
0: Oye, me decías antes que las principales preocupaciones para los empresarios ahora mismo es el coste de la energía, ¿no?
1: Ese es uno de los factores importantes, pero yo creo que hay otro importante, es la búsqueda o encontrar personal cualificado, personal que pueda integrarse en sus compañías, ¿no? Yo creo que uno de los grandes retos que tenemos en Andalucía es conseguir que nuestra juventud, nuestros jóvenes tengan proyectos ilusionantes aquí y no tengan que irse.
0: Oye, y ya no preocupa tanto me ha llamado la atención que ya no preocupe tanto la situación geopolítica. Entiendo que es porque se han acostumbrado a que Donald Trump día sí, día no nos dé un susto o no sé.
1: Bueno,
0: Porque al final los conflictos siguen más o menos abiertos. Bueno, en Irán hay una paz así como un poco sólida, en Israel estamos un poco en la misma, en Ucrania sigue habiendo conflictos. Ha bajado el nivel de preocupación por los temas geopolíticos, entiendo porque están acostumbrados, ¿no?
1: lo que hay es más conciencia de que el tema geopolítico es un factor importante, ¿vale? Lo que también es cierto es que después de las guerras que ha ido enumerando, te das cuenta que se aprende a trabajar con esa situación, ¿vale? Se pide que ojalá no nos toque a nosotros cerca, pero aprendes a trabajar
0: Sí.
1: con esa situación.
0: Con cada conflicto, pues hay, digamos, unos momentos, unos primeros meses de mucha incertidumbre, pero al final se van ajustando cosas, ¿no? Y se supera. Oye, una última pregunta. Veo que en el informe se le da mucha importancia a la innovación. Bueno, se la dan los empresarios y los inversores, evidentemente. Lo cual es importante, ¿no? Porque sin innovación no hay avance ni de las empresas ni de la economía andaluza, ¿no?
1: Efectivamente.

0: Innovación es clave. Hay una cosa que llama la atención cuando hablas de los proyectos mineros. Los proyectos mineros, al final, de lo que se trata es, en muchas ocasiones, es sacar mineral de las escombreras, el mineral que ya algunos hace 50 años o 60 años pensaba que ya no se podía sacar nada, nada nuevo, pues buscan un sistema para poder extraer mineral de esos recursos. Y bueno, hacer cosas nuevas de manera distinta es el objetivo de todo el mundo. Si no lo hacemos, tenemos un...
1: Pero que es importante que los empresarios, que al final son los que tiran de la economía, sean conscientes de que la innovación es importante para que sus empresas avancen, ¿no?
0: Yo creo que son conscientes.
1: Que no están anclados al pasado y al vamos a hacerlo siempre todo igual, ¿no?
0: Todos los empresarios que están funcionando actualmente saben que tienen que adaptarse a las circunstancias y tienen que hacer las cosas mejor y de forma distinta y más eficiente. Si a eso le llamamos vía innovación, lo que le llamamos vía innovación.
1: Pues José María, muchas gracias porque hayas venido de nuevo a Siete Economía. Entiendo que el año que viene haréis un informe parecido, espero, porque la verdad es que es muy interesante. Si alguien lo quiere visitar, ahí está la página web de BDO Andalucía. Y nada, nos veremos entonces el año que viene, entiendo.
0: Muchas gracias por permitirme venir.
1: Y a todos vosotros, muchas gracias también por estar ahí un domingo más. Nos vemos el próximo domingo, será otro caluroso domingo, o esperemos que un poco menos, pero nosotros estaremos ahí a las 8 de la tarde aquí en Siete Economía. Buenas tardes.
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Muy buenos días, buenas tardes, buenas noches, amigos y amigas de Javier Romero y su cocina familiar. Aquí estoy otro día para llenaros de vicio. Os voy a hacer unos pastelitos de hojaldre rellenos con cabello de ángel. Que este cabello de ángel tiene 2 estrellas Michelin. Ojo, ¿eh? Bueno, me lo dieron en un restaurante que tiene 2 estrellas Michelin, no sé si el hojaldre las tiene, pero como el restaurante al completo sí que las tiene, pues eso, en la venta Montalillo de La Rioja. Venta de Moncalvillo, no sé si lo había hecho bien. Oye, que esto es muy sencillo, tenemos que trabajar un poquito, pero nada más. El resto ya veis, anota los ingredientes, que empiezo. Bueno, vamos a soltar el hojaldre. Vamos a soltar el hojaldre que está enrollado. Y esto no conviene que esté enrollado. A ver. Vamos a estirar el papel. Y esto lo vamos a cortar en 4. A ver, más o menos. A ver, si sale uno un poquito más pequeño, otro, no os da igual, ¿eh? No os preocupéis. 2 y 2, 4. Mira, como para no complicarme la vida, voy a coger mi tablita. Me voy a traer aquí mi hojaldre. Y vamos a ver. Así más o menos. Bueno, ahora cortamos por aquí. Así. Cortamos por aquí. Asado. Bueno, esto lo voy a hacer en forma de trenza, ¿eh? Voy a hacer de 2 formas diferentes al menos, pues para que veáis cómo se puede hacer. No os preocupéis. Y ahora, a ver, 1, 2, 3, 4, 5, 6, 7, 8 cortes. 1, 2, 3, 4, 5, 6, 7 y 8. Bueno, ya tenemos todo. ¿Habéis visto qué fácil es? ¿Eh? No diréis que esto es complicado. Venga, ahora vamos a poner cabello de ángel aquí en el centro. Este es totalmente, diría yo, ecológico incluso, ¿eh? Seguro además. Tal como veo yo que trabajan. Un poquito más. Ahí. A ver, esto además sé de muy buena tinta porque me dijeron que tiene mucha menos azúcar de la habitual. Con lo cual, todo eso que ganamos. Bueno, mirad. Este trocito que habíamos dejado aquí, ¿eh? Que lo hemos dejado. Me falta un poquito. Lo hemos dejado, lo hemos cortado los laterales para dejarlo así.

Suertecito. Bueno, pues esto es ni más ni menos que para envolver, digamos, los bordes de la parte larga. Y ahora ya me da igual empezar por aquí que por acá. Mirad. Tapamos y tapamos. Tapamos y tapamos. Esto se llama trenza porque al final, si os fijáis, es como hacer una trenza. Pero vamos a hacerlo bien, ¿eh? Esto ya veis que dificultad no tiene ninguna. Es más, si no lo haces es por vagancia. Porque los ingredientes son fáciles de localizar y es muy fácil de ejecutar. Bueno, ese lateral podría haberlo incluso eliminado, este último. Lo voy a quitar porque al final esto tiene doble hojaldre y no me gusta. Así. Oye, no vamos a hacer aquí el idiota. A ver. Lo levantamos con cuidado. Y lo ponemos aquí en una bandejita, sin más, que he preparado con papel de horno. Y ya está. Bueno, pues voy a hacer cuatro trencitas y luego voy a hacer otros dos, otros cuatro con otra, de otra forma. Así es que nada, dejadme que ya habéis visto cómo se hace este. Cuando empiece el siguiente, vuelvo para que veáis cómo se hace, sin más, que esto no tiene más historia. Nos vemos. Bueno, ahora vamos a hacer dos completamente diferentes a los que hice, antes. Iba a hacer 4 y 4, pero me he dado cuenta que no me llega el cabello de ángel, que no tengo más que un bote, un frasco, como queramos llamarlo, y no tengo más. Entonces, esto, la cuenta es muy fácil. Si no tienes más que para 4, no puedes hacer 8. ¿A qué es fácil de deducir, eh? Bueno, venga, esta parte, como veis, es exactamente igual. Ahora vamos a poner el cabello de ángel así en el centro. Hombre, también es cierto que a lo mejor estoy poniendo demasiado cabello de ángel. Pero oye, que no sé cómo decírtelo. Es que andar con tonterías no me veo yo. A mi edad ya no se puede uno andar con tonterías. A mi edad, cuando se pone un relleno, se pone. Esto, o se pone o no se pone. Así de sencillo. Vale. Porque esto, aunque parezca que no, luego se merma, ¿eh? Vale. Bueno. Lateral. Lateral. Otro lateral. Y otro lateral. Y esto se va a poner así, al revés. Voy a afilar un poquito este cuchillo.

El efecto me gusta más este que la trenza. Porque esto ahora le hago unos cortes y luego se abre ahí y tiene unos cortes, una vista bastante guapa. Pero la trenza también tiene su historia. Con esto lo que te quiero decir es que yo te muestro dos formas de hacerlo y luego tú pues tomas la decisión que estimes oportuno. Esto hace aquí una especie de acordeón. A ver, entero, aquí. Bueno, pues voy a hacer este otro y cuando lo tenga, vuelvo. Ya lo habéis visto, ¿no? Luego, los cortes los vuelvo a hacer luego al final, no os preocupéis, para que lo veáis. Vamos a...

Repetir los cortes por si acaso alguien se ha quedado sin verlo, porque la verdad es que lo he hecho rápido. Mirad, hacemos un corte con un cuchillo bien afilado, ¿eh? Hacemos el corte preciso, ¿eh? Sin apretar mucho, pero no se puede quedar un trozo de hojaldre sin cortar, ¿eh? El corte tiene que ser preciso. Pues ya lo tengo. Bueno, ¿cuál es el siguiente paso? El siguiente paso, aunque parezca un poco, a ver cómo diría yo, un poco contradictorio, el siguiente paso es previo. ¿Eh? ¿Por qué? Porque el horno lo tengo que tener, antes de meter la bandeja, lo tengo que tener ya a 200 grados, con el calor arriba abajo, sin ventilador, y lo voy a poner un poquito más abajo del centro del horno. A ver, esto no los pinto ni de huevo ni de nada. Esto simplemente los voy a cocinar. Vamos a ponerle... Esto yo creo que en 15 minutos va a estar, pero de momento le pongo 12 y voy controlando. Y luego vamos a hacer otra cosa para darle... Ya lo veréis. Bueno, vamos a poner un poquito de agua y ahora vamos a poner el azúcar. Vamos a hacer un almíbar para pintar nuestros pasteles. A ver, no le vamos a echar más azúcar. Ya se consumirá el agua, porque para pintar cuatro pastelitos, con lo que me va a quedar ahí, tiene que sobrar. Bueno, pues, ¿esto qué hay que hacer? Nada. Dejar que se vaya cocinando y veremos que llega un momento en que tiene muchas burbujitas y que eso está espeso y está más o menos a la mitad de como está ahora. Pues en ese punto lo retiramos y lo dejamos aparte para cuando tengamos los pasteles, pintarlos por encima y ya está. Esto no necesitamos que esté súper espeso ni que se haga caramelo, por supuesto. Esto cuando lo quitemos de aquí veréis que está, pues eso, es agua que ya espesita con el azúcar, sin más. Pero no ha cambiado de color siquiera, ¿vale? Bueno, esto, si os fijáis, ya está a la mitad o incluso algo menos y tenemos las burbujitas que os dije antes. Yo apago el fuego porque esto lo tenemos listo para pintar. Incluso ahora mismo cuando va a perder algo de temperatura, se nos va a espesar. Así que tranquilos. Si se espesa tanto que no te permite pintar, lo pones un poquito al calor y se vuelve líquido otra vez, no te preocupes. Esos son los datos que tienes que tener en cuenta. Que se te queda muy espeso, lo pones al calor otra vez y dándole un poquito de calor, se vuelve a poner más líquido. Así que tranquilos. Vamos a esperar a que se terminen de hacer los pasteles y rematamos. Pues ya lo tengo. Ya lo tenemos. ¡Que me quemo! Bueno, evidentemente el cabello de ángel, el juguito que tiene, todo eso se nos sale por las ranuras, se carameliza, por eso se vuelve oscuro, pero no os preocupéis, que esto luego... Tengo que esperar a moverlos un poquito, eso sí, porque ese líquido nos moja un poquito el hojaldre y hay que dejar que se enfríe para que se seque. Mientras tanto, vamos a pintarlos. Vamos a pintar el hojaldre para darle... brillo y en este caso además un puntito de dulzor. Bueno, pues porque ya sabéis que le hemos puesto azúcar, no mucha, para no pasarnos, pero evidentemente el azuquitar hace su trabajo. Bueno, las trencitas, una, esta de aquí, me gusta más cómo ha quedado. Pero bueno, han quedado bastante bien, ¿eh? Han quedado bonitas. Oye, no podemos decir nada, pero como decía, yo creo que estos son más bonitos, fíjate. Pues tiene ahí la forma de acordeón, pero bueno. Oye, para los gustos están los colores.
Así que nada, amigos, amigas, tengo que dejar que se enfríe.

un poquito antes de manejarlo y porque me da miedo, no sé qué cogerlos ahora, a como que, en fin, la parte de abajo que estará un poco más blanda por húmedo. Ahora, en cuanto se vaya enfriando, eso se va a endurecer otra vez y luego os hago una presentación en un platito ya más en condiciones, ¿vale? Pues nada, aquí los tenéis, brillantes y deliciosos. Yo esto los tengo que mirar, mirar y pero no tocar, ni siquiera tocar. O sea, toda la relación que yo he tenido con estos pasteles ya he terminado. Ya los he hecho, ahora se los comerán otros. Pero qué risa me da a mí esto. ¿Pero por qué? ¿Por qué el azúcar tiene que ser tan mala? ¡Ay, Dios mío! Bueno, que esto es lo que hay. Esto es lo que hay. Yo ya lo tengo bastante asumido porque sé que si yo como de esto, mi cuerpo luego me dice, ahora te vas a enterar. Oye, que nada, que hay que cocinar para los demás. Así es que os animo a hacer pastelitos como estos, que son muy fáciles de hacer, muy ricos. Yo pienso que tienen una presencia bastante decentita y vais a hacer que los vuestros, los que sí que puedan comerlos, sonrían. Al menos que sonrían por comer pasteles. Oye, qué menos. 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Bueno, pues lo primero que vamos a hacer va a ser formar la emulsión con los huevos y el azúcar. Los huevos ya están aquí en el bol. Ponemos el azuquitar y ahora lo vamos a batir a todo lo que dé la máquina durante 6, 7, 8 minutos, por lo menos hasta que triplique su volumen. Así es que nada. ¿Qué pasa aquí? A ver. Ahí, cuando las máquinas van cumpliendo años, le pasa como a las personas, que son mucho más lentas. Bueno, hay que dejar que emulsione. No sé si lo veis, pero está por aquí, ¿eh? Está, vamos. Vamos a echarle aceitito. No se lo echemos todo de golpe. Que va a pillar vicio la masa. Bueno, yo siempre le pongo 5 gravitos más, que luego se quedan pegados en la pared del cuenquito. Dejamos batir un minuto y ahora enseguida le vamos a echar ya los yogures. Para los yogures le voy a bajar ya un poquito la frecuencia. Yogures que ya han soltado su suero, ¿eh? Pero es igual, esto va todo para adentro. Espera, que no me va a dar. No me va a dar. Vamos a ponerlo así. Ahí. Bueno, venga, yogurcitos. A incorporarlos a la masa. Los yogures, la verdad es que le dan un toquecito a la masa muy jugoso. Y como tiene un toquecito agrio, el yogur, pues luego se nota, ¿eh? A mí me gusta mucho el famoso bizcocho de yogur o el magdalena de yogur, porque al final es la misma masa. De hecho, haremos el bizcocho de yogur exactamente con la misma masa, la misma cantidad y todo, para que veáis cómo se pueden hacer las cosas lo mismo, o sea, con lo mismo podemos darle diferentes formas. Bueno, y ahora voy a preparar ya la harina.

Bueno, la harina tenemos aquí, la parte más blanca de la parte de arriba es la levadura, que yo creo que se apreciará en la cámara, ¿no, Charlie? Bueno, pues ahora vamos a mezclar un poquito, que esté un poco repartida la levadura. ¿Es imprescindible hacerlo? No, pero bueno, yo la costumbre de hacer, intentar hacer las cosas lo mejor posible me lleva a esto. Bueno, y ahora voy a ir incorporando la harina. A ver, Javier, bajamos al mínimo el batido, porque si lo batimos fuerte la harina, soltará gluten y luego se quedan agujeros. Bueno, y vamos a ir incorporando la harina cucharada a cucharada, ¿vale? Dejamos pasar unos segundos y ponemos otra. Dejamos pasar unos segundos y ponemos otra, y así hasta el final. Cuando lo tenga incorporada, vuelvo. Bueno, o sea que yo ya sé que con la cantidad que he hecho, con la masa que me queda ahí, yo creo que me da para hacer unas 18 magdalenas. Este se queda un poquito bajo. Y este también. Hay que intentar que todas tengan más o menos igual, ¿eh? Ahí. Vale. Sí, voy a comprobar. A ver cuánta me queda aquí. Porque no sé. Si veo que me queda para 6, buscaré la manera de ponerlas todas a la vez, porque si no tengo que duplicar el tiempo de horneado. No, aquí tengo para otra bandeja. Le pondré un poquito menos y ya está. Bueno, pues nada, como tengo para otra bandeja, cuando termine unas, meteré las otras. Bueno. A ver. El horno lo tengo caliente ya a 180 grados, calor arriba abajo, sin ventilador, y la parrilla está en la parte más baja del horno. Hay gente que me pregunta, bueno, ¿y eso qué importancia tiene? Y yo, mira, pues tiene la importancia de que si esto lo ponemos más arriba, la parte que sobresale se nos quema más. Y nos da la sensación de que se hace antes. Y no es así. No, no debe ser así. Bueno, yo de momento le voy a poner 12 minutos y a los 12 minutos observamos. ¡Qué maravilla! Mirad. ¡Mirad qué cosa más linda! ¡Mira qué cosa más linda! ¡Tarito, tatito, tarito, tatato! Charlie está con una sonrisa así. De oreja a oreja. ¿Le gustan las magdalenas? En fin, más que comer con los dedos. Bueno, pues yo voy a preparar otra fuentecica. Y además, quiero hacerlo de forma que veáis una cosa. Es la misma masa, solo que tiene una diferencia de tiempo a la hora de hornearla. Pues no van a salir iguales, estoy convencido, porque me ha pasado ya más de una vez. La masa cuando reposa, bueno, pues tiene luego otra visión, ¿eh? Así que nada, yo os enseño estas y luego os enseño la siguiente tanda, ¿vale? Bueno, apagamos fuego del horno, porque esto ya está rematadito, rematadito. Bueno, pues aquí está. ¿Veis cómo han salido diferentes? ¿Os dais cuenta? ¿Cuáles estarán mejor y cuáles estarán peor? Buah, estas están muy esponjosas. Bueno, la verdad es que estarán muy similares, ¿eh? Estas parece que se han quedado un poquito más achaparradas, salvo esta, que no sé. Esta es la rebelde. Bueno, pues amigos, amigas, esto es lo que os quiero transmitir. Ya veis que con 6 huevos y un poquito más hemos hecho 23 magdalenas. Magdalenas a gogó. Esto lo podemos hacer y no volvernos locos.

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¿Qué tal, amigos? Muy buenas noches y bienvenidos todos aquí a su casa, Andalucía Paranormal, de 7 Televisión. Un programa que pretendemos llevarle toda la semana lo que es el mundo del misterio a su casa, mientras que está disfrutando de todo lo que vivimos en determinados lugares o de los temas que desarrollamos precisamente en el transcurso del mismo. Hoy un programa especial, un programa en el que vamos a visitar una casa encantada que en este caso se nos presenta en forma de colegio, un colegio encantado. Se dice que allí se aparece un conserje, pero también un niño que vaga por sus instalaciones, que vaga por sus pasillos. ¿Qué de cierto en todo ello? Hoy lo vamos a ver junto con nuestros compañeros Javier Aradilla y Rosa Sánchez. Vamos a visitar este lugar en el que vivimos hechos que, sin duda alguna, les van a resultar llamativos. También una recomendación de cine: No tengas miedo. Que no es que tenga miedo usted, es como se llama la película. Y un libro, una recomendación bibliográfica, que saben que siempre el compromiso de este programa también está volcado con la cultura. Y por ello, pues es nuestra voluntad hacerle una recomendación de un libro que tal vez no esté dentro de las librerías convencionales, pero que son unas auténticas joyas dentro de esas librerías de viejo. Permítanme que empiece, como hago todas las semanas, con una pequeña editorial. Una editorial en la cual les hablo del mundo del misterio. Hoy les quiero hablar de la investigación paranormal en lugares abandonados o privados. Miren, hay dos formas de investigar. Cuando te llaman de un determinado sitio, te piden una investigación y gozas de todos los permisos de los propietarios. No hay problema. Se acude por nuestra parte desinteresadamente, no cobramos nada y investigamos. Podemos acudir también a lugares que están abandonados, que no hay ninguna indicación de prohibición de paso, que hay un vacío legal y que, por tanto, se puede acceder y realizar con todas las precauciones, con todo lo que es el haber visto antes ese lugar y no incurrir en ningún problema que pueda generar un peligro para la integridad física o la salud, hacer una investigación. Y luego está una tercera vía, que es la que utilizan unos pocos que están dañando seriamente a lo que es el mundo de la investigación, que son aquellos que se saltan a lugares que está prohibido el paso tácitamente, es decir, con un cartel, con una valla, aquellos que van en repetidas ocasiones por simplemente hacer un TikTok o un YouTube, es decir, entrar en una red social retransmitiendo desde un sitio encantado. No están investigando, están haciendo turismo del misterio, básicamente, que es muy diferente. Investigar es ir una, otra y otra vez a un sitio encantado. Hacer turismo del misterio, ir un par de veces, mira, estamos aquí. Y al final, pues, cuando te das cuenta, eso lo que hace es perjudicar. Porque cuando se hace urbex, por ejemplo, en la exploración urbana, pues lo que está prohibido es dar las ubicaciones. Aquí no, aquí se desoye ubicaciones. Hay una falta de respeto también. Hay que tener en cuenta que a estas investigaciones hay que ir con mucho respeto, respetando el sitio, no vandalizándolo, respetando lo que allí pase, la historia que oculta su interior. Y en muchas ocasiones esto no se cumple. Y por desgracia, a día de hoy, cada vez son más los sitios que se están cerrando. Y sitios que, pues, se debe precisamente a esa vandalización. Seamos respetuosos con los lugares, seamos respetuosos con los sitios, vive y deja vivir. Y procuremos en este caso también que este tipo de actos se dejen de cometer. Comenzamos ya nuestro programa, nos vamos a ese colegio encantado, un colegio encantado en el que ya nos habían hablado de sombras que paseaban por allí, que se identificaban con el antiguo conserje, de sonidos extraños, de incluso un chaval que fallece en un accidente de tráfico y se pasearía por este sitio en el que tiene un vínculo emocional, sentimental. ¿Qué hay de verdad en todo ello? Pues con Rosa Sánchez, con Javier Avilla, conmigo, actuando de cámara, pues vamos a ir a este sitio y les vamos a presentar

Hola, buenas tardes. Hoy nos encontramos en un colegio abandonado, aquí en la provincia de Sevilla. En este colegio hemos venido hoy expresamente aquí, porque ya han venido varios grupos de investigación. Y se parece un antiguo profesor y el antiguo conserje del edificio. Entonces vamos a intentar averiguar qué le pasó al conserje y qué pasó con el profesor.

0: Javi, ¿nos puedes explicar en este colegio encantado qué es lo que estás haciendo?
1: Pues estoy comprobando con la varilla de radiestesia para ver si este es el lugar más idóneo donde nos podemos colocar. Y acabo de hacer una pregunta, que la vuelvo a repetir, la he hecho mentalmente, la vuelvo a repetir en alto.

0: lugar se han realizado rituales satánicos. Al separarse las varillas, dicen que no. Las velas que nos encontramos aquí en el suelo, ¿están provocadas, están puestas por algún ritual? Sí. Las varillas se cruzan, con lo cual dice que sí. ¿Ese ritual es satánico?
1: No. No.
0: Entonces, con estas varillas, lo mismo se puede averiguar esto, que incluso se puede llegar a buscar agua en un terreno. Y dependiendo del cruce que tengan, pues pueden incluso medirnos hasta la profundidad del agua.
1: El sí sería
0: cruzarse,
1: el no sería lo contrario.
0: Separarse.
1: Que ahora, bueno, forzándolo tú no lo has enseñado, claro.
0: No, yo no he forzado nada.
1: ¿Ah, no?
0: No he forzado nada. Yo las tengo sujetas por el mango, que, si te das cuenta, ahora yo sí estoy forzando este estilo. Pero normalmente no se fuerza ningún estilo.
1: ¿Y para qué se usan las varillas de radiestesia?
0: Pues se pueden utilizar para preguntas de sí o no, para buscar agua.
1: ¿Es muy usada la radiestesia hoy día?
0: La radiestesia hoy en día está empezando otra vez a repuntar. Pero la radiestesia en sí se está utilizando toda la vida. De aquí viene, o sea, estas varillas nacen de las balas de los zahoríes buscando el agua en el campo antiguamente para la protección de pozos y demás.
1: ¿Puedes seguir preguntando por aquí por la sala algo o por el pasillo?
0: En esta sala, ¿hay alguna presencia que quiera ponerse en contacto con nosotros hoy? Me dice que no.
1: No.
0: En este pasillo, ¿hay alguien que quiera ponerse en contacto con nosotros?
1: No sé. Sí, sí.
0: ¿Eres el conserje?
2: Sí.
0: ¿Sabes que no venimos a hacer daño?
2: Sí.
0: ¿Te gusta que vengamos a investigar qué es lo que aquí sucedió?
2: Sí.
0: ¿Quieres que nos vayamos?
2: No.
1: No.
0: Aparte de ti, que eres el conserje, ¿hay alguien más aquí en estas instalaciones?
2: Sí.
0: ¿Es un profesor?
2: Sí.
0: ¿Hay alumnos en estas instalaciones?
2: Sí.
0: Con lo cual ya nos está dando pistas de que podemos encontrar a más personas aparte del conserje y el profesor.
1: Javier, tenemos un aparato puesto que es un láser que lo que hace es proyectar un sinfín de puntos de color verde, como podemos ver, sobre la pared. Sobre todo esto se ve bien por la noche, ¿no?
0: Sí, correcto.
1: ¿Esto para qué sirve, Javi?
0: Esto sirve para ver si alguna entidad o alguna presencia se cruza. El efecto sería más o menos el de crear una sombra en la pared, con lo cual sería cuestión de estar, que alguien estuviese pendiente o bien poniendo una cámara grabando y veríamos el trasiego de la persona.
1: ¿También la vamos a utilizar hoy?
0: Sí, de hecho está puesta ya para ver que si pillamos algo. ¿Hay alguien aquí con nosotros que quiera ponerse en contacto o quiera comentarnos algo de lo que ocurrió en ese lugar?

0: Secuestrador. Sí.
1: ¿Fuiste tú el secuestrador?

0: ¿Tienes el secuestrador?
1: ¿Yo?
0: ¿Lo ha dicho usted?
2: No parece que tenga mucho sentido, ¿no?
0: No, ninguno. ¿Me puedes decir tu nombre, cómo te llamas?
1: Minutos.
2: Hablando con nosotros.
0: ¿Qué es lo que me quieres decir? ¿Qué es lo que me quieres decir con minutos? ¿El secuestro duró minutos?
2: ¿Quieres que estemos aquí? Vivos.
1: Vivos.
2: Permanecer vivos. Vivos. ¿Corremos algún peligro?
0: Tengo frío. Tiene frío. ¿Le podemos ayudar en algo?
2: Se siente.
1: Yo te estoy sintiendo ahora. ¿Te podemos ayudar en algo?
2: Rosa, ¿cómo va el tuyo?
3: Aquí no entra nada.
2: ¿Pudiera ser que esa presencia que tenemos ahora esté prevaleciendo sobre la otra que se ha descrito en este sitio? Espíritu.
3: ¿Cuántos sois?
0: ¿Cuántos espíritus sois aquí en este lugar?

0: Techo. No parece que tenga mucho sentido, ¿no?
1: Ninguno. O sea, lo que ha estado diciendo no, no, a mí por lo menos no me concuerda.
2: Es que aquí solamente no hay dos, hay varios. Pero es como si no lo dejaran hablar.

0: 하기는.
1: Asesinato.
2: Mayores.
1: Mayores.
3: ¿Dónde ocurrió ese asesinato?

0: Entregar.
1: Entregar. Es posible que conociera a alguien que fue, se entregó por un asesinato, ¿verdad?
0: De personas mayores.
1: Y se ha conocido. Entonces sí tendría sentido.
0: Aquí sí tiene sentido.
1: Tendría sentido la otra voz.
0: Y la otra voz con el secuestro.
1: Tendría sentido.
2: Más tarde.
1: ¿Quieres que vengamos más tarde o que nos quedemos hasta más tarde? Confundir.
2: ¿Estáis atrapados aquí?

0: Déjame ir. ¿Qué te ata aquí?
1: Estaba mal.
0: ¿Y qué es lo que te ata aquí? ¿Por qué no te puedes ir?
1: Cinco.
2: Ya se ha ido.
3: ¿No puedes decir quién no te deja ir?

0: Me gustaría poder hablar con el conserje del edificio.
1: ¿Podemos hablar con el conserje, por favor?
0: Queremos conocer la historia del lugar y por qué cerraron este centro.

0: También me gustaría saber qué asignatura daba el profesor.
1: Si está el profesor aquí, ¿se puede manifestar, por favor?

0: compadre.
1: Mi combate. ¿Eres el conserje?
2: ¿Eres el profesor o el conserje? ¿Era una lucha venir aquí todos los días?
0: Caja.
2: Caja. ¿Es cierto que había una caja con tus cosas personales aquí y que no la llegaste a recuperar?
1: Preguntas.
2: ¿Le tenías cariño a esos objetos?

0: Descompostura.
1: La verdad que el sitio está descompuesto ahora mismo un poquito.
0: Totalmente.
1: En 3 minutos vamos a cortar la sesión. Nos gustaría poder hablar con el conserje.
0: ¿Cómo vas tú, Rosa?
2: Ahora no.
0: ¿Quién eres? Antepasados. Estamos hablando con personas que vivieron aquí antes de ser un instituto. El terror. ¿Qué te causó tanto miedo?

Bacterias. Golpeando. ¿Moriste debido a alguna enfermedad que te produjo una bacteria? ¿Cuál es tu nombre?

0: Antepasados nuevamente. Eso es gente de aquí, pero de antes.
1: ¿En qué año moriste?
0: Están hablando de antes de estar construido el edificio.
2: De mi cuadro de asesinato.
1: En su defecto.
2: Yo por favor seguimos.
0: Dale. Difícil. Sabemos que es difícil para ti, pero ¿podrías ayudarnos? ¿Podrías decirnos tu nombre y qué haces aquí, por favor?

0: Le cuesta, ¿eh?
1: Bastante. Estamos perdiendo la señal. Adulto.
0: Adultos.
1: Vale, vamos a cerrar también ahí, Rosa.
0: ¿Cierro? Pero cierro del todo.
1: Vamos a hacer otro tipo.

0: tipo de pruebas. Antes te has quedado mirando la pared.
1: Sí,
0: porque estamos notando pasar algo, lo has notado tú, lo he notado yo.
1: Sí, he visto pasar.
0: ¿Qué has visto pasar algo?
1: Una sombra, sí. Pero es clara. No es una sombra. Pero como. Con miedo hacia nosotros. O sea, que no era una sombra agresiva. Uh-huh. Y o sea, por la misma pared ha empezado como curiosidad, como que tenía curiosidad, pero miedo a la vez.
0: Javi, como en otras ocasiones, ponemos la kinet.
2: Ahora ponemos la kinet.
0: Aquí
2: mismo
0: lo que está registrando son
2: las prendas de
0: las
2: de
0: prendas que nuestra. Traemos, tanto en los percheros, sobre todo el azul, sobre como ahora
2: el de rosa,
0: que evidentemente
2: también
0: son nuestras prendas. Ahí no, en el suelo una Rempot, Javi.
2: Sí. Que es un medidor de campo energético. Que bueno, estamos aquí a ver si detecta algo. Si detecta algo, pitará y nos avisará, como por ejemplo va a suceder ahora.
0: Que le vamos a dar queriendo.
2: Sí, lo estoy yo tocando queriendo.
0: De momento no ha tocado. ¿Qué sensaciones te da el sitio, Javi?
2: Pues el sitio me da que está cargadito.
0: Ahí detecta rosa perfectamente.
2: Sí. Quizás,
0: como ha tenido pocas
2: cargadito
0: visitas, salvo de compañía.
2: Uy, mira.
0: Ahí se ha cruzado un niño.
2: Mira, ahí lo tenemos.
0: Quizás porque como este
2: ha
0: sitio
2: Rosa y
0: ha sido poco
2: medio
0: explorado, ¿verdad?
2: Sí,
0: salvo por los amigos de Activity Go, por AMS, que también han estado aquí. Indudablemente habrá otros grupos que también hayan estado, pero que no está vandalizado, salvo
2: no,
0: porque han quitado los cables, han quitado las ventanas.
2: Tuberías, ventanas,
0: pero no hay pintura pintada. De...
2: Mira, aquí tenemos dos.
0: Además, son dos, además como dos niños.
2: Sí.
0: Es muy curioso, Javi.
2: Sí. Rosa allí al fondo.
0: Uy. Allí al fondo hay algo.
2: Sí.
0: Puede ser que lo esté confundiendo, que
2: puede
0: sea un
2: que
0: falso
2: esté confundiendo,
0: positivo.
2: Puede ser que esté confundiendo
0: por el agujero que tiene.
2: Porque coincide perfectamente lo que es el agujero
0: con la forma que está detectando.
2: Porque es como si estuviese sentado, pero sin embargo está en el aire. Esto es un falso positivo por el agujero en sí. Esto se ve que era un laboratorio.

0: Allí no hay falsos positivos, ¿eh?
1: Es una pared.
0: Una pared en blanco.
1: Y detecta como una forma.
0: Aquí he pillado otra ahora, hace un momento.
1: Este laboratorio además da sensaciones.
0: Sí. Aparte yo tengo el pellizco en la espalda metido.
1: Otro tejado, que antes nos decían tejado.
0: Sí, de tejados hay varios. Yo me estaba dando una vuelta por el edificio.
1: Hay que varios. Decir que trabajamos con aplicaciones que son mejoradas, que no son de uso. Es decir, que no se puede decir que se puedan conseguir, sino que son versiones. Mira, siempre mejoradas.
0: Aquí tenemos a otro.
1: Son falsos positivos lo que está dando.
0: Sí,
1: porque hay una gran cantidad de
0: formas agujeros
1: que pueden jugar con nosotros.

0: Hey.
1: Aquí no hay falso positivo, ¿eh? No hay nada que induzca.
0: La puerta.
1: Sí, ahí al fondo la se puerta, ve que hay alguien. Al fondo, que es una cámara del edificio.
0: Que está rosa, pero evidentemente.

0: De sí, Rosa,
1: Rosa acaba de salir ahora.
0: Acaba de ponerse ahora donde estaba eso, quizás porque ella ha notado algo.
1: Sí.
0: ¿Has notado algo ahí, Rosa?
1: El MF que está cantando.
0: Efectivamente, a ella, el medidor que tiene en la mano. Pues vamos hacia donde está Rosa. Aquí hemos visto una forma.
1: Sí.
0: Bueno, la quiné.
1: La quiné ha pillado aquí una forma en ese hueco.
2: Esta zona se está cayendo pico, ¿no?
1: Sí.
0: El funcionamiento es perfecto de la máquina, como capta. Como capta en este caso nuestra compañera, es perfecto. Para un poco comprobar que la máquina es efectiva, evidentemente.

0: Ahora que está haciendo al lado. Quieto.
1: Ahí no hay lugar a falsos positivos.
0: Tampoco.
1: Sí, claro.
0: Sí.
1: Sí, sí, totalmente. Sí.
0: Aquí hay un fenómeno de clariesencia más que evidente, sí, muy dulce.
1: Mira.
0: Huele muy dulce aquí. Hasta cierto punto es hasta un olor agradable.
1: Es agradable. Justo cuando aquí atrás es como... el olor era más desagradable.
0: Sí, sí. Más seco, más áspero.
1: Sí.
2: Como si fueran muchas especies. Bueno, el perfume esto que hay...
0: Sí.
2: Concentrado.

0: Y ha cogido una imagen, ¿no?
1: No.
0: Lo que estamos haciendo ahora es con una máquina tratando de captar psicoimágenes o, en este caso, determinadas imágenes de carácter indefinido, inexplicable, que es para lo que tenemos primero la máquina, la tablet conectada al programa, y lo segundo, el detector de campo electromagnético que podemos ver, pues están unos valores de pico muy, muy, muy altos, llegando en este caso a una escala de 4 sobre 5, que es un valor muy alto. Javi, ¿qué vamos a hacer?
1: Pues vamos a hacer una sesión de Ouija, a ver si podemos averiguar algo más aquí del lugar, o bien podemos hablar con el consejero, el profesor.
0: De acuerdo.
1: A ver si conseguimos averiguar algo.
0: ¿Nos ponemos aquí?
1: Sí. Mira, aquí en la mesita esa podemos ponernos. Picos a rojo.
0: Y le vamos a pedir a Rosa que sea la otra mano, y entre los dos comenzamos esta sesión. Comenzamos.
1: ¿Hay alguien aquí con nosotros? ¿Perteneces a este lugar? ¿Quién eres? ¿Eres el consejo? ¿Cuál era tu nombre?

0: Nicolás, ¿estás aquí por algún motivo en concreto? ¿Estás cuidando del centro? ¿Quieres que nos vayamos de aquí? ¿Tienes algo que decirnos, Nicolás? Adelante. H,
1: ¿Qué? ¿Sabemos qué está diciendo? ¿Qué ha deletreado, Javi?
0: Parece que estaba deletreando a 6. ¿Te gusta lo que hacemos, Nicolás? Sí. ¿Nos puedes dar el mensaje que quieres que transmitamos? ¿Hay alguien aquí con nosotros? Sí. ¿Perteneces al centro? No. ¿Cómo te llamas? Eve. Ahora. Alma. ¿Te llamas Alma?
1: ¿O son almas las que hay aquí?
0: No. ¿Te llamas Adama? Sí.
2: ¿Cuántos años tienes?
0: Dos. 25. ¿Tienes 25 años?
2: ¿Por qué estás aquí?
0: M. I. P. E.
2: ¿Estás intentando engañar? ¿Por qué quieres engañarme?

0: Ya udah.
1: Malo.
2: Malo.
0: ¿Considera que somos malos?
3: Sí.
0: ¿Por qué consideras que somos malos?
3: Uno. O. S. T. R.
1: ¿Vosotros?
0: ¿Nosotros somos malos?
3: Sí.
0: ¿Sabes que no venimos a hacer daño?
3: Sí.

0: ¿Qué somos malos? ¿Por querer averiguar qué ocurrió en el lugar?
1: Sí. ¿No quieres que sepamos lo que pasó en este sitio?
0: No. Tú eres quien retienes. ¿Tú eres quien retienes a las personas aquí?
2: Sí.
0: Ya. Aquí con un rojo. ¿Tú eres quien te está mostrando en el medidor de campo?
3: No.
4: ¿Cuántos sois?
0: ¿Sois 12?
1: ¿12?
0: Sí. ¿Tú has estudiado en este centro?
3: No.
0: ¿Perteneces al lugar antes de que se construyera este edificio?
3: Sí.
0: ¿Me puedes decir qué es lo que había aquí? M. I. C.
1: ¿Tu casa?
3: Sí.
1: ¿Eres una mujer?
3: Sí.
1: ¿Hemos hablado antes contigo?
3: Sí.

Rey, hemos hablado antes contigo a través de los teléfonos. Sí.

0: M-A-L.
1: O.
0: Malo.
1: ¿Soy yo el malo?
2: Sí.
1: ¿Por qué soy el malo? Alamá, ¿me puedes decir por qué soy yo el malo? ¿Qué he hecho yo para ser el malo? ¿Me lo puedes decir?
3: ¿Eres tú el malo?
1: No. ¿Crees que quiero jugar contigo, Alamá?
2: Sí.
1: Sabes de sobra que no quiero jugar contigo. Queremos saber qué es lo que ocurrió en este lugar.
2: No.
1: ¿Sabes que yo sí me considero que estás jugando tú conmigo?
2: No.
1: Entonces, ¿me puedes decir por qué soy yo el malo?
2: Ah. M. I. M. E. M. O.
1: ¿Te molesto a ti, Alamá?
2: Sí.
1: No te estoy molestando, solamente quiero saber qué es lo que ocurrió aquí o qué le ocurrió a tu casa. Ya que era tu casa anteriormente. L. A. F. No te entiendo, Alamá.
0: La imagen que hemos conseguido antes en... La imagen que hemos conseguido en... que es una psicoimagen que se puede apreciar un rostro perfectamente, ¿eh?
2: Sí.
0: Ahora parece una cara de mujer.
2: Uh-huh.
0: Con una melena.
1: Alamá, ¿eres tú la de la foto?
2: Sí.
0: Es ella.
2: Es ella.
0: ¿Eras española?
2: No.
0: ¿Marroquí?
2: Sí.
3: Alamá, ¿eres la que yo te he escuchado cantar antes?
2: Sí.
0: ¿Te podemos ayudar?

¿Vas a permanecer aquí? Te dejamos descansar. Gracias por haber estado con nosotros. Cerramos la sesión. Lo que es de aquí, que permanezca aquí. Adiós. Caso impresionante. Y vámonos al cine. Impresionante es la película que les quiero contar. No tengas miedo. Un niño que comienza a sentir en su casa como hay porrazos, raps, ruidos, fenómenos paranormales, y tiene constancia que eso no es normal. Un terrible secreto esconde esa casa, incluso sus padres, que hace que ese niño desconfíe. ¿Es una impresión equivocada o hay algo de verdad? Vemos el tráiler de esa película.

0: Tranquilo, era solo una pesadilla. Lo he vuelto a oír.
1: No más pesadillas esta noche. ¿Vale, campeón?
0: ¡Papá!
1: Esto empieza a ser ridículo.
0: Es una casa vieja. Es normal que haya ruidos de noche. ¿Peter ha dibujado esto?
2: Sí, ¿se encuentra bien?
0: Peter tiene mucha imaginación. No más pesadillas.
3: No, mamá.
1: Muy bien.
2: A mí me habría gustado tener a alguien con quien hablar sobre las cosas que pasaban en mi casa.
3: ¡Mamá! ¡Mamá!
1: Peter, a veces hay que tomar decisiones difíciles para proteger a tu familia.
2: ¿Qué es eso? Esos golpes.
4: ¡Peter!
5: ¡Peter! ¡Basta! ¡Ya basta!
1: No oyes nada, Peter.
0: Tienes una gran imaginación. Algún día te traerá problemas.
6: ¿Qué haría? ¿Qué haría si su hijo le dice que está escuchando esos ruidos, esos golpes? Complicada tesitura, ¿eh? Quizás de golpes y de ruido es de lo que nos habla este libro. Psicofonías, voces del más allá, de Carlos Gabriel Fernández. Y dice en su contraportada que la sinopsis del libro viene a ser que la TSI, la técnica de transcomunicación instrumental, es una técnica que permite la comunicación con nuestros seres queridos que ya se encuentran en otro plano de existencia. Escuchar sus voces a través de instrumentos electrónicos de uso corriente puede ser algo impresionante y, sin embargo, hoy se está haciendo. Es una reafirmación más que la muerte no existe. Simplemente es una transición hacia otro plano de existencia. ¿Qué nos vamos a encontrar en este libro? Pues básicamente Carlos Fernández de lo que nos habla es de los principios de la técnica de transcomunicación instrumental, de todo lo que son los aparatos que se han usado, del espiricón, de las grabadoras abiertas, cerradas, de los grupos, de lo que son las voces del más allá, de casos impresionantes como el caso Rosenheim, de las investigaciones de Jürgenson, de Sonia Rinaldi. Es decir, es un libro de culto, es un libro que también te explica las técnicas de cómo experimentar y que al fin y al cabo del equipo técnico que tiene que tener la persona precisamente para grabar y para practicar lo que son las voces del otro lado, las psicofonías. Un libro muy recomendable que yo, sinceramente, les

recomiendo que busquen en su librería de viejo, en los portales donde lo venden, donde van, portales tipo iberlibro.com, por ejemplo, que van a encontrar mucho de ello. Vamos a finalizar nuestro programa de hoy de Andalucía Paranormal. Recuerda que tienen un programa aquí esperándole, que es el del mundo del misterio con Andalucía Paranormal, pero también un correo electrónico que es andaluciaparanormal.7tv@gmail.com, que mis compañeros ya se encargarán de rotularlo para que lo tengan más a mano. andaluciaparanormal.7tv@gmail.com. Ahí nos pueden hacer llegar todas sus dudas, inquietudes, casos que investigamos gratuitamente y que luego, si nos permite, pues los mostramos aquí, los mostramos en Andalucía Paranormal. Yo me despido por esta semana, pero les pido que sigan en compañía de nuestra programación, la programación de 7 Televisión, y que nos vean en la redifusión o a través de nuestro portal, de nuestra página web, en 7 Televisión Andalucía. Hasta entonces, sean felices y disfruten del misterio. Gracias.

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1: Bienvenidos a Andalucinar. Hoy nos calzamos las botas para recorrer la zona Nororma a través de la Gran Senda de Málaga. Haremos rafting, nos perderemos por el laberinto más grande de España, pisaremos el acelerador a fondo en un circuito de primer nivel y terminaremos sintiéndonos como un pájaro disfrutando de la sierra. Esto es Andalucinar.

0: El día empieza fuerte, estamos en el río Genil, rafting, agua fría y cero tranquilidad. Y esto solo acaba de empezar. ¿Preparados para andalucinar? Yo sí.
1: ¡Vamos!
0: Juanlu, ¿lista para la aventura?
2: Estamos listos, estamos preparados.
0: ¿Qué me espera?
2: Pues te espera una experiencia inolvidable. La verdad que bajas por este afluente del río Guadalquivir, el río Genil, una aventura increíble, ya que tiene todo tipo de momentos, momentos tranquilos para disfrutar de la aventura de la naturaleza y momentos de pura adrenalina, de grandes rápidos que se pasan súper, como dice su nombre, súper rápido, pero la experiencia y el recuerdo es inolvidable.
0: ¿Cuánto dura el recorrido que pues vamos a realizar?
2: El recorrido dura aproximadamente una hora y media y parece que son dos minutos de descenso porque se pasa súper rápido, tienes que estar siempre súper atento a esquivar muchos obstáculos, maleza, piedras, rocas y es una aventura increíble.
0: Una actividad perfecta, complementaria para todos los senderistas que, como yo, hacen la Gran Senda de Málaga.
2: Perfectamente. Si estás por aquí paseando por este paraje natural y estás haciendo senderismo, te entran ganas de hacer rafting porque es que nada más ver el río y el agua que lleva es algo espectacular.
0: El agua está perfecta. Me imagino que es fría, ¿no? Algo nos mojaremos.
2: Está fría, pero perfecta.
0: Bueno, pues a disfrutar.
2: Así es. Vamos a disfrutar.
0: Deséame suerte, ¿no?
2: No hace falta.
0: ¿No hace falta que vienes conmigo?
2: Me voy contigo.
0: Venga.

Vaya Andalucine, una experiencia sin duda para repetir. Si pensáis que lo más difícil del día ha pasado, estáis muy, pero que muy equivocados. Ponemos rumbo a Alameda.

0: Después de unos kilómetros a pie, toca aventura. Estamos en el laberinto más grande de España. Vamos a ver si la magia también funciona fuera de Hogwarts. Wingardium Leviosa. ¿Y esto? ¿En qué parte estoy?
1: En el interior del laberinto, Marina. Ven, que te lo voy a enseñar de arriba.
0: Venga. Rafa, ¿dónde estamos?
1: Marina, está el Labyrinthus Park, en el laberinto de setos más grande de España, que está aquí en Humilladero, en la comarca de Antequera.
0: ¿El más grande de España?
1: Sí, actualmente es el laberinto de setos más grande de España, sí.
0: ¿Y el segundo o tercero, creo, de Europa,
1: ahí
0: no?
1: Ahí andamos, correcto, correcto.
0: Oye, ¿cómo surge esto? ¿Cómo surge esta idea? ¿Qué hace un laberinto aquí?
1: Pues la verdad que es una larga historia de 8 años y medio, pero bueno, surge como un sueño de montar un negocio, algo muy distinto en nuestro pueblo. Yo soy de Fuentepiedra y mucho trabajo de investigación, la verdad.
0: Un perderse un poco para encontrarse, ¿no? Supongo que esa es la idea.
1: Correcto, totalmente. Pero además, si le metemos una variable, incluso pasándolo bien.
0: Uh-huh.
1: De hecho, se ve hasta en nuestros visitantes. Se lo pasan bien tanto familias como senior, personas mayores que simplemente quieren disfrutar de la tranquilidad del espacio y de perderse y encontrarse, nunca mejor dicho.
0: Bueno, no solo hay un laberinto, ¿no? Creo que tenéis un abanico de actividades.
1: Por supuesto, tenemos allí un anfiteatro, hay un campo de lavanda que va enfocado para conciertos ahora en verano, juegos tradicionales.

0: Es decir, tenemos una gran variedad de servicios, por así decirlo.
1: En plena naturaleza.
0: Totalmente. Estamos en plena naturaleza. De hecho, lo puedes ver en Marina. Se ve, bueno, la Sierra de Cueva Baja, el Torcal Pantequera, la Sierrecilla de Humilladero, la Camorra de Mollina, que es Red Natura. Incluso se llega a ver la Laguna de Fuente Piedra, porque estamos a escasos kilómetros, estamos a 5 minutitos en coche. Es decir, el sitio es inigualable, la verdad.
1: Bueno, a mí me coge de paso porque yo vengo, no sé si lo sabes, Rafa, de la Gran Senda de Málaga, de una de las etapas.
0: Bueno, ni dos sitios
1: idóneos.
0: Idóneo, porque somos colaboradores de la Gran Senda. Pero este laberinto es dinámico. Según se abren unas puertas y se cierran otras, se le da mayor o menor dificultad.
1: Bueno, una maravilla. Desde luego, así a simple vista, ¿no? También da la sensación como que estás en Versalles, ¿no?
0: Pues sí, porque además el laberinto lo diseñó un experto a nivel mundial, Adrián Fischer, el diseñador más reconocido de laberintos del mundo, y se inspiró en los jardines de la Alhambra. Y bueno, yo creo que tú estás viendo esta maravilla, está perfectamente ejecutado, de una salud increíble. Es arte vivo, como lo describe incluso Adrián Fischer.
1: Arte vivo, me gusta esa expresión. Sí. Las proporciones al detalle, ¿no?
0: Totalmente. Sí, además los ángulos de 90, de 35, 120, está todo estudiado aquí al detalle de este laberinto. Desde que hemos abierto tenemos puesto la fácil, el recorrido más fácil. Calcula que si solamente quisiera llegar al centro del laberinto sobre 30-35 minutos, que a eso le tienes que sumar distintas actividades que hay, como un jueguecito que tenemos, que te puede llevar sobre una hora y cuarto, una hora y media aproximadamente.
1: Oye, también lo tematizáis, ¿no? Un poquillo.
0: Sí, sí, según la temporada.
1: Porque he bicheado, bicheado vuestras
0: redes. Ya veo que estás al tanto. Sí, hemos hecho distintas experiencias, para este año vendrán bastantes más. Lo hemos tematizado porque, imagínate, de Harry Potter, el laberinto del cáliz, se llamó, que tenía las cuatro escuelas con personajes andando y tenían que ir descifrando acertijos. También hicimos en Halloween el jardín del destripador, que fue por la noche.
1: Qué miedo eso, Rafa, eso no sé si yo lo haría, ¿eh?
0: Fue impresionante, la verdad. Fue un éxito rotundo y este año...
1: Ahí sales corriendo, seguro.
0: Sí, lo que no sabes para dónde. La emoción, el sitio, el sonido, porque estás viendo aquí, no se escuchan más que pajarillos, la verdad. Y es para disfrutar, para pasear meditando y pensando y disfrutando de lo que es la naturaleza.
1: Un remanso de paz.
0: De paz.
1: Y de locura también, porque yo ahora me iba a meter dentro, Rafa, sí. Y me voy a perder un rato.
0: Por supuesto, debe.
1: Sí, ¿eh? Pero me encontraré la salida.
0: Espero, si no, bueno, no sé si te echaremos una manilla para salir.
1: Espero también.

0: ¿Otro callejón sin salida? No pasa nada, tiraré de magia. ¡Al ojo mora! Estamos en el ecuador de la etapa. Llevaremos aproximadamente unos 9 kilómetros sobre las piernas. Y aquí, en mitad de la nada, he quedado con Domingo. Creo que trae sorpresas. Y cuando Domingo trae sorpresas, puede pasar de todo. Domingo, ¿qué es esto?
1: Hola Marina, ¿qué tal? Pues mira, me alegro de verte. Vamos a visitar la cueva de los órganos. ¿Te atreves?
0: Bueno, me atrevo porque estás tú. Iniciación, imagino, ¿no?
1: Es de iniciación, es para todas las edades prácticamente, con un poquito de forma física y un poquito de cuidado.
0: No impone tanto como parece. No, bueno, pues a ponerse el casco, ¿no?
1: Venga, vamos ahí, va.

0: Domingo, ya estamos dentro, en las entrañas.
1: En la Cueva de los Órganos, aquí en la Sierra de Mollina. Es un islote rocoso en medio de la depresión del Valle de Antequera y es preciosa. Aquí te puedes encontrar de todo.
0: Bueno, tengo que decir que la sensación para alguien que lo hace por primera vez es impresionante.
1: Sí, es un poco entrar dentro de una montaña, no te esperas lo que hay dentro. Es un poco como el programa Andalucinante.
0: ¿Recuerdas la primera vez?
1: Mi primera cueva, eso no se olvida nunca, eso no se olvida.
0: Como primer amor, ¿no?
1: Como el primer amor. Es como, yo lo digo, como si fuera a descubrir la luna, el poner el primer pie, como el astronauta Armstrong que puso el primer pie en la luna, pues descubrir una cueva por primera vez, la sensación es increíble.
0: Se respira paz, desde luego.
1: Se respira paz.
0: Lo que hay que hablar es muy bajito. ¿Por qué, Domingo?
1: Para no molestar a los murciélagos. Tenemos colonia, en la mayoría de cuevas tenemos colonia de murciélagos, entonces tenemos que respetar que ellos son los propietarios de la cueva, no nosotros. Nosotros somos los visitantes.
0: La Cueva de los Órganos.
1: La Cueva de los Órganos.
0: ¿Por qué?
1: Por las formaciones y sobre todo por eso, por los órganos. Es que son las banderolas, si tú las golpeas, suena como un órgano, hace pum, pum, pum, pum.

0: Domingo, aquí dentro se pierde la noción del tiempo.
1: Aquí lo más curioso es que perdemos la noción del tiempo, no tenemos el sol, entonces no sabemos si es de día o es de noche. Y otra particularidad es que también la orientación es muy fácil perderla. Entonces, siempre que vamos avanzando en una cueva, cada X tiempo, girarnos hacia detrás para tener noción de dónde venimos. Uh-huh. Es muy importante. Luego, otra cosa que te quiero enseñar son las estalactitas que están activas. ¿Ves el goteo del agua?
0: Sí.
1: Eso es muy importante, no tocarlo, porque la grasa de nuestras manos haría que esa estalactita no siguiera en construcción, no siguiera haciéndose más grande, ¿vale? Y mira, fíjate aquí, esta firma que tenemos aquí, ¿de qué año es? 1936. Seguramente uno de los primeros espeleólogos de aquí, de la zona o de Málaga, porque en esos años es cuando empezó la espeleología en España, en Andalucía, y ya veníamos un poco de conocer a los franceses que ya estaban abriendo esas grandes grutas. Empecé como algo anecdótico, como un hobby, y me atrapó. Yo cuando me metí aquí ya me atrapó y ya no salgo de aquí.
0: ¿Qué es eso que te atrapa, que te engancha tanto?
1: Pues la exploración, el sentirse como un explorador, Y el descubrir cosas nuevas, eso es impresionante. Y luego aquí puedes, si te gusta la biología, pues aquí hay muchos bichitos, desde los murciélagos hasta los más pequeñitos. Si te gusta la geología, pues imagínate. En fin, esto no paras de aprender cosas aquí dentro.

0: Bueno, conseguido.
1: Lo hemos conseguido, ¿eh? Está hecha una auténtica aventurera espeleóloga.
0: Oye, quién sabe, ¿eh? A lo mejor se convierte en una afición.
1: Total. Así empecé yo.
0: Así empezaste, ¿no? Así empecé y ya yo. No hay quien te pare, Domingo.
1: Y ya no hay quien me saque de las cuevas.
0: ¿Cuánto hemos podido...?
1: Pues hemos podido bajar unos 40-50 metros. La cueva sigue su desarrollo, pero es para que os hagáis una idea, ya habéis visto las maravillas que hay en las profundidades de la montaña.
0: Me ha encantado.
1: Hemos disfrutado como...

0: o niños chicos.
1: Habrá que seguir investigando y descubriendo.
0: Descubriendo las maravillas de nuestra tierra.
1: Así que hay muchas en Andalucía.
0: Hay muchas.
1: Muchísimas gracias, Domingo.
0: A vosotros. Sí.
1: Nos vemos próximamente, nunca se sabe.
0: Nunca se sabe, sorpresa. Ya te ve, nos podemos ver por ahí, en cualquier sitio.
1: Bueno, expectante, oye. Hasta el tiempo dirá.
0: Hasta la próxima.
1: Muchas gracias, Domingo.
0: A vosotros.

0: Estamos en la laguna de Fuente de Piedra, donde miles de flamencos como este tiñen el paisaje de rosa y convierten este rincón en uno de los más espectaculares de Europa. Rosy, no hay pueblo más flamenco que este, ¿no?
1: Desde luego. Aquí estamos en un entorno natural increíble y este año, con las lluvias que hemos tenido, han venido gran cantidad de flamencos. Tenemos ahora mismo como unos 30.000 flamencos.
0: Aquí vienen, ¿no?, a criar.
1: Sí, este lugar, en la Laguna de Fuente de Piedra, es el lugar más importante para la nidificación del flamenco en la península ibérica. Y bueno, todos los años ellos intentan de criar aquí. Vienen a ver qué condiciones hay y si las condiciones son buenas, se quedan. Cuando digo que si las condiciones son buenas, me refiero a que haya agua. Agua suficiente para que ellos tengan seguridad, porque ellos suelen anidar en una isla, un islote que hay en el centro de la laguna.
0: Ajá.
1: Está rodeada de agua por todas partes y mínimo tiene que haber como unos 30 centímetros de profundidad para que ellos se sientan seguros, para que los depredadores no puedan entrar, comerse los huevos y atacar a los pollos.
0: Allí están las crías ahora, porque hay crías ahora.
1: Claro, ¿no? Ya han nacido montones de pollos. Tenemos ya montones de pollitos y también hay muchos flamencos que todavía están incubando los huevos. Son muy curiosos estos animales. Fijaros que ellos incuban entre los dos, entre el macho y la hembra. Van haciendo turnos y la incubación del huevo es de unos 29 días o así, más o menos. Y una vez que nace el pollo, también entre los dos alimentan al pollo. Ellos producen una leche de flamenco que le llamamos, que es como una especie de plasma sanguíneo que acumulan en el buche y regurgitan de pico a pico. Y tanto macho como hembra producen esa leche. Es de color rojo, un líquido de color rojo.
0: Oye, qué interesante, ¿eh? Uh-huh. Porque, Rosy, la palabra flamenco, ¿de dónde viene?
1: Pues a ver, flamenco viene del latín flama, que significa llama, con la idea de que cuando un grupo de flamencos levantan el vuelo, es como una llama de fuego por el rojo de sus alas. Ellos, al desplegar las alas, vemos que tiene una franja roja y otra negra, que es muy espectacular.
0: ¿Qué características tienen?
1: Bueno, pues son animales filtradores. Ellos se alimentan de todos los microorganismos que hay disueltos en el agua. Y les gustan mucho las lagunas saladas, como esta, lagunas de agua salada, porque en el agua salada se desarrolla más cantidad de microorganismos y más rápidamente. Entonces, es también uno de los motivos por el que eligen este lugar.
0: Bueno, el lugar es andalucinante, nunca mejor dicho.
1: Nunca,
0: ¿no?,
1: mejor dicho.
0: ¿Cómo es tu trabajo? ¿Cómo lo vives tú? ¿Cuál dirías que es el momento más espectacular, más andalucinante que has vivido aquí?
1: Bueno, a mí me encantan, por ejemplo, los atardeceres de la laguna. Son espectaculares. Desde aquí, desde el Cerro del Palo, donde tenemos una gran encina, hay una vista general de la laguna y ese atardecer con los reflejos en el agua, eso es para vivirlo.
0: Ese momento, ¿no?, en el que el turista llega, ¿no?, y dice...
1: Además, el turista viene muy atraído por el flamenco, porque es un ave muy elegante, con mucho porte.
0: Señoría,
1: entonces,
0: ¿no?,
1: muy, muy espectacular.
0: Es el ave estrella, ¿no?, el flamenco aquí.
1: Exacto, es el ave estrella. Nosotros, los que vivimos aquí por la zona, en verdad nunca los hemos llamado flamencos.
0: No me lo puedo creer. ¿Cómo los llamáis?
1: Nosotros los llamamos cagarzos.
0: ¿Cagarzos? ¿Por qué?
1: Cagarzos.
0: Suena un poquito, ¿no?
1: Suena regulín, ¿no?
0: Suena regulín.
1: Los llamamos cagarzos porque el sonido que ellos emiten no es precisamente un canto melodioso.
0: No, lo estamos escuchando,
1: es más bien como
0: de hecho
1: un graznido. Y es algo así como caja, caja, caja. Así que nada, de caga, caga, cagarzo. Así lo llamamos nosotros.
0: Oye, muy interesante y andalucinante.
1: Exacto.
0: Esta nueva palabra la añadimos a nuestro diccionario.
1: Este lugar para mí significa mucho porque llevo mucho tiempo aquí trabajando.

0: ¿Cuántos años llevas, Rosy?
1: Bueno, pues desde hace como unos 10 u 11 años empecé a venir a trabajar aquí. Sí que es verdad que lo hacía de manera puntual porque lo combinaba con otro trabajo, pero siempre me ha gustado muchísimo venir a La Laguna y darla a conocer. Y bueno, pues ahora tengo esa oportunidad, tengo todos los días excursiones de colegios, de niños, que lo pasan pipa aquí, también excursiones de amigos, de familia.
0: ¿Qué es lo que más les alucinan a los pequeños?
1: Bueno, cuando los ven de volar, se quedan andalucinados.

0: Eso es
1: Andalucía Unante.
0: Cambiamos de escenario, pero no de emoción. Este es el refugio del burrito, un lugar donde historias muy duras tienen un final distinto. Cuidado, respeto y segundas oportunidades. Bienvenidos al Santuario del Burrito.

0: Elena, para estos furros se ha convertido esto en un auténtico santuario, ¿no?
1: Sí, sí. Algunos han venido de algunos casos de bienestar, ¿no? De maltrato o de abandono, y para ellos esto pues es una segunda oportunidad, ¿no?
0: Segunda oportunidad. ¿Cuál es el caso más alarmante o que más os ha impactado del antes?
1: Ya, yo creo que...
0: Porque la hora...
1: Sí, yo creo que especialmente a mis compañeros hay varios casos así como más impactantes para ellos, ¿no? Que han participado en estos rescates. Sobre todo, bueno, tenemos a Yasmín, que la podéis ver aquí al fondo. Ella ha sufrido muchos años de abandono, apareció en una especie de islote, había rodeada por un río donde no podía cruzar y estaba en un sitio sin recursos. Donde no tenía prácticamente alimentación ni tenía cuidados, ¿no?
0: Entonces, abandonada.
1: Abandonada, con un sobrecrecimiento de los cascos de los burros, normalmente aquí los recortamos cada 6-8 semanas, ¿no? Entonces, años de crecimiento de cascos, que lo que hacen es que los cascos empiezan a crecer en forma de babucha, y lo que hacen es que pues ponen en riesgo la vida del animal, ¿no? y crean, bueno, pueden generar otras enfermedades del hueso que va dentro, y pues problemas de ligamentos, cojeras, en fin.
0: ¿Cuántos años podía llevar así?
1: Pues no lo sabemos exactamente, pero bueno, el crecimiento de los cascos, pues, en ese caso creemos que bastantes años, la verdad. Es difícil de calcular, pero sí.
0: No es el único caso, también tenéis
1: no.
0: Otros casos bastante duros, ¿no? Como el de Medusa.
1: Sí, Medusa es una mulita que está por aquí ahora. Y bueno, este caso fue bastante impactante también porque era un caso donde había muchísimos animales que habían muerto en el mismo sitio donde estaban animales vivos, que estaban en estado de caquexia, de no había alimentación, no había agua, estaban en un estado...
0: Deplorable.
1: Pues, sí, con excrementos hasta prácticamente las rodillas, sin poder moverse. Entonces, ese la verdad que para mis compañeros yo creo que fue de los casos más impactantes, ¿no? De ver el estado tan lamentable como se encontraban los animales, ¿no?
0: Bueno, pero ahora están, ¿no? En
1: ahora,
0: el paraíso,
1: sí,
0: desde
1: la verdad
0: luego.
1: Que sí. Nosotros lo que pretendemos ahora, pues eso, es mejorar este bienestar, que estos animales no lleguen a ese estado, pues a través de la educación, de la formación y concienciando pues un poco a la sociedad de los cuidados que necesitan, ¿no? Ellos necesitan cuidados dentales, cuidados de un veterinario, sus vacunas, el recorte dental, o sea, perdona, el recorte de cascos, ¿no? Entonces, pues un poco concienciar de esos cuidados que son necesarios para ellos.
0: José María, ¿con quién estamos ahora?
2: Con Platero Muñoz, que es un burrito ciego que tenemos aquí en la granja.
0: Lección de vida total, ¿no?
2: Sí, esto es un superviviente a 100%.
0: ¿Qué historia tiene a sus espaldas?
2: Pues desde que yo estoy trabajando aquí, pues te puedo decir que conoce el prado, cuatro prados que tiene a su disposición para que pueda moverse. Lo conoce todo, dónde están las puertas, dónde están los bebederos, todo.
0: Ese es el ahora, pero ¿y el antes? ¿De dónde viene Platero?

0: qué historia esconde, ¿no? Porque creo que tiene una historia bastante dura, ¿no? Detrás.
1: Claro, porque son animales que nacen ciegos y las personas que le nace un animal así, pues la verdad es que no, diríamos, no los cuida o no los aprecia como como un animal ciego y que siente que es. Y eso pues es un problema para la persona que lo tiene, pues empiezan a dejarlo hasta que, en este caso, gracias a Dios, se avisó aquí al refugio del burrito y llamaron y se trajo aquí a la granja.
0: Y ahora aquí está, ¿no? Como un rey.
1: Aquí mira, esta es la insignia del refugio.
0: Platero. Cada burro tiene una personalidad distinta, ¿no?
1: Sí,
0: Son como las personas.
1: claro, evidentemente. Si se intenta de tratarlo a todos igual, no te va a ir muy bien que digamos, porque cada uno tiene sus cosas, tiene sus manías, tienes que comprenderlo, porque si no los comprendes no puedes manejarlo. Y tienes que hacerte un poco a ellos, para que ellos se hagan a ti. Y a partir de ese momento, pues los animales confían en ti, los manejas bastante bien. Se les quita muchos problemas que traen, porque ya saben que tienen confianza, que se les tiene afecto, se les tiene cariño y no se les maltrata, por supuesto.
0: José María, se te notan los ojos, ¿no? Que te andalucina este trabajo.
1: Claro, es que yo me crié desde pequeño con animales y a la vuelta de unos pocos de años estoy con animales.
0: ¿Qué es lo más gratificante, lo más andalucinante de trabajar con ellos?
1: Pues la satisfacción que sientes cuando, por ejemplo, venimos aquí y llamamos a Platero, que es un burro ciego, un burro que no se puede defender, y empiezas a llamarlo y es que él viene donde tú estás. Eso es que no.
0: Esa transformación, ¿no? De cómo llegan y cómo están ahora.
1: Claro. Tú lo has visto en propia persona, que hemos estado ahí, hemos estado rodeados de burros. ¿Por qué? Porque ninguna persona de las que hemos visto ahí le transmite a ellos malas sensaciones. Si transmiten malas sensaciones, a ti no se acerca.
0: ¿Cómo hay que hablarles o cómo?
1: Pues hay que hablarle, yo creo que
0: Con cariño, ¿no?
1: sobre todo con cariño, con afecto, como. No, hay que tratarlos como burros que son, pero con el respeto que se merecen.

0: Va siendo hora ya de comer un poquito, toca reponer fuerzas. Y a mí me han dicho que para reponer fuerzas como una se merece, hay que venir aquí al Hotel Rural Andalucía y preguntar por Luisa, que creo que hace una porra antequerana que quita el sentido.
1: Hola, ¿qué tal, Marina?
0: Hola, Luisa, ¿qué tal?
1: Bien.
0: Vengo con muchísima hambre.
1: Uy, ¿de dónde viene?
0: Uy, pues estoy haciendo etapas de la Gran Senda de Málaga. Imagínate la de kilómetros que llevo ya encima.
1: Pues mira, aquí viene, que estamos haciendo, vamos a hacer porra de Sierra de Yegua, no porra antequerana, es más o menos igual. Lo que pasa es que en Antequera se dice antequerana y aquí porra.
0: Porra.
1: En Antequera dicen salmorejo y aquí porra.
0: Ah, o sea que la porra es el salmorejo de toda la vida.
1: Eso. Pero aquí en el pueblo le decimos porra. Toda la vida de Dios ha dicho porra.
0: ¿Y me lo tienes ya listo?
1: Sí, te lo tengo. No, la vamos a hacer.
0: Ah.
1: Para que tú te enseñes a hacerla para el día de mañana, que cuando te cases, que la hagas tú.
0: Bueno, a mí me gusta que me cocinen, pues todo hay que decirlo. Pero bueno, que no me voy a sentar yo a mesa y mantel, ¿no? Que me tendré que pringar las manos.
1: Tú la ves, mira, más o menos hemos puesto aquí las cosas que se necesitan.
0: Ajá.
1: Y ahora las hacemos.
0: Venga, pues vamos. Venga. Un delantal, ¿no? O algo necesitaré, ¿no?
1: Venga.
0: Vaya bodegón me tienes preparado, Luisa, ¿eh?
1: Hombre. Para que te vayas harta de aquí.
0: Para que me vayas harta. Harta voy a acabar, desde luego. Oye, mira, qué bonito tu tele.
1: Ah, ¿te gusta?
0: Es una maravilla. Qué bonito patio andaluz.
1: Sí. Típico andaluz, sí.

0: típico andaluz. Como típico andaluz es esto que vamos a hacer, porra
1: Esto.
0: antequerana, bueno,
1: Esto.
0: de Sierra
1: Bueno,
0: de
1: si no,
0: Yegua,
1: pero
0: ¿no?
1: vaya, de Antequera, se le dice porra antequerana, pero nosotros
0: De toda la
1: decimos aquí
0: comarca.
1: porra.
0: De toda la comarca, de toda la comarca. Como no te fías
1: Eso.
0: mucho de mí,
1: Sí.
0: Luisa, te has buscado otro pinche,
1: Sí,
0: ¿no?
1: sí.
0: Tu cuñada.
1: Mi cuñada María del Mar.
0: María del Mar, que nos va a echar un cable, ¿no?
1: Sí. ¿Me va a
0: Bueno, pues,
1: ayudar?
0: ¿nos va a ayudar? Pues vamos a empezar.
1: Venga,
0: ¿Qué es
1: mira,
0: lo
1: vamos a
0: primero que
1: hacer.
0: necesitamos? ¿Qué ingrediente necesitamos para hacer la porra antequerana? Bueno, la porra a tu manera, vamos a
1: Sí,
0: hacerla, ¿no?
1: eso. Mira, vinagre, aceite, ajo, tomate, pimiento y sal. Ya está, ya
0: Y
1: nos
0: ya
1: lleva.
0: está.
1: Y bueno, y ahora el pan, que es lo principal.
0: ¿Vale? Pues, ¿por dónde empezamos?
1: Vamos a empezar antes por partir los tomates
2: Picando los
1: y
2: tomates. Venga.
0: Venga, mientras
1: y
0: María del Mar
1: los ajos. Ajo, nada más que
0: pela los tomates.
1: yo lo voy a hacer como yo lo hago siempre. Yo nada más que pelo, le echo un ajo.
0: Ajá.
1: Porque mi gente dice que se le repite mucho, que no sé qué, que no sé cuándo.
0: Claro, para que no esté muy fuerte, ¿no? Y bueno, ¿y yo qué hago? Miro mientras,
1: Tú
0: ¿no?
1: mira y
0: Mira.
1: aprende,
0: Mira y aprende. Nunca mejor dicho. Oye, yo quería seguir aprendiendo, sobre este pueblo, porque me han dicho a mí que por aquí viene la gente, ¿no?, a quedarse embarazada.
1: ay,
0: ¿No, Luisa?
1: sí.
0: Qué curioso, ¿no? ¿A quién
1: Sí.
0: vienen a ver?
1: A la virgen que hay, una virgen que hay ahí en el pueblecillo.
0: Ah, una virgen del pueblecito que se llama
2: María de la
0: María
2: O.
0: de la O, ¿no? Y oye, que es mano de santo, ¿no?
2: Por lo visto, sí.
0: Por lo visto, sí, es tocarla
1: Y si se queda embarazada,
0: y se queda embarazada.
1: por lo menos aquí en el hotel han venido dos clientes y las dos han ido embarazadas y después al año me han traído los niños. Bueno, me la han traído a mí y a la virgen, porque yo como no quería eso, pues yo digo, ah. Y dices, un poco, si me quedo embarazada voy a venir con el niño o la niña. Total, que han venido dos, una traía tres, que digo yo, mira, para allá que te va a untar con una docena.
0: Qué
1: Y es
0: curioso.
1: verdad, o sea, ha tenido tres y la otra una niña.
0: Hombre, en algún momento habrá que decirle que pare,
1: Que
0: ¿no?
1: era.
0: Que deje, ¿no? En algún momento. Luego hay que venir de nuevo y decirle, oye, ya está bien, ¿no?
1: Ya
0: ¿O
1: está,
0: no?
1: María.
0: Bueno, ya hemos pelado el
1: Mira.
0: tomatito. ¿Cuánto tenemos que echarle, más o
1: Eso
0: menos?
1: según la
0: A
1: cantidad
0: ojo,
1: que.
0: ¿no?
1: Yo que la hago todo, yo la comida toda la hago a ojo. Ya según la gente que haya. Yo le he hecho medio pimiento
0: Medio
1: y dos
0: pimiento.
1: tomates o tres, según como estén los tomates, si están muy grandes, pues eso según ya. Yo que lo hago todo a ojo.
0: Vale.
1: Y ahora lo muelo. Y le voy echando el aceite. Échale, Mari, Mari,
0: Un
1: échale aceite.
0: chorreón, ¿no? Somos generosos con el aceite, ¿no?
1: Sí,
0: Oye,
1: mira, que el aceite está aquí del pueblo.
0: claro, oye, vaya olivos tenéis desde luego.
1: Que aquí hay una fábrica de aceite.
0: Hay una fábrica de aceite.
1: Y ha tenido premio, eso como sea. Mira.
0: Está bueno aquí, ¿eh? El oro líquido, como le llaman. Y ahora un poquito de pan. A ojo también.
1: A ojo, cuando tú la ves espesa ya está dicha la porra.
0: Claro. Poquito a poco.
1: Sí.
0: Vaya pan también de pueblo. Qué
1: El
0: buena pinta
1: pan es
0: tiene.
1: buenísimo, ¿eh? El pan
0: Es importante que
1: de
0: el
1: la
0: pan.
1: ciencia. Sí. Este pan es buenísimo.
0: O sea, que el pan también hace mucho.
1: Hombre, que no es como igual
2: Nunca viene mal.
1: que las baguettes que hay por ahí.
0: Claro. Producto tiene que ser de calidad, ¿no? Para que
1: Vea,
0: te
1: eso.
0: salga una porra antequerana en condiciones.
1: Vea.
0: Bueno, la magia de la tele ya estaría hecho,
1: Mira.
0: ¿no? Ya estaría. Ahora, ¿cómo se come
1: Ahora
0: esto?
1: mira, con el tenedor, alguna nada más que con el pan y otra con el
0: Mojando.
1: tenedor, mojando y ya está.
0: Anda, mira.
1: Esto
0: O sea
1: se
0: que.
1: le dice comida de tonto.
0: Comida de
1: Pan
0: tonto.
1: con pan.
0: Vaya porra más andalucinante que nos ha hecho Luisa. Nosotros vamos a seguir con la senda, pero antes otro bocadito y a ver qué sorpresa nos encontramos por el camino. ¡Qué maravilla!

0: Y continuamos de Sierra de Yegua, vamos hacia Campillos, andando. Hola, ¿qué tal? ¿Cómo estás?
1: Hola, ¿qué tal? ¿Cómo estás? ¿Qué tal?
0: Bueno, me presento, Marina, vais para arriba, ¿no?
1: Sí,
0: ¿puedo,
1: vamos.
0: ¿Puedo seguir con vosotros?
1: Claro, vamos, ¿sí?, para Campillos a dar una vuelta.
0: Venga,
1: ¿te quieres apuntar?
0: Oye, ¿qué hacéis por aquí?
1: Pues mira, aquí hemos salido a dar una vueltecita, a darle una vuelta a Adrián, que estaba en la casita un poquito inquieto y digo, vamos a ir a la montaña, que es lo que le

0: relaja él?
1: Club Ultra Trail Sierra Blanca.
0: Sí, nuestro club.
1: Venís desde lejos, ¿no?
0: Sí, venimos desde Marbella.
1: ¿Habéis hecho...?
0: Unos cuantos de kilómetros.
1: ¿Normalmente lo hacéis?
0: Sí, lo solemos hacer pues donde tengamos algún niño que necesite salir a la montaña, que podamos darle ese ratito de felicidad, y por eso no nos importa movernos donde haga falta.
1: Oye, qué labor más bonita, ¿eh?
0: Sí, la verdad que sí.
1: ¿Cómo surge?
0: Pues surge nada, fuimos a una carrera a acompañar a una niña, a Álora, y nos dejaron una silla Yulé. Y a raíz de eso, pues nada más que ver la cara de satisfacción de la niña, digo, esto es lo nuestro también. Esto tenemos que buscar nosotros también una silla. Y total, empezamos a recaudar fondos para recoger la primera silla, y hoy en día pues tenemos tres sillas Yulé.
1: Silla Yulé o silla todoterreno, ¿no?
0: Sí, más o menos. Esto vale para todo tipo de terreno. Esto es lo más facilito. Tenemos aquí el sendero para carriles, y lo mismo vale también pues para zonas técnicas, para donde las quieras meter.
1: Para niños con movilidad reducida, sí. Diversidad funcional, imagino.
0: Sí, incluso hasta para personas mayores. Nosotros, por ejemplo, organizamos una carrera, se llama Ultra Trail Sierra Blanca, y si tenemos a alguna persona que tengamos que evacuar, esguince de tobillo, cualquier cosa, pues la tienen siempre de disponibilidad los bomberos, protección civil, y la pueden utilizar quien quiera.
1: ¿Cuánto puede costar una silla como esta?
0: Esto pues según, sale sobre unos 4.500 euros, y ya después depende de todo lo que les quieras poner, porque esto va como los coches, tú le puedes poner los extras que tú quieras, a más comodidad, menos comodidad, las esponjas, más correa, menos correa, ya lo que te quieras gastar, pero sobre 4.500 hacia arriba.
1: Por el nombre imagino, ¿no?, que aquí en España no se fabrica,
0: no,
1: ¿o
0: aquí,
1: sí? ¿O me equivoco?
0: Te equivocas, aquí tenemos la mala suerte que en España no se fabrica, que esta proceden de Francia, que es donde está la empresa que la fabrica.
1: 4.000 euros.
0: Sí.
1: Para muchas familias es complicado asumir ese coste.
0: Sí, sí, la verdad que sí, que no entra en los planes de muchas familias, pero bueno, siempre hay algunos recursos que pueda sacar de algún lado para poder conseguirla.
1: Por lo que cobra todavía mucho más sentido, ¿no? Y,
0: hombre, claro.
1: Y el valor, esa apuesta,
0: sí,
1: del club.
0: Sí, siempre, siempre. Además que para este tipo de cosas siempre se vuelca la gente. Porque la gente, claro, la gente lo ve, pero no tiene constancia de lo que te puede llegar a sentir esto. Una vez que ya lo pruebas, ya tienes el gusanillo ese que te raspa, que dices tú, yo quiero ir otra vez. Y al final empezamos yendo, pues, mi socio y mi amigo Fran Viega y yo, con la silla, y hoy en día pues somos 20, 25 personas, y tenemos una lista grandísima de gente que apuesta por esto y que siempre quiere venir con nosotros.
1: Yo creo que Adrián se está quejando porque
0: nos acabamos
1: de parar, así que vamos a retomar, si te parece.
0: Sí, sí, claro,
1: marcha.
0: Vamos a...
1: ¿Te ayudo?
0: Sí, venga, vale.
1: Sí, venga. Oye, vamos. Se lleva bastante fácil,
0: sí,
1: ¿no?
0: Sí, es cómoda, date cuenta también que ahora estamos subiendo cuesta arriba.
1: María, la mamá de Adrián.
2: Sí.
1: ¿Cómo ha sido la llegada de esta silla y de esta aventura también, ¿no?, en realizar rutas por la montaña?
2: Pues la verdad que es una experiencia nueva y muy bonita. La montaña le da mucha tranquilidad y mucha paz. Es lo que yo siento, y yo creo que Adrián también eso lo siente bastante.
1: Porque, ¿cuál es la historia de Adrián, María?
2: Adrián es que no es mi hijo biológico, ¿vale? Es un niño que vino, es una familia de acogida, es un niño que vino en acogimiento, y cuando tenía 3 meses con nosotros decidimos proponernos la adopción, y así lo hicimos. Desde entonces Adrián pues está con nosotros, en nuestras vidas. Y es lo mejor que he hecho en mi vida, y lo haría 1.500 veces más.
1: ¿Y todo para él?
2: Sí, sí.
1: Pensando sí, en él.
2: En él todo. Nuestra vida es él.
1: Qué bonito.
2: Nuestra vida es él.
1: Noelia, no le sueltas la mano, ¿eh?
2: No.
1: A ti te vemos ya vestida de deporte, tú supongo, ¿no?, que a veces también la acompañas en esta nueva aventura.
3: Sí, a mí tengo que decirte que nunca me ha gustado correr, pero desde que me escribí a Pacheco y sé que siempre por acompañar a mi hermano, le digo a todas que sí.
1: O sea que... Que ya eres una senderista más y una trail runner, ¿no?
3: Totalmente.
1: Porque Adrián sufre parálisis cerebral, ¿no?
3: Sí. Es lo que tiene más afectado, sobre todo, es la parte motórica. Es muy hepático, se estira muchísimo, sobre todo cuando está enfadado, se le nota un montón.
1: Como ahora, sí, que como quiere ahora, arrancar.
3: Pero porque no está en movimiento.

0: movimiento. En el momento que vamos con la silla en movimiento, se relaja todos los músculos y todo el cuerpo. Y eso al final es un beneficio y una ayuda para él.
1: La música le relaja. Mira. Igual que la silla.
0: Y estamos cambiando la música por la silla y lo estamos consiguiendo.
1: Lo estáis consiguiendo. O sea, ¿desde qué hace esta actividad?
0: Antes no podíamos llevarlo ni al colegio sin un móvil puesto al lado. Ya va. Entonces poco a poco lo va consiguiendo.
1: Vaya cambio, ¿no?
0: Sí, sí. Nota.
1: Aquí empezaron muchos sueños y también pilotos de gran nivel como Carlos Sainz Jr. Estamos en el karting más grande del sur de España, dispuestos a sentir la velocidad y a intentar no salirnos en la primera curva.

0: Después de un día lleno de senderismo y naturaleza, Martín, pura adrenalina ahora.
1: Eso es, estamos en Karting Campillo, aquí lo que nos dedicamos es adrenalina, emoción pura y sentirte piloto por un día.
0: Piloto por un día, es una actividad complementaria, ¿no?, la Gran Senda.
1: Bueno, aquí estamos rodeados de la Gran Senda de Málaga y algunas etapas pasan cerca y qué mejor plan que venir a echar un rato de gasolina y de competición y retar a tus amigos, tus compañeros, con quien venga, pues a un ratito de karting.
0: Velocidad pura y dura.
1: Eso es, lo llevamos en la sangre.
0: ¿Qué tiene esta pista que la hace tan especial, Martín?
1: Bueno, esto nació como una ilusión de familia. ¿Qué tiene especial? Porque somos los únicos del sur de Andalucía, del sur de España realmente, que tiene una homologación FIA, que es lo que nos deja celebrar eventos al máximo nivel de karting, como puede ser el Mundial de 2021 y campeonato europeo, campeonatos internacionales, donde por aquí han pasado pues los mejores pilotos de Fórmula 1 que hay hoy el día, o incluso no Fórmula 1, pues sus inicios han sido aquí.
0: Al final,
1: por ejemplo,
0: ¿quién ha pasado por aquí?
1: Pues hoy el día, pues Carlos Sainz, que está en la Fórmula 1, Antonelli, que ayer ganó en Canadá, Alex Palau, que ayer corrió la Indy 500, pues todos cuando eran niños, cuando empezaban en el automovilismo, cuando tenían ese sueño de ser un piloto de Fórmula 1, pues aquí hacían sus inicios.
0: Sus pinitos.
1: Eso es, y eso pues al final somos la escuela, la base del automovilismo. El recorrido de la pista tiene una cuerda de 1.580 metros, y con ello es la segunda más grande de España y la más grande de Andalucía y del sur de España. Tenemos tres flotas de kart, tenemos la de iniciación, la de media y una de extremadamente rápida, que es, somos los únicos casi en España que la tiene, que son kart de dos tiempos ya para los verdaderos pilotos.
0: ¿Qué dirías que es lo más andalucinante de montarse en kart?
1: Pues yo creo que sentir la velocidad. Ir a 80 o 90 o 100 en un kart, yo creo que una vez que estás dentro, la percepción de la velocidad que te llega es triplicada, cuatriplicada, porque vas a ras del suelo. Entonces ahí ras del suelo, la impresión, no tienes techo, no tienes nada, vas tú y el kart, eres uno, vas a ras del suelo y la sensación. Bueno, por decirte, muchos pilotos de Fórmula 1, cuando están en el karting, dicen que lo único que se puede comparar con un Fórmula 1 es un kart.
0: Yo estoy deseando ya montarme, Martín. No sé si me puedes dar algún consejo para no salirme en esas curvas tan peligrosas y tan cerradas que veo.
1: Girando el volante.
0: aparte de eso.
1: Pues yo creo que frenar antes de la curva, girar el volante y acelerar pronto. Y siempre aprovechando toda la pista. Hay que venir para probarlo.
0: Hay que venir a probarlo.

Después de un día cargado de adrenalina, velocidad, aventura e historias que emocionan, terminamos por todo lo alto. Decimos atrás al asfalto del Oscar y miramos al cielo para lanzarnos en parapente. ¿Eso no anda alucinante?

0: Clara, a volar ahora, ¿no?
1: Sí, ahora vamos a volar.
0: ¿Cómo es la sensación?
1: Pues la sensación es como va a entrar como en otra dimensión, ¿no? Algo que nunca ha vivido, pero vamos a entrar como si tú vas a entrar en el agua, pues ahora en el aire, otra dimensión total.
0: Parapente, ¿podríamos decir que es un deporte extremo?
1: Pues un deporte de riesgo, porque compone algunos riesgos, como mucho deporte que outdoor, ¿no? Pero hoy en día tenemos un material muy seguro y profesionales también, con conocimiento. Tenemos mucha experiencia que permite destacar todo tipo de riesgo y no vamos a empujar al límite haciendo biplaza.
0: Vale, o sea que puedo estar tranquila, ¿no?
1: Puedes estar tranquila, llevo niños o abuelos que de todo van a volar.
0: ¿Cuál ha sido la reacción que más te ha sorprendido?
1: De un pasajero, quiere decir. Bueno, no, es que no nos sorprende porque jugamos un poco todos los días con los miedos de la gente, pero muchas veces tienen miedo al despegue. Entonces se puede que se paran delante, que ponen la pierna delante, o alguno que vayan a gritar, o otro que se vaya a caer porque está, bueno, no vamos a decir cagado, pero al principio impresionado. Y eso, todo tipo de reacciones.
0: O sea, los momentos más... ¿Cuál sería? El despegue, ¿no?
1: El despegue porque la gente no sabe dónde van, entonces donde más están impresionados. Luego, una vez que están en el aire, suelen relajarse rápido. Luego, si hay gente que prefiere un tipo de vuelo muy tranquilo, hacemos un vuelo muy tranquilo, y gente que quiere más dar caña, entonces damos un poco más de acrobacia o cosas así.
0: O sea que
1: para esta gente.
0: ¿Se pueden hacer acrobacias?
1: Claro, claro que sí.
0: ¿Qué necesitamos para ser piloto?
1: Pues primero tiene que aprender a volar.
0: Que no es fácil,
1: como,
0: ¿no?
1: No, sí, es fácil, es bastante accesible al principio. Lo que cuesta más es practicar, porque es un deporte que necesita mucho tiempo, mucha inversión de tiempo más que todo. Y entonces alguien que solo vuela de vez en cuando no coge seguridad en el aire y no coge la comprensión también de lo que está haciendo. Y ahí viene el peligro también, de ahí cuando no practica lo bastante. De 22 años ya que vuelo, hace mucho tiempo.
0: Oye, hay muchos senderistas que ya que vienen y hacen la gran senda, ¿no? Aprovechan para este tipo de actividades un poco más cañeras, digamos.
1: El vuelo tiene esta cosa que va a ver también el paisaje, la cosa de otra dimensión, otro punto de vista. Entonces atrae mucho.
0: A vista de pájaro, ¿no? Disfrutar de todo lo que tiene, ¿no? Nos rodea.
1: Y también volamos con
0: la sierra.
1: Aquí tenemos muchos buitres y volamos con regularidad con ellos. Tenemos en el palacio atrás nidos de buitres y vienen a volar con nosotros. Que vienen en la térmica con nosotros a volar.
0: Está o sea, se pone, ¿sí?
1: Sí, sí.
0: ¿Se
1: sí,
0: unen
1: sí,
0: al vuelo?
1: Se unen a nosotros. Nosotros les seguimos también porque son los maestros del aire, pero también ellos vienen a nosotros y compartimos el vuelo juntos. Sí, es mágico eso.
0: ¿Qué me espera entonces? ¿Cuál es el primer paso que vamos a dar?
1: Pues el primer paso para despegar, correr, eso que toca. Cuando despegamos, en realidad...
0: Tendremos que buscar un punto muy alto, ¿no?
1: No, no hace falta que sea muy alto. Tenemos, siempre cuando despegamos, necesitamos que seamos un poco más alto para coger lo que llamamos la térmica y todo, pero no tiene que ser el alto de todo.
0: Bueno, para terminar, ¿qué dirías? ¿Cuál

0: dirías que es el momento más alucinante o qué es lo alucinante de esta experiencia?
1: Bueno, lo alucinante de la experiencia es cogiendo altura, viendo las cosas de manera diferente. Y también, como nosotros somos pilotos al servicio del pasajero, pues cada uno lo vive a su manera. Hay gente, digo, que quieren relajarse, disfrutar de la vista, pues lo dejamos disfrutar. Gente que quieren más caña y quieren más acrobacia o vuelo cerca del suelo, nos adaptamos.
0: Bueno, yo soy cañera, ¿eh? Yo soy
1: vale,
0: cañera, pues, ya te aviso.
1: Vamos a hacer acrobacia entonces.
0: ¿Algún consejo o algo que deba de saber antes de empezar?
1: Pues no, solo disfruta, solo disfruta, nada más que saber. Yo te necesitaré solo al momento del despegue que colabora un poquito y después es solo disfrutar.
0: Dejarme llevar, ¿no?
1: Exacto.
0: Pues vamos a ello, ¿no?
1: Vamos.
0: Venga.

Y después de esta mezcla de adrenalina, paisaje y sensación de libertad, nosotros nos despedimos, decimos adiós a esta gran aventura, la gran senda de Málaga. Pero no les decimos adiós, nos vemos en el siguiente capítulo, aquí en Andalucinar.

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0: 14 años al frente de Tomares le dieron tablas y cintura, hoy lleva el bastón de mando de una ciudad que siempre exige algo más que gestión. Exige carácter. Llegó prometiendo despertar al gigante y desde entonces camina entre proyectos de transformación urbana, debates patrimoniales y la eterna conversación sevillana que nunca descansa. Porque Sevilla no da tregua. Aquí todo se comenta, todo se mide y todo se siente. Esta semana se sienta en silla de Enea en un marco que es puro símbolo. La nueva calle abierta al público de la Real Fábrica de Artillería. Ese gigante de ladrillo y memoria que vuelve a latir para la ciudad. Historia recuperada para hablar de futuro. Patrimonio rehabilitado para reflexionar sobre el porvenir. Allí, entre muros centenarios y el eco industrial de otra Sevilla, el alcalde nos habla de la que viene y nosotros, como siempre, escucharemos con la atención que merece quien hoy tiene en sus manos el timón de la capital de Andalucía.
1: José Manuel, ¿qué pasa?
2: Buenas, José Luis. ¿Cómo estás, alcalde? Me alegro mucho verte.
1: Igualmente.
2: Qué sitio más bonito, ¿no?
1: Hombre, yo creo que es impresionante.
2: Qué buena calle hemos recuperado para Sevilla.
1: Una calle magnífica que le viene muy bien a los vecinos porque une Eduardo Hato con el barrio San Bernardo y están los vecinos encantados. Y además es que creo que es una de las calles más bonitas de Sevilla, ¿no?
2: Y además se está trabajando en ambos lados para
1: que sea... Efectivamente, ya se ha rehabilitado una parte de la fábrica de artillería que está llamada a ser pues, uno de los grandes contenedores culturales de Sevilla, Andalucía y de España, y ahora se está ya haciendo el proyecto de una siguiente fase de rehabilitación de este espacio que es brutal, porque todavía se rehabilita solo un tercio, quedan dos tercios y quizás es todavía más bonito lo que falta por rehabilitar.
2: ¿Tiene nombre la calle, alcalde?
1: No tiene nombre todavía. Hay alguna propuesta de la Hermandad de San Bernardo, pero todavía no lo hemos decidido.
2: ¿Y alguno que le guste al alcalde?
1: Hombre, la verdad es que yo no lo había pensado, la verdad. No lo tenemos todavía claro.
2: Bueno, mientras pensamos y no nos sentamos un ratito en la silla de Enea.
1: Nos sentamos un ratito.
2: Magnífico, muchas gracias. Un alcalde, qué tranquilidad, ¿no? Se respira aquí. Al final lo estábamos comentando, con una calle abierta para todos, pero en la silla de Enea viaja a donde el invitado quiera. Y ha sido el propio alcalde de Sevilla el que ha querido traerla hasta este punto para que los sevillanos conozcan que esta calle está abierta para el tránsito público.
1: Sí, lo saben muchos vecinos ya, pero es verdad que todavía es una desconocida, ¿no? Yo invito a que pasen por aquí y contemplen, insisto, la rehabilitación de este magnífico espacio que será uno de los grandes controles culturales de Sevilla, de Andalucía y de España, seguro.
2: Eso sí, se respira tranquilidad. Yo estoy
1: como un oasis. Como un oasis.
2: Sí, se escuchan los pajaritos.
1: Una burbuja.
2: A los naranjos le queda poco para que se le caiga la naranja y que rompa el azar, ¿no?
1: Muy poco. Afortunadamente ya se están recogiendo muchas naranjas, pero todavía quedan muchas. Claro.
2: En esta época, cuando llega este final, este comienzo de marzo, este final del invierno, esta primavera incesante, ¿cómo lo lleva por dentro el alcalde?
1: Bueno, pues llevo primero la alergia que me llega, ¿eh? Siempre en esta fecha, sobre todo después de tanta agua y ahora este sol que sale de repente. Y bueno, ya con muchos preparativos, ¿no? Con mucha responsabilidad de que en estos días que vienen ahora, los más bonitos de la ciudad de Sevilla, nuestras fiestas de primavera, nuestra Semana Santa y nuestra feria, pues esté todo lo mejor organizado posible y se den las condiciones perfectas para que los sevillanos y las sevillanas disfruten de unas fiestas de primavera plenas.
2: ¿Pero la alergia qué es, la del alcalde?
1: Al polen y al olivo. O sea que esto del azar me viene regular.
2: ¿Tiene alergia a otras cosas?
1: No, solo al polen y al olivo.
2: ¿Algún tipo de persona?
1: No, en absoluto, solo el polen.
2: La alergia al humo no, porque me han dicho que le encanta el alcalde del incienso y que estos días está el despacho...
1: Esta mañana parecía que llevo mi despacho a Londres, pero sí, me gusta, la verdad es que lleguen estos días y creo que estos días lo hice ya tal como pasa la función principal del Gran Poder, en mi despacho. Se empieza a oler incienso.
2: Pero es verdad que este año ha roto el alcalde el incensario que tiene, ha tenido que ir a comprar otro.
1: Sí, he tenido que ir a comprar otro, sí. Sí. Se ha calentado tanto, no sé por qué, que se ha crujido. Pero sí, está siempre encendido, efectivamente.
2: ¿El alcalde es más cofrade que friante?
1: Siempre lo fui. Y lo que pasa es que en la feria, pues ya una vez que te metes, eres friante, ¿no? Pero sí, siempre me gustó un poquito más y me sigue gustando un poquito más la Semana Santa de la feria.
2: Muriendo con la Candelaria y con San Isidoro.
1: Martes y viernes, efectivamente, desde que tenía 4 añitos.

0: significa la alfalfa para el alcalde?
1: Bueno, el barrio de mis dos abuelos y el barrio de mis padres, porque se conocieron allí la alfalfa. Mi madre vivía en una calle en Cabeza Rey Don Pedro y mi padre al final de la calle Águila, donde vivían sus padres, y bueno, allí se conocieron. Y estoy muy unido a ese barrio porque tal como me bautizaron, un abuelo me hizo hermano de su hermandad, la Candelaria, y otro de su hermandad, San Isidoro. Y llevo muchos años conviviendo en ese barrio.
0: ¿Está desvirtuada un poquito la alfalfa de la niñez de José Luis Sanz a la de hoy, o sigue teniendo ese sabor de barrio dentro del
1: Yo
0: casco
1: creo
0: histórico de Sevilla?
1: que es un barrio dentro del casco histórico de Sevilla. Yo le sigo viendo mucha identidad, ¿no? Creo que es un barrio muy agradable, donde viven muchos vecinos de Sevilla, y eso se nota, ¿no? O sea, con respecto a cuando yo era chico, bueno, cuando yo era chico todo era distinto. Yo recuerdo, mi abuela al final vivió una etapa en la Plaza de Refinadores, al final de la Judería. Y yo recuerdo que por ahí no había un alma por esa zona. Cuando llegaba a las 5 de la tarde y tu abuela no te dejaba salir a darte un paseo porque no había un alma y te podía pasar de todo, ¿no? Entonces era totalmente distinto. Hoy es un día, un barrio súper agradable.
0: Y lleno de turistas, como está también en la
1: Bueno,
0: ciudad,
1: como
0: Leopoldo.
1: está cualquier otra capital europea del mundo, o cualquier otra capital del mundo, ¿no? En Sevilla, con el agravante de que tenemos la suerte de que tenemos una ciudad única en el mundo, el casco histórico más importante de España y uno de los más importantes de Europa. Y bueno, tal como pasó la pandemia, nos hemos dedicado en todo el mundo a viajar, a cualquier ciudad. Yo estaba esta semana en Bruselas el martes y te das cuenta, Bruselas va rotado de turistas, ¿no? ¿Qué hay que ver en Bruselas? Pues la Grand Place y poco más, el Meeste Kempis. Y bueno, y aquí que lo tenemos todo, pues evidentemente tenemos también ese turismo, gracias también a ese turismo. Somos la ciudad que somos.
0: Pero podemos morir de éxito en ese sentido, de tanto
1: Bueno,
0: turismo que desvirtúe nuestra ciudad y el sevillano
1: yo creo que no,
0: so,
1: yo
0: se
1: creo que
0: vaya,
1: no.
0: el sevillano solo viva en los barrios, en la autenticidad de Sevilla solo exista en los barrios.
1: Yo creo que no, pero bueno, en verdad es que los barrios se veían también muy bien, ¿no? Y que en el centro tiene sus inconvenientes, pero no solo por el turismo, que sí, verdad que hay mucha afluencia, sino porque es más complicado entrar y salir con tu coche, o ir a cualquier otro sitio y te tienes que tiene sus inconvenientes, te tiene que gustar vivir en el centro. ¿Vamos a perder la identidad? No, yo creo que no, porque Sevilla es una ciudad que no solo viene a verse, no solo se visita, sino es una ciudad, el visitante viene a vivir como se vive en Sevilla y a sentir Sevilla. Y eso no lo vamos a perder nunca.
0: ¿Cómo es el turista que le gusta a José Luis Sanz?
1: Me gusta el turismo de calidad. Yo soy de los que digo que a Sevilla, que vienen ya actualmente 3,8 millones de visitantes al año, no le hace falta que venga un turista más. Lo que nos hace falta es que el que venga duerma una noche más. Este año abren, este 2026, 5 nuevos hoteles de 5 estrellas en la ciudad de Sevilla, y ese es el modelo turístico que nos interesa. Ese turismo genera un empleo de calidad y ese turismo produce menos molestias, entre comillas, que otro tipo de turistas.
0: Y en estos días todos los que van a llegar, ¿no? Con la primavera, con la Semana Santa, con las ferias. Y siguiendo con la Semana Santa, ¿es cierto que el alcalde se sabe el poema del padre Cue, La Esperanza Macarena, al completo?
1: Bueno, no lo sabía, no sé ahora mismo. Eso fue una poesía. Eso fue en clase de música, en Portaceli, aquí al lado, donde yo estuve de primero de Gastacou. Un día el profesor Don Francisco dijo que había que aprenderse una poesía y recitarla, y había que intentar emocionar al resto de la clase. Éramos por aquella época casi 50 en cada clase, entonces empezó la primera clase. Bueno, todo el mundo con las poesías típicas de volverán las oscuras golondrinas, unos pestiños que yo no emocionaba en absoluto, ¿no? Entonces yo aquel día llegué a mi casa pensando de, bueno, esto aquí, de aquí hay que salirse, pues esto, todo el mundo vamos a repetir las mismas. Yo tenía también otra vista de Juan Ramón Jiménez, era Juan Ramón Jiménez, y digo, de aquí hay que salirse, porque esto es imposible emocionar a nadie. Se lo conté a mi padre, y entonces mi padre apareció con un librito del padre Cue y me leyó aquella poesía, sí, que la tengo ahí, aquella ventanita de la calle de la feria, donde se asoma la niña de cutis y azul y ojeras,

0: Dice
1: Pasó
0: porque
1: la presidencia.
0: ni miró de reojo.
1: Ya sabía que había dicho.
0: Las cosas de las hermandades de Ruan. Como la mía, San Isidoro.
1: Bueno, se veía así, las hermandades son así y las reglas son las reglas, aunque muchas veces pues las reglas están.
0: Pero
1: Pero
0: bueno,
1: ¿quién
0: entonces.
1: fue el guapo que le dijo a la reina? Mire usted, majestad, que no puede ser.
0: Me tocó a mí, me tocó a mí.
1: ¿Y cómo es eso, decirle
0: Bueno,
1: algo
0: se quedó
1: a
0: un poco como no entendiéndolo, claro, es lógico, pero las cosas.
1: Ahora no creo que sea lo más difícil que a lo que tenga que decir que no el alcalde. Hay que saber
0: No.
1: decir que no a, mu a muchas cosas.
0: Sí, desgraciadamente sí. Entonces a eso.
1: ¿Qué es lo que más le cuesta decir que no al alcalde?
0: Bueno,
1: Que quiere decir que sí, pero como no depende de él
0: cuando hay que
1: directamente.
0: solucionar un problema y no hay, o no hay partida económica, o, no, o está fuera de nuestra competencia, o no hay forma de resolverlo, ¿no? Temas de, por ejemplo, aquí en Sevilla tenemos 6 de los 10 barrios más pobres de España, es un problema que se solucionará con tiempo, con mucho dinero y con algunas actuaciones concretas, o ahora, por ejemplo, el número de indigentes que hay en la ciudad, ¿no? Es un fenómeno globalizado también, cualquier capital europea o Madrid, ¿no? Y bueno, me da coraje que no quieran ir a las plazas de albergue que tiene el ayuntamiento para que duerman, para que se duchan, para que cenen, para que vuelvan a desayunar y se vuelvan a salir a la calle, a darse una vuelta, ¿no? No entiendo el porqué.
1: ¿Cómo se trabaja en eso? ¿Haciendo pedagogía por
0: Bueno,
1: las noches?
0: eso se ha incrementado mucho la partida destinada a los UMIES, que son las personas que atienden a eso, a los sin hogar, y, bueno, y están permanentemente intentándolos convencer de que tienen una plaza en el albergue para que duerman, cenen, desayunen y se duchen, pero es muy complicado.
1: Y lo de trabajar por los barrios más desfavorecidos de España que los tenemos aquí. Eso como, eso lo
0: Bueno,
1: llevan intentando.
0: todo sí. Bueno, eso coordinando las inversiones que hacen las administraciones, administración central, autonómica y el propio ayuntamiento. Y antes te decía, y algunas actuaciones concretas, ¿no? Ahora, por primera vez en las 3.000 viviendas se va a demoler un bloque. Vamos a rehabilitar 500 viviendas, a derribar un bloque y hacer 92 viviendas nuevas para regenerar toda una plaza, la Plaza Martínez Montañés, regenerar los espacios públicos, las zonas verdes, toda la carretera de su eminencia va a ir como un bulevar. En fin, vamos a regenerar esos espacios porque creo que también muchas veces los criterios urbanísticos que se han empleado en esos barrios han convertido esos barrios en guetos, los han cerrado en vez de abrirlos a la ciudad.
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1: Bueno, urbanísticamente, en lo que a obra se refiere, estamos en un momento álgido y ese libro de estilo que presentó en la campaña el alcalde, ¿cómo va? Estamos llegando, ¿cómo, en qué página va del libro de estilo y de las
0: El libro
1: obras
0: de
1: que?
0: estilo se está todavía redactando, no está terminado, pero bueno, sí es verdad que teníamos como objetivo mejorar y cambiar el paisaje urbano de nuestra ciudad y creo que lo estamos consiguiendo, ¿no? Creo que se puede ver perfectamente en obras como la de la calle Zaragoza, Méndez Núñez o toda la zona que rodea al Palacio de Dueñas, la calle Teodosio también ahora, donde se está viendo, se está recuperando el adoquín de Gerena, plataforma única. Creo que esa estética, esa imagen de la ciudad es mucho más bonita que la anterior.
1: Entonces,
0: Sí.
1: ese proyecto de libro de estilo que ya, como digo, en su campaña nombró y que está llevando a cabo, ¿qué fin, cuándo? ¿Eso no termina nunca? O,
0: Bueno, no se termina nunca. Lo que pasa
1: pues,
0: que
1: enmarcar un estilo, pero cuando termina una obra, pasan los años, sigues con otra y pasadas las décadas hay que volver.

0: estilo lo tienen en la cabeza y las obras que se hacen van en función de ese. Otra cosa que no esté terminada la redacción de ese libro, pero la idea es la que se está viendo en la calle. Zaragoza, Méndez Núñez, Teodosio.
1: El alcalde es más de las farolas alfonsinas
0: Yo soy más
1: que
0: de ese. Me gusta mucho más. Se han
1: y
0: cambiado
1: de
0: muchísimas farolas de carretera en la ciudad y todavía quedan muchas que cambiar.
1: los asientos de madera, los asientos de hierro forjado son más bonitos también.
0: Efectivamente. Ahora en la Plaza Nueva también estamos haciendo una obra importante y se verán algunos cambios importantes también.
1: Por cierto,
0: Solería, etcétera.
1: el escudo del Betis de la Plaza Nueva no se quita, ¿no?
0: El escudo del Betis, vamos, no ha nacido la persona que quitara el escudo del Betis, ni el del Sevilla tampoco.
1: En su día, cuando se cambió, se remodeló, el escudo volvió. Ahora va a volver igual, ¿no? Se
0: No,
1: queda.
0: no te quepa la menor duda.
1: Y ve el alcalde a los dos equipos jugando en la Cartuja.
0: Bueno, es que ese debate de la ciudad ya pasó, ¿no? Ya en su día, hace 20 y tantos años, surgió ese debate y
1: Ahora
0: se
1: puede ser
0: cerró.
1: que por obligación, ¿no? Por obra en los dos
0: Sí, no,
1: estadios.
0: evidentemente lo vamos a ver, lo vamos a ver. Lo vamos a ver porque, bueno, parece que la obra del campo del Betis se ha retrasado un poco y quizá pudiera. Pero es una pena que en su día no se llegara a un acuerdo para que compartieran ese estadio, pero bueno, ese debate creo que ya pasó.
1: Hablando de su equipo, de tu equipo, del Sevilla, vos no lo has escondido nunca. Hablamos de esa remodelación del estadio, pero también hablamos de que está en venta, de que ha habido varias ofertas de varios inversores, capital extranjero, capital nacional. ¿Cuál es el fin que ve el alcalde o que le gustaría al alcalde, como, ya no solo como alcalde, sino como sevillista para su equipo?
0: Hombre, yo como sevillista me gustaría que a la dirección del Sevilla llegara la estabilidad, o la estabilidad empresarial, la estabilidad económica, porque al final la inestabilidad se traslada también a los resultados deportivos, ¿no? Si no hay estabilidad económica empresarial, no hay buenos resultados. Y eso es lo que yo espero, que se resuelva cuanto antes.
1: Y si llega un inversor, se hace, compra las acciones del Sevilla, se hablaba de 2.800, no, 3.500 euros la acción, se queda con el Sevilla, nos vamos a la Cartuja. Y ahora que se habla tanto de vivienda, dice, voy a vender el Sánchez Pizjuán. ¿Podría haber pisos en un futuro en
0: Bueno, no sé
1: el
0: eso.
1: Nervión y el Sevilla jugando en la Cartuja?
0: No sé, habría que plantear ese debate, pero en principio no está previsto, porque el Sevilla sí tiene su proyecto también de ampliación del estadio, con la construcción del nuevo estadio, porque hay prácticamente que tirarlo entero también, y no se ha planteado, no es una hipótesis que esté encima de la mesa.
1: Porque la vivienda le preocupa y siempre lo ha llevado el
0: La vivienda es
1: alcalde
0: una
1: con.
0: de nuestras obsesiones. En Sevilla vivía en los últimos 10 años una parálisis urbanística brutal. Llevamos más de 10 años escuchando que es que en Sevilla la gente se iba a vivir a Jarafe porque no había suelo, y era mentira. Sí, claro que había suelo, estaba todo paralizado. Todos los proyectos paralizados, todos los proyectos bloqueados, guardados en cajones. En este momento en Sevilla hay 15.000 viviendas en cartera, en construcción, concretamente casi 6.000, 5.700 son vivienda protegida. En este momento Sevilla es la capital andaluza de la vivienda protegida y solo nos adelanta a Madrid. Y esa es una de nuestras obsesiones también, ¿no? Incrementar la vivienda, facilitar que los jóvenes tengan más oferta de vivienda. ¿Se puede mejorar el precio de la vivienda y de la vivienda protegida? Sí. ¿Puede hacerlo el ayuntamiento? No. Tienen que ser las administraciones competentes, fundamentalmente el Gobierno de la Nación, quien tiene que plantear ayudas a las hipotecas, ayudas a la compra, desgravaciones fiscales o reducciones de impuestos. Casi el 30% de lo que se paga en una vivienda son impuestos. Ahí hay mucho margen, pero eso no es competencia municipal. Bastante hace el ayuntamiento con poner suelo a disposición de los promotores para que crezca la oferta de vivienda.
1: Con lo que no es competencia municipal en el tema de infraestructura. Yo tengo una hija de 1 año y medio. Verá ella unirse Santa Justa con el aeropuerto ferroviariamente. Verá unirse Coria con dos hermanas en la S-40.
0: Hombre, yo creo que sí, ¿no? Porque tu hija acaba de nacer y este gobierno, afortunadamente, aunque no vaya a convocar elecciones, como he dicho antes, no lo creo, pero no le queda mucho, le quedará un año. Queda un año de agonía, porque lo único que gestiona este gobierno de Pedro Sánchez es su propia agonía. Pero yo estoy convencido de que un gobierno del Partido Popular que llegará a afrontar ese déficit de infraestructura que

0: Tiene la ciudad de Sevilla, esa C40 que no termina nunca, esa obra del Puente del Centenario que no acaba nunca, o esa conexión fundamental como es la Santa Justa Aeropuerto. Sí, yo creo que tu hija lo ve.
1: Lo ve, ¿no? Bueno, lo guardaré. Este total, ojalá
0: Guarda.
1: se cumpla. Porque eso, hablar al alcalde de un gobierno del PP, ¿le gusta el líder del PP al alcalde?
0: Bueno, yo creo que ha demostrado ya, fue presidente de una comunidad autónoma y demostró su capacidad de gestión y creo que es lo que le falta en este momento en este país. A mí, yo también he escuchado, es que Feijóo es muy serio, ¿vale? Que todo lo que digan de Feijóo sea que es muy serio. Yo creo que tiene ya capacidad de gestión demostrada, que viene con el rodaje hecho y es lo que le hace falta en este momento en este país.
1: Feijóo le gusta al alcalde, pero ¿vería a Juanma Moreno como presidente de España?
0: Bueno, es que no está eso encima de la mesa. Yo creo que las elecciones van a ser dentro de un año, cuando toquen en el 27, y el próximo presidente será Alberto Núñez Feijóo. Juanma tiene elecciones ahora, estoy convencido que va a volver, seguirá siendo presidente de la Junta de Andalucía, y no veo que ese sea el escenario ahora mismo.
1: Bueno, le damos la vuelta, que estábamos hablando de cofradía y no pasábamos nunca a la feria. Feria con salida tablada por la calle Pepe Luis Vázquez, ¿no, alcalde? Las
0: Sí,
1: medidas de seguridad por fin.
0: son ya pequeños cambios que se van haciendo de cara también a esa ampliación de la feria que llegará el año que viene, 2027. 26 es imposible. No solo eso, que quizás es lo que más se ve, ¿no? Esa nueva salida de Pascual Márquez. Pascual Márquez, ¿no?
1: Sí,
0: Sí.
1: Pepe Luis Vázquez, Pascual
0: Pascual
1: Márquez.
0: Márquez, efectivamente. En estos 2 años se han hecho obras en la feria que no se han visto, de instalación eléctrica. Todavía recordamos aquel lunes de pescadito, lunes no. Sábado de pescadito que se fue la luz en parte de la feria. Las empresas llevaban ya mucho tiempo avisando al ayuntamiento de que eso podría pasar y no se acometieron nunca esas inversiones, pues, porque no se le dio prioridad. Tanto el año pasado como este se han invertido en feria casi 2 millones de euros en cosas como las instalaciones eléctricas que no se ven. Ya concretamente esta última inversión ha consistido en la eliminación, vamos, eliminación al soterramiento de una línea de alta tensión, de las primeras que estáis en la parte de la calle del infierno, pensando en esa ampliación que llegará el año que viene y que evidentemente era incompatible con esa línea de alta tensión.
1: ¿En qué puesto está ahora mismo para recuperar la caseta el PSOE?
0: Eso es complicado, con la ordenanza actual es imposible. Sí es cierto que la ordenanza hay que modificarla. Yo espero, y en eso está el concejal de Fiestas Mayores, que esa ordenanza se aprobara por consenso, por acuerdo de todos los grupos políticos, de los 4 grupos políticos representados. Y bueno, en esa ordenanza nueva se podrían plantear algunas cosas como esa, pero con la ordenanza actual es imposible. También habría que plantear, ahora mismo hay una lista de casi mil y pocos casetas, ¿no? No tiene mucho sentido que en la misma lista estén los particulares o estén casetas como la del Colegio Médico. Pues en esa ordenanza nueva tendría que contemplar que instituciones como puede ser el Colegio Médico o de farmacéutico tuviera alguna prioridad a la hora de tener caseta.
1: Del nido perdió hasta la caseta, alcalde.
0: Complicado también de recuperar.
1: El año que
0: Complicado.
1: viene, ¿cuántas son entonces nuevas? Pues esos suelos eran del gobierno, ¿no?
0: Esos
1: Eran
0: suelos
1: su
0: eran del Ministerio de Defensa y ahora son de patrimonio del Estado. Están cedidos al ayuntamiento por no sé cuántos años, siempre para utilizarlo como recinto ferial, por lo cual el gobierno
1: va a haber problemas.
0: no tiene por qué poner ningún impedimento. Otra cosa es que yo dijera que en esa zona vamos a hacer un parque, una instalación deportiva o un bloque de piso. Entonces, evidentemente, no está dentro de ese convenio. Pero el convenio estaba previsto, recogía que fuera todo esos terrenos recinto ferial y eso es lo que vamos a hacer, ampliar el recinto ferial.
1: ¿Cuántas son exactamente?
0: 200 poco.
1: Eso, todas van a ser de un módulo.
0: En principio sí, claro, eso hay que ir viendo luego, pero en principio son 200 módulos.
1: ¿Y los nombres de...? ¿Es una calle solamente o son dos...?
0: No, serían dos calles,
1: Hay que poner dos nombres.
0: paralelas a Costillares.
1: Hay que poner dos nombres.
0: Hay que poner dos nombres.
1: ¿Y dos toreros?
0: Hombre, claro,
1: No,
0: evidentemente,
1: bueno,
0: tiene que
1: dos
0: ser dos
1: toreros.
0: toreros.
1: Te pregunto, alcalde, dos toreros que te vengan a la cabeza para su nombre.
0: Yo creo que es Morante, ¿no? Morante tiene que tener su calle en la feria, ¿no? Creo que eso lo vamos a ver.
1: Lo que no tiene es el premio Ciudad de Sevilla, no hay fecha, no le ponemos
0: Todavía no
1: fecha
0: han encontrado fecha para
1: para
0: recogerlo. Bueno,
1: recogerlo.
0: lo recogerá, lo recogerá.
1: Morante una y la segunda.

0: Ahí entramos ya, no lo sé, no sé, habría que, no sé, yo
1: También.
0: abriría un debate, habría que,
1: Sí, Morante
0: la
1: no tiene
0: primera de
1: debate.
0: Morante está clarísimo, no hay debate, y en esa segunda, bueno, el ayuntamiento tiene en este momento un proyecto muy bonito que se llama Sevilla Ciudad Taurina, que reúne a muchísimas peñas, y ahí en ese foro quizá pues abriría ese debate.
1: Bueno, pues entre tantos que me en la cabeza, Espartaco, Emilio Muñoz,
0: Espartaco se la merece también. Es uno de los grandes toreros sevillanos.
1: bueno, pues será una
0: Y
1: de.
0: un gran tipo y persona además.
1: Sí, totalmente. Será una de las cosas a tener en cuenta entre los estrenos del próximo año. Próximo año de feria que va a caer prácticamente un mes después, un mes y poco, elecciones municipales, cómo pasa el tiempo de rápido.
0: Ya han pasado 4 años, ¿no? Parece que es un periodo larguísimo y pasa volando, ¿no? Por eso hay que planificar muy bien lo que quieres hacer en 4 años, ¿no? Porque si no, el primer año casi se te va porque estás llegando y quieres poner muchas cosas a funcionar y las consigues más o menos pronto y pasan volando, efectivamente, pasan volando.
1: ¿Cómo está de fuerza de cara a esa
0: No, yo
1: nueva campaña, el alcalde?
0: estupendamente. Yo espero que los sevillanos valoren la gestión que se ha hecho y le den a este gobierno estabilidad para el futuro. Yo creo que una de las cosas que le ha faltado a Sevilla en estos años ha sido estabilidad municipal. Cuando los alcaldes van pasando cada 4 años, es muy complicado que haya proyectos largos en el tiempo y que se pueda planificar. Creo que a Sevilla le falta estabilidad municipal.
1: ¿Sabe ya cuál es su contrincante? ¿Seguro Antonio Muñoz o puede ser
0: No,
1: otro?
0: parece que es Antonio Muñoz, pero bueno, no me preocupa, ¿no? Yo creo que yo me voy a presentar con un balance de gestión y bueno, espero que los sevillanos valoren lo que se ha hecho en estos 4 años.
1: Hay que seguir.
0: Yo pienso seguir, por supuesto.
1: Hay que
0: Pienso
1: seguir
0: seguir porque
1: luchando, ¿no?
0: quiero hacer muchas cosas en esta ciudad.
1: Sevilla solamente, no hay ambición de
0: No,
1: nada más.
0: no, qué va, yo tengo ya 57 años, voy a cumplir este año 58 y no he cumplido el sueño de mi vida. Cuando yo dejo la alcaldía de Tomares después de 15 años, nadie entendía que yo diera aquel salto para presentarme ahora en otro, meterme en otro berenjenal, como era ser candidato a la alcaldía de Sevilla, porque una alcaldía es muy sacrificada, ¿no? Y yo lo tenía clarísimo que me tenía que reinventar y que quería intentar cumplir un sueño que tenía en mi vida, y era ser alcalde de la ciudad más bonita del mundo.
1: Eso no te he preguntado, que sé que vives en la Magdalena, pero que cada vez que puedes, tu salto a tu casa de Tomares, que no lo has vendido, lo
0: Sí,
1: sigues
0: no,
1: dando y
0: no,
1: sigue siendo
0: no, no,
1: tu lugar
0: evidentemente,
1: de paz, ¿no?
0: evidentemente, evidentemente. Y en Sevilla estamos buscando, pero todavía es complicado. En Sevilla es complicado comprar una vivienda, porque están caras en este momento. Y
1: Está difícil
0: después,
1: estar para el alcalde, ¿no?
0: evidentemente, está difícil estar para el carro. Hay que seguir construyendo para que siga bajando el precio.
1: A ver qué nos pasan por aquí, alcalde, de nuestro colaborador Pepe Pinrele, un
0: Pinrele.
1: regalo para que te acuerdes de esta visita a
0: Ah,
1: Silla
0: esto
1: de
0: de las
1: Enea,
0: chirigotas
1: de la
0: del bizcocho.
1: chirigota del bizcocho,
0: Hombre, por
1: shh,
0: Dios.
1: de saetero. Oye, ¿qué te ha parecido eso? Que por fin una chirigota de Sevilla haya ganado en el
0: Parecía
1: COAC.
0: impensable, ¿no? Que en el Teatro Falla, en una final, pudiera ganar una chirigota de Sevilla, pero ha pasado. Creo que se la han currado, que han hecho una magnífica, han escrito unas magníficas letras. El bizcocho tiene mucho mérito.
1: La marca Sevilla está en.
0: Han llegado hasta el Falla.
1: E incluso, bueno, hace nada se dieron los premios de Andalucía y muchos de ellos eran sevillanos, de las medallas de Andalucía, ¿no?
0: Muchos son sevillanos, ¿no? Paz Vega, Luis Bolaño, ¿quién más?
1: Los cantores de
0: Los cantores
1: Hípari,
0: de
1: Olga
0: Hípari, efectivamente. Sí, hay
1: Casado,
0: muchos,
1: muchos.
0: Olga, hay muchos sevillanos. Sevilla es, ese es el talento sevillano que está en todos los rincones del mundo.
1: Si te digo, alcalde, vámonos ahora a un sitio, puedes elegir dónde ir y qué tomar, ¿a dónde nos vamos?
0: Hombre, pues aquí donde estamos. Tenemos a un paso ahí para tomarnos una cervecita, la Chicota, ahí en la de San Benito.
1: Estaría buenísimo.
0: Tardía para eso.
1: El alcalde más de cerveza o de tinto o de vino.
0: Más de cerveza, quizás.
1: De los tanques a la calle.
0: Tanque a la calle, por supuesto.
1: Seguimos con ese eslogan.
0: Ahí seguimos.
1: Pues vámonos con el tanque.
0: Vámonos para allá.
1: Muchas gracias, alcalde.
0: Ah.
1: Bueno, José Luis, ya para terminar en nuestro programa tenemos la

0: tradición que tiene un fin solidario, y es que todo el que pasa por la silla de NEA, que va donde el entrevistado quiere, la firma y después se va a subastar en la gala de la Fundación María Jesús Vera, que se celebra en Pineda, y todo lo que se recaude va a ir donado para la investigación del cáncer de mama metastásico. Así que, lo que quiera el alcalde, hemos cogido esta para ayudarte, para que lo puedas hacer tranquilidad y todo tuyo. Cuéntanos que...
1: O aquí, ¿no?
0: Donde tú quieras, donde te sea más cómodo. La idea es que la silla esté firmada por personas influyentes de nuestra sociedad, como lo es el alcalde de Sevilla, sin duda. Empezamos con Sevilla, sevillanos. Bonita la letra, alcalde.
2: Vamos a ver.
0: Ya nos jala. Ya nos jala gloria, como decía Carlos Herrera, ¿no? De su pregón. Parafraseando al gran Carlos. Y ya nos jala gloria.

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0: Bueno, pues Francis, un saludito a Rubén, que
1: Saludito
0: sabemos.
1: Rubén, hoy he estado tomando café en la venta del Pedroso
0: Sí.
1: y nada más que ver me ha dicho, Chava, te vi el otro día en el gallinero. Y yo, hostia, qué
0: Qué
1: alegría, o sea,
0: alegría, ¿eh?
1: que ya hay más de uno.
0: Que ya hay más de uno, ya
1: Hay
0: hay
1: más
0: más
1: de
0: de
1: uno.
0: uno. Pero eso da alegría, ¿eh? Hay que
1: Hombre,
0: ver,
1: claro, me vende
0: después
1: alegría.
0: de 12 temporadas que llevamos, todavía me da alegría que
1: Sí,
0: alguien
1: hombre.
0: sobrepasa. Todo pasa mucho en los pueblos.
1: Sí, sí,
0: Pasa
1: sí.
0: por ahí cuando va a tumbar, te pide algo y dice, yo a ti te conozco, ¿no? Eso
1: El
0: está
1: cometa, el
0: bonito.
1: cometa.

0: Bueno, y sobre todo la divulgación que hacemos aquí. Bueno, ¿qué haces tú aquí? Que me parece que es importante, Francis.
1: Bueno, la divulgación que está hecha no solamente, por lo menos por mi parte, yo creo que la tuya también, y por la de la televisión, que nos acoge también, ¿no? El presente, divulgarlo ahora y sobre todo que se quede también para que en un futuro esto se pueda ver en cualquier momento.
0: En cualquier momento.
1: ¿No? Claro, o sea, que esa es la idea también.
0: Esa es la idea. Bueno, ¿y hoy de qué vamos a hablar?
1: Pues mira, hoy vamos a hacer una cosa, si te parece. Vamos, antes de decir el tema, me gustaría empezar con una copla.
0: Perfecto.
1: Sin anunciar nada, sin decirla, cantarla y a partir de ahí hablar. ¿Te parece?
0: Venga, a mí me parece maravilloso.
1: Bueno,
0: vámonos.
1: Vámonos. Dice así.

0: Hombre, Pedro Romero.
1: Pedro Romero,
0: lo ha adivinado a la primera.
1: Lo ha adivinado. La caracola de Pedro Romero. Vamos a hablar de Pedro Romero.
0: Sí, porque me parece importante, Francis, porque muchas veces nosotros damos por hecho que se conocen cosas y Pedro Romero y la caracola, precisamente, es recurrente que aparezca en repertorio de gente, ¿no? En pasos dobles que hacen homenaje al carnaval antiguo, en trocitos de qué diría Pedro Romero o qué diría la caracola. Y mucha gente de la que ha empezado a escuchar el carnaval, o gente joven que lleva poco tiempo escuchando esto, tienen bastante desconocimiento.
1: Siempre lo decimos y es verdad. Hay el carnaval de Cádiz, la historia del carnaval de Cádiz tiene referentes, tiene muchos, pero sobre todo hay algunos, pasa como con el cine. Hablamos de Paul Newman porque nosotros hemos visto a Paul Newman, pero bueno, la gente joven no tiene por qué saber tampoco quién era Paul Newman o gente así, ¿no? Pues Pedro Romero le pasa eso. Y a este paso doble de la caracola, pues es uno de los himnos que tenemos en el carnaval, pero hay que, en fin, bueno, explicarlo y por lo menos escucharlo, ¿no? Pedro Romero es uno de los pilares básicos de la historia de la comparsa y bueno, en definitiva de la historia del carnaval, porque le tocó vivir una época muy importante y él supo primero adaptarse a esa época y después liderarla, ¿no? Liderarla de una forma muy, muy valiente y muy evidente, ¿no? Le estoy hablando de la transición, estoy hablando de final de los años 70, perdón, de final de los años 60, todo los 70 y la época luego de la transición, ¿no? Fue un periodo muy importante en la sociedad española en general y en concreto en el carnaval. Pedro Romero, gaditano de Santa María, del barrio Santa María, que nace en 1938, empieza con 29, 30 años, empieza en el año 60, 67, empieza a escribir. Cuando él, que era poeta, él era un poeta, poeta llano, poeta del pueblo, como siempre se le conoció, pero bueno, tenía su poesía, escribió su poesía, no solamente de carnaval. Y en el 67 saca su primera comparsa, Los Maniseros Cubanos, que se lleva el primer premio. Aquel año no participa Paco Alba, todavía Antonio Martín no había empezado a salir, Antonio empieza en el 68, y Pedro saca Los Maniseros Cubanos, que se lleva ese primer premio. Curiosamente también le hace la letra al tercer premio, la banda del Tío Perete. La banda del Tío Perete es el tercer premio, que la escribe a la Limón con Enrique Villegas. Esto de las cosas de antes, bueno.

0: Las cosas de antes.
1: Las cosas de antes, ¿vale? El tercer premio hizo, pero el primer premio es de él. Entonces, en esos finales ya le empieza a dar síntomas de lo que vendría después de su trayectoria, ¿no? Se van de gira, están varios años de gira, de hecho, él no escribe en los años 69, 70, 71, escribe pocas cosas, escribe los Ruiseñores del Perú en el 71, pero no como una comparsada más profunda, ¿no? ¿Cuándo empieza la verdadera dimensión, ¿no?, de este enorme poeta del pueblo? Podríamos hablar del año 74, que es cuando él coge el testigo de una comparsa que va a sacar a Antonio Martín, Los Rumberos. Uh-huh. Antonio Martín, por distintos motivos, deja la autoría de esa comparsa. Pedro se hace cargo de aquel, lo que después sería el mítico grupo de la Peña Nuestra Andalucía, ¿no? Los que venían de Capricho Andaluz con Antonio y demás. Silva, el Purri, los Ávila, el Carlos Peña, Brihuega, toda aquella uh-huh. enorme generación de comparsistas, muy jóvenes entonces, Emilín, Aurelio Real, por supuesto, que siempre hay que mencionarlo, y en Los Rumberos ya empieza el primer premio. Y ahí empieza una serie de, yo creo que, no lo he contado, pero yo sí, pero diría casi seguro que no hay una racha como la de Pedro y Aurelio Real en esos años, porque en los próximos 8 años... se llevan 7 primeros premios, o sea, 7 de 8,
0: yo creo. 7 de 8.
1: 7 de 8. Los enumero muy rápidamente, ya con la música de Aurelio Reales, porque Los Rumberos es la música de Antonio Martín. 74, 75 Los Napolitanos, 76 Carnaval 76, 77 Nuestra Andalucía, 78 Los Tribunos, 79 Navegantes Gaditanos, 80 Payos y Gitanos y Pregones en el 81. Todo esto, quitando a Nuestra Andalucía, que fue el segundo premio, todos los demás, primeros premios. Y como digo, en una época muy importante, porque él coge el final del franquismo, el 74-75, todavía en el 76, el carnaval es en mayo del 76, se presenta ese carnaval como fiestas típicas, todavía no se ha hecho el cambio, y él decide llamar a su comparsa Carnaval 76, toda una declaración de intenciones de lo que reivindica, por supuesto, la vuelta a febrero. Entonces ya vemos cómo en aquel momento tan trascendental, ¿no?, de la historia, él toma la bandera y toma la delantera, ¿no?, junto con otros autores también, pero él toma esa delantera de decir: el pueblo de Cádiz quiere carnaval en febrero y quiere libertad, para decir la cosa. Para muchos, y para mí también, el culmen llega con Nuestra Andalucía, que es una comparsa, segundo premio, primero fue Los Mandingos de Antonio Martín, una comparsa que pasó más allá del carnaval, porque se convirtió en una reivindicación de la autonomía andaluza, ¿no?, del andalucismo, ¿no? Es una de principio a final, sobre todo el popurrí, no sé si tú lo has escuchado alguna vez, pero sí. Recomiendo escuchar el popurrí de Nuestra Andalucía. Es un recorrido por las 8 provincias andaluzas, cada una explicando, en cada cuarteta explicando los problemas de esa provincia. Ellos iban cuando todavía la bandera andaluza no estaba legalizada, uh-huh. Nuestra Andalucía, que podemos poner una foto, Nuestra Andalucía va con la camisa blanca y el chaleco verde. O sea, su tipo en escena ya era
0: La bandera
1: andaluza, ¿no? Ellos hacen las elecciones las primeras elecciones generales en España fueron en junio del 77. Ellos hacen, ya en febrero fue el carnaval, ellos hacen campaña, la campaña electoral la hacen con varios partidos y se pegan un año de
0: a tope,
1: pero sobre todo
0: a tope de implicación de política.
1: Exactamente, eso es lo que te quería decir, no solamente a tope de contrato, sino a tope de implicación y de posicionamiento, ¿no? Entonces ya te digo, hacen la campaña, ellos contaban siempre que en algún meeting y en alguna historia llegaron incluso a pasar miedo, ¿no?, porque había mucha gente que no lo aceptaba, uh-huh. Porque incluso en ese tipo de mítines salían muchas banderas andaluzas, banderas que no estaban
0: legalizadas,
1: y entonces todavía estaba la policía armada, no eran los grises, los famosos grises, uh-huh. No, todavía no era la Policía Nacional, en fin, y que ahí es donde se ve un poco la dimensión que el carnaval siempre debe tener, ¿no? Esa dimensión no solamente de fiesta, de folclore, sino de llegado el momento de dar la cara, ¿no? De dar la cara y representar un poco la voz del pueblo, ¿no? Y Pedro Romero era la voz del pueblo. Los Tribunos.

0: que van de parlamentario, cuando ya está el Parlamento español constituido, ellos representan allí las peleas de los que ya se estaban viendo de los del tribuno. Después saca, por ejemplo, Payo Gitano, ¿no?, que es una defensa de la convivencia entre las dos razas, ¿no?, los gitanos y los payos, que hoy la vemos muy
1: naturalizada,
0: pero... o por lo menos más que antes, todavía no mucho, pero bueno, más que antes, pero en aquel momento el pueblo gitano era un pueblo muy, muy humillado, muy denostado, y él hace una defensa, y yo van la mitad de payo, la mitad de gitano. Bueno, quiero decir, es una década, o casi una década, que se lleva Pedro Romero abanderando ese carnaval libre, ¿no? ¿Y cómo lo hacía? Pues a través de unas letras muy llanas, muy entendibles, o sea, incluso me atrevería a decir, sin faltarle el respeto, por Dios, pero incluso con errores gramaticales y con errores, o sea, sabes que no era un académico, evidentemente, sí. no era un intelectual, era un poeta del pueblo, ¿no? Iba a decir un enamorado, no sé si es la palabra, no me sale, del nazareno, un devoto. Un devoto del nazareno, pese a sus ideas de súper de izquierda, un tío muy, muy comprometido, muy de izquierda, pero es un devoto. Acérrimo de ese barrio del, o sea, de ese Cristo del. Él vivía en la calle Jabonería con su madre, sus hermanas. Hay un libro que se llama Memoria de una copla, escrito por él. No sé si estará todavía disponible en algún sitio. Yo recomiendo también que se busque el que tenga interés. Es un libro maravilloso. Él cuenta en ese libro, por ejemplo, que él vivía en esa casa de Jabonería, y al tener un cuadro del nazareno, al que cada X tiempo tenían que cambiarle el cristal, porque de tantos besos que le daban las hermanas, la madre, incluso él, pero claro, las hermanas con el carmín y tal, sí,
1: se estropeaba.
0: O sea, era una devoción tremenda, ¿no?, la que él sentía, él y su familia, por ese greñú que tanto en sus coplas, por cierto, por ejemplo, en el paso doble de Con Gancho, igual que un perro sarnoso que de miseria se muere, se está muriendo mi barrio, ¿no? Y al final dice, y en ti vive el nazareno y nuestra patrona, por algo será, ¿no?
1: Claro.
0: Era del barrio Santa María, de la playa de los Corrales y del nazareno, ¿no? Y aparte, como te digo, un autor comprometido. Ya a partir del 81, él es pregonero, en el año 82, es el primer autor de carnaval que tiene el honor de pregonar la fiesta. Lo hace junto a Felipe Campuzano, el gran pianista, que murió hace, por cierto, hace poco murió, un gran pianista gaditano también, que ahora, pues claro, ya la vida ha pasado, es muy desconocido, pero que en aquellos años 80, Felipe Campuzano era una institución en Cádiz muy nombrada. Entonces ellos dos tienen la responsabilidad, y lo hace muy bien, de pregonar, o sea, de pregonar el carnaval en aquel 82. Y a partir de entonces empieza un poco... Pedro era una persona muy bohemia, una persona muy solitaria, una persona complicada, ¿no? También en el sentido de que, bueno, él tenía una vida un poco desordenada también, hay que decirlo. Entonces, bueno, empieza en los años 80 a dar muchos vaivenes. Aún así hace cosas maravillosas. Él saca Israel, por ejemplo, con la comparsa del puerto, los Majara en el 84, saca Con Gancho, que es en el 87, que tiene una final competidísima con A Fuego Vivo de Antonio Martín en aquel año, que gana Fuego Vivo, él se lleva el segundo, pero bueno, ese paso doble, los pasodobles de Con Gancho serán recordados siempre. Saca otra gran comparsa, también segundo premio, Solera, Duende, Misterio, en el año 90, que representaban eran tres cualidades del que él entendía de su barrio Santa María, ¿no?, y vienen con las tres torres del barrio, pero una comparsa muy bonita, muy gaditana. Y después la última gran agrupación, porque después hizo muchas colaboraciones más, pero la última así de relevancia fue Buena Gente. Buena Gente en el año 94, que tiene también un paso doble a la droga, a tanta gente joven que sufrió ese calvario de la droga, el de Jesús, si tú me ves llorar, no vayas a pensar que yo vengo borracho. Esa era una oración, ¿no? De hecho ellos se quitaban el gorro y estaban así, hacían como si fuera una oración muy, muy bonito. Entonces, bueno, pues no sé, que ya que me
1: ha hecho la

0: Es que has estado hablando y empiezan a salir
1: Claro,
0: ramificaciones
1: me pasa
0: sobre la
1: siempre.
0: que tratar, desde esa devoción pagana, pero fervorosa hacia el nazareno, esa unión con el barrio, porque la playita los corrales, el nazareno, o sea, esa devoción también, esa unión con el barrio, esa forma de ser poeta del pueblo.

0: todavía se le conoce, esa caracola. ¿Qué puede contar tú, Francis, del pasador
1: Bueno,
0: de la caracola?
1: la caracola, exactamente, lo hemos saltado así un poco de puntilla, pero tiene una historia, además tiene una historia muy bonita, muy curiosa. La caracola pertenece a la comparsa Los Blancos y Negros. Antes no la he comentado, se me ha pasado comentarla. Años 70, 1970. Que por cierto, yo siempre creo que hay que ser justo con los músicos o, cuando se habla de los músicos, con los letristas, ¿no?
0: Claro.
1: Esta música de la caracola es de Paco Campo, Paquito Campo, que Paco Campo, Francisco Campos Lado, un guitarra maravilloso que salió muchos años con Paco Alba, de hecho fue. Paco Campos fue el primero que tocó la guitarra en el Falla.
0: ¿Ah,
1: En
0: sí?
1: toda la historia del concurso, la primera guitarra fueron Pepe Macías y Paco Campos en Los Fígaros. En el año 64, la comparsa de Paco Alba fue la primera que introdujo la guitarra ya en el teatro.
0: Ya.
1: Sin embargo, Paco Campos tocó la guitarra en el Falla antes. Es que
0: Ajá.
1: estas son las cosas curiosas del carnaval, no en el escenario, sino entre bambalinas. En el año 54. 54, salen los charros mexicanos, que era la famosa murga de chirigota de la Viña, de José Quintana, de Marín, de Clavaín, y él en bambalina estaba con la guitarra y daba los tonos desde bambalina y la chirigota lo
0: Claro.
1: escuchaba. O sea que él fue el primero que tocó la guitarra en el Falla y el primero que la tocó
0: Oficialmente.
1: oficialmente en el escenario.
0: Es curioso eso, ¿eh?
1: Y sí, curioso, curiosísimo. De hecho, sí podemos ver también una foto de los charros mexicanos. Entonces se vela. Él va de particular, pero él va con la guitarra. Él está
0: Claro.
1: en el teatro, en la foto del teatro, con las chirigotas, y él agachado
0: Con la
1: con la
0: guitarra.
1: guitarra porque tocaba la guitarra entre bambalinas. Ya me he perdido. Ah, bueno,
0: Bueno,
1: y él
0: eso,
1: hizo el que
0: la
1: él fue
0: caracola.
1: la música de la caracola la hace él. Y la letra de la caracola es de Pedro Romero, que ha pasado la historia, como decía al principio, pues por ser uno de aquellos himnos más. De esas coplas que siempre se recuerdan, ¿no? Y la historia curiosa es que en los años 60 y en los primeros 70 existía la obligación de cantarle una letra a la reina de la fiesta.
0: Vale.
1: Era obligatorio,
0: Ajá.
1: ¿vale? Como eran siempre hijas de ministros, hijas de embajadores, hijas de políticos, hijas de personalidades importantes que el régimen traía para. Bueno, para darle más difusión y para conseguir favores. Eso hay trabajos por ahí muy, muy buenos porque aquellas chiquillas, porque eran chiquillas, realmente las utilizaba. Eso lo cuenta muy bien Alberto Ramos Santana, él tiene un trabajo magnífico sobre ese tema. Bueno, había que sacarle una letra y todos los autores pueden hacer. Y entonces, Pedro Romero, ese año, pues no sé, se le ocurriría, en fin, la reina de la fiesta era María Dolores García Agulló, Lola García Agulló, una chavala de Cádiz. Su padre era gobernador, o no recuerdo ahora mismo, tenía un cargo. Y entonces, bueno, él hace esta letra es la letra obligatoria a la reina de la
0: De la
1: fiesta.
0: fiesta.
1: Por eso se llama, y entre Dolores y Lola, de la triste caracola, una gran reina nació. La reina es la reina
0: La
1: de la
0: reina de la
1: fiesta y
0: fiesta.
1: la Lola es la Lola García Agulló. Lo que pasa es que, bueno, es una poesía tan bonita
0: Que da
1: que se ha
0: igual
1: quedado,
0: a lo que
1: realmente se ha
0: trate,
1: quedado, pero que realmente, ¿por qué se llama Lola? Pues porque la Lola era la
0: ¿no?
1: reina.
0: Pero te confieso que yo
1: ¿No sabía eso?
0: no sabía esa historia. No
1: Pues,
0: sabía esa historia.
1: y ya te digo, era obligatorio. De hecho, tú miras todos los libretos de aquellos años y todos tienen una letra, incluso en los años 70, ya en los 70 no tanto, pero en los 60, cuando entraba la reina, estaba en la final y entraba la reina, que nunca entraba al principio, sino siempre entraba
0: Un poquito más
1: un poquito más
0: tarde,
1: para, tú sabes, para el. O
0: a la pomposidad.
1: sea, encendían las luces y entraba del brazo del alcalde de Carranza, que solía de Carranza, y entraba la reina. Y entonces, en ese momento, la agrupación que estuviera en escena tenía que cantar
0: Canta eso.
1: el paso doble, que era cosa de.
0: Bueno, qué cosa, ¿eh?
1: Cosa de
0: Qué
1: oreja.
0: cosa, pero bueno, que también
1: Bueno,
0: es historia de nuestro carnaval.
1: siempre hablamos lo mismo, hay que saber de dónde venimos también para saber dónde estamos, ¿no? Y eso está claro.
0: ¿Y cuál crees tú, y esto ya es más opinión que dato, cuál crees tú que son los motivos por los que Pedro Romero ha permanecido en la historia, más allá de los premios, porque habrá otros autores que más allá de los premios, pero es un autor como querido por todos, ¿no?

0: por lo menos de cara a la galería, todo el
1: No,
0: mundo
1: no, no, yo creo.
0: lo alaba, ¿no? Y lo
1: No creo que sea cara a la galería, sinceramente creo que es que el pueblo de Cádiz lo quería mucho por todo, ¿no? Lo que representaba, ¿no? Sobre todo porque la gente aficionada no era tonta y como te estoy diciendo, en unos años muy difíciles, muy complicados, escuchar a Pedro Romero era escuchar lo que el pueblo quería decir y lo que había que atreverse a decir. Entonces eso, quieras que no, cala, cala en la gente, cala en los aficionados y cala, cala en en una sociedad que estaba deseosa de nuevas libertades y de nuevas cosas. Y Pedro, primero, que encarna eso y segundo, que lo contaba de una forma que no entendía todo el mundo. Hoy se escribe de otra manera.
0: Se escribe de otra forma, sí.
1: Hoy se escribe de otra manera y se buscan metáforas y se buscan tal. Antes que lo que él te decía, tú te enterabas. Y te lo decía de una forma tan clara y tan cercana. Ahí el popurrí, por ejemplo, el popurrí de pregones, que es el primer premio del 81, que es un recorrido por todos los barrios y todos los pregones que sonaban en aquellos barrios. Es que tú dices, yo es que parece que estoy metido en el principio del siglo XX o final del XIX en los barrios de Cádiz, que te lo transportaba de una manera que era
0: Claro.
1: muy cercana, ¿no? Entonces, y después también era una persona muy, muy especial, ¿no? Sus condiciones económicas, sociales, sexuales también, que bueno, era que hoy en día afortunadamente, pero en aquel momento era una persona que como más vulnerable, ¿no? Como
0: Sí.
1: más.
0: Y eso lo hizo también ganarse un
1: Claro,
0: poco
1: entonces
0: también
1: eso.
0: de habitar la calle, ¿no? Es una persona que te podía encontrar en bares, que te puede, ¿no?
1: Sí.
0: Que como tú has dicho antes, bohemio, ¿no? Entonces eso también lo
1: Claro,
0: acerca un poco a la población, ¿no?
1: sobre todo en una ciudad como Cádiz,
0: Claro.
1: que gusta mucho ese tipo de personalidades, digamos, ¿no? Entonces era una persona muy querida porque era especial en todo, tal como escribía y en su forma personal de ser, ¿no? ¿Qué pasa? Que eso le pasó factura. Y Pedro Romero muere en unas condiciones, muere en 2013, viviendo de caridad, sin absolutamente nada que dejarle a nadie y en unas condiciones, pues, malas, malas condiciones.
0: Eso se le achacó también mucho a la sociedad carnavalesca,
1: Sí,
0: cierto abandono, ¿no? De una figura emblemática.
1: sí. Es que esto, yo no lo sé, ¿no? Tampoco sé las circunstancias y quién intentó ayudarle o quién no, o si él lo aceptó o lo
0: ¿O
1: rechazó,
0: no?
1: o.
0: Sí, porque hay otros casos de autores que sabemos que rechazan muchas veces
1: Claro, ¿no?
0: ayudas,
1: O
0: ¿no?
1: si no los rechazan, los quieren hacer a su forma, ¿no? Entonces, claro, no lo sé. Lo cierto es que él muere en unas condiciones pues que no eran las que nadie querría para un familiar suyo, ya te lo digo yo. En fin, lo que pasa es que, bueno, ahí está. Yo recuerdo que antes de morir, eso sí me gustaría dar recitar una estrofa de mi amigo Tino. Tino en 2011 saca a Juana la Loca, Tino Tobar. Primer premio del 2011 y el segundo paso doble de preselección, lo podéis ver en YouTube, se llama, o sea, está dedicado a Pedro Romero, ¿no? Y me he permitido
0: Sí,
1: rescatar
0: claro, por
1: unos versos
0: supuesto.
1: del principio y el final, ¿no? Y decía Tino, dice, la pluma fuiste de la fiesta, la pluma fuiste de la calle, la pluma de la clase obrera, la pluma de las libertades. Y al final dice, siempre se habló con misterio de tu condición de varón, de tu plante, siempre se habló con recelo y nunca entendí que eso fuera importante. Yo me quedo con tus letras, con tu compromiso, con tus ideales y con tu poesía, que a Cádiz la hizo tan grande. Yo me quedo con don Pedro Romero como lo parió su madre. Era un poco el resumen, ¿no? De decir, bueno, nos tenemos que quedar con este hombre tal como era
0: Ya está.
1: y ya está. Y entonces, bueno, como siempre, nosotros tenemos que juzgar su obra.
0: Por supuesto, y por suerte, su copla se ha quedado.
1: Su copla se ha quedado.
0: Su copla se ha quedado, su memoria se ha quedado, porque como decíamos al principio, no son pocos los autores que hacen referencia a él en alguna parte del repertorio, hacen homenaje en algún punto. Es verdad que hay agrupaciones que todavía nos suenan como reciente, como buena gente, nos suenan como reciente, aunque ya haga
1: Hombre,
0: muchísimo
1: va a
0: tiempo,
1: hacer 30 años.
0: pero que nos suenan como más,
1: Claro.
0: porque quizá se ha hablado más de ella en los últimos años,

0: Y bueno, en
1: Pero
0: memoria.
1: hay un hombre, y con Pedro pasa eso, ¿no? Hay un hombre que incluso la gente joven, la comparsa joven, incluso, hablan de ellos, a lo mejor no saben ni muy bien quién era, pero
0: ¿Hablan de ello?
1: hablan, ¿no? De Fletilla,
0: ¿El Cañamaque?
1: Cañamaque, o Pedro Romero, y son gente que dice, ¿tú quién era? No lo sé, pero a mí me suena de alguien importante, ¿no? Y es verdad que eso también es bueno, ¿no? Que por lo menos sus nombres queden, aunque nuestra labor sea por lo menos también eso, que se intente conocer
0: Claro,
1: un poco más,
0: darle
1: ¿no?
0: contenido a esos
1: Darle
0: nombres que le
1: contenido, ¿no? Entonces,
0: suenan.
1: ya te digo, resume, pues muchos premios. Por cierto, un autor que participó también en las cuatro modalidades, ¿vale? Él saca algunos cuartetos, incluso uno que salió en la tele, una de Historia de la Plancha en el 84 con el Peña y el Masa. Saca varias chirigotas, los golfistas de Rusia, me acuerdo que era una con el Manolete Castejón. Y saca coros, firma varios coros, por ejemplo, Fantasía Rusa en el año 79 con el Kini. O sea que estaban también todo lo que le pedían. Lo que pasa es que también tenía la fama de que había que cogerlo
0: Y
1: y exprimirlo. Y la gente yo me acuerdo que la gente de Concancho, algunos de ellos me contaban, ¿no? Que tenían que ir a su casa. Juan de Dios Santana me lo contaba, que tenía que ir a su casa y prácticamente
0: sentarse con escribir,
1: sentarse con ella y para que saca. Era un
0: que es
1: tío.
0: una cosa que no es el único autor que le pasa
1: No es el
0: o que
1: único
0: le ha
1: yo.
0: pasado, sobre todo en el pasado, y que se está perdiendo también, ¿eh? A tener que ir
1: Hombre,
0: componente a
1: es
0: sentarte con
1: que
0: el autor y decir que yo venga.
1: hemos pasado de eso a que en mayo ya están los repertorios hechos, tío.
0: Todo el
1: Es
0: repertorio es.
1: que. Yo, es
0: Sí,
1: que.
0: sí, sí.
1: Sin penas y sin gloria.

0: Francis, ¿qué tal?
1: ¿Qué tal? Estaba mirando la sintonía, me encanta, ¿eh? La
0: Poquito a poco
1: falseta
0: vamos haciendo una
1: de...
0: cabecera
1: Sí,
0: en
1: en
0: condiciones
1: condiciones.
0: para la mejoraremos, a ver si no, a ver si da tiempo de mejorarla, porque cuando ya pase el concurso, que ya está aquí al ladito, aunque parezca que no, cuando pase el concurso a ver si volvemos en primavera con una cabecera todavía más
1: Bravo,
0: acorde a ti.
1: esa está muy bien, esa es la que se supone que es la falseta del tango de los duros antiguos, pero eso no se sabe.
0: Claro.
1: Eso no se sabe porque no se sabe si siquiera si existían falsetas en aquel tiempo, en el 1905, y mucho menos si esta era. Pero siempre es la que se le ha atribuido
0: A ese
1: a
0: tango.
1: ese tango.
0: Oye, que de eso no hemos hablado. Hoy no
1: No,
0: vamos a
1: hoy
0: hablar de
1: no, hoy
0: falsetas,
1: no, hoy
0: ¿no?
1: no he hablado de falsetas.
0: ¿Hoy de qué vamos a hablar? Porque me decía, Iván, es un tema que da para mucho, mucho rato y tenemos media hora, un poquillo más.
1: Yo voy a intentar de concretar todo lo que pueda. Vamos a hablar del concepto de chirigota clásica. ¿Vale? Es un concepto que se usa muchísimo. Esta es clásica, esta es una chirigota de. O esta no es clásica, ¿no? O han entrado tres clásicas o no.

0: Han entrado, pero realmente a qué nos referimos cuando hablamos de eso y sobre todo cómo ha ido evolucionando pues ese concepto a lo largo de la historia del carnaval, ¿no? Porque aunque parezca que es una cosa nueva, no es nuevo ni mucho menos, es desde el principio de toda la historia y todas las noticias que tenemos sobre los carnavales, ya ese concepto de chirigota que continuaba la tradición y chirigota que venía a innovar, ha existido siempre. Que se le llamara clásico o no es otra cosa, pero ese concepto de rompimiento frente a tradición ha existido siempre. Y vamos a hacer un
1: Un
0: repaso,
1: repaso.
0: si te parece,
1: Por supuesto, ¿hasta dónde nos remontamos para comenzar con
0: por
1: este
0: todos ellos.
1: repaso?
0: Bueno, los rebotamos al principio muy brevemente. Hoy prometo no ser muy exhaustivo con
1: ¿Qué pasa? ¿Que tan reñido
0: los
1: o
0: tiempos.
1: algo?
0: No, hombre, pero como lo realmente importante de este tema viene a partir, digamos, de los años 80, ¿no? Entonces, bueno, lo primero, sí destacar ese enfrentamiento entre estilos que siempre ha habido, ¿no? Vamos a hablar de chirigota, no hablaremos de coro ni de comparsa, daría para otro programa,
1: Nos lo apuntamos para otro día.
0: nos centramos en la chirigota y, bueno, viene desde el principio, viene pues desde que, por ejemplo, lo que pasa es que la palabra clásico, el único apunte que sí quiero dar es que hoy en día, por ejemplo, si hablamos del Tío de la Tiza, o hablamos de Manuel López Cañamaque, o hablamos del mismísimo Paco Alba, cualquier aficionado más joven, sobre todo, diría, joder, clásico,
1: Clásico.
0: ¿dónde los haya? Pues es todo lo contrario, el Tío de la Tiza fue un innovador brutal, de hecho, el carnaval actual, tal como lo conocemos, parte de su cabeza y de su invento. El Cañamaque igual, investigaba y probaba cosas constantemente. Y Paco Alba, que llegó hasta incluso sacar una comparsa con guitarras eléctricas, Los Fabulistas. O sea, que eran gente súper innovadora que ahora, sin embargo, se le considera clásico. Y eso lo quiero engarzar pues con el tema en sí, o sea, de la palabra clásica, que chirigotas que hoy podemos considerar clásicas, en su momento fueron rompedoras y, bueno, es un concepto que se va moldeando con los tiempos. Los primeros años, pues sí, estaba, como te digo, Cañamaque. Cañamaque que empieza a hacer pues muchísimas innovaciones, ¿no? Y simplemente, es que claro, el tema de las clásicas hoy en día, las chirigotas clásicas, no sirven, no solamente, o los últimos años, mejor dicho, los últimos 20 o 30 años, no solamente han tenido que competir con los demás estilos, ¿no? Sino ahora tienen que competir entre ellas mismas. O sea, es como si a la final, por ejemplo, o a las semifinales, solo puede pasar una o dos chirigotas clásicas. Y si hay cinco, pues es como que se quitan el sitio unas a otras, ¿no? Eso no está escrito en ningún sitio, pero eso pasa. Eso pasa, ¿no? Entonces el clasicismo ese pues tiene doble competencia, ¿no? Esto pasaba, bueno, ya te digo, desde el principio, Cañamaque tenía dos murgas, sobre todo, la murga de la cabra y la murga de la viña. Eso ya hablamos, creo, en otro programa
1: Sí,
0: también.
1: en otra
0: Y se
1: temporada.
0: competían entre ellas por ver cuál era más chirigota, más así. Después, claro, empiezan a venir otros autores, el Cojo Pose, José Pose Gómez, el Cojo Pose.
1: Yo creo que tenemos de Cañamaque, creo que tenemos una foto que ha pasado de qué
0: Sí, los
1: chirigota.
0: zapateros criticones, ¿no? Del año 33 se le ve perfectamente a Manolo Cañamaque en una
1: A ver
0: esquina.
1: si nos
0: Bueno,
1: la pone el día, ahí está.
0: una chirigota que ahora la vemos y dicen, más clásico que eso no hay nada, ¿no? Bueno, pero sin embargo yo llevaba dos músicas de paso doble, dos músicas de cuplé, o sea
1: Que ya innovaban.
0: que ya innovaban, ¿no? Buscaban seguir mejorando, ¿no? Y se competía en esa innovación pues, desde el principio. Nos vamos después a los años 50, que es cuando empieza otra vez la chirigota. Si a alguien le digo yo los viejos del 55, puede sonar a un clasicismo ya tremendo, ¿no? Nosotros también tenemos una foto por ahí de aquellos viejos del 55. Chirigotas que aún así siguen compitiendo. ¿Qué pasa? Que en esos años 50, la chirigota clásica no había chirigotas modernas.
1: Claro.
0: Hasta que llegó un señor llamado Francisco Alba, Paco Alba, que como todo el mundo sabe, y bueno, creo que es bueno también recordarlo, este hombre hace chirigotas en los años 50. Tanto fue la confrontación entre chirigota moderna y chirigota clásica que dio origen al nacimiento de la
1: De la
0: comparsa,
1: comparsa.
0: ¿vale? O sea que los años 50 es una década también muy interesante en este sentido porque

0: vemos la chirigota que representaban los viejos del 55, que representaba José Quintana, su director, Clavaín, Marín, el Chimenea, Fletilla en aquellos últimos años que ya empieza a hacer su chirigota, con la modernura de las chirigotas de Paco Alba, que eran mucho más refinadas, mucho más vocalizaban mejor, cantaban mejor, los tipos no eran tan grotescos, los maquillajes eran mucho más elaborados. Entonces ya tenemos ahí que Paco Alba era un innovador. O sea, las chirigotas de Paco Alba eran los borrachos de los años 90, o ¿sabes? Esa era la chirigota de Paco Alba, tanto que dio lugar, como digo, al nacimiento de una nueva modalidad. Años 50, años 60, Paco Alba ya se pasa a la comparsa. Digamos que aquella chirigota moderna decae y sigue habiendo lo que eran chirigotas clásicas, con enormes autores: Juanito Poce, Antonio Torres, Agustín González, el Chimenea, el Carota, Fletilla, los grandes chirigoteros que recordamos de aquella época compiten en los años 60 y en los años 70, sin chirigotas modernas, por decirlo así.
1: Compiten entre sí unas chirigotas de corte clásico, todas, pero eran clásico incluso para la época, ¿no?
0: No, sí, es que en esas dos décadas, 60-70, es cierto que no hay posibilidad de llamar clásicas ni modernas, porque no, son todas iguales.
1: Ajá.
0: Y todas respetan los cánones que se venían, o sea, tú escuchas las de la madre Pelusa, o creo que tenemos también una foto de los bacalaos de Escocia de Juanito Poce, o ahí está, ahí tenemos a los bacalaos. Chirigota, magnífica chirigota del año 79, chirigota clásica, y no había debate, ahí no había...
1: No había debate, era no había debate. Chirigota clásica, era chirigota, y punto.
0: Exactamente, era chirigota sin adjetivo, y todas eran igual. ¿Cuándo se rompe otra vez la baraja? Con los Cruzados Mágicos, año 1982. Ese es el verdadero, para mí, es el verdadero... La verdadera revolución, o la más importante, también tenemos fotos de los Cruzados.
1: De los Cruzados, sí, por si alguien no lo tiene
0: en la mente. La verdadera revolución en el mundo de la chirigota es los Cruzados Mágicos. Es cuando realmente todo salta por los aires, todo salta, todo lo que es el concepto de la chirigota, y la gente dice, hostia, pero esto qué, ¿se puede hacer un popurrí en el que la gente se ría? Porque hasta entonces los popurrí, hay que decirlo, habían decaído bastante, y los popurrí de chirigota, pues, si te sacaban una sonrisa de vez en cuando, mucho era. Y los Cruzados fue una revolución musical, de calidad en las letras, una revolución moderna, chirigota moderna. La gente decía, hostia, esto es otra cosa, esto ya es moderno. ¿Qué pasa? Que en ese año, por ejemplo, el segundo premio es Chochitos y Cotufas, de don Ramón Díaz Fletilla, chirigota que era igual que todas las anteriores, que habían llevado, llevado primeros premios en los años 70.
1: Estamos viendo la foto y hasta en el empaque, en el pose, se ve un cambio de... Aquí están posando con un tipo...
0: Exactamente, se ve perfectamente como este es el segundo premio, los Cruzados del primero, sin embargo ya ahí hay una brecha, se vuelve a abrir una brecha enorme entre un estilo y otro, cosa que, como te digo, en los 70 no pasaba, ¿vale? ¿Qué le pasa ya a Fletilla en este caso? Que era un autor que se ve desplazado, se ve que su sitio y que el concepto de chirigota clásica, ahora ya sí clásica, empieza a decaer. Y nos vamos a unos años 80 en los que ese tipo de chirigota prácticamente desaparece del podium de lo que eran los carnavales, ¿no? Porque tenemos que en el año 86 sale otra mítica chirigota, Las Momias de Huete, que vienen todavía a poner un rizo más a lo que era aquella chirigota esperpéntica, surrealista, con un humor absolutamente vanguardista y con unas
1: tonterías muy grandes. Los 80 en general, lo hemos hablado en otra ocasión hablando de otros temas, los 80 en general, la eclosión artística y cultural que se tiene a nivel nacional,
0: claro,
1: se palpa en el carnaval también con otras propuestas musicales, claro, con otras propuestas humorísticas distintas, ¿no?
0: Claro, mira, acabas de dar una clave súper buena, Iván. Los popurrí, que en los años 80 y 90 se seguían haciendo con músicas populares o conocidas, músicas de artistas y tal, ¿no? Y ahí, si tú analizas los popurrí, las chirigotas clásicas ya que seguía saliendo, Fletilla, Juanito Poce, aunque ya no estaban en la final prácticamente, se iban llevando tan

0: seguían llevando copla española, cuplés de otros años adaptados. Y tú escuchas las chirigotas modernas y tienen Silvio Rodríguez, tienen Joaquín Sabina, tienen Serrat, los Carreros de la Alianza, los Cegatos, las Brujas Piti, todas esas chirigotas que eran modernas tienen unas músicas absolutamente distintas a los que la había. ¿Por qué? Porque era gente joven, era gente que venía con otro gusto musical, ¿no? Y la brecha en esa década, pues cambia. No provoca una nueva modalidad como pasó con Paco Alba, pero casi, casi porque la
1: Que bien podía
0: chirigota.
1: haber pasado eso también.
0: Sí, podía haber pasado.
1: Pasa que los tiempos eran otros y la forma de actuar
0: Podía haber pasado
1: fueron
0: perfectamente,
1: otras.
0: pero no pasó. Pero sí es cierto que la chirigota, ya entonces llamada clásica, ya sí se empieza en aquellos años 80, sí se empieza a usar la chirigota clásica. Hay alguna excepción, los Frutos Secos en el 85, ¿no? Que se lleva el primer premio, siendo el segundo los Carreros de la Alianza, ¿no? Y los Frutos Secos, pues era una chirigota absolutamente de toda la vida, por decirlo así, ¿no? Y ya al final de la década, pues todavía se vuelve a dar otra vuelta de tuerca con la aparición de los Zamolontropos Verdes. Tú no sé si te acuerdas de los
1: Sí,
0: Zamolontropos
1: claro.
0: Verdes, año 89, de Erasmo, del Selu, del Yuyu, toda esta gente que eran unos pibes. Aquella chirigota, no había por dónde cogerlo, en el
1: Es verdad que
0: sentido de
1: eso
0: que tú no
1: era.
0: sabías si estaban cantando un cuplé, un paso doble, si había segunda, si no, si era todo tan nuevo que, claro, tira por tierra a la chirigota. Tira por tierra, no, en ese año, por ejemplo, en premios no, porque el segundo premio fue Figurita. No sé si te acuerdas de Figurita.
1: Sí,
0: Figurita era una
1: figurita
0: chirigota.
1: que se abría el telón y se veían todo con figuras del
0: Todo
1: Belén,
0: figurita y los
1: quieto,
0: movimientos eran de chirigota
1: de
0: de toda la
1: chirigota.
0: vida, y tal, pero los Zamolontropos en la calle fue una revolución y un cambio de paradigma de decir, bueno, esto hay que tomarlo con otra cosa, porque con lo que la gente se reía con los Zamolontropos no se reía
1: Con
0: con
1: nada más, de
0: figurita,
1: hecho,
0: ¿no?
1: en aquellos tiempos.
0: Exactamente. Y termina en esta década, como digo, con los Zamolontropos y con el crimen del mes de mayo, ¿no? Con una chirigota que también vuelve a revolucionar también, sobre todo a la hora de cantar, ¿no? Los chirigoteros de toda la vida, los antiguos, siempre se cantaban con unas voces más rajadas, ¿no? Con cero, pero no digo cero, bueno, quizás me paso, pero con muy poca preocupación por los quejíos y por los pianos y por, ¿sabes?
1: Sí, con
0: Por
1: un
0: la
1: cante un poco
0: segunda,
1: más natural, ¿no?
0: más
1: Más de
0: natural, más
1: peña.
0: anárquico, ¿no? Más de peña, exactamente. La comparsa era la que. Y la chirigota del Petra, conocida por la chirigota del Petra, los del Pérez Ignacio, el crimen del mes de mayo, hasta que la muerte los separe, cambian eso porque es un grupo que canta como Los Ángeles, con un tenor perfectamente medido, con una segunda magnífica, en fin, bueno.
1: Me has visto que he apuntado una cosa mientras que hablaba y me ha apuntado el Petra para otra vez dedicar
0: El
1: una
0: Petra,
1: sección a él.
0: sí, puede ser.
1: Yo creo que sí, ¿no?
0: Puede ser
1: Como
0: otro de aquellos grandes que hay que merezca la pena.
1: yo creo que merece la pena, pues lo tenemos muy reciente, ha sido coetáneo
0: Sí,
1: tuyo en el Falla también,
0: sí,
1: pero sin embargo, las nuevas generaciones no tanto. Pero no te
0: sí.
1: quiero entretener.
0: No, sin embargo.
1: Vamos sobradísimos de
0: Vamos,
1: tiempo, ¿eh?
0: vamos bien, vale,
1: Tranquilo.
0: no. Seguimos un poco avanzando. Simplemente aquí hay para mí, una especie de contradicción, ¿no? En lo que muchas veces se da en carnaval. Y es que, como te digo, aquel crimen del mes de mayo, o aquellos hasta que la muerte los separe, los legionarios, en ese momento eran consideradas chirigotas modernas, ¿sabes? De hecho, se llevaban los primeros premios y no se le, no, no, no, no se le competía, porque eran ese estilo que a la gente le gustaba y tal. Sin embargo, tres años más tarde, en el 92, sale una chirigota que se llamaba El que la lleva, la
1: Te
0: entiende.
1: entiendo.
0: Vulgo los borrachos de Selu, de Erasmo y de Yuyu también. Que bueno, que es otro paso adelante de lo que es el mundo de la chirigota, porque es otro. Ya esto ya, si los cruzados fueron una revolución, ya los borrachos. Bueno, ya el campo estaba abierto, ¿no? Pero da un paso importantísimo en lo que es el humor gaditano, el humor puro, el humor blanco, diría yo, porque las chirigotas del Selu siempre se han caracterizado por un humor absolutamente.
1: Bueno, pero con crítica
0: No, no,
1: social, ¿no?
0: blanco, blanco no, el, no, es, no en el sentido negativo, sino en el sentido de decir, no hace falta.

0: a usar
1: borderío
0: ni defectos físicos. De
1: claro.
0: hecho, el paso doble de los borrachos de... Ay, el de...
1: No sé, la ley de Corcuera.
0: No, el otro. Bueno, ya me acordaré. Que habla, que al final dice que rima fiero con conejo, o sí. Ya va con polla, va a trabajo con
1: carajo. Admiro el doble sentido.
0: yo admiro el doble sentido de algún conocido. Era una crítica a todo ese humor que durante décadas pues se venía usando y que ellos cambian. Y ese año, el segundo premio del 92 es Bien nos diste coba, Cristóbal, que era la chirigota del Petra. Y lleva un paso doble, que es el que voy a cantar con tu permiso,
1: por favor.
0: Una letra arrogándose el papel de la chirigota clásica.
1: Sí, en ese paso doble, es que no sé si es bueno que cortáramos y cantara,
0: venga,
1: y después seguimos,
0: venga,
1: yo creo que es bueno, ¿no?
0: Vale,
1: para que,
0: perfecto.
1: Venga, pues vamos a no cortar, porque
0: sí,
1: nosotros lo vemos...
0: Es muy curioso como dos años antes, el crimen del mes de mayo, o tres años antes, había sido la chirigota moderna revelación,
1: ¿y ahora?
0: Incluso tienen un paso doble, el crimen tiene un paso doble al Kini, que era defensor de los tangos antiguos, de los coros antiguos, diciéndole de todo, diciendo que había que lo moderno, que la gente nueva, que tal. Y tres años después cantan esta letra.
1: Bueno, pues vamos a escucharla, ¿vale? Vamos a escucharla por arte de magia. Ahora ustedes no lo sabréis, pero nosotros lo hemos cortado para que Francis afine y coja los planos, pero usted no vaya a dar cuenta. Yo paro de hablar, me callo y ya veis a Francis del tirón, ya veréis.

0: Tal como contaba Francis,
1: Es que
0: se autoproclaman ahí.
1: que estoy criticando a la nueva ola cuando ellos eran la nueva ola 2 años antes, ¿no? O sea, son un poco las contradicciones curiosas, ¿no?
0: Del carnaval y
1: Del
0: bueno,
1: carnaval, porque era el mismo grupo, ¿eh? No, a mí
0: y
1: no
0: que a
1: había.
0: partir de ahí
1: Claro.
0: ya se queda
1: Claro, entonces ya
0: el concepto
1: en
0: se
1: los 90,
0: asocia.
1: exactamente, sobre todo este Paso Doble también colaboró mucho, porque este Paso Doble se cantaba mucho y en fin. Y a partir de ahí es cuando, sobre todo, ya digo, la aparición de los borrachos es la que ya, digamos, rompe la
0: Hay una
1: baraja.
0: clara
1: Ahí ya es
0: diferenciación.
1: cuando ya no hay más que hablar. Ahí hay chirigotas clásicas y chirigotas modernas. ¿Qué pasa? Como te he dicho al principio, que las chirigotas clásicas ya empiezan a competir con los demás y con ellos mismos. Y salen perdiendo. En las dos batallas salen perdiendo. Salen perdiendo, esta es mi opinión, pero salen perdiendo porque las chirigotas clásicas se enfoca o se dirige más a la defensa del paso doble, que me parece muy bien. Pero, en mi opinión, descuidan, vamos, no descuidan intencionadamente, pero no, quizá no llegan a comprender que la chirigota tenía que hacer reír. Entonces, en la defensa, y ya salen, hay 500 pasos dobles de defensa del 3x4, de defensa del
0: Que
1: ritmo, de
0: del 3x4
1: defensa
0: también
1: tal.
0: podremos
1: Del
0: hablar,
1: 3x4 hablaremos otro
0: hablaremos en
1: día.
0: otra ocasión, que ya en su momento hemos tocado hace muchos años,
1: Sí.
0: pero había que.
1: Pero que eso, entonces, esa chirigota, sin que nadie, creo yo, sin que nadie se lo pidiera, se empieza a erigir en defensora de un estilo de paso doble. Hombre, yo no, a mí es lo que me gusta, quiero
0: Sí,
1: decir, lo que
0: eso no cabe duda.
1: no cabe duda, pero creo que

0: Van pasando los años y salvo alguna excepción maravillosa, como fue La viuda de los viejos del 55, que también tenemos la foto, que yo tuve el honor de competir con ellos aquel año, porque aquella final fue, yo creo, maravillosa, de chirigota, porque el segundo premio fue Los Titis de Kai,
1: Que también la
0: del
1: tenemos.
0: Celu, y sí, también la tenemos. Y el tercer premio, pues fuimos nosotros, la chirigota del Cherry, que salía yo, Caimán,
1: Bueno, que salió tú
0: ¿vale?
1: y que
0: Bueno, yo ho la música también
1: también
0: la
1: compartí
0: hacía,
1: autoría
0: exactamente.
1: con
0: Ahí tenemos.
1: Juanma.
0: Entonces eran tres chirigotones de aquel
1: Pero
0: año, y en ese año, pues sí ganó la chirigota clásica, ¿no?
1: claro, pero vamos, yo creo que nos paramos un segundito aquí. Chirigota del Sherry, en este caso Chirigota del Sherry contigo.
0: Sí.
1: Yo que ya recuerdo estas chirigotas, sobre todo, bueno, la del Sherry sobre todo la recuerdo mucho porque al sello de Loreto, pues
0: Claro.
1: para la gente de Loreto éramos como una cosa muy territorial, muy nuestra, porque lo
0: Claro.
1: veíamos los componentes por la calle y porque algunos eran amigos de mi hermano y porque había esa familiaridad. Ahí eran consideradas agrupaciones, o sea, chirigotas modernas.
0: Moderna, por supuestísimo.
1: Y
0: Vamos.
1: ahora, sin embargo, siendo el mismo estilo de chirigota.
0: Claro, ahora ya ha pasado no a, hombre, no del todo a una chirigota clásica, pero hombre, ya evidentemente es un estilo que ya llevamos muchos años escuchándolo, con lo cual, o sea, ahora chirigota moderna es los calaítas,
1: Claro.
0: evidentemente. Te puede gustar más o te puede gustar menos, pero eso es una chirigota que ha roto otra vez una baraja. No al nivel de los cruzados o
1: O
0: los
1: los
0: borrachos,
1: borrachos.
0: evidentemente, pero es una forma de presentarse en un escenario, de mantener un tipo 30 minutos sin un solo salida de tiesto. Coño, eso, pues claro, ahora sí es la chirigota moderna. Y la chirigota del Cherry ahora mismo, pues puede ser la chirigota
1: Clásica.
0: clásica. Es que la vida es así. Pero ya te digo, salvo alguna excepción como fueron las viudas en el 94, ya está, las chirigotas clásicas pasa a un segundo premio. Plano, salen las chirigotas del Love, que fue la chirigota con clase, los Juan Cojones, sale la chirigota de Juan Carlos Aragón, salen los Giri, Cádiz City, los Yesterday, por supuesto. También tenemos las fotos de aquellos maravillosos Yesterday, ¿no? Que otro primer premio que no tiene nada que ver con chirigota clásica. O sea, a esto no se le llamaba una chirigota
1: No, no,
0: clásica,
1: no.
0: evidentemente. Hay
1: De
0: una.
1: hecho, también creo que Juan Carlos marca incluso otro
0: Claro,
1: subtipo
0: otro
1: dentro de la
0: subtipo,
1: chirigota.
0: pero nunca dentro del clasicismo.
1: Ya,
0: Es lo
1: nunca
0: que te
1: dentro
0: quiero
1: del
0: decir.
1: clasicismo, sí.
0: Eran nuevos estilos, nuevos subestilos que seguían saliendo, pero las chirigotas de aquellos años, tenemos, por ejemplo, de aquel año 99, las Belloteras de Noli, porque Noli, Paquito Cárdenas y Ramón Peñalver, quiero nombrarlo porque son tres enormes autores, como sabemos, mantenían, ellos intentaban, pero estas son las Belloteras del año 99. De hecho, esta chirigota es muy curioso porque lleva un paso doble que les piden, por favor, a las viudas que las olviden ya,
1: Ajá.
0: que se queden, vamos, el paso doble, una virgen, que se queden ya con el abuelo, allí con la Virgen de los Mil, que se queden y que los deje tranquilos porque ya no querían seguir escuchando el pom, pom, pom,
1: El
0: pom,
1: pom,
0: pom,
1: pom,
0: pom, el
1: pom,
0: pom, pom, pom. Quiero decir, porque era un estilo que se iba quedando cada vez más atrás. Vuelvo a repetir, con alguna excepción, pues Manolo Santander, ¿no? Que
1: pom.
0: empieza en aquellos años, el componente de la chirigota del Petra de toda la vida. Pero empieza a hacer su chirigota propia en el año 96 con las Viejas Glorias, va creciendo hasta que llega los de Capuchinos en el año 2000, ahí los tenemos, que se lleva un primer premio. Quiero poner esta foto porque ya te digo que las excepciones existen, ¿no? De las chirigotas clásicas, más clásica que esta. O sea, el segundo premio fue el Yuyu con los Roqueros de la Puebla. Quiero que de alguna forma se comparen los dos tipos. No sé si es posible.
1: Ahí estamos,
0: Una,
1: bueno, vemos uno después,
0: fíjate
1: vemos
0: qué
1: otro.
0: estilo de chirigota, o sea, qué disfraz, ¿no? Qué chirigota absolutamente. Y esta gente vestido de cura, ¿no? O sea, no tiene nada que ver. Sin embargo, gana
1: Los de Capuchino.
0: los de Capuchino, gana Manolo Santander, como una de estas excepciones que de vez en cuando se dan, aunque cada vez se dan menos, porque a partir de ahí prácticamente, que yo recuerdo ahora mismo, ninguna chirigota considerada clásica,
1: La Lapa,
0: clásica.
1: ¿no?
0: Bueno, la Lapa de. Sí, claro, la Lapa, sí. Y me refería a que fuera de otro autor, ¿no? Sí,
1: Sí, bueno, que fuera de otro autor.
0: pero aún así, estamos hablando de que Santander,

0: gana otra vez un primer premio en 2019. Uh-huh. Y esto es 2000.
1: Claro, o sea que pasan casi 20 años.
0: Ojo, o sea, para que vuelva a ganar una chirigota de considerada clásica. Y bueno, y así llegamos hasta la actualidad, en que yo estoy convencido de que dentro de 10 años, si nos viéramos aquí, ya todo esto habría quedado atrás y estaríamos hablando de otro concepto de moderno, de clásico.
1: O no, bueno, ¿eh?
0: Yo creo que sí, porque seguiría, como te he dicho antes de los calaitas, porque van a seguir saliendo gente...
1: Propuestas arriesgadas, ¿no?
0: Exactamente. Que algunas fracasarán y otras triunfarán.

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Bienvenidos amigos de Alianda, una nueva entrega. Como cada semana estamos aquí en 7 Televisión para toda Andalucía y a través de internet para todo el mundo. Tenemos muchas cosas que contaros, sobre todo porque tenemos grandes invitados que vamos a contar un poquito asuntos de agenda. Lógicamente lo que está ocurriendo en el verano flamenco, ya estamos en pleno verano, ya han visto ustedes la temperatura que hemos sufrido en los últimos días y todavía queda muchísimo julio y por supuesto ya vamos a ir anunciando cositas para agosto. Tenemos dos bloques de entrevistas. Tenemos actuaciones, no se me van de ahí, que ya comienza Alianda.

Pues comenzamos el programa de hoy, ya venimos un poquito más fresquitos, hemos dejado la americana, nos tenemos nuestra guayabera, un pañuelo, por cierto, de la guayabera que nos han regalado en el Festival de Guillena. Muchísimas gracias por el cariño, hago extensible a todos los que nos seguís cada semana, de verdad es un placer, y ahora los festivales y que nos saludéis. Bueno, entre tanta gente, 3-4 personas, ya para nosotros es un gran mérito, así que seguido así, cuando nos veáis, siempre pararnos y comentarnos cositas del programa, para bien o para mal, porque también hay cosas que siempre hay que mejorar. Nosotros vamos a seguir hablando un poquito de lo que ocurrió en el potaje de Utrera. No vamos a hablar demasiado, pero sí vamos a disfrutar de lo que ocurrió. Ya la semana pasada vimos el primer bloque de actuaciones, un resumen que se entregó por parte de la organización, y nos vamos a quedar ahora con la otra parte, que tenemos ahí a Marina Heredia y, por supuesto, a ese gran fin de fiesta con Cancanilla, Remache, entre otros. Así que vamos a volver a Utrera, al Colegio de los Salesianos de Utrera, ese potaje gitano dedicado a Morante de la Puebla en esta 70 edición, que ya saben ustedes que Morante no estuvo, pero bueno, ahí se disfrutó muchísimo de la calidad artística de todos los que fueron en esa jornada a ese gran escenario de Utrera.

Pepito, Antonio Soto, Julio Romero, Juan Ramón Reyes, Manuela del Moya, Rocío La Turranera, Remedio Reyes, Manuela Montoya, Cancanilla de Málaga y Remache de Málaga, de la tierra y la mar, ¡al cielo!

0: Y regresamos ya para hablar con protagonistas. Estamos viviendo un verano de muchísimos festivales, siempre se mantienen los clásicos, lógicamente, pero también van sucediendo pues nuevas propuestas que van llegando de iniciativa privada, también de la iniciativa pública, o se van dando la mano, que también es muy interesante, ¿no?, ese equilibrio. Y para ese tipo de testimonio, ¿quién mejor que los propios artistas, los que están viviendo un verano pleno, también ya el verano, el invierno, el otoño y la primavera? Pero está claro que hay un cantaor que tenemos de muchísima actualidad, porque ya la semana pasada vimos ese videoclip donde pudimos disfrutar de lo nuevo que nos ha entregado dentro de esta publicación Lo que nadie ve, del jerezano Ezequiel Benítez, que estrenó el 28 de febrero en el Festival de Jerez, y que ya podemos decir que podemos hacer hasta incluso un primer balance de los primeros meses de este trabajo. Nosotros lo tuvimos previamente, no vino, vino antes del Festival de Jerez, y hemos querido que pasar un tiempo para volver a tenerlo, porque ha ido a muchísimos medios de comunicación, y ahora nosotros pues lo tenemos aquí para que nos cuente muchísimas cosas. Ezequiel Benítez, ¿cómo estás?
1: Pues encantado siempre de estar contigo.
0: Es un placer que estés con nosotros, que estás tu casa, siempre nos cuentas cosas buenas. Sí. Y hemos visto este videoclip hace concretamente un par de semanas con, sí, Diego Vargas como invitado especial, ¿no? Esos cantes del campo que nos ha regalado, que van en ese camino, ¿no?, que ha

0: llevado a cabo en los últimos años de recuperar algunos cantes sí. que están más en desuso, ¿no?
1: Sí, un poquito de salvaguardar nuestra cultura, ¿no? Que es lo que me gusta y lo que yo nací. Y bueno, también es un poquito atrevido, ¿no? Hacer un videoclip de una trilla, ¿no? Que no lleva ni guitarra, ni lleva palmas, ni lleva nada, ¿no? Un poquito recordar a la gente del campo, a la gente que nos ha dejado un legado, ¿no? Porque en las gañanías se hacían

0: Agradecer que me haya contado y que haya estado conmigo compartiendo todas esas vivencias.
1: Un videoclip que viene, como decimos, a prolongar la publicación de este disco, que,
0: lo
1: como
0: que nadie
1: decimos,
0: dice.
1: Ya te puede hacer un pequeño balance, ¿no? ¿Cómo lo ha recibido el público
0: Sí.
1: desde aquella vez que se presentó en febrero?
0: Estoy muy, muy contento porque la gente se ha emocionado mucho, sobre todo con los mensajes nuevos. Me ha agradecido mucho, me está agradeciendo mucho la gente, la renovación de letras, el enfoque de las letras, que creo que no estaba muy, muy placeada, ¿no? Porque lleva un toque también de la vida espiritual, y no espiritual como sí, pero sí que te hace pensar, ¿no? Son letras reflexivas que te abren la conciencia y te hacen pensar.
1: Y Ezequiel, es difícil ya, ¿no? Cuando uno se enfrenta a un nuevo proyecto musical, a incluir determinados estilos, cante, letra, porque tienes una discografía muy amplia y sobre
0: sí.
1: todo en un poco tiempo con un éxito abrumador, ¿no?
0: Hombre, lo difícil es darle algo nuevo, ¿no?, a la gente sin que caiga en la monotonía, ¿no? Pero yo creo que cuando un artista está en constante avance en la vida y es un buscador, que en mi caso yo creo que esa madurez y ese momento artístico tuyo en ese momento, pues te hace ser de una manera que a lo mejor hace 4 o 5 años ya no eras, ¿no? Y entonces yo voy ofreciendo lo que voy sintiendo y lo que la vida me va regalando. Y así soy un buscador, estoy muy enamorado de mi profesión, le dedico muchas horas y el universo pues me está bendiciendo.
1: Y Ezequiel, cuando vas a los festivales, porque este año estás también en un nivel de una actividad tremenda, ¿no? Muchísimos festivales que estás realizando ya, otros que te quedan por hacer, plazas importantes. Entiendo que el público te pide tanto de este disco como de los anteriores, ¿no?
0: Sí, me gritan muchas cosas y se saben mis letras, cantan conmigo mis cosas, me esperan desde antes de empezar el festival para hacerse fotos. Es decir, es muy bonito, es un sueño cumplido, ¿no? Porque al fin y al cabo los artistas vivimos del cariño de la gente, ¿no?
1: ¿Algo especialmente le gusta al público o depende también de la zona, del territorio?
0: Sí, depende.
1: ¿El fandango del Pinto o las
0: sí,
1: alegrías?
0: Depende de la zona. Cada pueblo de España y cada ciudad española o del mundo tiene una forma de vivir y de sentir y así es como lo expresan luego. Hay sitios más fandangueros, otros más buleaeros, otros más de cante serio. Entonces tú más o menos sabes cómo es el pueblo y más o menos vas haciendo tu repertorio, ¿no?, a ese festival.
1: Que yo creo que eso también se da por hecho, pero tengo que decir, es una opinión mía y que no compromete a Ezequiel ni mucho menos, pero es una de las, yo diría, de las inteligencias que debería demostrar un artista, ¿no?
0: Sí,
1: saber
0: sí,
1: dónde
0: sí,
1: está,
0: sí.
1: Qué puede hacer, tener un repertorio amplio, elegir lo que va a hacer, porque así de alguna manera conecta más con el público, ¿no? A veces,
0: hombre,
1: pues no pasa eso, porque vemos que tienen una actuación muy, muy ceñida ya a lo suyo y no suelen cambiar el repertorio. Pero en este caso hay que tener esa baza, ¿no?
0: Cuando tú tienes amor por tu profesión y le dedicas tiempo y te gusta de verdad y no cantas por dinero, es decir, aunque todos cantamos porque es nuestro medio de vida, pero yo a lo que me refiero es que cuando un artista está enamorado de su profesión, cuando vas a un sitio a cantar, piensas en el público. Entonces, ese es mi caso. Yo antes de, cuando yo voy a cantar un sitio, yo ya le doy muchas vueltas. Digo, oye, que está este público, yo ya he estado, ¿cómo será? Y tal. Y intento darle lo que yo creo que va a hacer feliz. Incluso si veo que el festival está en un punto que la gente está decaída,
1: claro,
0: pues yo les doy alegría.
1: Porque no se canta mejor a las 11 de la noche en un festival o si te toca a las 3 de la mañana.
0: No, a las 11 está mejor.
1: Hombre, digo esto porque aquí todavía hay muchos que nos ven y sobre todo de una generación que siguen apostando por esos festivales que terminan a las 5 de la mañana. Os puedo decir que el otro día en el Caspacho de Morón terminó más de las 5 y creo que a nadie de los allí presentes, que ya por cierto, ya muy poca gente porque se habían ido la mayoría, les gusta que un festival termine a las 5 de la mañana. Así que los que defienden tanto y con tanta vehemencia lo de festivales eternos,
0: sí,
1: de lo de siempre, el romanticismo ese que nos entra en los
0: sobre
1: flamencos.
0: Sobre todo, Juan, porque cuando tú vas a un festival, que esto lo tiene que hacer todo el mundo. Tú no vas al festival

0: a la hora que vas a cantar. Si tú vas al festival a probar sonido antes, que normalmente si empieza a las 10, tú tienes que probar sonido a las 6 o a las 7 de la tarde. Entonces tienes que quedarte allí hasta la hora que te toque. Yo, por ejemplo, esta semana he estado en el Festival de Zambra y he salido a las 3 de la mañana a cantar y yo estaba allí desde las 7 probando sonido.
1: Que saliste de casa a las 5.
0: Entonces, claro, y salí de casa a las 5, que son 2 horas y media de camino. Entonces, para un artista eso es muy complicado, porque se le va la energía. Es decir, cuando llevas un tiempo en el camerino y ya empieza a dolerte la espalda de estar tanto tiempo sentado, ya tanto tiempo hablando, se te va la energía. Y eso sí debería mirarlo a los festivales, porque es verdad que toda la vida se han hecho festivales que han. Yo he llegado a las 8 de la mañana esta semana, pero yo creo que sí había que mirar eso porque ni la gente de hoy es como la de antes, ni los pensamientos de hoy son como los de antes.
1: Ni hay tantísima
0: Todavía.
1: actividad cultural,
0: Eso
1: Ezequiel.
0: es.
1: Al final, antiguamente, pues un pueblo celebraba su festival flamenco y casi que todo giraba en torno a ese festival durante
0: Eso
1: el
0: es.
1: verano. La gente
0: Exacto.
1: salía a disfrutar de lo que había. ¿Qué es lo que había? El festival. Pues íbamos al festival. Luego quizás se llevaban meses que no tenían otro acercamiento con un evento de ese tipo. Pero claro, ahora toda la semana podemos elegir entre 3, 4 conciertos a 10 minutos de tu
0: Sí,
1: casa.
0: sí, sí.
1: Entonces, creo que el público ha cambiado. Yo desde luego soy de los que no les gustan los festivales que duren más de las 2 de la mañana. Creo que ya a las 2 está bien despachado. Pero bueno, doctores tiene la iglesia y
0: Si
1: cada
0: hay
1: pueblo es un
0: gente muy
1: mundo.
0: romántica que le gusta eso porque han vivido eso y les parece bien, pero es decir, a mí tampoco me parece tan mal, pero sí es verdad que por los artistas y por su energía y tal, eso habría que cuidarlo.
1: Perfectamente, yo de acuerdo. Bueno, Ezequiel, ¿qué tienes por ahí para las próximas semanas? ¿Alguna fecha así señalada sin
0: Bueno,
1: desmejorar ninguna, pero para
0: sí,
1: no?
0: bueno, este jueves estamos en Casariche, que hacemos un festival muy bonito. Y el sábado estamos en la Puebla de Cazalla, ¿no? El Festival de la Puebla, que creo que es un sitio muy, muy bonito. Bueno, y tenemos el verano todo lleno, gracias a Dios, que nos está bendiciendo, que siempre lo digo. Y llevamos unos pocos de años así cerrando casi el año entero, un año antes de que llegue. Así que muy feliz de todo lo que viene, sobre todo del cariño de la gente. No sé cómo cuando a uno le pasan cosas tan bonitas, no sabe uno ni cómo agradecerlo, porque tú esto lo haces por amor, pero es muy bonito que la vida te regale tantas cosas bonitas.
1: Bueno, ya celebró sus 30 años en el flamenco, lo demás lo hizo en varios escenarios, uno de ellos aquí en los claustros de Santo Domingo, en Jerez. Nos vamos a quedar con una actuación de esa noche tan inolvidable. Desearte lo mejor, Ezequiel, enhorabuena
0: Gracias,
1: por
0: muchas
1: todo.
0: gracias.
1: Y bueno, aquí está Alianda, que es otra segunda casa. Tenemos el aire acondicionado puesto para el
0: Sí, hombre,
1: verano.
0: por favor. Te lo agradezco
1: A ver
0: enormemente.
1: si podemos poner una piscina, la piscina Alianda, para todo el que quiera venir. Ezequiel, enhorabuena por todo, gracias.
0: Muchas gracias, mi
1: Y nos
0: Juan. Muchas
1: quedamos
0: gracias.
1: nosotros con los 30 años de Ezequiel Benítez, que ya pues va camino de los 30 y tanto. Así que ahora volvemos en la segunda parte.

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Pues volvemos con el programa de hoy. Vamos a seguir dándole espacio a las voces del flamenco, en este caso a la producción, a la organización, a la gestión y también, por supuesto, a una de las voces pues también queridas de esta casa, porque ya saben ustedes que todo lo que huela a lianda, a paquera, pues para nosotros es muy especial. Pero antes nos vamos a ir a San Roque. La semana pasada disfrutamos allí de una noche de flamenco donde estuvo pues José el Berenjeno, José Mijita, estuvo también Caracolillo de Cádiz y la Fabi. Nos vamos a quedar con la Fabi, que estuvo acompañada de Curro Carrasco, y para que escuchen ustedes también cante, porque yo sé que hay muchos de ustedes que me tiran de la oreja cuando hablo demasiado, así que también que haya un poquito de todo en el programa de hoy. Nos quedamos con la Fabi.

0: Y hablamos ya de la agenda flamenca para los próximos días. Hemos conocido muchísimos carteles, pero vamos a ir poquito a poco, porque si no, todavía los de agosto y septiembre los vamos a dejar aparcados. En este caso, vamos a hablar de lo primero que nos llega. Vamos a hablar de la Peña Luis de la Pica, que estará el próximo 10 de julio, estará el Zambullo, con artista invitada La Fabi, precisamente. Por eso hemos querido pararnos un poquito en ella, esta grandísima artista de Arcos de la Frontera. Tenemos también en el 18 de julio, en la Peña Luis de la Pica en Jerez, a Vicente Soto Sordera. Las dos citas son con entrada gratuita. Pueden ustedes acceder en pleno barrio de Santiago a eso de las 10 y media, 11 de la noche, con esa comida gitana que nos preparan allí siempre, que está tan, tan rica. En Algeciras se está celebrando el Encuentro Internacional de Guitarra Paco de Lucía. Un encuentro pues muy interesante. Ya han pasado por allí artistas de la talla de Antón Cortés con el piano, el granaíno, Farruquito. Estará también Kiki Morente el 9 de julio. El 10 de julio estará Paco Soto y Tomasito. Y el 11 de julio Manuel Lombo y estará con su grupo, por supuesto, con artistas invitados como Mariola Cantarero, Marina Heredia, Erika Leiva y Joana Jiménez. Eso en el Encuentro Internacional de Guitarra Paco de Lucía. Deciros que el próximo 12 estará en el Tío Pepe Festival María Terremoto, también en la Puebla de Cazalla, que Ezequiel Benítez ya ha adelantado algo. El próximo 11 de julio, en la reunión de Cantes Hondo la Puebla de Cazalla, estará Maite Martín, Rubito Hijo, Ezequiel Benítez y Paqui Ríos al cante con el baile de Fuensanta, La Moneta, con su respectiva guitarra y todo lo demás. Que saben ustedes que cuando vamos mal de tiempo, intentamos quedarnos solamente con los nombres de las voces, ¿no? Y del baile. En Ceuta también el Festival Flamenco, en la edición número 55, está también previsto para mañana viernes el recital de cante de Miguel Poveda. Hoy jueves ha estado y estará David Palomar con Lucía Benavides, y ya estuvo ayer miércoles Duquende, Felipa del Moreno y Joaquín Grilo. Así que en la Caracolá estaremos nosotros pues el próximo sábado, que presentamos el festival La Noche de María del Mar Moreno y Pedro el Granaíno. Y dicho esto, vamos a hablar de una gran programación más desarrolladamente para que en Cádiz este año vuelva a tener grandísimas actividades, y tenemos un cartel que ya es un clásico que le pido a nuestro amigo Curro Velázquez Gastelu, que aprovechamos para presentar. Curro Velázquez Gastelu y Jesús Méndez, nuestro Jesús, que como decimos antes, pues de la casa. Jesús, ¿cómo estás?
1: Bien, bien, ¿no? Muy bien. Muy bien. La gloria contigo siempre.
0: Pleno verano.
1: Pleno verano.
0: El aire acondicionado te afecta mucho, ¿no? Que aquí estábamos hablando con Ezequiel, sí, antes del aire.
1: Estaba hablando con Ezequiel y es verdad que, bueno, yo intento también de acostumbrar el cuerpo y la garganta al aire, ¿no? Porque como está en todos lados, muchas veces es mejor que se acostumbre rápido. A evitarlo, ¿no?
0: No sé si el calor también afecta bastante a, no sé, por lo
1: menos
0: agota,
1: también,
0: ¿no?
1: Sobre todo la hidratación, lo que tenemos que estar hidratándonos todo el tiempo e intentar descansar lo que podamos, porque...
0: Pero bueno, el verano es muy bueno porque hay trabajo, que eso es lo importante. Eso es lo importante. Y los artistas están de un lado para otro. Curro Velázquez Gastelu, que está al frente nuevamente de la edición de Raíz y Bahía, Baluarte, Flamencat, una nueva edición también que está muy bien pensada. Hoy, 9 de julio, jueves, está ya todo.

0: Tomatito en concierto, en un ratito empezará, el 16 de julio continuará con Jesús Méndez y Rancapino Chico, el 30 de julio con una experiencia Los Flamencos que ahora nos contará Curro, y el 13 pues terminará Reyes Carrasco y Esmeralda Rancapino con Mujer, Juventud y Flamencas. Así que empezamos por ti, Curro, enhorabuena por haber diseñado nuevamente esta programación. ¿Cómo van las cosas? Tomatito en un ratito estará ya en escena, cuéntanos. Eso es.
1: Ahora nos vamos para allá, para Baluarte. Muchas gracias, querido Juan. Por supuesto, aquí me siento muy a gusto, a tu vera y, por supuesto, al lado de Jesús. Pues decir que un añito más, ya son 5 las ediciones. Hubo 2 años antes con otro nombre, con Cádiz Flamenco. Cambiamos un poco la base de lo que era un poco la gente que trabajábamos en la programación, en la realización y la promoción. Y bueno, pues este año con Flamenca siempre son días. Se dice que, bueno, somos los herederos de los jueves flamenco, pero como antes también comentabais con Ezequiel, bueno, pues el flamenco, gracias a Dios, que es un arte que está vivo, que no está colgado en los museos etnográficos, como puede pasar con la sardana, como puede pasar, con todo mi respeto, que yo quiero la música folclórica, me encanta, la sardana o la jota, y al contrario, pues el flamenco está vivo, está con los días, las ropas flamencas van evolucionando, los cantes van evolucionando, porque es un arte vivo en constante evolución, por eso es un arte ecléctico y versátil, ¿no? Yo creo que el flamenco, no hay música que se precie que no quiera colaborar con una propuesta flamenca por lo enriquecedora que es a nivel armónico, a nivel rítmico y a tantos otros niveles, sobre todo de vivencias, ¿no? Y bueno, nosotros lo hemos planteado como siempre, como días temáticos, días monográficos, cada día tiene pues una manera de concebir, pero siempre Cádiz es Cádiz y entonces tenemos que dar en cuenta de ni sombra de lo que fue Cádiz, siempre lo hemos hablado aquí, ¿no, Juan? Cádiz siempre fue pues el epicentro, ¿no? Porque por el mar entraba todo. Antes no había carretera, ni había
0: autopista.
1: Ni tantas autopistas, ni tanto tren, ¿no? Entonces, pues por el mar entraba todo, ¿no? Como decía aquel Pericón de los Fardos, ¿no? Y figurativamente y metafóricamente, ¿no? Entonces Cádiz, bueno, pues ¿qué te vamos a hablar? De Enrique el Mellizo, Loco Macandé, bueno, pues Chano, Beni, La Perla, bueno, tantos otros. Y sí es cierto que, bueno, una de las teorías que posiblemente, y que algún día de esto, pues habría que tener un estudio sociológico de ello, de que el carnaval a lo mejor ha podido tirar de posibles cantaores o posibles voces gaditanas o de guitarras que podían haber recalado en el flamenco, pero la profesionalización del carnaval ha tirado mucho, ¿no? Sobre todo porque Cádiz no hay quien compita con el carnaval. Sí. Cádiz es Cádiz, flamenco hay flamenco de Jerez, flamenco de Lebrija, flamenco de Utrera, pero con Cádiz no hay quien compita. Yo creo que hay mucho. Por eso hoy en día Cádiz está un poquito, pues bueno, pues relegado a lo que fue. Por eso nosotros apostamos un día siempre por cantes de Cádiz o de la Bahía, ¿no? En este caso, pues bueno, está representado por Rancapino Chico, que es el día que Jesús Méndez viene, con el día 16 de julio, después de hoy, del 9 de julio con Tomatito, con José del Tomate, Monedito de Illo, era Kiki Cortina y Johnny Cortés, y bueno, y la madurez del cante de las estirpes flamencas, ¿no? Pues esas estirpes flamencas tan importantes que queremos nosotros, ¿no? Que para el flamenco el ADN, la familia, en este caso pues Jesús Méndez y Rancapino Chico.
0: Jesús, este es una de tus paradas de este verano, tiene muchísimas actuaciones, ya estuvimos aquí hablando hace poquito, estuve hablando yo, no, tú no pudiste venir, del Potaje Utrera, que fue una noche inolvidable, ¿no? Además sí, te tocó abrir, que a veces eso es, hombre, te gusta por el hecho de que no tienes que estar hasta las 3 de la mañana,
2: sí.
0: Pero sí que también a veces cuesta trabajo, ¿no?
2: Sí, la verdad que es un poco duro, ¿no? Porque es romper el hielo, está la gente todavía. El Potaje también son mesas redondas, como si fuera una boda. Está la gente comiendo, están hablando y está tú intentando transmitir cantando por seguirilla, ¿no? Entonces, es un poco complicado, la verdad.
0: Un poco complicado. Bueno. Y además, no lo hemos hablado con Ezequiel antes, pero pues tampoco me gustaría de alguna manera redundar demasiado. Pero bueno, también teníais muy presente a Miguel Salado, ¿no? Porque sí. Yo creo que hay que tenerlo en cuenta. Yo además lo hemos hablado fuera de cámara también con Ezequiel, contigo, ¿no? Las anécdotas que tenéis en común, los vídeos
2: que tenéis. Yo creo que tanto Ezequiel como yo y muchos compañeros que... Porque Ezequiel lo conoce... Bueno, a lo mejor nos conocemos de la misma época, pero él ha vivido muchas cosas con él también desde que empezaron. Yo todavía no me dedicaba a esto y ellos estaban haciendo ya festivales, haciendo peña flamenca por España, ¿no? Entonces yo creo que tanto Ezequiel como yo, llevarlo siempre presente, ¿no?

0: Nos vamos a acordar de él en muchas anécdotas, en muchas cosas, y yo lo llevo a fuego conmigo.
1: Qué bien estuvo cuando presentamos aquel festival y dimos paso a Manuel del Salado, el sobrino de Miguel. Podemos decir que, como la historia, ¿no?, del flamenco, se fue Miguel, queda su legado, por supuesto, pero ya estaba su sobrino tocando la guitarra en un potaje con Jesús Méndez. Yo creo que no fue casualidad, eso estaba el destino. De...
0: Además, Juan, son cosas que las sabe solo el Señor, ¿no? Porque le di la fecha a Manuel en cuanto me llamaron del potaje hace unos 6 meses, pero yo quería darle esa confianza porque sé que la necesita, y además va a ser un gran guitarrista, ya se, las formas se ven rápidamente, ¿no?, las maneras. Y además, es que cierro los ojos muchas veces y creo que es Miguel. Entonces lo que me traspasa, me motiva, porque tiene su maestro, ¿no? Entonces, claro. Y además de un directo. Y la sangre, ¿no?
1: Estábamos muy emocionados y la verdad que nos alegramos mucho de que haya continuidad en el flamenco. En este flamenca siempre se apuesta por las nuevas generaciones, que en este caso, aunque son nuevas generaciones, tenemos que decir que ya están bastante autorizadas para subirse a escenarios de este calibre, como son Reyes Carrasco y Esmeralda Rancapino, que será el 13. Y volviendo a ti, Curro, el 30 de julio, sí, una propuesta muy, muy interesante, ¿no? Cuéntanos.
2: Es una propuesta que ya ha estado rodando por Estados Unidos, por México, por parte de Europa, y nosotros, sí es cierto que el público de Cádiz de flamenca nada tiene que ver con aquellos jueves flamenco de la Peña Enrique el Mellizo, Benítez a la cabeza, cuando aquello, bueno, ya, como antes decíais de los festivales, ¿no?, con las neveras, que era más una convivencia, más que escuchar. Hoy en día, pues todos estos festivales se han convertido como en semanas culturales, ¿no?, flamencas, porque, bueno, tiene su razón de ser, porque el flamenco, como hemos dicho antes, va evolucionando, ¿no? Entonces, este hemos apostado por un... porque, como hemos dicho antes, pues el público es muy abierto, no es un público aficionado, ortodoxo, sino que es un público que viene de Cádiz, viene del turismo, vienen de todos lados, vienen con curiosidad de ver flamenco, el 20% podemos decir, o el 30% que sí son aficionados 100% al flamenco, pero son gente curiosa, y es curioso porque hay una línea muy particular con los públicos del Festival de Jazz, con el Festival de Blues, que se hace precisamente en el Baluarte de Candelaria, que para nosotros el Baluarte es un segundo protagonista, porque el Baluarte, bueno, queremos que es un sitio donde vamos a escuchar con una seguidilla, escuchando las olas, sí, rompiéndose en el muro del propio Baluarte, ¿no? Entonces los flamencos, bueno, el Turri, la verdad es que el Turri... es un chaval que viene de Granada, que procedía... Yo siempre digo que los cantadores que proceden del instrumento, de la guitarra o de otros instrumentos, ¿no?, no tan flamenco como en este caso, aunque ya sí está dentro del flamenco, la flauta travesera, a partir de Jorge Pardo y demás, Turri, de Granada, pertenecía al cuadro de la familia, tocaba la flauta travesera y se ha ido al cante. Y es un chaval que tiene un potencial tremendo. Lo que pasa es que aquí en Cádiz, en la Baja Andalucía, por decirlo de alguna forma, Utrera, Jerez, Cádiz, son muy especiales también, ¿no? Entonces lo que viene un poquito, bueno, Enrique Morente, el propio, tenía tanto respeto, ¿no?, a la Baja Andalucía, que él no quería ni venir a cantar aquí, ¿no?, porque él decía que aquí, venir aquí tenía mucho respeto y que tenía indama, ¿no?, de mí para acá. Pero el Turri, bueno, viene con un elenco de que, bueno, está Juan José Villar, que es de Cádiz, Juan Fernández al baile, que, bueno, son gente también de la zona, del puerto de Santa María, con Vero la India, en Santa Blanco, Marco de Silvia a la guitarra y Cheyenne a la percusión. Entonces es un espectáculo muy joven donde se dan la mano el toque, el cante y el baile al mismo nivel. Y yo creo que es una propuesta también para dar a conocer otros estamentos del flamenco, ¿no?
1: Las entradas están disponibles en cadizentradas.com, también más información en flamencamp.com, porque hay más actividades, ¿no? Conferencias, sí, algunos encuentros en torno a la palabra.
2: Eso es, sí. Es como siempre en el ECO, pues tenemos ahí nuestras actividades paralelas, por eso en www.flamencamp.com pues puedan encontrar todas las toda la información. Lo que sí quería decir era que, por supuesto, el día primero, una guitarra de Legado Universal, por supuesto, va a estar dedicada a nuestro Miguel Salado, por supuesto, estará Tomatito, que nos ha dicho que se quiere quedar dos o tres días en Cádiz, porque dice, yo, ya que vengo a Cádiz, ya que vengo de Almería, yo me quedo ya tres o cuatro días en Cádiz.
1: Te digo que coincidió con Tomatito en algún

0: unos festivales de estos y va con todos los nietos. Con...
1: Sí, sí, sí, sí. Bueno, nos ha alquilado, bueno, tenemos no sé cuántos apartamentos para él.
0: Yo le dije una vez, digo, Tomatito, cuando los nietos te piden helado en la playa, te tiene que llevar la cartera llena, porque con tantos nietos pone, bueno, claro. Pues no vea cómo son.
1: Ya ves, y además es muy curioso, tuvo seis hijas del tirón, ¿no? Él quería tener su hijo para el legado de la guitarra y al séptimo vino José del Tomate. Y dice, ya por fin al séptimo tuve el hijo.
0: Y descansó. Como,
1: y ya descansó.
0: Como en la Biblia.
1: Al séptimo día, al séptimo hijo, descansó.
0: Pues nada, ya llegando al final del programa, Jesús, cuéntanos un poquito también por dónde vas a estar en los próximos meses, que también tiene una agenda privilegiada, podemos decir. Por supuesto, el mérito está ahí, ¿no? Pues los artistas que están ahí es porque se lo merecen. Y Jesús pues estará en Sanlúcar, ¿no? Este verano, en la fiesta Julia de Jerez.
2: En Jerez estamos el día 22 de agosto. Estamos ahora este sábado en San Pedro de Alcántara. Estamos en... ¿Dónde más estamos? En Arco vamos a estar también. Que todavía no se ha hecho oficial, en Los Ferros, en el Festival de Nou Barri en Barcelona.
0: Bueno,
2: gracias a Dios.
0: Ya estamos viendo que está la agenda más apretadita que la más. Eso es bueno, porque además los artistas también tenéis vuestras épocas, ¿no? Hay muchos artistas que quizás pues, dentro de unos años pues, tenéis que tomar las cosas con más calma, pero hay que aprovechar cuando vienen las cosas bien y el público además lo requiere y lo exige, como este 16 de julio. Que sucederá al de Tomatito, el 16, Jesús Méndez Rancapino Chico. Eso va a estar de dulce. Así que habrá que estar por allí y disfrutar mucho de esta gran programación. Muchísimas gracias por estar aquí.
1: Gracias algo más siempre, que Alianda y a ti, Juan. Y por supuesto, a Jesús.
0: Pues muchas gracias, Curro, Jesús, que vaya muy bien y que disfrutéis mucho también del verano. Y nosotros volvemos la semana que viene. Gracias por estar ahí. Nosotros estaremos aquí, si Dios quiere, pues compartiendo con ustedes una hora de flamenco. Qué alegría que siempre estemos en antena y ustedes así lo reciban. Gracias por estar también en Granada, en Almería, en Jaén, en todas nuestras provincias. Con Jesús Méndez nos despedimos, escuchando un poquito unos tangos de Jesús Méndez en pleno directo.

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4: Febrero de 1916, Francia. La guerra de trincheras ha llegado a su máximo apogeo. El maltrecho ejército francés sobrevive a duras penas en la simbólica fortaleza de Verdún. Erich von Falkenhayn, jefe del Estado Mayor alemán, lleva a cabo con puño de hierro la gran operación de desgaste que había ideado con el objetivo de desangrar a Francia. Hasta la agonía final, hasta la muerte. Sin embargo, las acciones del general Philippe Pétain, junto con la ofensiva aliada del Somme, hicieron fracasar los planes del Imperio alemán al mando del Kaiser Guillermo II. Y te preguntarás, ¿por qué ocurrió esta colosal carnicería? 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Echemos la vista atrás para entender cómo se llegó a la Gran Guerra. Las rencillas entre Francia y la unificada nación alemana habían empezado con la pérdida de Alsacia y Lorena a manos de los germanos a raíz del resultado de la guerra franco-prusiana 1870-1871. Otro espinoso asunto fue el reparto de África de finales del siglo XIX y principios

principios del 20, donde Alemania no vio cumplidas sus expectativas coloniales. Daba la impresión de que tarde o temprano iba a estallar un conflicto de grandes proporciones entre las potencias europeas. No nos ha de extrañar que con este panorama se empezase a tejer un complejo sistema de alianzas. La Triple Alianza, formada por Alemania, Austria-Hungría e Italia, fue respondida por la Triple Entente de Francia, Reino Unido y Rusia. En los Balcanes, una zona inestable, ocurrió un suceso que haría saltar todo por los aires: el asesinato en Sarajevo del archiduque Francisco Fernando, heredero al trono austrohúngaro, junto a su esposa Sofía Jótek. Ocurrió el 28 de junio de 1914. El asesino era un ultranacionalista bosnio llamado Gavrilo Princip. Austria-Hungría exigió una investigación de lo ocurrido en la vecina Serbia. Los serbios se negaron. Fue entonces cuando Austria-Hungría le declaró la guerra a Serbia. Era el 28 de julio de 1914. Había pasado un mes del asesinato. Esta fecha quedaría grabada a fuego en la memoria de Europa. Comenzó una reacción en cadena que terminó con medio mundo en guerra con el otro medio. Rusia acudió en ayuda de los serbios, pero entonces Alemania, que era aliada de los austrohúngaros, movilizó a su ejército contra el gigante del este. El 2 de agosto, los alemanes invadieron a los luxemburgueses. Pero esto no acabó aquí. Por si esto fuera poco, los alemanes, que se sentían fuertes, también le declararon la guerra a Francia al día siguiente, ya que este país era aliado de Rusia. El anterior jefe del Estado Mayor alemán, Alfred Graf von Schlieffen, ya había contemplado una invasión de Francia atravesando Bélgica por medio de un plan que llevaría su nombre. Un plan que acabó ejecutándose, pues se invadió el territorio belga el 4 de agosto. Por otro lado, el Reino Unido de Gran Bretaña e Irlanda tuvo que acudir en ayuda de sus aliados. El Imperio alemán había estimado una victoria fácil en el frente occidental para después centrarse en la Rusia zarista. Pero no todo salió según lo planeado. A pesar de su reducido ejército, Bélgica ofreció una tenaz resistencia ante el empuje alemán. Esto permitió ganar algo de tiempo a franceses y británicos. En septiembre de 1914, en la primera batalla del Marne, Francia y Reino Unido consiguieron frenar la embestida de Alemania. Poco después, la ofensiva alemana sobre Ypres, en Bélgica, tampoco dio los resultados esperados. Tras esta batalla, se creó una larga línea de trincheras fortificadas con alambre de espino desde el Mar del Norte hasta la frontera suiza. Un auténtico infierno se había desatado para desgracia de los combatientes. En estas nauseabundas trincheras, el soldado raso no solo debía enfrentarse al fuego enemigo, sino también a las bajas temperaturas, la humedad, epidemias como el tifus, el cólera o la disentería, a vecinos indeseables como ratas o piojos, y también al aburrimiento. Un arma letal, el gas venenoso, hizo su aparición en abril de 1915. Lo usaron los alemanes contra sus enemigos, pero no logró los efectos deseados. Ante tantos fracasos, el ejército alemán necesitaba acabar con el enemigo de una vez por todas si no quería que el conflicto se empantanase. Entonces, al jefe del Estado Mayor alemán, Erich von Falkenhayn, se le ocurrió una idea brillante. Este nuevo plan fue llamado Operación Gerich, el cual contemplaba una gran maniobra de desgaste contra el ejército francés cerca de la ciudad fortaleza de Verdún. La fortaleza, a su vez, estaba defendida por varios fuertes como Fort de Douaumont o Fort de Vaux. Verdún estaba cargada de simbolismo para los franceses, por lo que no dudarían en defenderla hasta caer el último hombre, según lo estimado por Falkenhayn, claro. El ataque alemán dio comienzo el 21 de febrero de 1916. El quinto ejército alemán no escatimó en medios. 1.200 piezas de artillería y más de 150.000 hombres en el primer ataque. La devastación había comenzado para las tropas atrincheradas. Tan solo 4 días después, los alemanes se hicieron con el control de Fort de Douaumont. Parecía que todo marchaba a pedir de boca para el Imperio alemán. No obstante, no contaron con la puesta en escena de Philippe Pétain. Este carismático general quedó a cargo del segundo ejército francés, cuya misión era defender Verdún a cualquier precio. Pétain reorganizó astutamente la maltrecha vía de abastecimiento por medio de miles de camiones diarios. Tal fue la importancia

0: importancia que cobró esta vía, que se apodó la Vía Sagrada. Durante los meses de primavera, el campo de batalla se convirtió en una escena inmunda, digna de una película de terror. Combates, hambre, enfermedades, barro, pies de trinchera. A mediados de abril, Pétain fue relevado por el general Robert Nivelle, al mando del segundo ejército francés. En un alarde de falsa seguridad, el general Erich von Falkenhayn decidió extender el ámbito de operaciones y se desarrollaron durísimos enfrentamientos por el control de las colinas situadas en la orilla izquierda del río Mosa. Nadie ponía en duda la determinación alemana, y en el mes de junio cayó el emblemático Fort de Vaux. No obstante, la alegría les iba a durar más bien poco a los perseverantes invasores. El 1 de julio de 1916, fuerzas franco-británicas lanzaron la contraofensiva del Somme. Si Verdún se estaba convirtiendo en una auténtica masacre, el ataque del Somme no tuvo nada que envidiarle. Durante este cruento enfrentamiento, los británicos idearían unos gigantescos carros blindados, los primeros tanques de la historia militar. El ejército alemán empezó a mostrar serias dificultades a la hora de afrontar dos encarnizados combates al mismo tiempo, Verdún y Somme. Por si esto fuera poco, además tenía que combatir con la inmensa Rusia de Nicolás II en pleno frente oriental. A finales de julio de 1916, la situación en el frente occidental empezó a dar un vuelco para alivio de la castigada Francia. Una frase que se convirtió en leyenda empezó a resonar entre las filas francesas con el objetivo de elevar su moral frente al enemigo. «Ils ne passeront pas. Ils ne passeront pas. Ils ne passeront pas». Debido al fracaso de la operación, Falkenhayn fue sustituido por los generales Paul von Hindenburg y Erich Ludendorff. Estos últimos eran generales exitosos. Lo habían demostrado en el frente ruso. Pero Francia no cedía. Es más, ganaba terreno. A finales de octubre, el ejército francés, reforzado con tropas procedentes de sus colonias africanas, recuperó Fort de Douaumont y a principios de noviembre le tocó el turno a Fort de Vaux. Para finales de 1916, la batalla se dio por finalizada. Francia se había salvado. La cruenta batalla de Verdún marcó un punto de inflexión en el frente occidental durante el desarrollo de la Gran Guerra, más tarde llamada Primera Guerra Mundial. Para Francia significó detener por un tiempo las operaciones alemanas en su territorio. Las acciones del general Philippe Pétain para asegurar la vía de abastecimiento y el relevo de las agotadas tropas de Verdún fueron claves para la victoria. Por sus actuaciones en el campo de batalla, a Pétain se le consideró un héroe nacional. Posiblemente hubiera ocupado un lugar brillante en la historia de Francia si no hubiera sido por su posterior papel ejercido durante el régimen colaboracionista de Vichy décadas más tarde. En la actualidad, algunos mandatarios franceses han quedado enredados en fuertes polémicas al recordar a este peculiar personaje. Los ambiciosos planes de Falkenhayn, aquellos que hablaban de hacer sangrar a Francia hasta la muerte, devinieron en un completo fiasco debido a la capacidad de resistencia del ejército francés y a la decidida ofensiva aliada del Somme. El ejército alemán no pudo reponerse de las derrotas conjuntas de Verdún y el Somme, quedando exhausto y sin poder realizar grandes avances en el frente occidental hasta la primavera de 1918. El hecho de combatir en dos frentes al mismo tiempo resultó no ser una buena estrategia. Las potencias centrales acabarían perdiendo la guerra. Además, el Imperio Austrohúngaro demostró ser un pésimo aliado. El brutal enfrentamiento de Verdún se convirtió en un trauma heroico para Francia. Los muertos y heridos se contaron por centenares de miles en ambos bandos. Para conmemorar este hecho, se erigió en recuerdo a los soldados caídos el imponente osario de Douaumont en 1932 por el presidente francés Albert Lebrun. En este simbólico lugar reposan los restos sin identificar de 130.000 hombres de los dos bandos. Enfrente de dicho osario se encuentra un cementerio militar con 16.142 tumbas de soldados que sí pudieron ser identificados. Por otro lado, nueve pueblos franceses fueron literalmente borrados de la faz de la tierra en las cercanías de Verdún. Las cicatrices de esta horrible batalla todavía son visibles a día de hoy, siendo objeto de las curiosas miradas de aquellos que se atreven a visitar este infausto lugar.
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Sean bienvenidos. Estamos una semana más en Siente Andalucía. Esta semana dedicado especialmente a un lugar donde todos los años venimos. Es el Museo del Realismo Español Contemporáneo de Almería. Aquí a la espalda, delante de Su Majestad de los Reyes, que siempre reciben a todos los visitantes que vienen a este museo, y además con un motivo doble. Uno, el estar un año más en este nuestro tercer programa desde este espacio museístico, en el único edificio de obra civil del siglo XVI que hay en Almería, y donde vamos a recrearnos hoy en hablar de la exposición de María Moreno. María Moreno es una de las pintoras de la Escuela de Madrid, de los realistas españoles, y que era la esposa del genial Antonio López. Es la primera y única exposición que hay en el mundo en estos momentos dedicado íntegramente a María Moreno, que ha hecho tres exposiciones a lo largo de su vida, y desde el año 66 no había una exposición dedicada a ella en España. ¿Nos acompañan? Pues vamos ya a empezar nuestro recorrido en este museo.

0: Les comentaba hace unos instantes, desde el patio central de este museo de Almería, este museo del realismo español contemporáneo, que para nosotros sigue siendo un gusto todos los años el poder darnos una vuelta, poder refrescar también a los espectadores andaluces esta maravilla que hay en Almería, que es el único edificio civil del siglo XVI que seguía en pie y que se restauró y se puso en valor y que además acoge seguramente la mayor exposición y mejor exposición que hay del realismo español contemporáneo en todo nuestro país, y decir eso es decir prácticamente en Europa como poco. Nos acompaña un año más alguien que, bueno, que tiene mucha culpa de que esto esté así y que esto sea una realidad. Es patrono de la Fundación Ibáñez Cosentino y vicepresidente de Cosentino. De hecho, está aquí en representación de la marca y del patronato. Santiago Alfonso, un placer, un año más.
1: Lino, igualmente, muchas gracias y bienvenido a Mureg, en este antiguo hospital provincial de Almería.
0: Les confieso que hace una semana tuvimos ocasión de estar en un evento de DIRCON Andalucía, donde también Santiago Alfonso es presidente, y donde, bueno, como que no paraba de contarme cosas de esta exposición de María Moreno. Me decía, hay que verla, es lo mejor que hay, no hay ninguna cosa ni parecida en España ni en el mundo, y hay que ir a verla. Aquí estamos.
1: Pues muchísimas gracias por atender la sugerencia. Espero que no haya defraudado y que no consideres que he exagerado en exceso. La verdad que Muret es un continente cultural en sí mismo, lo más grande que tiene hoy por hoy Almería, y yo diría que en materia pictórica, de realismo pictórico, también todo el sur de España.
0: ¿Sigue siendo un acierto haberse centrado en el realismo español contemporáneo como elemento distintivo?
1: Sí, nuestro presidente

de Fundación, Andrea García Ibáñez, siempre destaca y razona y motiva en sus artículos por qué el realismo pictórico es auténtica y genuinamente lo más representativo del arte español. Probablemente, pues, durante algunas décadas o durante muchas décadas no ha sido suficientemente valorado y considerado, pero eso no quiere decir que no haya sido siempre importante y, bueno, él lo une, digamos, el realismo.

0: ¡Qué pesado! Es que nada más que quiere cosas para su fundación.
1: Es muy insistente, Andrés, y es una persona que tiene unas convicciones muy profundas en aquello en lo que cree. Y bueno, pues es verdad que él ha luchado como nadie porque Murek esté aquí. Ha tenido durante años esa idea que parecía un sueño para Almería. Se le contó en su momento a los representantes de la Diputación Provincial de Almería, y es de justicia también reconocer y nombrar a la Diputación porque creyó en el proyecto, apostó e hizo una inversión que aquí está, de muchos millones de euros, para transformar pues un edificio, como tú bien has descrito, pues del siglo XVI y demás, para que acogiese a esta colección del Murek que ha aportado la Fundación de Arte Ibáñez Cosentino.
0: Recuerdo que hace unos días ya decía que nos habíamos visto no hace mucho y destacaba la figura del director del museo, sí, que es el comisario, decía, se lo ha currado.
1: Mucho. La preparación de una exposición, cuando se inaugura, el día que todo el mundo la disfruta y que los medios de comunicación toman contacto con él, muchas veces no valoran suficientemente los meses, cuando no años, que de preparación para llegar a este momento. A nuestro presidente, Andrés García Ibáñez, el día de la presentación en la capilla de aquí de este Murek, se remontaba, decía casi que la creación de Murek ya ponía a María Moreno en el punto de partida cuando se estaba abriendo, de que en algún momento esta exposición llegaba, y estamos celebrando, hemos pasado el segundo aniversario de la fundación.
0: ¿Cuándo se plantea definitivamente decir, vamos a por la exposición?
1: Bueno, esto es algo, ya digo, que es seminal con la creación misma de Murek, la relación de Antonio, que ha hecho en gran medida posible la llegada del gran número de obras de los realistas madrileños que están expuestas en las distintas salas, ya dejaba interesada que antes o después, más pronto que tarde, llegaría una exposición dedicada a la figura de María Moreno. Y bueno, pues por fin lo hemos podido hacer realidad el pasado mes de junio, que se ha inaugurado la exposición, y estará hasta el 4 de octubre. Y bueno, pues todos los grandes medios especializados en arte se están haciendo eco y están haciendo el llamado de decir, visítese la exposición, porque bueno, no, siempre se dice que es irrepetible, pero bueno, va a costar trabajo que en España se vuelva a ver. Es verdad, es cierto que la Fundación ha planteado una itinerancia de la exposición, dado el calado de la misma, y bueno, pues itinerará a Granada y finalmente a Valencia, en Fundación Bancaja también, en algún momento de final de año o principio de 2027.
0: Ahora hablaremos en la segunda parte con el director del museo, comisario de esta exposición, hombre, que es profesional del tema.
1: Sí, claro, un gran profesional.
0: Para alguien que es un admirador del arte, pero no se dedica profesionalmente a ello,
1: sí.
0: ¿Qué le podemos decir a los andaluces, Santiago, que se va a encontrar aquí, en esta exposición?
1: Pues bueno, pues hay un recorrido por los inicios de la obra de María Moreno, donde se ve pues esa calidad del dibujo que Antonio López, compañero no solamente artístico sino sentimental también de María Moreno, destacaba el día de nuevo, el día de la inauguración, de que él destacaba la calidad, la riqueza del trazo, ¿no?, del dibujo de María, ¿no? Hay una parte vinculada a los espacios habitados en común de Antonio López y María Moreno, donde crearon su familia, luego vinieron sus hijas y demás. Hay cosas preciosas, bonitas. Y luego pues hay pues distintos recorridos, paisajes, pues por otros lugares por otra geografía y demás, ¿no? Hay mucho exterior, mucho jardín, pero también hay elementos icónicos como esa alacena que estoy viendo ahora mismo, que está al fondo de donde tú te encuentras, que para mí es una obra que cuantas más veces lo veo, más me deslumbra, ¿no? Con ese paño que casi cae, que toca digamos el mármol, que bueno, la calidad de la reproducción de la piedra es brillante, es algo espectacular, esa granada, esos membrillos y demás. Bueno, a mí es que no hay cuadro que no me haya tocado profundamente.
0: María seguramente destaca, hombre, aquí tenemos, hay una parte de la exposición que son dibujos a lápiz,
1: sí,
0: y que bueno, que además tiene una iluminación especial,
1: sí,
0: que no puede llevar una iluminación más fuerte como puedan llevar, que tampoco es muy fuerte, pero vamos, es la sí, suya. El resto de cuadros pero destaca cómo pinta flores, cómo pinta bodegones. Sí. Comentaba hace un momentillo, este cuadro que tengo ya a mi espalda,
1: sí.
0: Yo me he quedado

0: con el trapo. Me ha llamado la atención que es un trapo deshilachado, un trapo de los que cualquiera puede tener en la cocina de su casa. Y es que se ve perfectamente el deshilachado del trapo.
1: Es increíble, es una mirada que parece microscópica, aunque está tomada de lejos y demás, y tiene un preciosismo exquisito. Todos reconocemos esa pieza que ha habido en las casas de España, en Andalucía, los años 50, 60 y demás. A mí es un mueble que me parece icónico. Y bueno, el tratamiento de la luz es otro aspecto y forma parte del título de la exposición, ¿no? La luz es extraordinaria, los atardeceres, los jardines y demás que María ha dibujado son insuperables, maravillosos.
0: Si puede llevarse uno para su casa, ¿cuál se llevaba?
1: Pues probablemente el de la alacena, sin lugar a dudas. Y es que tengo verdadera devoción por ese cuadro.
0: Nos estarán viendo los espectadores y dirán, hombre, se están pasando, ¿no?, de calificativos. Créanme que no. Créanme que es algo único y que es algo bueno que va a impactar. Y además, como decíamos, es el único sitio del mundo donde pueden ver una exposición de estas características, no solo ya con la colección permanente, que también, pero es que esto es algo bueno que ha costado. Hay 82 piezas, creo que son 36, bueno, que han cedido tanto público como privado.
1: Sí, ha habido una aportación, una colaboración de coleccionistas privados, están por supuesto citados en el panel de entrada de la exposición, desde Fundación BBVA, me viene a la memoria, a la familia Koplovi, etcétera, no quiero decir, son más de 16 o 20 de los préstamos, y fundaciones internacionales y demás. Esta exposición es la más cara desde el punto de vista económico que hemos producido y que ha recalado aquí en el Muret. Y ya hemos tenido Sorolla y Fortuny, que no son cualquier cosa, pero esta exposición, por esa itinerancia internacional, se ha convertido en su producción en la de coste más elevado. No exageramos cuando decimos que vengan aquí. Me preguntaba antes también por otro detalle y demás, y no quería que se me olvidara, porque hay una parte que es extraordinaria, que es un poco la más personal, en la que abraza un poco el aporte, digamos, sensitivo de Antonio López, que no está en esta planta, está en la zona de botica, de farmacia de aquí de Muret, que hay piezas sensacionales como esa casita, que yo incluso he comentado en las redes sociales, ahora que un artista del latinoamericano ha puesto de moda eso de la casita en los conciertos. Vengan por favor a ver la casita que construyó con sus manos, que ha construido Antonio López, donde se ve a la familia entera, como en el comedor, esa alacena que está pintada aquí, está reproducida en madera y demás. Una preciosidad la casita que Antonio ha aportado a esta exposición.
0: Santiago Alfonso, vamos a hablar algo más de lo terrenal. Sí. ¿Qué significa una cosa de estas características, una exposición de este nivel, para una marca como Cosentino o para un patronato como el Ibáñez Cosentino?
1: Pues supone una contribución de valor destacada. Sentimos profundo orgullo de, como miembro de la Fundación de Arte Ibáñez Cosentino, de poner a disposición de, no ya de Almería, de todos los visitantes, vengan de donde vengan, una exposición de esta calidad. Esto también es un poco, digamos, el recorrido que la Fundación viene experimentando, que va creciendo en solvencia artística, en capacidad propositiva y demás. La Fundación de Arte Ibáñez Cosentino pasa por ser uno de los principales, digamos, gestores de la cultura de Andalucía, no ya de Almería, donde estamos gestionando más de 5 museos. Y para Cosentino esto es una verdadera satisfacción. Antes hablaba de la responsabilidad social corporativa, yo creo que esto está más allá, demuestra también pues digamos, la apuesta de la familia Martínez Cosentino por su tierra, por generar valor. Aquí hay alguna obra expuesta en alguna otra sala que es de la colección privada de la familia Cosentino y demás. Muret tiene mucho que aportar al mundo de la cultura de Almería Andalucía. Hay muchos proyectos y bueno, pues estamos, digamos, orgullosos de formar parte y de acompañar a Andrés, que es el gran muñidor de esto, y siempre agradecidos también a la Diputación.
0: Claro, es una marca internacional de reconocido prestigio, líderes en su segmento, y que podrían haber hecho este tipo de exposición o este tipo de iniciativas en donde les hubiera dado la gana, y han decidido, no, somos de Almería y en Almería nos quedamos.
1: Bueno, sí, ya digo que esta apuesta viene de más de una década en la que nos integramos en la fundación, que entonces era la fundación de Ibáñez, donde estaba Andrés Ibáñez pasando en aquellos años de 2013-2014 por momentos difíciles, porque se produjo un cambio legislativo que prohibía a ayuntamientos y a mancomunidades de municipios estar presentes en fundaciones, museos y demás, y se vio desvalido por completo Andrés, desanimado, y bueno, en ese momento pues Cosentino decidió integrarse y ha sido la mejor decisión en materia cultural y social que jamás hayamos podido tomar. Muy contento de estar ahí, lo que hemos podido, digamos, vivir y aportar en esta última década ha sido extraordinaria, tanto en Olula del Río como aquí en Almería, estamos muy orgullosos. Hoy estamos en Murés, pero hace un mes, no llega un mes, se inauguró el Espacio 2, que es de propiedad del Ayuntamiento de Almería, que es extraordinario, otro gran museo, donde también la mano del director de Juan Manuel, del director de la Fundación, ha dejado su huella. Y bueno, pues ya digo, tenemos proyectos en marcha que iremos dando a conocer pues a lo largo del año y el año venidero.
0: Pues Santiago Alfonso, que muchas gracias por habernos atendido, que además últimamente me gusta esto que nos veamos en sitios, en ambientes culturales mejor, y pictóricos.
1: Mucho mejor que nos veamos lino en sitios como este, que son gratificantes y demás, y que nos permiten además recomendar a los andaluces que vengan y que luego, oye, gracias al programa en 7TV que conocí esto, pues nada, que sigamos hablando de eso.
0: Qué calor hace, que ya se lo digo yo también, pero aquí en el museo se está, créanme, de maravilla, ¿eh? Lógico, la temperatura ideal para que se mantengan las obras y que es una visita muy, muy, muy, muy agradable y que seguro que lo van a disfrutar.

0: esta segunda parte del programa, pues vamos a hablar con el director de este museo y que además es la persona que ha comisariado la exposición que, digamos, está centrando hoy el protagonismo de este programa, que, como les decía al principio, es casi ya un ritual el que vengamos al MUREC año tras año para, bueno, refrescar un poco la memoria a todos los andaluces de que hay una joya única en Almería y que hay que aprovecharla. Pues, Juan Manuel Martín, gracias un año más por acompañarnos.
1: Gracias a vosotros por estar aquí con nosotros.
0: Este museo que, después de estos 2 años y pico, ¿va poquito a poco?
1: Sí, la verdad es que sí, va teniendo cada vez mejor acogida por parte del público nacional. El público local, desde el principio, lo acogió de muy buena gana y con muy buena perspectiva. Y la verdad es que sí, estamos muy contentos con la evolución que está teniendo, a pesar de, bueno, de todos los pesares, de que Almería pues no tiene las mejores comunicaciones, que es algo que casi siempre nos señalan casi todos los visitantes. Hay alguno incluso que nos dice, yo vendía todas las semanas si no estuviese tan lejos, con lo cual, bueno, pues un tironcillo de oreja yo creo que nunca está de más a la parte política para que luchen por esa reivindicación que tenemos que hacer desde Almería, por unas mejores comunicaciones, porque además va a ser muy bueno para el turismo, especialmente para este museo, un museo que nace con la idea de una proyección nacional e internacional, de ahí la colección permanente y de ahí también bueno, las exposiciones temporales que a lo largo de estos años estamos realizando.
0: Estábamos hablando de colección permanente, una colección permanente donde tiene auténticas maravillas, donde hay, bueno, yo he seleccionado por decir algunos nombres, 20 obras por ejemplo de Antonio López García, otras 20 de Francisco López Hernández. Le comentaba antes a micrófono cerrado que además aquí se da la circunstancia de que hay 3 o 4 matrimonios que tienen obra expuesta.
1: Sí, correcto. Todos los que pertenecieron al grupo de los realistas de Madrid o que estuvieron vinculados a lo que era la Escuela de Bellas Artes de San Fernando en los años 50 están representados, tanto por la parte abstracta con Lucio Muñoz y la realista María Avia, como luego María y Antonio, que además están muy presentes, no solamente en la colección permanente, sino en casi todas las actividades que hacemos, Paco e Isabel Quintanilla, Paco López e Isabel Quintanilla, y luego también Julio López y Esperanza Parada, que eran, bueno, pues compañeros en un principio, todos ellos de escuela, y bueno, pues por aquello de los azares de la vida, terminaron todos siendo pareja y además muy buenos amigos, grandes compañeros de vida y bueno, y matrimonio, pues muy bien avenido, tanto en lo personal como en lo profesional. Porque si algo destaca a este grupo de artistas y precisamente a este grupo de parejas de artistas, es que siempre se mostraron un respeto mutuo y una admiración mutua enorme. Lo podemos ver en todas las entrevistas que hacen, en con qué cariño hablan unos de los otros, en los textos que escriben y bueno, y luego también las influencias que se dan entre ellos.
0: Estamos en el único edificio civil del siglo XVI que quedaba en Almería, en pie. Bueno, hemos hecho la reforma, que ya estuvimos en la inauguración, hemos ido destacando. Hombre, estamos en un sitio que, quitando el día de la inauguración, no había vuelto a estar. Vaya techo que tiene esta zona, vaya artesonado.
1: Sí, el artesonado en un edificio civil, el artesonado es un dejar más largo de los que hay en un edificio civil. En edificios religiosos lo hay más grande, de mayor extensión, pero en edificio civil es más largo. Además, con un estado de conservación muy, muy bueno. Llegó en unas condiciones buenas para lo que había sido el devenir de este edificio, pero además que la labor de restauración que se hizo por los equipos que trabajaron en la rehabilitación del edificio, bueno, pues fue muy, muy meticulosa y muy cuidadosa y muy respetuosa con el original.
0: Le preguntaba antes a Santiago Alfonso, pero voy a preguntar ahora, ¿hasta qué punto es vital esa Fundación Ibáñez Cosentino?
1: Bueno, pues está feo que yo lo diga como director de la misma, pero yo creo que a día de hoy la Fundación de Ibáñez Cosentino es el gran impulsor de la cultura en Almería y sobre todo de lo que tiene que ver con los museos y con los museos de arte, porque el MUREC es tal vez la punta de lanza y el más visible, pero hay que recordar que la Fundación también gestiona el Museo de Arte de Almería en sus 2 sedes, el Museo de Arte de Doña Paquita y el renovado Espacio 2, que se abrió hace un mes aproximadamente, y que luego tenemos la otra gran joya del patrimonio contemporáneo de la provincia, que es en la ciudad de la cultura de Lula de Río, con el Museo Ibáñez, con el Centro Pérez Siquier, con todas las colecciones que hay alrededor de ese espacio y con las sorpresas que están por venir y que, bueno, pues esperamos que antes de final de año podamos poner en marcha nuevos espacios que sitúen, sigan situando a Almería a la cabeza del arte y del realismo contemporáneo.
0: Me decía Santiago Alfonso, yo vuelvo a hacer alusión a lo que me ha comentado, que esta exposición, a lo mejor si no se lo hubiera currado tanto el director, no hubiera sido posible, que tiene un trabajo inmenso detrás.
1: Bueno, la verdad es que sí, pero no es solo mérito del director. Hay que reconocer primero es mérito de todo el equipo de la Fundación, del Patronato y de su director, porque hicimos una apuesta decidida desde el primer momento en el que se abrió este museo. Teníamos claro que María Moreno era una de las figuras que había que recuperar. Y ahí yo tengo que decir, y eso siempre se lo tendré que agradecer al Patronato de la Fundación, a Santiago, a Andrés y a Luis, que desde el primer momento todo han sido facilidades para poner en marcha y producir la exposición más grande y más importante de todas las que hemos realizado hasta el día de hoy. Independientemente de esos grandes nombres que antes decíamos, esta es la más importante y la más relevante. Y luego también el director ha tenido detrás pues, a su equipo de comunicación, a su equipo de conservación, que, bueno, que ha sido una labor constante, con continuas llamadas a los coleccionistas. Aquí hay más de 36 coleccionistas privados, donde hay una labor muy grande de un equipo detrás. Para mí es un auténtico placer. Para mí ha sido un placer porque la obra de María siempre me ha parecido singular, única, incluso a pesar de las conexiones que podemos encontrar entre ella y el resto de los realistas, María tiene algo único, que la hace única. Y para mí era pues, como un sueño hecho realidad. Igual que en su momento tuve la oportunidad de trabajar con Antonio López, ahora poder trabajar con Antonio, con Antonio y con María, porque al final los dos están en la exposición. Y además Antonio López ha tenido una participación muy importante en esta exposición, igual que su hija María López Moreno, a la cual también hay que agradecer enormemente toda la labor que ha hecho. O sea que realmente hay una gran labor mía, pero también hay una gran labor de todo el equipo que he tenido detrás y que sin ellos no habría sido posible, la verdad.
0: Claro, estamos hablando de una exposición que tiene 82, creo que son 82 piezas, ¿no? lo que lo constituyen. Hablaba de 36 propietarios privados y públicos que son los que ha cedido. Bueno, esto es un trabajo, sí. Y además no solamente nacional, también internacional, porque sí. Hay aquí obra de Inglaterra y de Alemania, si mal no recuerdo.
1: Sí, es la primera exposición en la que hemos tenido prestadores internacionales. Pero es que era necesario, porque María Moreno, antes de ser reconocida en España, primero fue reconocida en Europa y eso hace pues, que mucha de su obra esté en Suiza, en Alemania, en Londres. E incluso alguna obra llegó a venderse en Estados Unidos

0: pero bueno, pues por azares de lo que es el propio sistema del mercado artístico, pues ha ido terminando en otras colecciones, pero eso ha hecho posible que hagamos una gran exposición con coleccionistas de distintas nacionalidades y que nos permite ver la evolución completa de María. A mí me parece por encima de todo lo más interesante, porque ver a una artista que empieza en la parte más sombría de la pintura, también hay que tener en cuenta los años que empieza a pintar, años 50, 60, años sombríos en nuestro país, y cómo va evolucionando hacia la luz. Y esa evolución también tiene que ver con la propia evolución social de España. A mí me parece algo único. Es la primera vez que hacemos una antológica de toda la vida de un artista en este espacio, y para mí también ha sido un gran reto, era la primera. Pero, como te decía, he tenido la suerte de trabajar con un gran equipo y, sobre todo, de tener a Antonio detrás, siempre aportando, apuntando y haciendo todos los cambios que han sido precisos para que esta exposición sea la delicia que es hoy.
1: Pues Juan Manuel Martí, que gracias por recibirnos una llamada aquí en esta su casa, y donde, bueno, pues el director de este MUREC y también comisario de esta exposición, pues nos ha puesto también un poco en esa idea, en esa línea de lo que nos podemos encontrar y de esta exposición única en el mundo, que además, por la cuenta que me acaba de hacer, creo que es la segunda que está en España, nunca sí. Aquella del 66 y esta otra, y que bueno, que cualquier amante del arte que lo desee, pues sabe que en este MUREC en Almería la tiene hasta el mes de octubre a su disposición para poderla disfrutar. Que muchas gracias.
0: Muchas gracias a
1: vosotros. Queremos seguir cumpliendo con esta norma de todos los años venir a hacer una visita y recordar a todos los andaluces que hay un museo único en Almería capital. Juan Manuel, muchas gracias.
0: Muchas gracias a vosotros.
1: Pues les voy a dejar con unas imágenes panorámicas de obras que se pueden encontrar en esta exposición. No es lo mismo que verlas de cerca, pero para que se hagan una idea de lo que este MUREC está en estos días acogiendo, esta exposición de María Moreno, única en el mundo, en este Museo del Realismo Español Contemporáneo. Que muchas gracias por su atención y que aquí seguiremos con todos ustedes.

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Buenas noches, comenzamos una nueva edición de este programa de Cádiz Suena Bien. Como siempre, tenemos muchísimas cosas y muy poco tiempo para poder contárselo todo. Hoy en el programa, bueno, hay que destacar que ya empiezan los grandes festivales a sonar por la provincia de Cádiz, caso del Tío Pepe Festival, que ya comenzó el pasado fin de semana, y también, por ejemplo, el Concert Music Festival, muchísimas actividades musicales que nos vamos a encontrar por toda la provincia, y luego también tenemos muchas cosas interesantes que se hacen netamente aquí, como es el caso del grupo que conoceremos en el día de hoy. Bueno, yo creo que lo conocerán seguramente más que yo, porque estamos hablando del Grupo Onza, que lleva ya muchos años funcionando, concretamente con base, digamos, en Jerez de la Frontera. Y luego tendremos nuestro reportaje. Al final nos dimos bastantes vueltas el pasado fin de semana, pero se van a tener que quedar hasta el final para saber exactamente lo que estuvimos haciendo, porque lo primero, como siempre, va a ser conocer nuestra agenda para no perdernos detalle en este interesante fin de semana musical. Y esta semana en nuestra agenda empezaremos hablando de que dentro del Tío Pepe Festival, que se está celebrando en Jerez, hoy viernes en Bodegas Las Copas, tendremos a Deep Purple con su gira Mad in Europe. Mañana le tocará el turno a Pastora Soler y el domingo a María Terremoto. Otro festival interesante es el Concert Music Festival de Chiclana. Hoy disfrutaremos allí con la voz de Malú, mañana Niña Pastori y el domingo Sting. Hoy la Orquesta Mondragón está actuando en el Barco La Pepa de Sanlúcar de Barrameda. En el Parque de María Cristina de Algeciras, desde el pasado 6 de julio, se está celebrando el 12º Encuentro Internacional de Guitarra Paco de Lucía. Hoy viernes contamos con Paco Soto y Tomasito. Mañana la cita será con Manuel Lombo, con Chico Pérez al piano y varios artistas invitados. Si te gustan los tributos, hasta el domingo en el Parque Sor María José de Los Barrios tenemos el Bocata Wars. Hoy tributo al barrio, mañana al último de la fila y el domingo a Estopa. Dani Obregón y Pedro Campos también estarán hoy a las 9 en el Café Teatro Pai Pai de Cádiz. Y también hoy a las 10 en el Música del Mar en el Muelle Reina Victoria de Cádiz estarán Medina Azahara y Alan Nepa. Si estás en Chiclana, muy recomendable el ciclo de las Royal Hideaway Sessions, hoy con Hiromis Sonic Wonder. Y mañana tendremos en el Barco La Pepa de Sanlúcar a los Mojinos Escocíos. La comparsa Los Invisibles estará en el Café Pai Pai de Cádiz. Y también en Cádiz, en el Música del Mar, estará RVFV. Mañana sábado, si te gusta la música clásica, la cita es con la Orquesta Filarmónica de Cámara de Colonia, que actuará en los claustros de Santo Domingo de Jerez de la Frontera a partir de las 10 de la noche. Space Urimi actúa mañana en el 55 Jazz Club de Jerez de la Frontera. Y por último, el domingo, en el Estadio Nuevo Mirandilla de Cádiz, Aitana en concierto con su Cuarto Azul World Tour. 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

0: Bueno, pues como pueden comprobar, vamos a continuación a hablar un poquito del grupo Onza, un grupo que digamos nació aquí en Jerez de la Frontera, o eso creo yo, no sé, le vamos a preguntar a Jaime Padilla, que está con nosotros. Jaime, vocalista, guitarrista, muy buenas tardes y bienvenido.
1: Muy buenas tardes, Leo.
0: ¿Nació el grupo aquí en Jerez?
1: Sí, aquí en Jerez, y siempre ha estado afincado aquí en Jerez.
0: ¿Y de qué año estamos hablando? Porque Onza lleva ya muchísimos años funcionando, ¿no?
1: Sí, cerca de los 40, desde el año 89. Algún paroncillo breve en los años 90, pero prácticamente desde aquel año hemos estado, bueno, podría decir ya que yo he estado, digamos, con la
0: cosa de la banda. Sí, porque luego, como todo grupo y con tantos años, habrá ido fluctuando, ¿no?, en cuanto a sus componentes, ¿no?
1: Fue una banda muy estable los primeros años. Después, cuando yo retomé otra vez el proyecto, pues han pasado muchos músicos. Aunque hay 4 o 5 que siempre han estado fijos a la hora de grabar, de editar los discos, de algunos conciertos, colaboraciones. Pero vamos, Onza es como si fuera distintos proyectos, pero con el mismo nombre, sin haberle cambiado el nombre al
0: Es casi como una academia de formación, ¿no?
1: Porque bueno,
0: también, como dices tú, muchos músicos han pasado por ahí,
1: sí,
0: muchos que habrán a lo mejor mejorado muchísimo su forma de tocar, su concepto musical y todo esto, gracias a estar ya en un grupo, digamos, como Dios manda, ¿no?
1: Eso espero, que haya servido a alguna de estas personas que han pasado. Ya te digo que algunas siguen y son muy buenos músicos, colaboran con otras bandas. Desafortunadamente los muy buenos músicos pues no se quedan en una banda, es lo malo.
0: En carrera solitaria.
1: Exactamente, y mucho menos en una banda de estas características, ¿no? De rock progresivo, rock sinfónico y ese tipo de cosas. Entonces, pues bueno, un montón de personas que han estado ahí, que han estado apoyando, que han aportado, que han estado un tiempo, el que han querido estar, otros por necesidad de que estaban puntualmente Jerez, han aprovechado, han tocado con el grupo y se han ido, colaboración, en fin, mucha historia, mucha historia. Pero afortunadamente una idea fija de hacer rock progresivo en distintas vertientes. Ya hoy el rock progresivo está muy diversificado. Y entonces pues
0: el rock progresivo y todo el rock en general.
1: Bueno, y todo el rock en general, sí. Y bueno, cada vez que ha entrado un componente nuevo, pues su granito de arena.
0: Le da un puntito, ¿no?
1: Le da su puntito, que también un poco la música pues evoluciona un poquito también. Y aunque seguimos tocando muchos temas de hace tiempo, pero cada formación le ha dado su toquecito, que es lo divertido. Y los
0: toquecitos y toquecitos modernos que nos podemos encontrar ahora, por ejemplo, viendo el vídeo, ¿no?, con el tema de la inteligencia artificial, que al final, bueno, uno dice, seguro que tú, bueno, yo no sé qué opinión tienes tú de la inteligencia artificial en cuanto a la música en sí, no el hecho de hacer un vídeo, sino de lo que es la propia música, que ya te crea música directamente. ¿Tú qué pasa? ¿Qué piensas de eso?
1: Bueno, para mí, para empezar, lo único que me molesta de la inteligencia artificial es el nombre, inteligencia. Eso no piensa, que eso es lo que cree mucha gente, que eso piensa. Yo lo considero un grandísimo algoritmo, como si tú tuvieras 18 millones de Wikipedia y de programas y de Photoshop actuando toda la... Vale, pero que no se crea la gente que piensa, que por desgracia hay mucha gente que sí. Luego, como herramientas que es, venga, toda herramienta y toda tecnología bienvenida sea. Siempre, claro, te puede ayudar la inteligencia artificial pues para cosas puramente científicas, que te da un dato, para cosas artísticas y te hace estas virguerías. Entonces puedes tomar ciertos elementos y aprovecharlo un poquito, ¿por qué no? Ya componer con inteligencia artificial, pues claro, la discusión estaría en el punto, digamos, casi filosófico, donde acaba el arte, la estética, donde empieza la tecnología. Yo entiendo que también un diseñador gráfico es muy artista, entonces pues para trabajar esas cosas también los diseñadores, los compositores, pues sabrán o deberían de saber hasta qué punto utilizar.
0: Sí, pero pues, también está el tema del consumo en sí, porque ya uno ya parece, claro, que consume absolutamente de todo, no sabe, vamos, no le importa lo más mínimo de dónde venga.
1: Efectivamente, esa es la otra parte, que en el aspecto, digamos, vamos a decir, el otro aspecto de las artes, de la música, es el consumo,

0: eso, el tener, por ejemplo, en el caso de la música, hoy en día las músicas se hacen viejas de un día para otro, editas
1: de
0: un tema
1: de un minuto para otro,
0: y entonces, pues claro, ahí está la cosa. Yo espero que lo que son los artistas, los músicos, compositores, pintores, pues confío en que cada uno sepa hasta dónde tiene que llevar el tema de la IA, si no estamos perdidos.
1: Bueno, con el tema de la música, gracias a Dios, todavía nos quedan los conciertos. Es decir, todavía tienes que estar delante del público y todavía tienes que estar demostrándole al público, oye, que lo que estaba escuchando en su casa, uh-huh, es que esto lo hago yo, ¿vale?
0: Claro,
1: que,
0: claro.
1: ¿Vosotros cómo andáis de temas de conciertos y demás últimamente?
0: Pues vamos a ver, Onza, vamos a hablar claramente, toca poco en directo. Toca poco, pues, primero, pues, por su estilo de música, que no sé hasta qué punto. Porque, bueno, muchas veces cuando dice, ah, sí, el grupo de rock progresivo, entonces, pues, a la gente, pues, le echa un poquito para acá, para atrás, el contratarte, el que después es un poquito engañoso, porque la gente que va a nuestros conciertos después acaba, y yo, ¿y por qué no tocáis más, no? Bueno, pues, no lo sé. Puede ser esa una causa. Segundo, pues, el tema de la música, tú lo sabes bien, cómo está para conseguir un concierto, si no eres profesional y... Claro, nosotros, Onza, es un grupo totalmente amateur. No, nunca hemos pretendido... Al principio sí tuvimos ciertas ínfulas de tirar para adelante, ¿no?
1: Pero éramos jóvenes.
0: Lo que pasa es que, claro, corría el año 92-93 y yo dije, rock progresivo, espérate, Tati. Entonces vinieron otras cosas, ¿no? Y entonces, pues, voy a buscar conciertos, que está realmente complicado para un grupo amateur como nosotros.
1: ¿Y cómo está el panorama musical bajo tu punto de vista en la provincia de Cádiz? A ver, ¿cómo lo ves tú en cuanto a variedad, en cuanto a calidad de los grupos que nos encontramos? A ver.
0: Pues si te soy sincero, llevaba mucho tiempo que no le prestaba atención, pero vamos, ni en Cádiz ni en ningún lado. Y últimamente, pues bueno, estoy prestando más atención a los grupos que hay, voy a más eventos, recientemente los eventos de La Hoguera o del 6 Grupo 6, algunos conciertos... por otras ciudades de Jerez, de la provincia. Y entonces, pues, hay bastante calidad, hay muchos grupos y veo que vuelve a haber un cuchillo porque es una guitarra y una batería y hace ruido. Porque también es verdad, y enlazando con lo de la IA, es lastimoso que muchos grandes artistas muy conocidos, va todo pregrabado y todo, no ves un músico en el escenario, ¿no?
1: Ni el que canta,
0: ¿no? Uno que canta ahí. Entonces veo que Cádiz tiene bastante grupo también. No sé si es que todavía no he investigado demasiado. Lo que sí veo es muy concentrado en dos estilos de música. Y, bueno, dos estilos. Dos maneras de entenderlo. Una es versiones, grupo de versiones por todos lados. Eso es tema aparte. Y cualquier variedad de, vamos a llamarle, de heavy, de metal. Meta. Entonces, por ejemplo, no veo, por ejemplo, músicos de jazz, los habrá, no digo que no, seguramente serán los de siempre, de toda la vida, pero no veo músicos modernos de jazz o de fusion, incluso de música indie, que seguramente que los hay, pero no sé, veo...
1: Sí, principalmente los chavalitos que están
0: sí,
1: empezando, ¿no?
0: Sí, claro, entonces veo...
1: A todo por el...
0: Efectivamente, veo excesivo, que está bien que lo haya... Excesivo ese tipo de música y excesivas versiones. Y el rango, digamos.
1: Estamos ahí en medio, ¿no?
0: Está ahí en medio que no veo más grupos.
1: Bueno, vosotros, por cierto, habéis grabado hace un poquito. Ya tenéis el disco completo, pero ¿lo habéis sacado ya entero o lo vais a ir sacando?
0: Vamos a ver, el disco todavía no está grabado entero. Está aquí, pero no está grabado.
1: Está grabado en el chip, ¿no?
0: Está en el chip porque otra cosa también. Perdón. Hoy en día, pues, cuesta grabar, el grupo, pues, bueno, los recursos que tengamos nosotros, ¿no? Entonces, pues, no siempre se puede abordar una buena grabación, porque eso sí, a mí me gusta hacer las cosas con mucha calidad, muy bien, no de cualquier manera. Pero claro, si no vas grabando, pues no, se va muriendo el grupo. También veo que con esto de los streaming, del Spotify, de esas cosas, pues ya no es tan necesario sacar un disco entero, completo, conceptual, como antes, ¿no? Ahora si acaso un EP, ¿no? Que bueno, para mí un EP, yo tengo vinilos en mi casa que duraban 32 minutos, y hoy eso sería un EP, ¿no? Bueno, son conceptos que no hay por qué

0: prestarle demasiada atención. Entonces, bueno, hay una serie de temas compuestos y poquito a poco los vamos montando, los vamos grabando y los vamos ofreciendo. Sacar algo en físico nosotros, eso ahora mismo...
1: Ni para tener recuerdo.
0: Ni para tenerlo de recuerdo. No, eso es inabordable. Bueno, y no se vende un disco, no... Es absurdo. Para un grupo de nuestras características. Un grupo profesional, está claro, ¿no? Pero para un grupo de nuestras características, ir grabando, ir dando nuestros temas...
1: Que hoy en día todo es muy rápido. Y hasta el consumo en sí de la música es demasiado rápido.
0: Demasiado, ese es el problema, que todo es muy efímero. Es muy efímero. Tienes que estar hoy en la música... Antes era grabar un LP y te daba para 4 o 5 años, ¿no? Los grupos... profesionales y no tan profesionales. Hoy tiene que estar constantemente y venga publicación en las redes y en el Facebook y en el... Y es agotado. Es agotado.
1: La verdad que sí.
0: Es agotado. Salvo que tú tengas pasta, le pagues a tu web manager. Bueno, ya web manager ni se lleva. Community manager y esas cosas. Sí, sí, sí. Entonces, pero claro, estamos hablando de otros niveles. Y es agotador. Es agotador.
1: Bueno, de todas formas, grupos como Onza todavía siguen ahí resistiendo y luchando, así que lo recomendable es que vayan buscándolo también en las redes sociales, que aunque cuelguen poco o lo que sea, pero que lo que cuelga que es de calidad, como el vídeo con el que vamos a despedir la entrevista, que se llama Talk, que es otro de los que estáis uh-huh. últimamente lanzando, digamos, al público en general. Y nada, oye, yo si quieres aprovechar para comentar cualquier cosa... Yo que sé, que tenga algún concierto en vista, que tengáis ganas de sacar alguna otra cosa, uh-huh. lo que desea, aprovecha que tiene.
0: Pues aprovecho, vamos, hay conciertos cerrados, pero no vamos todavía a comentar la fecha y serán ya para después del verano. Una curiosidad que antiguamente, bueno, sí, tengo que decir utilizar esa palabra antiguamente, cuando uno más tocaba era en verano. Uh-huh. Y ahora con esto de los festivales y esas, cuando uno menos toca es en verano. Así que este verano. Tranquilito, salvo que surja una llamada, os venís ya para octubre, noviembre, incluso para la nueva temporada, ya sí habrá nuevos conciertos con estos temas, algunos están presentados, otros no, y los que vayan viniendo.
1: Pues nada, utiliza el correo electrónico, el uh-huh. de redacción@cadizsuenabien.es. Y nos da el aviso y nosotros lo metemos en agenda y así tenemos ocasión de planteárselo a nuestra audiencia. Jaime, muchísimas gracias por haber estado con nosotros un ratito.
0: A ti, Leo, y al programa y a esta cadena.
1: Venga, vamos a escuchar un poquito de vuestra música.

Bueno, ya saben que a nosotros nos gustan las cositas, ponerla cortita y con sifón. ¿Para qué? Para incitarle a usted a que los vaya buscando y ya no solo vea este vídeo, sino que vea otros muchos más que tienen nuestros amigos de Onza. Que el fin de semana pasado, al final, bueno, pues nos liamos la manta a la cabeza, como yo decía, nos fuimos a Olvera, estuvimos allí disfrutando con ese Olvera Puerta de Al-Ándalus, la verdad que estuvo chulo, diferentes conciertos, diferentes actuaciones musicales, pasacalle y sobre todo el pueblo, que la gente es para comérsela. Y también para comerse lo que hay en los restaurantes y los bares, que no vea cómo se come en la sierra. Bueno, eso algo, porque luego en Jerez, por ejemplo, estuvieron Lady Bogan actuando en el 55, como dijimos, y en el puerto de Santa María también nos acercamos al Milwaukee, que está en plena ebullición el Summer Jazz, y allí tuvimos ocasión también de disfrutar con buena música, un poquito de blues y jazz, oye, que también viene bien. Así que nos quedamos con nuestro reportaje. Lo dicho, el pasado fin de semana tuvimos ocasión de rememorar los grandes momentos del rock de los 70 gracias a la banda Lady Bogan, que actuó el viernes en el 55 Jazz Club de Jerez. Haciendo un repaso a la música de la época, recordaron temas y bandas de rock progresivo como Yes, hard rock y heavy metal, de bandas como Led Zeppelin, Deep Purple o Black Sabbath, punk rock con Los Ramones o Sex Pistols a la cabeza. Lady Bogan está compuesta por María José Rodríguez como vocalista, las guitarras de Amalio Román y Alfonso Delgado, el bajo de Pedro Vadillo y la batería de Mickey Rosa, que en esta ocasión tuvo que ser sustituido por Miguel Ángel Vicario.

Por otro lado, ya el sábado, en el Milwaukee del Puerto de Santa María y dentro del Summer Jazz, otra banda quiso hacernos viajar en el espacio-tiempo, llevándonos a orillas del Mississippi para recordar clásicos del Rhythm and Blues. Hablamos de la banda de Blues Monday, compuesta por Javier de la Rosa a la batería, Juan Luis García a los teclados, Jesús Aparicio a la guitarra y voz y el bajista José Márquez.

Para esta ocasión contaron con la colaboración de Alicia Aparicio a la voz, Javier de la Rosa Junior a la guitarra y Alfredo Martínez con su armónica.

Y también el sábado, en esta ocasión, en la serrana localidad de Olvera, se celebraba concretamente una noche mágica y especial, donde la cultura y la música fueron las grandes protagonistas. Olvera, Puerta de Al-Ándalus, una cita que tuvo lugar en la plaza de la iglesia. La programación arrancó a las 9 con el Pasacalles, la Danza del Sur y Trifón, y la Escuela Municipal de Danza de Olvera. Pero lo que nos interesa es la música, que tuvo su papel protagonista con la actuación de Calamity Rock Band, una conocida banda de versiones de Sevilla, especializada en directo, con un repertorio centrado en los grandes éxitos del rock y el pop nacional e internacional de los 80, 90 y 2000.

El momento álgido de la noche fue el concierto del popular grupo valenciano Bombay. La banda, conocida por éxitos como Solo si es contigo, se ha consolidado como una de las formaciones más destacadas del pop nacional gracias a su estilo fresco, optimista y cercano, capaz de conectar con públicos de todas las edades como

0: quedó sobradamente demostrado en Olvera.
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2: Qué bonita es la localidad de Olvera y qué cuestas tiene, ¿eh? También hay que decirlo. La verdad es que costaba trabajito llegar arriba, pero no hay problema, porque mira, se aparca en la zona de abajo, ¿vale? Yo dando instrucciones. Se sube hasta la primera parte, como quien dice, que es la plaza del ayuntamiento. Allí hay un bar estupendo, ¿eh? Se hace una paradiña para ver refrescarse y coger fuerza, y luego ya tira uno para arriba para la iglesia. Pero que vaya preparado, que casi hay que hacer con cuerda, ¿eh? La verdad es que costaba trabajito, pero luego merecía la pena subir allá arriba, vamos, más que nada por las vistas que había. Y el castillo precioso, el centro de interpretación, la gastronomía y todo lo que quieran. Bueno, eso fue el fin de semana pasado. ¿Qué vamos a hacer nosotros de cara a la próxima semana? Por lo pronto yo ahora me voy a ir zumbando para ver un poquito de... Bueno, un poquito no, para ver el concierto entero de Deep Purple en el Tío Pepe Festival. Y después veremos a ver qué más nos vamos a encontrar, porque la semana que viene tenemos muchísimas cosas que contarles aquí en el programa Cádiz Suena Bien. Así que lo que hacemos es que nos vamos ya, porque voy a llegar tarde al concierto, y recomendarles que sobre todo disfruten muchísimo durante el fin de semana. Mira, buenas noches. Ah, por cierto, nos vamos con el vídeo de Deep Purple, la más conocida, como quien dice, el Smoke on the Water. Venga, para animarnos un poquito. Venga, adiós.

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0: El mundo burger nos reclama hoy en esta edición de A Mesa y Mantel, que tenemos la mesa, pero hoy no mantel ni nos esperamos, porque no estamos, bueno, un poquito, una cita un poquito canalla con un joven emprendedor, con Luis Periñat. Luis, ¿qué tal?
1: Muy bien, muchas gracias por invitarme.
0: 23 años.
1: 23 años.
0: Emprendedor, con ya con una experiencia.
1: Bueno,
0: o sea, con la que fue. Tú eres un niño prodigio.
1: Bueno, no sé, o sea, yo creo que soy una persona que es muy inquieta y que ha probado mucho. Y es verdad que tengo muy poca edad, pero me considero que tengo mucha experiencia y, bueno, esa chispa joven de seguir queriendo probar los años que me queden por delante.
0: Bueno, dicen que la juventud está para eso, ¿no? Para equivocarse y estas cosas, ¿no? Y para arriesgarse. Tú, con el tema del riesgo, te sientes perfectamente...
1: O sea, ya como que me gusta y es lo que me mueve un poco, ¿sabes? Y probando, sabes que ahora está en un estado más o menos crítico, sabes buscar la forma de salir de ese salto, obstáculo que se plante, y se puede decir que sí, que me siento como...
0: Bueno, estamos en Oculto, que es una hamburguesería de las 200.000 que tenemos ahora en la zona. Estás abriendo hamburguesería a patadas. Esta es de un cliente, además.
1: Sí, esta es de un cliente. Sí,
0: un cliente de Sevilla que tiene 4 o 5 tiendas. ¿Cómo?
1: Sí, o sea, ellos empezaron con una dark kitchen, o sea, una en el centro. Muchas gracias.
0: Muchas gracias.
1: Una en Sevilla, en el centro de Sevilla.
0: Sí.
1: Y pues con el tiempo abrieron en Viapol, en Sevilla Este, y se mudaron también a Quejer.
0: ¿Y en Jerez es la primera tienda que
1: Esta es la primera que tiene. Sí. Esta es la primera que tiene.
0: Y bueno, aquí nos citas. Porque bueno, como persona joven, este tipo de establecimiento, ¿no?
1: Yo soy fiel consumidor de las hamburguesas. O sea, yo las hamburguesas me como todo, ¿eh? Yo no las hago nada. Pero las hamburguesas a mí me encantan.
0: Bueno, pero yo tengo que confesar una cosa, que Luis nos ha dicho que no iba a pedir hamburguesa hoy porque tenía un corte en la mano.
1: Un corte de trabajar en el nuevo local que nos hemos montado.
0: ¿Estáis?
1: La nueva oficina.
0: A ver, ¿estáis en la Plaza del Caballo?
1: Sí.
0: En Jerez. Como Surfly, vamos a decir el nombre de la marca.
1: Sí, Surfly Studio.
0: Que se dedica a imagen, creatividad, dirigida a empresas fundamentalmente.
1: Sí.
0: ¿Y os cambiáis de local ahora porque se va a quedar pequeño ya o qué?
1: O sea, básicamente estábamos justo detrás del que tenemos ahora mismo, que ahora es la emblemática zapatería de Tinoco, que Carlos Tinoco ya...
0: O sea, que vaya un bajo, ¿no?
1: Claro. Nos vamos al bajo, nosotros estábamos al lado entre Sinodo y Feder Óptico, que eran vecinos nuestros, pero el local se quedaba muy pequeño. Eran 50 metros cuadrados y entre personal, nuestro servicio requiere de mucho personal, de diferentes estancias para los momentos creativos, reuniones, etc. Y nos vamos al de atrás. Da pared con pared y nos vamos allí. Vamos, ya estamos abiertos. Lo que pasa es que eso, decoración, todo lo que quiera pedir.
0: Pues, oye, pues vaya un localito bueno. Eso sí, significa que la cosa va bien, ¿no?
1: Sí, sí, va bien.
0: Oye, pues lleváis con Surfline. Porque eso empezó como una empresa que trabajaba el cuero, básicamente.
1: Efectivamente. Que nos vimos en allí,
0: sí,
1: en
0: el programa. Hace tiempo en la radio, sí.
1: En la radio, y eso empieza en 2023.
0: ¿Sí?
1: En 2023, mi socio, que me ha recorrido toda mi vida...
0: ¿Tú tenías entonces 19?
1: Yo tenía 19 años, no, yo tenía... Sí, 19, 20 años. Yo estaba cumpliendo 20 años, sí. 19 años.

0: Y mi socio, que para mí es...
1: Tu socio es tu compadre, Pepe, ¿no?
0: Es mi mejor amigo, Pepe Macías.
1: Sí.
0: Y él siempre como que... No sé, me ha ido poniendo los proyectos por delante, porque él era como esa mente creativa que... Como que se le ocurría el proyecto y ya luego pues la ejecutábamos entre los dos.
1: Sí.
0: Y me vino con una idea de una empresa de accesorios de moda, enfocado sobre todo en cuero. Era un concepto pues de tarjeteros

0: o qué pasa?
1: Yo ahí había dejado la carrera, había...
2: O sea, tú marketing no terminas.
1: No.
2: Estabas en Madrid y creo que la carrera te aportaba poco para tus ganas de comerte el
1: sí,
2: mundo.
1: Sí, o sea, que por supuesto estoy súper de acuerdo con estudiar y es más, dejé la carrera por estudiar más, sí, con una mayor obsesión, una mayor implicación en lo que yo me quería especializar, pero es verdad que ahí me sabía poco.
2: Sí.
1: Yo estaba en Madrid y me notaba que, bueno, era la época estudiante, entonces yo veía mi entorno, no estaba en la misma sintonía, Pepe sentía lo mismo, entonces decido dejar la carrera para meterme full en cursos privados que me abastecía, me costeaba a costa de lo que yo iba ganando en catering, en limpieza y en los negocios que teníamos entonces.
2: En lo que te echaran. Porque, a ver, pero Pepe estaba en ingeniería, ¿no?
1: Pepe estaba en ingeniería mecánica.
2: Y Pepe deja ingeniería mecánica porque también ve claro que este futuro profesional común le motivaba lo sí, suficiente como para decir, ¿para qué vamos a esperar?
1: ¿No? Nosotros, al fin y al cabo, veíamos el entorno, consumíamos muchísimo contenido de empresarios y era como... todo el mundo sueña con tener ese socio desde temprana edad que le apoyan todo. Todo el mundo sueña con tener ilusión por algo en la vida, ¿no?
2: Sí.
1: Lo tenemos enfrente. Tengo a mi mejor amigo, que es vecino también.
2: Encima.
1: Vecino. Un pedazo de socio, un bicho y los dos vamos a muerte. Siempre estaremos a tiempo de retomar la carrera. Vamos a intentar buscar nuestro vida.
2: Y esto pasó hace 3 años y en esto seguís.
1: Os
2: reinventáis además porque sí, tenéis que autofinanciaros para sacar adelante un proyecto y uno de los servicios que estáis prestando lo vendéis.
1: Claro, básicamente. O sea, la empresa de cuero nace.
2: Sí.
1: Antes había habido 1000 negocios que, en fin, eso da para largo. La empresa de cuero nace, el enfoque low cost se suprime y nos vamos a todo artesanal, hecho mubrique, un precio bastante más alto tanto de producción como de, obviamente, de PVP. Y decidimos pues ir de lleno con eso, con todo lo que teníamos hasta la fecha ahorrado.
2: Sí.
1: Que no era poco porque veníamos, imagínate, mentalidad emprendedora, todos los negocios reinvertíamos, lo apostamos en esta empresa de cuero, pero llega un momento que el cuero es caro de fabricar y las colecciones, las producciones cada vez son más grandes. Entonces un conocido nos da la oportunidad de eso mismo que hacíamos nosotros para nuestras redes sociales de Surfle Cuero, ¿no?
2: Sí.
1: Replicarlo con clientes suyos. Oye, me encanta lo que hacéis, me encanta cómo comunicáis, me encantan los vídeos que hacéis para vuestra empresa de cuero. Hacérmelos para esto. Y dijimos, venga, vale, pues algo esporádico. Algo esporádico. Llega un momento en el que dices tú, me está dando mucho más dinero la empresa que me financia el proyecto cuero.
2: A tomar por saco el cuero.
1: Que el cuero. Y no...
2: ¿Ya no hacéis nada de cuero, entonces?
1: Nada. Ya lo que tenemos, tú imagínate, la cantidad de producto que nosotros teníamos, producciones de muchos miles de euros,
2: sí,
1: que ya es regalo para el cliente de cuero, y que la gente dice, uy, una empresa de... una agencia, un estudio creativo regalándome un cinturón, una cartera. Lo regalamos de vez en cuando, pues, algún regalo, pues, a precio coste.
2: Joder. Pues, ¿Sabes lo que me gusta? Es que... siempre tenemos una imagen de los jóvenes negativa y no voy a decir que se llame la excepción, porque hay muchas excepciones, gente muy preparada, gente cualificada,
1: sí,
2: y una generación además que viene pegando fuerte. Pero quiero que hablemos más adelante de hasta qué punto cuesta cambiar la mentalidad, porque venís vosotros un poco del futuro.
1: Uh-huh.
2: Y en el presente, los que han estado tomando decisiones en las últimas décadas y la han ido bastante bien, muchas veces suponen un obstáculo bastante importante, ¿no?
1: Sí. A ver, aquí da para rato. Yo pienso que, obviamente, ha habido un... O sea, yo creo que estamos ante la evolución, el salto generacional a nivel de tecnología y, no sé, de evolución más grande que hemos tenido en la historia. Mi abuelo, mi padre, ya supuso un cambio.
2: Sí.
1: Pero de mis abuelos a nosotros, el hecho de que nosotros vivamos con un móvil, que estemos hablando de influencers, que estemos hablando de redes sociales, de invertir en campañas publicitarias full enfocadas en contenido de redes, pues eso le choca la cabeza a todo el mundo.
2: Sí.
1: Y bueno, lo hablábamos antes justamente de empezar. Nosotros nos supone también una barrera de obstáculo ir a empresas que a lo mejor son familiares o no, simplemente los directivos, el tomador de decisiones, sí, en una empresa, en una persona con otra mentalidad, y le tienes que ir tú diciéndole, oye, que esto es bueno, que tienes que meter pasta en esto, que esto es de retorno.
2: Pero no hay mucha receptividad en ocasiones.
1: Muchas veces se queda estancado. Y proyectos interesantes y proyectos con mucho jugo, que a nosotros

0: nos encantaría explotar, pero se queda ahí.
1: Bueno, cómo huele en oculto, ¿eh? Sí. Esto promete, ¿eh? Vamos a tener una comida...
2: Te va a gustar, ¿eh? La carne.
1: Sí,
2: muy
1: sí,
2: bueno,
1: sí. Yo,
2: muy bueno.
1: Yo me fío de ti. Bueno, estos son los entrantes que casi mejor Luis nos lo presenta, ¿no?
0: Estos son las patatas Pedroche, que es en base en relación a la Champion Burger, ¿sí?, que hicieron en Córdoba. Entonces hicieron la hamburguesa y las patatas, y esta gente de la Champion Burger, la verdad que lo peta bastante, ¿eh?
1: Bueno, estos son unas patatas con carrillada, con jamón ibérico y con queso.
0: Y queso.
1: Queso rallado. Bien. Y luego tenemos unas alitas, que son unas alitas muy tuneadas, ¿no? También muy con un poquito de...
0: Yo creo que salsa barbacoa, mira, ahí me pillas, ¿eh? Ahí no sé muy bien.
1: Oye, lo que me llama la atención, fíjense los cubiertos. Son cubiertos de cartón, o sea, esto es reciclaje puro y duro. ¿Filosofía de negocio?
0: Sí.
1: Bueno, les va muy bien, además, creo.
0: De verdad, de lujo. O sea, tienen los locales que tienen, son muy chulos, muy guay decorados.
1: Sí.
0: Y, o sea, el tipo de la forma de pedir es como self-service. Tú vas a la barra, pides y te dan el cacharrito, te pita el cacharrito y para adentro que va.
1: Oye, ¿y vosotros que sois un poco visionarios, que venís un poco del futuro, bastante del futuro?
0: Bueno, lo intentamos.
1: ¿Esto de la hostelería cómo lo veis? Este es un formato, o sea... Estamos hablando de una hamburguesería, pero esto lo podemos ver, por ejemplo, a medio largo plazo en bastantes bares, quiere decir, autoservicio, porque no hay personal, esto reciclable, o no perecedero, quiero decir, ¿vamos a esto?
0: Hombre, y sobre todo también tiempo de lavado, el tiempo que tú tardas en lavar cubierto, aunque metas en máquina, da igual, todo es un poco economía, pero ¿cómo veo yo la hostelería? Pues estamos viendo que hay una inmensidad de negocios que nacen, crecen y reproducen a través de redes sociales. Sí. El claro ejemplo de hamburguesería, bueno, Oculto es uno de ellos, le han dado mucha caña a todo el tema digital, pero tienes El Vicio, que es el referente de marca a nivel nacional, y bueno, yo creo que es un ejemplo a nivel internacional, que han apostado por esto y...
1: Claro, pero hay quien habla de lo efímero, ¿no? Que esto, pero claro, lo efímero en los tiempos actuales, cuando todo es tan vertiginoso, ¿no?
0: Es que a día de hoy la atención es un privilegio, ¿sabes? O sea, todo es efímero porque tenemos capacidad dopamínica, lo que sea, tan rápido que...
1: Ya.
0: Bueno, eso se verá con el tiempo, yo creo.
1: Seguramente. Bueno, ¿por qué empezamos? ¿Por las alitas o por las patatas?
0: Yo las alitas me va a ser complicado con el dedo, pero bueno.
1: Bueno, tú con el
0: dedo. Yo creo que voy a darle caña a la...
1: Yo seré capaz de pinchar con este tenedor una patata.
0: Las patatas están muy buenas aquí también.
1: Sí. Mira, me he echado una.
0: Súper crujiente.
1: Hombre. Trillecito de carrilla con el jamoncito. Le da también su esto, ¿no?
0: Muy buenas.
1: Sí.
0: El quesito.
1: Oye, ¿y la carta que tienen esta gente aquí en Oculto la tienen también en otros locales?
0: Sí. Es la misma. Uh-huh. Creo que aquí, si mal no recuerdo, tenían una en Jerez de carne madurada, una... ¿Me pillas ahora? Pero creo que sí, por el público de aquí, que lo solicitaban más y tenían una de carne madurada. Más tiempo.
1: Fenómeno. Bueno, las patatas las damos entonces, las he probado, ¿no? Las
0: patatas son...
1: Estas son de...
0: Yo creo que son barbacoa.
1: Barbacoa, ¿no?
0: ¿No? Yo creo que tienen algo... No sé si es cilantro o... ¿Sí?
1: Cebollino va bien, ¿no?
0: ¿No? Cebollino, sí. Cebollino. Me hace gracia, nunca he estado en un programa comiendo. Me siento aquí un Masterchef opinando de comida.
1: No te preocupes, que suele pasar.
0: Yo de comida entiendo bastante poco, ¿eh?
1: ¿Sí?
0: Me lo como todo.
1: ¿Eh?
0: Pero entiendo bastante poco.
1: Pero sabes lo que te gusta, lo que no te gusta, ¿no?
0: Sí.
1: Entonces más quieres.
0: No, con eso me vale, ¿no? Pero, en Jerez, una ciudad con tanta historia por el mundo gastronómico, vino, etc.
1: Sí, pero al final lo que te gusta, lo que no te gusta, no te gusta. Yo muchas veces, esto de los críticos, ese, bueno, sí, tú puedes hablar con más o menos criterio y poder, en un momento dado, oye, pues esta patata, el corte de esta patata, o es casera, o congelada, bueno, pero luego te gusta o no te gusta. Entonces yo digo ahí también un poco es el resultado final. Finalmente lo tiene la persona, ¿no? Cada una con su gusto, ¿no? Bueno, Mundo Hamburguesa, tenemos tres tipos de hamburguesa

0: En medio, la Eggy, que tiene huevo frito. Luis, la tuya es...
1: La mía
0: la
1: es...
0: La cheeseburger de toda la vida, sí. Pero es más...
1: Esta ¿no? es la X, ¿no? Esta es la X, esta yo creo.
2: Esta es la Alan.
1: Ah, no, esta es la Alan. Pues sí, esta es la de toda la vida, es más, efectivamente.
0: La de toda la vida.
1: Sí.
0: Y tiene una salsa que es la salsa oculta.
1: La salsa oculta, que es oculta.
0: Es oculta.
1: Que, no que nadie te va a decir que tiene. Pero está muy buena.
0: Pero dulce, agria, es...
1: ¿Cómo definirías tú?
2: Es dulcecita.
1: Es dulzona, sí, tiene dulzona.
0: Y esta es la...
2: La nueva, Mickey Haller.
0: La Mickey Haller, que es la nueva, que no está ni en la carta siquiera.
2: No, aún no está en carta.
0: O sea, la estamos presentando ahora mismo.
2: Sí.
0: Bueno, esto como lo mejor es compartir, vamos a partir y vamos probando cada uno. ¿Te parece?
2: Venga, perfecto.
0: Pues... Hombre,
1: con hambre no nos vamos a quedar, ¿eh?
0: No, tiene pinta de que no, pero bueno, esto... Al final en la boca llena no nos comemos todo, ¿verdad? La gente pregunta, yo te lo comí todo, al menos.
1: El que ahora tiene que comer.
0: También, también. Oye, Luis, ¿tú a los clientes, por ejemplo, de hostelería, qué les recomiendas para difusión y demás? Porque claro, si ahora mismo todo es takeaway o delivery, redes y demás, ¿ahí se juega el futuro y el presente en el establecimiento?
1: A ver,
0: muchas gracias.
1: Muchas gracias. De toda la vida, hostelería, pues ha sido el boca a oreja, bueno, igual que en todo negocio, sí. Boca a boca, te gusta, recomienda, sigue. Y así sucesivamente. ¿Qué recomiendo? Es que todo depende de presupuesto.
0: Sí.
1: En función del presupuesto que tenga un cliente, es lo que se le va a recomendar, porque si estamos hablando de un presupuesto reducido, pues se va a ir a esos servicios que tienen mayor impacto, ¿sabe? O al menos que le puedan dar más resultados.
0: Hablamos de presupuesto reducido.
1: Un presupuesto reducido.
0: O sea, de empezar el negocio desde
1: de empezar
0: cero
1: de
0: y me lo
1: he gastado
0: todo en el local y...
1: Muy común.
0: Sí.
1: Apostaría por perfiles foodie, ¿vale? Perfiles, a lo mejor incluso microinfluencer, que son personas que, no sé, como tú y como yo, que al fin y al cabo yo no tengo otros 300.000 seguidores, yo tengo muy pocos seguidores, podría ser... el chico o la chica guapa de tu ciudad, sí. Lo que sea, que vienen al local, te prueban un menú, tú a cambio le das el menú y ellos se graban, editan y publican el vídeo. Con la condición de que lo subís en colaboración.
0: Vale.
1: Él que te mencione o lo subís conjuntamente. ¿Es la clave del negocio? No, es una posible prueba, es una de las claves.
0: Y además económico.
1: Sí, de la difusión. ¿No?
0: Vale, bien.
1: De la difusión.
0: ¿Y si hay pasta?
1: Hombre, si hay pasta, pues yo generar marca, una web que defina un poco lo que tú puedas llegar a hacer. Tú te metes en la web de Vicio.
0: Sí.
1: Te diría que es una de las mejores webs que puedes llegar a ver, siendo, pues ya te digo, un negocio hostelero que no tiene la necesidad. Sí. Pero porque van a por marca. Creación de contenido enfocada en marca, obviamente también en conversión. Si a lo mejor ahora que acaban de sacar la X, pues se quiere... Esta era la X, ¿verdad? ¿Era la X un nombre? Pues la hamburguesa está nueva, pues que haya que promocionarla con eso, pues con una campaña en concreto.
0: Sí.
1: Ya ahí te pueden meter en mil cosas.
0: Vale.
1: Publicidad de pago local para atraer gente, sí. Mucho enfocado también en Uber Eats o en Glovo, la empresa que sea de delivery. Hay infinidad de posibilidades.
0: Bueno, pues esto es el futuro. Traído aquí al presente.
1: Vamos a probarla, ¿no?
0: Mira, yo voy a empezar por la... Esta es la nueva, ¿no?
1: Esta es la nueva, sí.
0: Bueno, pues tú vas a empezar por esa, ¿no? Por la clásica.
1: Ya voy a empezar por la clásica.
0: Voy a empezar por la nueva, fíjate. ¿Vale? Vamos por aquí. Oye, da la impresión de que los jóvenes ahora mismo ya tenéis muy claro que además de trabajar hay que divertirse. Esto de mataros trabajando, como que está la cosa por repartida, ¿no?
1: Hombre, sí. Si compara, hay de todo luego, pero si comparas lo que vienen haciendo nuestros padres o generaciones pasadas, que era full foco en el negocio, sales a las 7 de tu casa, llegas a las 8 o 9 y prácticamente a los niños ni los crías, tal cual, era muy común y era la realidad porque era la realidad. ¿Mejor o peor? Bueno, yo creo que al final los jóvenes de ahora sí que están los que no encuentran la balanza. Pero, por ejemplo, nosotros hemos tenido una etapa de mucha obsesión y ahora estamos en un poco de compaginar. Disfrute, negocio...
0: O sea, viajáis, tenéis
1: vida... Es que es verdad que ya se viaja mucho, tenemos mucha más facilidad para hacer planes, yo qué sé, lo vemos todo en TikTok. Tú pones en TikTok viajar al Cairo, viajar a Egipto, te hace un planning cuando quieras, ChatGPT te hace un planning de lo que quieras y los vuelos... hay de

0: todo, puedes encontrar gangas, puedes encontrar gangas. Yo viajo muchísimo y muy barato. Yo
1: ¿Y muy barato?
0: Muy barato, yo viajo muy barato.
1: Pues ya me dirás cómo, tendrás tarjeta joven, ¿no? A mí me sale carísimo.
0: Pues no, ninguna ventaja tengo. Me han quitado hasta la familia numerosa por ser autónomo. Nosotros que somos cuatro hermanos, ya por ser autónomo me quedo sin familia numerosa. Bueno, que se pueden hacer viajito barato, muy chulo.
1: Entonces vosotros, que sois emprendedores, gente joven, que os va muy bien el negocio, no necesariamente estáis enterrando vuestra vida a base de horas y horas y horas y horas, aunque habéis tenido también vuestra época en la que...
0: Depende de la época.
1: Full, ¿no?
0: Depende de la época que nos cojas. Estos últimos tres meses, la obra del nuevo local, la nueva oficina,
1: ¿sí?,
0: nos han tenido allí a foco 100%. Entonces, claro, cualquiera que te ve de fuera dice, pues... vosotros no tenéis vida. Bueno, ahora me coge que viene de las ferias, que viene en su esto, pues te puedes dar el privilegio de soltar un poco. Entonces, sí y no. Toda persona que quiera conseguir algo relevante o que quiera hacer las cosas distintas, o sea, en un momento de su vida o en varios momentos de su vida, creo que tiene que tener una etapa de obsesión y de mucho foco.
1: Sí.
0: Y de decir...
1: Eso es la base, digamos, para crecer.
0: 100%. 100%.
1: A tiempo parcial no vas a...
0: O sea, yo siempre parto cuando yo son las 10, 11, 12 de la noche y sigo en la oficina viendo un trabajo a las 8 o 9 de la mañana. Cuando llega esa hora y digo yo, no paro de currar, digo, no. Hay alguien que siempre va a trabajar más o menos que tú. Eso está claro. Entonces, yo estoy aquí porque yo sé dónde quiero llegar y es lo que hay. Y no llores ni te hagas víctima, ahora te toca esto. En otra semana... tendrás otra venta, pero sí.
1: Oye, coméntame la hamburguesa.
0: Pues buenísima. Esta es la salsa oculto. Sí, sí.
1: Esta es la salsa oculto.
0: Esta es la salsa oculto.
1: Está un poco dulzona, ¿no?
0: Está dulzona.
1: Esta tiene camembert y la verdad es que es jugosa la hamburguesa. Tiene buen pan, ¿eh? Porque para aguantar toda la salsa que tiene, la carne, el bacon y demás.
0: Bueno, es que en el mundo hamburguesa, tú lo has dicho antes, hay 200.000 hamburguesas, pero que tenga el buen pan, la buena carne, la buena salsa... Ya te vas poniendo un poco friki. Y la verdad que el pan está muy, muy bueno. Muy, muy bueno.
1: Pues la verdad es que tiene una cosa. Como la parte de abajo del pan haya aguantado ese volcán.
0: Sí, sí.
1: Eso está hablando un señor pan, ¿eh? Cuidado, ¿eh?
0: Literalmente.
1: Bueno, pues vámonos con
0: reparte,
1: esto.
0: Reparte, ¿no? Tú, porque.
1: Venga, yo... pues pilla por ahí. Pilla por ahí. Y yo pillo por mi lado.
0: Pues intentarlo, ¿no? Sí.
1: Ahí está, ¿cuánto por aquí?
0: Es que no está del todo cortado. Va a tener engancha ahí.
1: Sí.
0: No se ha cortado.
1: No se ha cortado del todo, ¿no?
0: No.
1: Bueno, tú no tienes nada malo, ¿no?
0: Nada, yo no tengo nada.
1: Bueno, pues entonces ya está. Ahí está, ahí perfecto.
0: Va. Lo tenemos.
1: Bueno, de todas formas, claro, Pepe, tu socio y tú, aparte de amigo y compadre, soy casi cuñado. O sea, pues vuestras novias. Que estás jugando un papel decisivo para que no le dediques esto las 24 horas, tengo entendido, ¿no?
0: Sí.
1: O sea, en esto la calidad de vida también tiene un poco que ver la presión psicológica, ¿no?
0: Hombre, estamos en el mismo grupo, somos del mismo grupo de amigos, ellas son íntimas, son mejores amigas. Pues claro, nos ven y dicen, entre ellas dicen, es que los niños no vean, los niños no paran. Y nosotros cuando hablamos de las niñas, ¿sabes?
1: Claro.
0: Las niñas ahora hay que dedicarles más. Y siempre que hacemos un viaje, tenemos que hacer un viaje uno y un viaje otro. Entonces, claro, no podemos coincidir en fecha, por no dejar a la empresa sola, como quien dice. Tiene su gracia.
1: Totalmente.
0: Sí.
1: Sois una startup perezana.
0: Sí, se puede decir. La verdad que sí.
1: Y, o sea, esto en teoría, hace 20 años te tenías que ir a Madrid sí o sí para vivir de eso.
0: Sí, nosotros intentamos mucho.
1: Esto ya de... ¿Tenéis que viajar mucho o no?
0: Viajamos bastante.
1: Sí.
0: Sobre todo, o sea, en el coche estamos todo el día metidos.
1: Sí.
0: Todos los días. Ya te cuento que todas las grabaciones, nada más que por el hecho de que te tienes que desplazar al cliente, es increíble, pero estamos en Jerez y en Jerez tenemos negocio, pero Sevilla, Huelva, pueblos de Sevilla o cuando te vas a Córdoba, Madrid y Barcelona se hacen tren en su mayoría, pero claro, con tanto equipo muchas veces nos replanteamos furgonetas, ¿sabes? Nos movemos a donde haya que moverse porque estamos en un momento en el que queremos expandirnos y mi sueño, uno de mis sueños es

0: tener oficina en Madrid. O sea, a mí me encanta Jerez y me encanta poder dedicarme a lo que me gusta en Jerez, pero hombre, es como un nivel más, ¿sabes? Irte a Madrid, pienso yo.
1: Porque trabajáis no solo por dinero. Ahí también entra un componente de motivación, de superación, de...
2: 100%. ¿Mm? 100%, o sea, obviamente, cuando empezamos, pues, todo tipo de proyectos los aceptábamos y estábamos interesados en cogerlos. Ahora estamos mucho más enfocados en que, en primer lugar, el cliente tenga potencial de crecimiento, que esto no vaya a ser una colaboración que en dos meses ya no tenga sentido, porque es como, ah, no, es que no tienes capacidad de crecimiento porque no eres interesante o atractivo a nivel digital, o simplemente porque por lo que sea no pueda funcionar, sino que también luego nos fijamos en que eso, en que el cliente, pues, o el proyecto nos motive, o que sea, no sé, un cliente que nos pueda desarrollar en alguno de los sentidos, o simplemente porque a nosotros es que nos encantan las empresas. Entonces me llegan empresas que no se lo pueden permitir, pero veo la forma de ayudarlo. Y a lo mejor el presupuesto, yo sé que se lo voy a presentar y no van a poder, pero en esa reunión de presupuesto voy a intentar ayudarles en lo que sea. No le voy a decir, somos los mejores, lo bien que lo hacemos, toma presupuesto,
1: pero
2: no te puedes permitir.
1: Pero sé cómo te puedo ayudar.
2: Sé cómo te puedo ayudar, quizás no va a ser conmigo, pero me da igual, yo ya estoy invirtiendo tiempo en ti y voy a intentar ayudarte lo máximo posible. Incluso te puedo dar contactos de algunos partners o colaboradores que en algún área en concreto a lo mejor les puedes interesar. Porque yo tengo un punto A de mi empresa que un partner nuestro pues puede no estarlo. Claro. Entonces intentamos siempre ayudar. O sea, nuestra mentalidad es honestidad y ayudar a las personas, ¿sabes? Y a las empresas.
1: Y si viene un tipo por delante y os pone por delante manteca por la marca y por vuestra empresa, vuestro niño pequeño.
2: Me lo preguntan siempre mis amigos. A ti te dan tanto, a ti te dan un millón, a ti te... Y lo vendes. Es el caso idílico que todo el mundo pensaría, ¿no? Que tu negocio sea tan gloso, tan interesante, que alguien te lo quiera comprar y no comprar por nada, sino que te den un buen precio. Habría que valorarlo, pero obviamente no somos tontos. Nosotros estamos aquí porque queremos libertad financiera, vivir de lo que nos gusta, y obviamente aquí se viene a ganar dinero también, ¿sabes? O sea, con una filosofía y unos valores, pero se viene a ganar dinero.
1: Bueno, puedes vender tu marca, puedes vender...
2: Yo puedo vender mi marca.
1: Inventa otra.
2: Invento otra. O sea,
1: ¿esto te dedica a eso?
2: Al fin y al cabo, literalmente nos dedicamos a hacer eso con las marcas. Entonces, si hay un buen capital por delante, por supuesto. Que me dicen que me tienen que quitar los trabajadores, que me tienen que quitar socios. Ahí ya no. Ahí ya, obviamente, el equipo que hemos formado... ¿Que se puede volver a formar? Sí, pero yo no quiero otro equipo. Yo quiero el equipo que tengo, ¿sabes?
1: Ya. Yeah.
2: Se pueden hacer muchas cosas, pero sí.
1: Establecimientos como estos, si un foodie te garantiza... oye, vas a tener no sé cuántas mil visualizaciones en redes sociales. Te voy a poner en el mapa. Pero me tienes que pagar, como se está dando el caso, 10.000 euros por visita. Bueno, vamos a darle un 5.000.
2: A ver...
1: ¿Es una buena inversión?
2: A ver, habría que mirar las métricas que ese perfil tiene, si son interesantes, porque al fin y al cabo todo esto se trabaja como súper analítico. Una vez cada perfil tiene sus métricas, tú puedes mirarlo, y si van con agencia también. Hay agencias y empresas que solo se dedican a darte perfiles para tu negocio.
1: Sí.
2: Y te dan todas esas métricas. Habría que verla. O una alternativa en caso de que ese perfil fuera demasiado caro, pues si con 5.000 o 10.000 tengo un solo perfil, voy a apostar a por 20, con comunidades más pequeñas, pero que me pueden funcionar más, o que son incluso una pequeña inversión. Porque digo, mira, este perfil viene fuerte. Un chavalito ahora de Sevilla que es amigo nuestro, se llama Pedro Vázquez,
1: sí,
2: que el chaval está haciéndolo muy bien, y el coste que ese chaval te va a dar no es proporcional a las métricas que puede llegar a tener uno de sus vídeos.
1: Yeah.
2: Que puede tener mejores métricas que ese de 10.000 o de 5.000. Y ese chaval está muy por debajo. Es ir viendo como en fútbol, ¿no? El ojeador. Y viendo perfiles, nosotros los vamos anotando y decimos, este hay que atacarle. Este, cuando tengamos una campaña de influencer marketing con un cliente, vamos a apostar por él porque viene fuerte. Y ser un poquito ojeadores, ¿sabes?
1: Tú, Luis, piensas en futuro, porque, bueno, si tu sueño es en Madrid contar con una oficina, oye, ya tienes ahí un foco.
2: Sí.
1: Un objetivo, ¿no?
2: Sí.
1: ¿Ese es el futuro? ¿Ahí te ves?
2: Sí, me veo. O sea, me encantaría, ahora que ha sido el CDC 2016, pues

0: Participar en convenciones así o ir a eventos grandes en los que ser referente me encantaría, no por ego, sino por que al fin y al cabo ha habido algo que me respalda, haber hecho campañas publicitarias chulas, haber montado un equipo guay. Sueños tengo mucho, tengo tantos sueños que yo muchas veces lo pienso, digo, a ver si en esta vida lo puedo cumplir todo,
1: Bueno,
0: ¿sabes?
1: está bien tener objetivos, ¿no? Porque si no, también hay al tran-tran también, así, tampoco
0: Obviamente.
1: tiene mucho.
0: Siempre.
1: Pero, no sé, sueña despierto un cliente que entre por la puerta. Tampoco te voy a decir Coca-Cola, para que... Bueno, bien.
0: No, no sería realista, pero a mí, por ejemplo, que soy fan del mundo del motor y aparte hemos estado muy cerca, ha sido Porsche, que es una marca de coche de
1: Sí.
0: alta gama, pues me encanta. Trabajamos con un cliente que hace Porsche, nos hablaron para pedirnos unos vídeos que habían visto en el perfil suyo, que
1: Sí.
0: les habían gustado. Yo creo que es cliente como que me encantaría. Ya luego, por lo demás, hay muchos referentes. Desde empresas grandes, empresas de aquí de la zona, ¿no? González Vía, Lejambre Bodegas, nos
1: Sí.
0: encantan. No sé, negocios que vemos que decimos,
1: Las
0: la que te
1: bodegas
0: han liado.
1: aquí, por ejemplo, tú le ves recorrido. Si lo mostraran de otra forma,
0: Está en un momento complicado.
1: sí.
0: El tema digital, el tema del alcohol y consumo nocivo para la salud,
1: En
0: está
1: un
0: muy
1: evento no
0: restringido.
1: lo que va arrasando, ¿no?
0: Entonces está un poco complicado, pero claro que le veo, claro que le veo. O sea, hay mucho recorrido. Nosotros, por ejemplo, cuando trabajamos con COBA, que es una cooperativa
1: Sí.
0: ganadera, la leche del Mercadona,
1: Sí.
0: nosotros veíamos mucho recorrido. O sea, y veíamos que era una empresa. Lo que pasa es que son empresas con mucha burocracia, no son flexibles. Es como un carguero.
1: Sí.
0: Si habláramos de vela, está el Vela Ligera, que es esa bodeguita que puede testear, y luego están estos cargueros que quieren hacer cambios, pero bueno.
1: ¿Cuál es la marca referencia para una empresa que trabaja con creatividad, con marca? ¿Cuál es la marca de referencia?
0: Sea, una marca que pudiera
1: Mundial.
0: ser referente
1: Mundial.
0: para.
1: Yo estuve una
0: Ahí
1: vez
0: me
1: en
0: has
1: una
0: puesto.
1: conferencia, por ejemplo, sobre la marca Ferrari, que la
0: Ferrari.
1: dio Marco Lanesi. Y decía, es una marca que todo el mundo conoce y casi nadie se puede permitir el lujo de tener un Ferrari en su vida,
0: Sí,
1: ¿no?
0: dicen, bueno, es que Ferrari, aparte de los años de historia que tiene, ha hecho, tú ves rojo y es Ferrari.
1: Ya.
0: También está McDonald's, tú no hace falta ver la M completa de McDonald's para darte cuenta de McDonald's. Hay muchísimas
1: Burger
0: marcas
1: King,
0: que han
1: por
0: hecho
1: ejemplo, cambió
0: bien.
1: de logo.
0: Sí, Burger King
1: Volvió a la
0: cambió de
1: antigua, a la anterior.
0: logo. Bueno, Starbucks es, si mal no recuerdo, la empresa con mayor número de locales en el mundo, al lado de McDonald's y todo eso, son marcas que han trabajado siempre, siempre, siempre. Una de las que para mí son más referentes y es una marca moderna es Red Bull.
1: Red
0: Red
1: Bull.
0: Bull, o sea, es una lata, es una bebida energética, que eso cualquiera puede decir, no, yo es que no invierto en publicidad porque soy una lata, yo, en fin, mi negocio es B2B a proveedores y tal y que me lo muevan. Invierten muchísimo, tienen equipo de fútbol, equipo de Fórmula 1, todo enfocado al deporte de élite y de riesgo. Y lo hacen muy bien. Anuncios en tele, en digital, hacen muchísimas campañas con influencers. Ahora, por ejemplo, del mundo youtuber, pues con TheGrefg. Hacen muchísimas activaciones también offline. ¿Cuántas veces hemos visto esos mini en mundiales ahora que viene la época mundial? Esos mini repartiendo las latas universitario, te diría que Red Bull para mí de mi generación es como una de las marcas más por excelencia, lo que mejor lo está haciendo.
1: Sí.
0: No me gusta nominarme a mí de ninguna forma, pero a él yo lo clasifico como un prodigio porque siempre nos ha dado como las herramientas para buscarte las papas y a él le gustaba mucho el mundo del motor. Trabajó muchos años en el circuito y nos dijo, si queréis una moto, os la vais a comprar vosotros. No nos dejaban tener moto nuestros padres, sobre todo nuestras madres, y empezamos comprando y vendiendo motos a 25, 50 euros. Tutorial de YouTube, una herramienta brutal que tenemos a día de hoy. Tutoriales de YouTube, arreglábamos, rompíamos, luego teníamos que ir al mecánico, pero aprendíamos mucho. Y así hacíamos. Así hacíamos.
1: Es tremendo. Y ahora tenéis 14 trabajadores en puestos de trabajos
0: O sea, ahora mismo dentro de la oficina, más luego colaboradores y...
2: O sea, son 14 nóminas.
0: No son nóminas porque hay gente de práctica, pero...
2: Bueno, pero...

0: hay muchas nóminas.
1: Hay muchas nóminas y tienes 23 años.
0: Sí.
1: ¿Eso te quita el sueño o no?
0: No me quita el sueño el hecho de, ostras, no voy a llegar a la nómina. O sea, lo que me quita el sueño es que obviamente los resultados no estén como en el punto en el que nos deberíamos de encontrar. Que a lo mejor no solo tenemos unos resultados, o mejor, más que resultados, unos objetivos, ¿no? Equiparable a las nóminas, los gastos que tenemos, y que no se vayan alcanzando porque no se haya cerrado bien el cliente, o no se haya rematado a lo mejor algo para poder sacar una campaña hacia adelante, o lo que sea. Pero yo confío muchísimo, o sea, he cogido una seguridad en mí mismo y en mi socio que sé que no va a pasar y que eso está garantizado. El pago de nómina va a estar siempre garantizado.
1: Bueno, Sufly, esto verán ustedes aquí a nada, letreros enormes en la Castellana, bueno, de Madrid, y lo recordaremos en este encuentro.
0: Esperemos.
1: Luis.
0: Muchas gracias.
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1: Desde 1896, helados artesanos Tony. Ahí están viendo la primera heladera, cuando eran de madera. Finales del siglo XIX. 130 años después, helados artesanos Tony sigue fabricando helados artesanales en Sanlúcar de Barrameda. Siempre desde Sanlúcar. Y ya van por la quinta generación. Lorena.
2: Buenas, ¿qué tal?
1: ¿Qué tal? Buenas tardes.
2: Buenas tardes.
1: 130 años, qué año más redondo y cuánto que celebrar, ¿no?
2: Pues la verdad que sí, porque es la trayectoria de nuestra familia, digamos, de cinco generaciones y todas nos hemos dedicado a lo mismo, a los helados y hemos, digamos, intentado mostrar en nuestro trabajo pues la ilusión y lo que nos gusta, ¿no? Que al final es sacar una sonrisa a nuestro cliente y endulzarle un poco la vida.
1: Esto empieza con tu tatarabuelo, que no se llamaba Tony.
2: No, se llamaba Cristóbal. Y Cristóbal era de Alicante. Si te cuento un poquito la historia.
1: Sí, claro.
2: Pues Cristóbal se fue a una peregrinación a Italia y allí descubrió el oficio de heladero. Le pareció algo apasionante y se quedó allí aprendiendo un poco el oficio. Después de allí volvió a Alicante.
1: A la sierra de Alicante.
2: A la sierra, exacto. ¿No? Sí. Que estaban allí los pozos de nieve. Uh-huh. Que habían allí muchos neveros, se llamaban así. Era gente que se dedicaba a recolectar hielo en la montaña en invierno y la metían en pozos para durante todo el año tener hielo. Que era lo que hacían las salmueras para mantener los alimentos. Entonces, bueno, pues Cristóbal, que era un poco inquieto, dijo, yo quiero montar una heladería. Voy a ver dónde hay gente. ¿Qué pasa? Que su inicial pensamiento fue irse a Tánger.
1: Sí.
2: Que pues había mucha gente con dinero, mucha era una colonia española, pero de camino le hablaron de la San Sebastián del Sur, que era Sanlúcar de Barrameda, donde
1: Sanlúcar de los Orleans, de los Montpensier, y esa realeza que pasaba aquí largas temporadas y que hacía una simetría con la San Sebastián del Norte y Sanlúcar la San Sebastián del Sur.
2: Exacto, y lo que más le llamó la atención es que como Sanlúcar en aquel entonces era uno de los principales puertos pesqueros que había en España,
1: sí.
2: De hecho aquí salió Cristóbal Colón, salió Magallanes y Elcano, en fin. Pues aquí habían dos cosas muy importantes para hacer helado, que era hielo, porque había mucho pescado, y teníamos una fábrica de hielo, uh-huh. que hoy día es un museo, y también teníamos sal de las salinas de aquí, de Sanlúcar de Barrameda. Entonces era perfecto, porque al final...
1: Conclusión, ¿a quién quedamos?
2: Aquí nos quedamos. Entonces buscó dónde ubicar su negocio y fue aquí, en la Plaza del Cabildo.
1: ¿Esos primeros helados de tu tatarabuelo de qué sabor eran? Porque ahora tenéis 50 variedades, nada que ver, lógicamente. ¿De qué sabor eran los helados entonces?
2: Pues principalmente los sabores eran a base de leche o de fruta.
1: Sí.
2: Y era una materia prima que se conseguía fácil. Entonces pues teníamos la leche merengada, que al final no deja ser una leche infusionada con canela y limón. Uh-huh. Teníamos la vainilla, que es parecida, bueno, el mantecado, que es nuestra vainilla, que es igual que la leche merengada, pero también lleva lo que es la yema del huevo, que es un sí. emulsionante natural. Después tenemos el tutti frutti, que al final eran pues trozos de fruta con una base o bien de nata, o bien de fresa, que aquí uh-huh. la hacemos de fresa y seguimos hoy haciéndola de fresa. Y bueno, digamos un poquito así, o en la fruta, pues nada más, pues el fresón, o las cosas que podíamos tener de la
1: Oye,
2: zona.
1: Oye, pues había un montón de sabores, ¿eh? Que yo pensé que era vainilla, chocolate, fresa, y paro de contar. Era...
2: Sí, a ver, habrían 4 o 5, tampoco mucho más.
1: Sí, sí, sí. Bueno, de ahí a los 50 actuales, 40 fijos, sí. además, y además habéis evolucionado muchísimo, porque vemos por aquí, por ejemplo, mira, me ha llamado mucho la atención, el de manzana verde, que me parece muy interesante, pero es que tenemos también de piruleta, ¿saben ustedes ese caramelo de la piruleta de fresa, de fiesta de toda la vida? Pues lo tienen también en helado, también de Baileys, y bueno, seguís innovando. Este año, por ejemplo, no sé, cada cuánto, cada temporada, entráis con una, dos novedades más.
2: Según, el año pasado hicimos varias novedades, el año sí. pasado lo que llamamos en torno a 5 novedades, luego sí. que algunas las ponemos, las quitamos según temporada. Uh-huh. El año pasado hicimos una de cítricos en verano, que era más fresquito, con unos veteados de jengibre y demás.
1: Sí.
2: Terminamos el año pasado con el baklava, que te ha llamado la atención este año, que de hecho hemos dejado, que es una crema de frutos secos con mantequilla, hojaldre y la salsa de pistacho.
1: Sí.
2: Y bueno... también hemos hecho este año de cereales de niño de chocolate con leche. que lo pusimos el fin de semana pasado.
1: Cereales de niños, sí.
2: Sí, y fue un boom. De hecho, se agotó enseguida. Así que después de feria intentaremos volver a hacerlo, porque la verdad tuvo mucha aceptación.
1: A mí me llama la atención siempre en Sanlúcar, porque luego es verdad que muchas familias desde Alicante vinieron a la provincia de Cádiz y montaron los valencianos, por ejemplo, en Cádiz, en Jerez también están desde Soler hasta la Ibense, por ejemplo, aquí en Sanlúcar, que abrió varios puntos. Vosotros optasteis siempre por tener la central aquí en Sanlúcar y el que quiera al lado, que venga en temporada, Tony.
2: Exacto, o sea, yo creo que ese, digamos, es nuestro reclamo. Uh-huh. El hecho de que, bueno, realmente podemos decir que creamos una necesidad, ¿no?, a nuestro cliente. Abrimos nada más que de marzo a octubre. En invierno, pues no hay helados, por lo menos no hay helados, Tony. Y después, el único punto de venta que tenemos es aquí en la Plaza del Cabildo, no tenemos otro.
1: Y luego tenéis Tony Selección.
2: Exacto, abrimos hace 10 años Tony Selección, tenemos una selección de los sabores que más vendemos aquí, más algunos más como pueden ser el Mars o el Lemon Pie, que es la tarta de limón, algunos más exclusivos. Y también tenemos gofres y crepes artesanos, aparte del yogur helado, que en verano refresca mucho.
1: Estamos viendo antes la heladera y, bueno, ahora contáis con unas instalaciones, tenéis obrador propio aquí en la misma Plaza del Cabildo.
2: Sí, exacto.
1: Con, bueno, metros cuadrados suficientes para atender a esa producción, que también llegáis a un punto en el cual vais con mucha demanda, tenéis momentos altos durante la temporada, que estáis con muchos litros de helado diarios, 600, 800 litros de helado en un momento dado. ¿Esto nos lleva a decir, vamos a crecer un poco más, o estáis en un punto ya en el cual...?
2: No quiero crecer más, pero es muy fácil, porque si crecemos, industrializamos. Y mi sello de identidad, bueno, el mío no, sino el de la empresa, es lo artesano. Entonces, fabricar más de lo que fabricamos diariamente en meses punteros, como ha dicho julio, agosto, no podemos. Entonces, sería al final industrializar un producto, y para mí todo lo que se industrializa al final siempre pierde algo de calidad.
1: Claro.
2: Y entonces, si nuestro sello de distinción es la calidad y la artesanía, sería perder ese sello que es lo que nos caracteriza a nosotros de otras heladerías, a lo mejor.
1: Así llevan 130 años. De otra forma, hubiera sido más complicado. Esta es tu abuela, ¿no?
2: Esa es mi abuela, sí.
1: Y tu abuela, creo que, claro, estamos hablando de carritos de helado, porque antes no teníais punto de venta.
2: O sea, había aquí un punto de venta muy pequeño, inicialmente no había ninguno, luego se montó. Pero la venta principal que teníamos era ambulante, teníamos, no sé si era unos 5 o 6 carrillos de helado de madera, y teníamos uno en la plaza de arriba, tenemos otro que está Cabildo, algunos por la playa, y al final iban todos gritando al rico helado mantecado. Y ella, pues mi abuela, que digamos que es la que realmente hizo helados Tony grande como lo conocemos hoy en día, ella y después mis padres.
1: Mantecao, chocolate y tutti frutti, vemos en ese carrito, absolutamente artesanal. Y esta es las tres generaciones de Tony, desde tu bisabuelo.
2: Desde mi bisabuelo hasta mi madre.
1: Que hasta tu madre, que es la pequeñita de aquí abajo.
2: Exacto.
1: Sí. Y esto es la prueba palpable de que la familia, pues desde hace 5 generaciones, es la encargada de hacer de Tony, pues unos helados artesanos de leyenda, de los que podemos disfrutar aquí en Sanlúcar de Barrameda y solamente en Sanlúcar, y además en temporada de marzo a octubre. Pues Lorena, a ti, a tu hermana y a toda la familia, felicidades por estos 130 años, a seguir dando, haciendo historia.
2: Muchas gracias.
1: Y bueno, que tengáis buen verano.
2: Gracias, lo intentaremos.

0: Hola, ¿qué tal?
1: Hola.
0: Estamos un poco tristes porque no nos gusta, no podemos ir a todos los conciertos que nos gustaría.
1: Ya, pero es así la vida.
0: Pero
1: aunque
0: bueno.
1: Somos los seres humanos, estamos hechos para el disfrute, el hedonismo y vivir la música, pero nos toca trabajar. Sí.
0: Pero bueno, también disfrutamos de la música.
1: Sí, sí, un montón. Sí, está muy
0: bueno,
1: presente.
0: Una semana más, Juan Carlos.
1: Rocío, en la boca llena.
0: Todo.
1: Equivocado.
0: Pero bueno, la gente ya lo sabe, la gente sí, ya nos conoce, la gente es fan, ¿verdad?
1: Gracias a todas estas señoras, que no hemos dicho nada.
0: Es verdad.
1: Gracias a todas las señoras que nos paráis por la calle, que veis el programa. Ojalá, ojalá podáis venir aquí un día a tomaros un vino.
0: Me encantaría. Mi vecino también, Fabián, hola.
1: Por favor.
0: Que me lo dijo el otro día.
1: Sí, sí.
0: Más guay. Bueno, pues venimos una semana más a recomendar un vino.
1: Sí. La semana pasada estuvimos en Galicia. Ya hemos recorrido como parte de la geografía española.
0: Sí, hemos estado en La Rioja, hemos hecho, en la Rioja Alavesa, que es País Vasco, realmente. Hemos estado luego en La Seca, en la zona de Valladolid, Galicia, y ahora nos vamos...
1: Al Penedès.
0: A Cataluña.
1: A Cataluña.
0: Sí, a un proyecto alucinante, que es como si Albamar decíamos que era pues, garantía de calidad. En este caso, el señor Pardas, Ramón, ¿era?

0: ¿no?
1: Sí, sí.
0: Ramón, él es increíble, o sea, él es un señor que hace un vino muy bueno, con muchísima identidad, lleva toda la vida haciendo el vino y él es increíble. O sea, sí, sí. Es un señor que está a la moda sin quererlo. No sé cómo explicarlo.
1: Que está a la moda y que es un vino que es muy barato.
0: Sí, sí, sí.
1: Entonces, ¿qué pasa con este tipo de vinos? Que claro, nosotros, por ejemplo, cuando nos encontramos con proyectos así, como puede ser también Cucú, como hablábamos, uh-huh. Albamar también tiene su entrada, Pardas, nos encanta porque nos lo dan todo y nos ofrecen algo también para conquistar al público joven. Totalmente. Que al final sabemos que, oye, que el público joven tampoco tiene, sabes, como mucha cantidad, ¿no?, de dinero ahora mismo, claro, como para gastarlo en vino. Entonces, es perfecto para la gente que quiera como comenzar a beber vino rico sin gastarse un montón de dinero. Entonces, ellos lo hacen muy bien y saben cuál es su objetivo.
0: Te lo enseño, mira.
1: Sí. Y ellos también, o sea, porque lo bueno de Pardas, con ese jabalí precioso.
0: Hombre, en este caso el vino se llama Rupestris.
1: Lo bueno de esta bodega es que tiene Rupestris, que es un 100% Xarelo, que es, bueno, pues una de las variedades autóctonas del Penedès. Tienen desde Rupestris, que es su gama de entrada, que volvemos a lo mismo, relación precio-placer es imbatible, hasta Xarelos de una calidad altísima a la que todo el que se quiera gastar más dinero, ¿no? Que lo que nos gusta de estos proyectos es que abarcan todos los bolsillos.
0: Claro.
1: Entonces, nos fiamos de un proyecto en el que su gama de entrada está muy buena, uh-huh. y por supuesto todas las demás, ¿no? Pero ya su gama de entrada es una declaración de
0: interés. Como la ensaladilla de un bar, ¿no? Aquí siempre se dice que para medir, la vara de medir de un buen bar de tapa y tal, es como su ensaladilla. Pues esta ensaladilla está increíble. O sea, es la
1: es
0: mejor
1: una ensaladilla perfecta.
0: Sí.
1: Una ensaladilla atemperada, que lo ha tocado nevera.
0: Claro. Una buena patata.
1: Mayonesa, bien trabajada.
0: Muy simple, solo patata y mayonesa.
1: Pero perfecto.
0: Entonces, ¿qué pasa con este vino? Como decía Rocío, esto es Xarelo, una de las variedades autóctonas del Penedès y tal, 2024, y este vino se parece mucho a un vino de Palomino Fino de Cádiz. Pero un montón. ¿Eh?
1: Nosotros aquí a veces, que hacemos alguna cata a ciegas entre nosotros, uh-huh. cuando nos aburrimos, muchas veces hemos colocado esto a ciegas en Cádiz. Uh-huh. También porque la Xarelo comparte con la Palomino algo que es que son variedades que no son muy aromáticas, con lo cual transmite muy bien el suelo.
0: Totalmente.
1: Entonces, al final, se comportan de manera parecida en la boca. Pues cuando lo pruebas, tienes pues esa sensación también de sal, de sapidez, ¿no? De que se te agarra un poquito incluso a la boca, y eso pasa en zonas muy concretas.
0: Sí, sí.
1: Entonces, pues nos confunden.
0: O sea, ahora mismo a ciega me recuerda a Matalian.
1: ¿Verdad?
0: De Matalian, de primitivo collante,
1: es que huele hasta como si tuviera un poco de velo.
0: Sí, sí, es increíble.
1: O sea, Ramón, ¿tienes velo?
0: Contéstenos, Ramón, si ves esto, mándanos un mensaje. La cosa es que ya le hicimos una cata aquí de variedades espejo entre la Xarelo de allí del Penedès y la Palomino de Jerez, porque tienen muchas cosas en común. Así que bueno, pues brindamos por Cataluña, por el Penedès, por la Xarelo,
1: Ramón,
0: por Ramón Pardas, por todo.

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Adiós, zorra. Finito. Tú ya estás muerta.

0: tiene teta.
1: El dinero, quiero tu cochino dinero.

0: Disculpa, es solo una y buenas noches, ¿de acuerdo?
1: Me estoy acordando de ese tipo del bar que te molestaba. Yo tengo el mismo problema. Es una sanguijuela. Siempre está lloriqueando y espiándome. Se pega como una lapa. Día y noche diciendo, quiéreme, quiéreme. No puedo ir ni al váter sin que me pregunte, ¿qué haces, cariño?

0: con una chica y tú comparada con ella eres una mierda. Está en Florida con una barriga así de un hijo mío. ¡Mío! ¿Qué te parece esa demostración? ¡Anda, jódete!
1: ¡Catherine!
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0: ¡Cierra la boca! Ahora ya estoy. ¿Es esto lo que quieres, verdad, zorra? ¿Es esto lo que buscabas, puta? ¿Lo que estabas buscando, verdad? Te morías por esto, ¿eh? Querías que te diera por aquí, ¿verdad, puta? ¡Puta!
1: ¡Dios! ¡Dios mío!
0: ¡Era esto, ¿verdad? ¡Verdad! ¡Verdad! ¡Verdad!
1: Oh!

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0: porque desde, bueno, estos días lo hice ya tal como pasa la función principal del gran poder, en mi despacho se empieza a oler incienso.
1: Pero es verdad que este año ha roto el alcalde el incensario que tiene, ha tenido que ir a comprar otro.
0: Sí, he tenido que comprar otro, sí. Se ha calentado tanto, no sé por qué, que se ha crujido y... Pero sí, está siempre encendido, efectivamente.
1: El alcalde es más cofrade que friaste.
0: Siempre lo fui, siempre lo fui. Y lo que pasa es que en la feria, pues ya una vez que te metes, eres friante, ¿no? Pero sí, siempre me gustó un poquito más la... Y me sigue gustando un poquito más la Semana Santa de la feria.
1: Muriendo con la Candelaria y con San Isidoro.
0: Martes y viernes, efectivamente. Desde que tenía 4 añitos.
1: ¿Qué significa la alfarfa para el alcalde?
0: Bueno, el barrio de mis dos abuelos y el barrio de mis padres, porque se conocieron allí la alfalfa. Mi madre vivía en una calle en Cabeza Rey Don Pedro y mi padre al final de la calle Águila, donde vivían sus padres, y bueno, allí se conocieron. Y estoy muy unido a ese barrio porque tal como me bautizaron, un abuelo me hizo hermano de su hermandad, la Candelaria, y otro de la otra, de su hermandad, San Isidoro. Y llevo muchos años conviviendo en ese barrio.
1: ¿Está desvirtuada un poquito la alfalfa de la niñez de José Luis Sanz a la de hoy o sigue teniendo ese sabor de barrio dentro del
0: Yo
1: casco histórico de Sevilla?
0: creo que es un barrio dentro del casco histórico de Sevilla. Yo le sigo viendo mucha identidad, ¿no? Creo que es un barrio muy agradable, donde viven muchos vecinos de Sevilla, y eso se nota, ¿no? O sea, con respecto a cuando yo era chico, bueno, cuando yo era chico todo era distinto. Yo recuerdo, mi abuela al final vivió una etapa en la Plaza de Refinadores, al final de la Judería, y yo recuerdo que por ahí no había un alma por esa zona. Cuando llegaban las 5 de la tarde y tu abuela no te dejaba salir a darte un paseo porque no había un alma y te podía pasar de todo, ¿no? Entonces era totalmente distinto. Hoy es un día, un barrio súper agradable.
1: Y lleno de turistas, como está también en la
0: Bueno,
1: ciudad.
0: como está cualquier otra capital europea del mundo, o cualquier otra capital del mundo, ¿no? En Sevilla, con el agravante de que tenemos la suerte de que tenemos una ciudad única en el mundo, el casco histórico más importante de España, uno de los más importantes de Europa, y bueno, tal como pasó la pandemia, nos hemos dedicado en todo el mundo a viajar, a cualquier ciudad. Yo estaba esta semana en Bruselas el martes y te das cuenta, Bruselas abarrotado de turistas, ¿no? ¿Qué hay que ver en Bruselas? Pues la Grand Place y poco más, el Meeresprint. Y bueno, y aquí que lo tenemos todo, pues evidentemente tenemos también ese turismo, gracias también a ese turismo. Somos la ciudad que somos.
1: Pero podemos morir de éxito en ese sentido, de tanto
0: No.
1: turismo que desvirtúe nuestra ciudad y el sevillano
0: Yo creo que no,
1: so,
0: yo
1: se
0: creo que
1: vaya,
0: no.
1: el sevillano solo viva en los barrios, en la autenticidad de Sevilla solo exista en los barrios.
0: Yo creo que no, pero bueno, es verdad que los barrios se veían también muy bien, ¿no? Y que en el centro tiene sus inconvenientes, pero no solo por el turismo, que sí, es verdad que hay mucha afluencia, sino porque es más complicado entrar y salir con tu coche, o ir a cualquier otro sitio, y te tienes que, tiene sus inconvenientes, te tiene que gustar vivir en el centro. ¿Vamos a perder la identidad? No, yo creo no, porque Sevilla es una ciudad que no solo viene a verse, no solo se visita, sino es una ciudad, el visitante viene a vivir como se vive en Sevilla y a sentir Sevilla, y eso no lo vamos a perder nunca.
1: ¿Y cómo es el turista que le gusta a José Luis Sanz?
0: Hombre, me gusta el turismo de calidad. Yo soy de los que digo que a Sevilla, que vienen ya actualmente 3,8 millones de visitantes al año, no le hace falta que venga un turista más. Lo que nos hace falta es que el que venga duerma una noche más. Este año abren, este 2026, 5 nuevos hoteles de 5 estrellas en la ciudad de Sevilla, y ese es el modelo turístico que nos interesa. Ese turismo genera un empleo de calidad y ese turismo produce menos molestias, entre comillas, que otro tipo de turistas.
1: Y en estos días todos los que van a llegar, ¿no? Con la primavera, con la Semana Santa, con las ferias. Y siguiendo con la Semana Santa, ¿es cierto que el alcalde se sabe el poema del padre Cue a la Esperanza Macarena al completo?
0: Bueno, no lo sabía, no sé ahora mismo. Eso fue una poesía. Eso fue en clase de música, en Portaceli, aquí al lado, donde yo estudié de primero de Gastacou. Un día el profesor Don Francisco dijo que había que aprenderse una poesía y recitarla, y había que intentar emocionar al resto de la clase.

0: aquella época casi 50 en cada clase. Entonces empezó la primera clase, bueno, todo el mundo con las poesías típicas de volverán las oscuras golondrinas, unos pestiños, que yo no emocionaba en absoluto, ¿no? Entonces yo aquel día llegué a mi casa pensando, bueno, esto aquí, de aquí hay que salirse, pues esto, todo el mundo vamos a repetir las mismas. Yo tenía también otra vista de Juan Ramón Jiménez, era Juan Ramón Jiménez, y digo, de aquí hay que salirse, porque esto es imposible emocionar a nadie. Se lo conté a mi padre, y entonces mi padre apareció con un librito del padre Cue, y me leyó aquella poesía, sí, que la tengo ahí, aquella ventanita de la calle de la Feria, donde se asoma la niña de cutis y azul y ojeras, la niña que mira triste y está enferma. Siempre, cuando pasa el palio verde de la Macarena, se para ante la ventana, y como es la calle estrecha, saca su brazo de luna y acerca el palio y lo besa. Y el terciopelo verde, sus labios de rosa seca, dejan temblando un suspiro junto a los flecos de seda. Tú que pasas, Esperanza, sáname que estoy enferma. Y se cierran los cristales, y la procesión se aleja, y en el bordado del palio una flor más centellea como los ojos con fiebre de araña azul enferma.
1: Me has dejado sorprendido solamente hasta ese momento, un alcalde pregonero, pocos alcaldes pregoneros no, hemos tenido
0: yo como
1: en
0: pregonero, no.
1: Sevilla, pero
0: yo
1: o que se atrevan a recitar un micrófono.
0: Yo pregonero no me veo nunca, porque no tengo voz, además. Un pregonero sin voz es complicado que lo haga bien. A mí en cuanto levanto un poco el tono de voz la pierdo, ¿no?
1: Pero sería un pregón serio, porque siempre, no sé si está de acuerdo el alcalde con esa frase que ya está un poco manía, pero lo dice mucha gente. El alcalde es muy buen gestor, pero muy serio. No sé, es buen gestor, pero muy serio.
0: Bueno, que todo lo que digan de mí sea eso. Sí, es una leyenda. Creo que el que me conoce sabe que no lo soy. Pero sí, no hago nada tampoco por contrarrestar esa. Es que me da igual. Yo me tomo las cosas muy en serio, pero creo que no soy tan serio como dicen. Vamos, creo no lo soy.
1: Sí, también es verdad que todo el que te conoce suele decir que ganas en la distancia corta.
0: Bueno, eso es que no lo dirá, ¿sí?
1: No
0: Sí,
1: te, no te...
0: lo he escuchado también, sí. Soy, pero... tengo otra, sí, doy otra imagen mucho más distante que realmente no lo soy, pero bueno, sí, así.
1: Pero
0: Siempre
1: eso,
0: ha pasado.
1: ¿pero te gustaría que te conocieran por un alcalde más alegre, o te gusta que
0: No, no,
1: mientras que
0: es
1: tú
0: que, no, ya te digo, es que no es algo que me moleste el que digan que soy muy serio, que lo parezco, que no hago nada por contrarrestar esa impresión, pero que todo lo que digan de mí sea eso, no, me
1: oye,
0: preocupa
1: qué
0: nada.
1: verdaderamente lo que le molesta al alcalde, si eso?
0: A mí lo que me molesta personalmente, críticas personales que te pueden hacer, o insultos, lo de las redes sociales es una cosa lamentable, ¿no? El insulto a través de las redes sociales y desde el anonimato, eso me da mucho coraje. Afortunadamente las miro pocas, las utilizo solo para informar y no, pero eso me da mucho coraje.
1: Habría que darle una vuelta a ese tema, ¿no? De que alguien bajo un seudónimo
0: Sí,
1: pueda...
0: un seudónimo sin poner su cara y te llama cualquier cosa, ¿no? Eso me da mucho. Sí, habría que ponerle coto a eso.
1: Sobre todo cuando se meten con uno, pues le duele, ¿no? Pero cuando se meten con
0: La
1: alguien...
0: familia, ¿sabes? Cuando utilizan a tu familia, ¿sabes? Que las redes sociales la ven también tus hijos, ¿no? Me da mucho coraje.
1: ¿Y eso como persona y como político, qué es lo que más le molesta al alcalde?
0: Como político, la demagogia. La demagogia y la utilización o la manipulación, cuando se intentan desde algunas fuerzas políticas manipular o utilizar a personas. Eso es lo que más coraje me da.
1: En este momento de tanta confrontación, de tanta polarización, ¿cómo lo está viviendo el alcalde? En el que parece que no existen los grises, que todo tiene que ser blanco o negro,
0: Bueno,
1: conmigo o sin mí.
0: tenemos en este momento a un presidente del gobierno que ha decidido que electoralmente le viene bien esa crispación, esa confrontación permanente y esa polarización de nuestra sociedad. Él ha decidido o cree que electoralmente le va a ir bien con eso, pero efectivamente le está haciendo un daño irreparable, irreparable a la sociedad, o que costará muchos años reparar.
1: ¿Cuál es el fin de todo esto?
0: No.
1: ¿O el que le gustaría a
0: A mí lo que me
1: José
0: gustaría
1: Luis?
0: es que este señor convocara elecciones cuanto antes, pero creo que no las va a convocar. No va a adelantar las elecciones.
1: Cuando ve todas esas cosas que pasan, todas esas noticias que parece que nos hemos acostumbrado, de corrupción por diversos partidos políticos, pero en concreto estamos hablando del gobierno, la corrupción,

0: dos ex ministros en prisión, y suma y sigue y suma y sigue tantísimas, tantísimas cosas que ya se nos van
1: Es que
0: la
1: se
0: mano
1: nos
0: y, no, y lo hemos normalizado.
1: olvidan, es que se nos olvidan, es que cada semana hay algo nuevo, es que van pasando los días y te has olvidado de lo que te contaron o de lo que leíste hace 2 días, el lunes, ¿no? Es una cosa alucinante. Creo que no estamos viviendo, que no se ha vivido en este país, en nuestra historia democrática, un momento igual de corrupción en torno a la figura del presidente del gobierno, ¿no? Pero, desgraciadamente, como creo que tenemos a un tipo que le da igual todo, no va a convocar elecciones. Va a aguantar, va a agotar la legislatura, haciéndole un daño grandísimo a este país y a la sociedad española.
0: ¿Qué piensas de que haya tantos malos pensamientos, animadversión hacia la figura de los políticos, animadversión, ya sea un alcalde, ya sea un concejal de un pueblo, ya, sino
1: Sí,
0: que de primera, por decir político, ya lo asemejan?
1: estamos muy mal vistos, ¿no? Quizás de eso tienen la culpa algunos políticos que han hecho mucho daño a la profesión, ¿no? Yo la política la considero como un servicio público que estás prestando a la ciudadanía, ¿no? Además, la política municipal creo que es, por un lado, la más gratificante, si te gusta, pero la más sacrificada, porque estos son 24 horas diarias, 7 días a la semana, 365 al año. Pero sí es cierto, a los que tenemos de verdad esa vocación de servicio público, pues nos da mucho coraje, ¿no?, esa fama que por culpa de algunos se nos da a los políticos, ¿no? Creo que es injusto.
0: Eso de las 24 horas al día, 365 días al año, le ha quitado la bicicleta al alcalde de Sevilla.
1: Que se le ha quitado la
0: Que
1: bicicleta.
0: si te ha quitado la
1: Sí,
0: bicicleta,
1: sí, sí.
0: pues José Luis es un
1: Sí.
0: enamorado de la bicicleta.
1: Sí, yo solía salir los domingos en bici, pero la bici requiere mucho tiempo. Tienes que salir de tu casa a las 8 de la mañana y vuelve a las 12 o a las 1. Y esto, hombre, no.
0: Está guapo el alcalde con un
1: Perdí.
0: maillot puesto.
1: Sí, hombre, tengo mi público. Tengo mi público.
0: Aunque es difícil mantenerse con una agenda así, ¿no? La
1: Es
0: hechura para un mayor
1: muy
0: debe de
1: complicado. Es
0: ser.
1: muy complicado, muy complicado. Está uno
0: Yo no
1: todo
0: me
1: el
0: veo con un mayor puesto, desde luego.
1: día en la calle y es muy complicado mantenerse. Intento hacer deporte algunas mañanas, intento ir 3 días, lo consigo pocas semanas, a las 7 de la mañana normalmente.
0: El alcalde es de la máxima currista, de la máxima de que corres de cobarde.
1: Yo no he corrido en mi vida. Correr es muy de cobarde. Me parece además que es un desastre para las rodillas, para las caderas, para todo, ¿no? Yo he nadado mucho, desde chico, de siempre. Empecé en Trastamara a nadar. Y después bicicleta, he jugado mucho al pádel, pero también me destrozó las rodillas y al squash. Pero corrí nunca, nunca, nunca, nunca. No lo soporto.
0: Y es verdad que además de la bicicleta, lo que le relaja al alcalde es lavar el perro salchicha de su hija.
1: Bueno, hombre, tanto como que me relaja, es que es como casi mi obligación. Ese es el regalo que mi mujer quiso que le hiciéramos a la niña en la primera comunión. Y al final aquí está papá, lavando al perro, bañando al perro, una vez cada 15 días que se le baña.
0: ¿Cómo se llama el
1: Una
0: perro?
1: Bunny,
0: Bunny.
1: de banana, Bunny.
0: Me tengo yo que hacer la
1: Un
0: composición
1: salchicha, un
0: mental del perro
1: salchicha.
0: salchicha y el
1: Ahora lo llaman
0: alcalde,
1: tekel, pero es un salchicha.
0: pues abonándolo.
1: Sí.
0: Al final, bueno, es una persona normal y
1: No, no, no,
0: corriente.
1: sí, ahí estoy, ahí estoy. Ganando el perro.
0: Entonces es más obligación que devoción, lo de lavar
1: Sí,
0: perra.
1: sí. Sí.
0: Entonces, ¿qué es lo que verdaderamente le gusta al alcalde y le relaja?
1: Bueno, hombre, si puedo hacer un ratito de deporte y si no, pues los ratos que puedo estar con mi familia, ¿no? Que desgraciadamente son pocos, ¿no? Porque, como te decía antes, estos son 7 días a la semana, 24 horas, y los ratos para la familia son pocos, pero bueno. Ese sábado por la tarde que puedo, ese dominguito que tengo poca agenda, pues sí, intento
0: Porque
1: hacer cosas,
0: ya
1: ¿no?
0: no lees novela histórica, ya no te apasiona
1: No,
0: tanto Roma como antes.
1: sí, no, no, yo soy un friki de Roma, o de historia contemporánea de España, pero en verano. Ahora, mira, ahora sí, ayer empecé a leer uno La señora de Lepanto, de José Antonio Gómez, que bueno, tiene muy buena pinta, la verdad, y voy a intentar terminarlo, pero es muy difícil, muy
0: Sea,
1: difícil.
0: a la Virgen de Rosario, ¿no?
1: Es muy difícil.
0: Claro, hay que buscar el momento.
1: Es difícil.
0: Se queda ahí hasta agosto.
1: Bueno, pero después en agosto sí me leo unos pocos de libros, ¿no?, en las vacaciones. Pero ahora es muy complicado, ¿no?, porque llegas muy tarde a tu casa, el fin de semana no te vas a poner a leer en vez de hacer algo con los niños, es muy complicado.
0: Y volviendo a la cofradía, ¿qué pasó?

0: con nuestra reina Sofía en la madrugada en la Hermandad del Silencio.
1: Bueno, que ella recordó que estuvo en Sevilla hace muchos años con su marido y vio la entrada del silencio desde dentro de la iglesia, decía ella. Y bueno, y que le apeteció mucho repetir ese momento. Hablamos con el diputado de tramo que pasaba por allí. El diputado de tramo fue a comentárselo al hermano mayor y al rato vino diciendo que no había precedente, que las reglas lo prohibían expresamente. Nos quedamos todos un poco perplejos, pero bueno, es cierto que no había precedente. Las cosas.
0: Y es verdad que cuando que pasó el hermano mayor ni se volvieron para el parco, cuando
1: No, ni se
0: pasó
1: volvieron.
0: la presidencia,
1: Ni miró de reojo.
0: ya sabías que había dicho.
1: Las cosas de las hermandades de Ruán. Como la mía, Salidoro.
0: Bueno, Sevilla es así, las hermandades son así y las reglas son las reglas, aunque muchas veces pues las reglas están.
1: Pero
0: Pero, ¿y
1: bueno,
0: quién fue el guapo que le dijo a la reina? Mire, mire usted, majestad, que no puede ser.
1: me tocó a mí, me tocó a mí.
0: ¿Cómo es eso, decirle
1: Bueno,
0: algo
1: se quedó
0: a
1: un poco como no entendiéndolo, claro, es lógico, pero las cosas.
0: Ahora no creo que sea lo más difícil que a lo que tenga que decir que no el alcalde. Hay que saber
1: No.
0: decir que no a muchas cosas.
1: Sí, desgraciadamente sí. Que todo sea eso.
0: ¿Qué es lo que más le cuesta decir que no al alcalde?
1: Bueno,
0: Que quiere decir que sí, pero como no depende de él
1: cuando hay que
0: directamente.
1: solucionar un problema y no hay, o no hay partida económica, o, no, o está fuera de nuestra competencia, o no hay forma de resolverlo, ¿no? Temas de, por ejemplo, aquí en Sevilla tenemos 6 de los 10 barrios más pobres de España. Es un problema que se solucionará con tiempo, con mucho dinero y con algunas actuaciones concretas. O ahora, por ejemplo, el número de indigentes que hay en la ciudad, ¿no? Es un fenómeno globalizado también. Cualquier capital europea o Madrid. Y bueno, me da coraje que no quieran ir a las plazas de albergue que tiene el ayuntamiento para que duerman, para que se duchan, para que cenen, para que vuelvan a desayunar y se vuelvan a salir a la calle, a darse una vuelta, ¿no? No entiendo el porqué.
0: ¿Cómo se trabaja en eso? ¿Haciendo pedagogía por
1: Bueno,
0: las noches?
1: eso se ha incrementado mucho la partida destinada a los humíes, que son las personas que atienden a eso, a los sin hogar, y, bueno, y están permanentemente intentándolos convencer de que tienen una plaza en el albergue para que duerman, cenen, desayunen y se duchen, pero es muy complicado.
0: Y lo de trabajar por los barrios más desfavorecidos de España, que los tenemos aquí. Eso como, eso lo
1: Bueno,
0: llevan intentando.
1: todo, sí. Bueno, eso coordinando las inversiones que hacen las administraciones, administración central, autonómica y el propio ayuntamiento. Y antes te decía, y algunas actuaciones concretas, ¿no? Ahora, por primera vez en las 3.000 viviendas, se va a demoler un bloque. Vamos a rehabilitar 500 viviendas, derribar un bloque y hacer 92 viviendas nuevas para regenerar toda una plaza, la Plaza Martínez Montañés, regenerar los espacios públicos, las zonas verdes, toda la carretera de su eminencia va ahí como un bulevar. En fin, vamos a regenerar esos espacios porque creo que también muchas veces los criterios urbanísticos que se han empleado en esos barrios han convertido esos barrios en guetos, los han cerrado en vez de abrirlos a la ciudad.
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0: Bueno, urbanísticamente, en lo que a obra se refiere, estamos en un momento álgido y ese libro de estilo que presentó en la campaña el alcalde, ¿cómo va? Estamos llegando, ¿cómo, en qué página va del libro de estilo y de las
1: El libro
0: obras
1: de
0: que?
1: estilo se está todavía redactando, no está terminado, pero bueno. Sí, es verdad que teníamos como objetivo mejorar y cambiar el paisaje urbano de nuestra ciudad y creo que lo estamos

0: consiguiéndolo. Creo que se puede ver perfectamente en obras como la de la calle Zaragoza, Méndez Núñez o toda la zona que rodea al Palacio de Dueñas, la calle Teodosio también ahora, donde se está viendo, se está recuperando el adoquín de Gerena, plataforma única. Creo que esa estética, esa imagen de la ciudad es mucho más bonita que la anterior.
1: Entonces,
0: Entonces,
1: ese proyecto de libro de estilo que ya, como digo, en su campaña nombró y que está llevando a cabo, ¿qué fin, cuándo? ¿Eso no termina nunca? ¿O?
0: bueno, no, no, si termina nunca, va a
1: Pues
0: seguir.
1: es marcar un estilo, pero cuando termina una obra, pasan los años, sigues con otra y pasadas las décadas hay que volver.
0: Lo tienen en la cabeza y las obras que se hacen van en función de ese. Otra cosa que no esté terminada la redacción de ese libro, pero la idea es la que se está viendo en la calle. Zaragoza, Méndez Núñez, Teodosio.
1: El alcalde es más de las farolas alfonsinas
0: Yo soy más
1: que
0: de ese. Me gusta mucho más. Se han
1: y
0: cambiado
1: de
0: muchísimas farolas de carretera en la ciudad y todavía quedan muchas que cambiar.
1: los asientos de madera, los asientos de hierro forjado son más bonitos también.
0: Efectivamente. Ahora en la Plaza Nueva también estamos haciendo una obra importante y se verán algunos cambios importantes también.
1: Por cierto,
0: Solería, etcétera.
1: el escudo del Betis de la Plaza Nueva no se quita, ¿no?
0: El escudo del Betis, vamos, no ha nacido la persona que quitara el escudo del Betis, ni el del Sevilla tampoco.
1: En su día, cuando se cambió, se remodeló, el escudo volvió. Ahora va a volver igual, ¿no? Se
0: No,
1: queda.
0: no te quepa la menor duda.
1: Y ve el alcalde a los dos equipos jugando en la Cartuja.
0: Bueno, es que ese debate de la ciudad ya pasó, ¿no? Ya en su día, hace 20 y tantos años, surgió ese debate
1: Pero
0: y se
1: ahora puede ser
0: cerró.
1: que por obligación, ¿no? Por obra en los dos
0: Sí, no,
1: estadios.
0: evidentemente lo vamos a ver, lo vamos a ver. Lo vamos a ver porque, bueno, parece que la obra del campo del Betis se ha retrasado un poco y quizá pudiera. Pero bueno, es una pena que en su día no se llegara a un acuerdo para que compartieran ese estadio, pero bueno, ese debate creo que ya pasó.
1: Hablando de su equipo, de tu equipo, del Sevilla, vos no lo has escondido nunca. Hablamos de esa remodelación del estadio, pero también hablamos de que está en venta, de que ha habido varias ofertas de varios inversores, capital extranjero, capital nacional. ¿Cuál es el fin que ve el alcalde o que le gustaría al alcalde, como, ya no solo como alcalde, sino como sevillista para su equipo?
0: Hombre, yo como sevillista me gustaría que a la dirección del Sevilla llegara la estabilidad, o la estabilidad empresarial, la estabilidad económica, porque al final la inestabilidad se traslada también a los resultados deportivos, ¿no? Si no hay estabilidad económica empresarial, no hay buenos resultados. Y eso es lo que yo espero, que se resuelva cuanto antes.
1: Y si llega un inversor, se hace compra las acciones de Sevilla, se hablaba de 2.800, no, 3.500 euros la acción, se queda con el Sevilla. Nos vamos a la Cartuja. Y ahora que se habla tanto de vivienda, dice, voy a vender el Sánchez Pizjuán. ¿Podría haber pisos en un futuro
0: Bueno, no sé,
1: en
0: eso
1: Nervión y el Sevilla jugando en la Cartuja?
0: no sé, habría que plantear ese debate, pero en principio no está previsto, porque el Sevilla sí tiene su proyecto también de ampliación del estadio, con la construcción del nuevo estadio, porque hay prácticamente que tirarlo entero también, y no se ha planteado, no es una hipótesis que esté encima de la mesa.
1: Porque la vivienda le preocupa y siempre lo ha llevado el
0: La vivienda es
1: alcalde.
0: una de nuestras obsesiones. En Sevilla vivía en los últimos 10 años una parálisis urbanística brutal. Llevamos más de 10 años escuchando que es que en Sevilla la gente se iba a vivir a las Rafes porque no había suelo, y era mentira. Sí, claro que había suelo, estaba todo paralizado. Todos los proyectos paralizados, todos los proyectos bloqueados o guardados en cajones. En este momento en Sevilla hay 15.000 viviendas en cartera, en construcción, concretamente casi 6.000, 5.700 son vivienda protegida. En este momento Sevilla es la capital andaluza de la vivienda protegida y solo nos adelanta a Madrid. Y esa es una de nuestras obsesiones también, ¿no? Incrementar la vivienda, facilitar que los jóvenes tengan más oferta de vivienda. ¿Se puede mejorar el precio de la vivienda y de la vivienda protegida? Sí. ¿Puede hacerlo el ayuntamiento? No. Tienen que ser las administraciones competentes, fundamentalmente el gobierno de la nación, quien tiene que plantear ayudas a las hipotecas, ayudas a la compra, desgravaciones fiscales o reducciones de impuestos. Casi el 30% de lo que se paga en una vivienda son impuestos. Ahí hay mucho margen, pero eso no es competencia municipal. bastante hace el ayuntamiento con poner suelo a disposición de los promotores.

0: para que crezca la oferta de vivienda.
1: Con lo que no es competencia municipal en el tema de infraestructura, yo tengo una hija de 1 año y medio, verá ella unirse Santa Justa con el aeropuerto ferroviariamente, verá unirse Coria con dos hermanas en la S-40.
0: Hombre, yo creo que sí, ¿no? Porque tu hija acaba de nacer y este gobierno, afortunadamente, aunque no vaya a convocar elecciones, como he dicho antes, no lo creo, pero no le queda mucho, le quedará un año. Queda un año de agonía, porque lo único que gestiona este gobierno de Pedro Sánchez es su propia agonía. Pero yo estoy convencido de que un gobierno del Partido Popular que llegará a afrontar ese déficit de infraestructuras que tiene la ciudad de Sevilla. Esa C40 que no termina nunca, esa obra del Puente del Centenario que no acaba nunca, o esa conexión fundamental como es la Santa Justa Aeropuerto. Sí, yo creo que tu hija lo ve.
1: Lo veis, ¿no? Bueno, lo guardaré. Este
0: Bueno,
1: total, ojalá
0: bueno.
1: se cumpla. Porque eso, hablar al alcalde de un gobierno del PP, ¿le gusta el líder del PP al alcalde?
0: Bueno, yo creo que ha demostrado ya, fue presidente de una comunidad autónoma y demostró su capacidad de gestión y creo que es lo que le falta en este momento en este país. A mí, yo también he escuchado, es que Feijóo es muy serio, ¿vale? Que todo lo que digan de Feijóo sea que es muy serio. Yo creo que tiene ya capacidad de gestión demostrada, que viene con el rodaje hecho y es lo que le hace falta en este momento en este país.
1: Feijóo le gusta al alcalde, pero ¿vería a Juanma Moreno como presidente de España?
0: Bueno, es que no está eso encima de la mesa. Yo creo que las elecciones van a ser dentro de un año, cuando toque, en el 27, y el próximo presidente será Alberto Núñez Feijóo. Juanma tiene elecciones ahora, estoy convencido que va a volver, seguirá siendo presidente de la Junta de Andalucía, y no veo que ese sea el escenario aún, ¿no?
1: Bueno, le damos la vuelta, que estábamos hablando de cofradía y no pasábamos nunca a la feria. Feria con salida tablada por la calle Pepe Luis Vázquez, ¿no, alcalde? Las
0: Sí,
1: medidas de seguridad por fin.
0: son ya pequeños cambios que se van haciendo de cara también a esa ampliación de la feria que llegará el año que viene, 2027. 26 es imposible. No solo eso, que quizás es lo que más se ve, ¿no? Esa nueva salida de Pascual Márquez. Pascual Márquez, ¿no?
1: Sí,
0: Sí.
1: Pepe Luis Vázquez, Pascual
0: Pascual
1: Márquez.
0: Márquez, efectivamente. En estos 2 años se han hecho obras en la feria que no se han visto, de instalación eléctrica. Todavía recordamos aquel lunes de pescadito, lunes no. Sábado de pescadito que se fue la luz en parte de la feria. Las empresas llevan ya mucho tiempo avisando al ayuntamiento de que eso podría pasar y no se acometieron nunca esas inversiones, pues, porque no se le dio prioridad. Tanto el año pasado como este se han invertido en feria casi 2 millones de euros en cosas como las instalaciones eléctricas que no se ven. Ya concretamente, esta última inversión ha consistido en la eliminación, vamos, eliminación al soterramiento de una línea de alta tensión. De las primeras que está ahí en la parte de la calle del Infierno, pensando en esa ampliación que llegará el año que viene y que evidentemente era incompatible con esa línea de alta tensión.
1: ¿En qué puesto está ahora mismo para recuperar la caseta el PSOE?
0: Eso es complicado, con la ordenanza actual es imposible. Sí es cierto que la ordenanza hay que modificarla. Yo espero, y en eso está el concejal de Fiestas Mayores, que esa ordenanza se aprobara por consenso, por el acuerdo de todos los grupos políticos, de los 4 grupos políticos representados. Y bueno, en esa ordenanza nueva se podrían plantear algunas cosas como esa, pero con la ordenanza actual es imposible. También habría que plantear, ahora mismo hay una lista de casi mil y pocos casetas, ¿no? No tiene mucho sentido que en la misma lista estén los particulares o estén casetas como la del Colegio Médico. Pues en esa ordenanza nueva tendría que contemplar que instituciones como puede ser el Colegio Médico o de Farmacéutico tuviera alguna prioridad a la hora de tener caseta, ¿no?
1: El nido perdió hasta la caseta, alcalde.
0: Complicado también de recuperar, ¿no?
1: El año que
0: Complicado.
1: viene, ¿cuántas son entonces nuevas? Pues esos suelos eran del gobierno, ¿no?
0: Esos
1: Eran
0: suelos
1: suelos.
0: eran del Ministerio de Defensa y ahora son de Patrimonio del Estado. Están cedidos al ayuntamiento por no sé cuántos años, siempre para utilizarlo como recinto ferial, con lo cual el gobierno
1: Va a haber problemas.
0: no tiene por qué poner ningún impedimento. Otra cosa es que yo dijera que en esa zona vamos a hacer un parque, una instalación deportiva o un bloque de piso. Entonces, evidentemente, no está dentro de ese convenio. Pero el convenio estaba previsto, recogía

0: que fuera todo esos terrenos recinto ferial, y eso es lo que vamos a hacer, ampliar el recinto ferial.
1: ¿Cuántas son exactamente?
0: 200 poco.
1: Eso, ¿todas van a ser de un módulo?
0: En
1: O...
0: principio sí, claro, eso hay que ir viendo luego, pero en principio son 200 módulos.
1: ¿Y los nombres de...? ¿Es una calle solamente o son dos...?
0: No, serían dos calles,
1: Hay que poner dos nombres.
0: paralelas a costillares.
1: Hay que poner dos nombres.
0: Hay que poner dos nombres.
1: ¿Y dos toreros?
0: Hombre, claro,
1: No,
0: evidentemente
1: bueno,
0: tienen que
1: dos
0: ser dos
1: toreros,
0: toreros.
1: te pregunto, alcalde, dos toreros que te vengan a la cabeza para su nombre.
0: Yo creo que es Morante, ¿no? Morante tiene que tener su calle en la feria, ¿no? Creo que eso lo vamos a ver.
1: Lo que no tiene es el premio Ciudad de Sevilla, no hay fecha, no le ponemos
0: Todavía
1: fecha
0: no he encontrado fecha para
1: para
0: recogerlo. Bueno,
1: recogerlo.
0: lo recogerá, lo recogerá.
1: Morante una y la segunda.
0: Ahí entramos ya. No lo sé, no lo sé. Habría que. No sé. Yo
1: También.
0: abriría un debate. A ver qué.
1: Sí,
0: La
1: Morante no tiene
0: de
1: debate.
0: Morante está clarísimo, no hay debate. Y en esa segunda, bueno, el ayuntamiento tiene en este momento un proyecto muy bonito que se llama Sevilla Ciudad Taurina, que reúne a muchísimas peñas, y ahí en ese foro quizás pues abriría ese debate.
1: Bueno, pues entre tantos que ven la cabeza, Espartaco, Emilio Muñoz.
0: Espartaco se la merece también. Es uno de los grandes toreros sevillanos.
1: Bueno, pues será una
0: Y
1: de...
0: un gran tipo y persona además.
1: Sí, totalmente. Será una de las cosas a tener en cuenta entre los estrenos del próximo año. Próximo año de feria que va a caer prácticamente un mes después, un mes y poco, elecciones municipales, cómo pasa el tiempo de rápido.
0: Ya han pasado 4 años, ¿no? Parece que es un periodo larguísimo y pasa volando, ¿no? Por eso hay que planificar muy bien lo que quieres hacer en 4 años, ¿no? Porque si no, el primer año casi se te va porque estás llegando y quieres poner muchas cosas a funcionar y las consigues más o menos pronto y pasan volando, efectivamente, pasan volando.
1: ¿Cómo está de fuerza de cara a esa
0: No, yo
1: nueva campaña, el alcalde?
0: estupendamente. Yo espero que los sevillanos valoren la gestión que se ha hecho y le den a este gobierno estabilidad para el futuro. Yo creo que una de las cosas que le ha faltado a Sevilla en estos años ha sido estabilidad municipal. Cuando los alcaldes van pasando cada 4 años, es muy complicado que haya proyectos largos en el tiempo y que se pueda planificar. Creo que a Sevilla le falta estabilidad municipal.
1: ¿Sabe ya cuál es su contrincante? ¿Seguro Antonio Muñoz o puede ser
0: No,
1: otro?
0: no, no, parece que es Antonio Muñoz, pero bueno. No me preocupa, ¿no? Yo creo que yo me voy a presentar con un balance de gestión y bueno, espero que los sevillanos valoren lo que se ha hecho en estos 4 años.
1: Hay que seguir.
0: Yo pienso seguir, por supuesto.
1: Hay que seguir
0: Pienso seguir porque
1: luchando, ¿no?
0: quiero hacer muchas cosas en esta ciudad.
1: Sevilla solamente, no hay ambición de nada
0: No,
1: más.
0: no, qué va, yo tengo ya 57 años, voy a cumplir este año 58 y no he cumplido el sueño de mi vida. Cuando yo dejo la alcaldía a Tomares después de 15 años, nadie entendía que yo diera aquel salto para presentarme ahora en otro, meterme en otro berenjenal, como era ser candidato a la alcaldía de Sevilla, porque una alcaldía es muy sacrificada, ¿no? Y yo lo tenía clarísimo que me tenía que reinventar y que quería intentar cumplir un sueño que tenía en mi vida, y era ser alcalde de la ciudad más bonita del mundo.
1: Eso no te he preguntado, que sé que vives en la Magdalena, pero que cada vez que puedes, tu salto a tu casa de Tomares, que no la has vendido, lo
0: Sí,
1: sigues dando y sigue siendo
0: no, no,
1: tu lugar
0: evidentemente,
1: de paz, ¿no?
0: evidentemente, evidentemente. Y en Sevilla estamos buscando, pero todavía es complicado. En Sevilla es complicado comprar una vivienda, porque están caras en este momento. Y
1: Está difícil
0: después,
1: estar para el alcalde, ¿no?
0: está, evidentemente, está difícil estar para el alcalde. Hay que seguir construyendo para que siga bajando el precio.
1: A ver qué nos pasan por aquí, alcalde, de nuestro colaborador Pepe
0: Hombre,
1: Pinrele,
0: Pepe
1: un
0: Pinrele.
1: regalo para que te acuerdes de esta visita a
0: Ah,
1: Silla
0: está en
1: de
0: la
1: Enea,
0: chirigota,
1: de
0: el
1: la chirigota
0: bizcocho.
1: del bizcocho,
0: Hombre, por
1: shh,
0: Dios.
1: de saetero. Oye,
0: Hombre.
1: ¿qué te ha parecido eso? Que por fin una chirigota de Sevilla haya ganado en el
0: Parecía
1: COAC.
0: impensable, ¿no? Que en el Teatro Falla, en una final, pudiera ganar una chirigota de Sevilla, pero ha pasado. Creo que se la han currado, que han hecho una magnífica, han escrito unas magníficas letras, y el bizcocho tiene mucho mérito.
1: La marca Sevilla está en...
0: Han llegado hasta el Falla.
1: E incluso, bueno, hace nada, se dieron los premios de Andalucía y muchos de ellos eran sevillanos, de las medallas de
0: Muchos
1: Andalucía, ¿no?
0: son sevillanos, ¿no? Paz Vega, Luis Bolaño, ¿quién más?
1: Los cantores de
0: Los cantores de
1: Hispali, Olga
0: Hispali, efectivamente, sí, hay
1: Casado,
0: muchos,
1: muchos.
0: Olga, hay muchos sevillanos.

0: Sevilla es, ese es el talento sevillano que está en todos los rincones del mundo.
1: Si le te digo, alcalde, vámonos ahora a un sitio, puedes elegir dónde ir y qué tomar, ¿a dónde nos vamos?
0: Hombre, pues aquí donde estamos, tenemos a un paso ahí para tomarnos una cervecita, la Chicota, ahí en la de San Benito.
1: Estaría buenísimo.
0: Tardía para eso.
1: El alcalde más de cerveza o de tinto o de vino.
0: Más de cerveza, quizá.
1: De los tanques a la calle.
0: Tanque a la calle, por supuesto.
1: Seguimos con ese eslogan.
0: Ahí seguimos.
1: Pues vámonos con el tanque.
0: Vámonos para allá.
1: Muchas gracias, alcalde.
0: Nada.
1: Bueno, José Luis, ya para terminar, en nuestro programa tenemos la tradición que tiene un fin solidario, y es que todo el que pasa por la silla de Eneas, que va donde el entrevistado quiere, la firma y después se va a subastar en la gala de la Fundación María Jesús Vera, que se celebra en Pineda, y todo lo que se recaude va a ir donado para la investigación del cáncer de mama metastásico. Así que lo que quiera el alcalde, hemos cogido esta para ayudarte, para que lo puedas hacer tranquilidad y todo tuyo. Cuéntanos que
0: O aquí, ¿no?
1: donde tú quieras, donde te sea más cómodo. La idea es que la silla esté firmada por personas influyentes de nuestra sociedad, como lo es el alcalde de Sevilla, sin duda. Empezamos con Sevilla, sevillanos. Bonita la letra, alcalde.
0: Vamos a ver.
1: Ya nos jala. Ya nos jala gloria, como decía Carlos Herrera, ¿no? De su pregón. Parafraseando al gran Carlos. Y ya nos jala.

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